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5: Buenas noches y bienvenidos una vez más a La Ruta, la que transitaremos juntos hasta la medianoche a través de Radio Provincia. Programa número 5729 de este miércoles 13 de mayo, que arrancamos de la siguiente manera.

0: musical de este que es el programa número 5729 de este miércoles 13 de mayo, que arrancamos con la música de los Rolling Stones, pero una versión acústica hecha por los Black Crowes de Simpatía por el Demonio.
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ya estamos de nuevo en ruta, Saludos a la gente de Tolhuin y Río Grande que nos sintonizan a través del 107.9 MHz. Salute a Río Grande y a Tolhuin. Acá en Ushuaia, como nuestro amigo El Pelado que ya nos mandó mensaje, nos escuchan a través del 99.9 MHz Radio Provincia Casa Central. Hay gente que nos escucha a través de la aplicación para el celular, que es Radio Provincia TDF.

exacto. Pasale el link a tus amigos y parientes que vivan en la isla, que no vivan en la isla, perdón, que vivan fuera de la isla, para que escuchen la radio.

noticias que pasan en la isla, si está nevando, si no está nevando. Si hay problemas en la ruta con la nieve, si no hay problemas en la ruta, de todo se pueden enterar. Se pueden enterar hasta que el gobernador fue capaz de bajarle, o mejor dicho, subirle, sacarle un subsidio a los que tienen gas envasado en pleno invierno. No en pleno invierno. Acá estamos en otoño, pero el frío que hace ya pareciera que estamos en invierno y el gobernador le cortó esa posibilidad de disfrutar más del calor a los que tienen gas natural. Entre otras noticias, por supuesto, www.radioprovinciatdf.com.ar. Saludos a los que están laburando, como el Pela, por ejemplo, a los que ya están saliendo, dándose el último vueltín antes de ir a casa, y por supuesto a los que ya están en casa esperando el momento de la cena. Saben que todos ustedes pueden participar a través de nuestro WhatsApp, como hizo el Pelado, a través del 2901-449826. Ahí dejas tu mensaje de texto o de voz. Bueno, saludos o para pedir temas, como hizo el Pelado. Saludos al Pela, ¿eh? Che, ¿se enteraron que el Pelado me dejó un WhatsApp? Ahora lo vamos a escuchar. You May Be Rock se llama la canción de Billy Joel que escuchamos.

Un clásico, un clásico del año 1973, Stephen Wolf haciendo Nacido para ser salvaje. Ahora, Mick Jagger, Put Me in the Trash, del disco Wandering Spirits, una canción que podría llamarse

0: los Stones. Hubo un cuarto disco y de ahí hubo, bueno, hizo un par de singles en el 2018 por ahí, pero después no hizo más nada como solista.
1: Buenas noches, ¿cómo va eso? Estoy aquí escuchando la radio y se me ha antojado escuchar a Dark Street. We are the Souls. No sé si lo podrás poner. Estoy escuchando música nacional, pero bueno. Si me puedes conceder el deseo, puede ser. Te mando un abrazo, amigo, y bueno, salúdate lo que estén escuchando.
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0: vivo en Montserrat. Un festival benéfico, Music for Montserrat, hecho el 15 de septiembre del año 97 en el Royal Albert Hall de Londres. Este histórico evento recaudó fondos para la isla de Montserrat y reunió a grandes artistas como a Dire Straits, Eric Clapton, Sting, Phil Collins, entre otros. Bueno, en este caso estos cuatro que nombré formaron parte de esta versión de Dinero por Nada. No era el tema que pidió el Pela, pero bueno, Dire Straits es uno de los clásicos de la banda y segundo que el Pela iba bailando en el auto. Saludos a Hernán también, que se comunicó con nosotros a nuestro WhatsApp, que nos pidió algo de los Black Crowes. Esto es del año 98. Kicking My Heart Around, Batía Mi Corazón Ahora, ¿será?
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la parte de rock argentino de hoy la abre este músico, Andrés Calcagni, que hace canciones a través de inteligencia artificial. Esto es Rompe el hábito de ser.

Rompe el hábito de ser tú mismo, la música de Andrés Calcagni. Cerramos este primer bloque con la música de Los Gardelitos, también pedido a través de nuestro WhatsApp por Florencia. Esto es No Puedo Parar Mi Moto, Los Gardelitos.

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2: Está bien, no te enojes. En el separador escuchábamos la voz de Keith Richards y una versión bluesera de Satisfaction. Y vamos a escuchar ahora al señor Keith Richards en una de las pocas canciones, teniendo en cuenta la cantidad de canciones que tienen los Rolling Stones, una de las pocas canciones en la que canta Mick Jagger, pero también se escucha mucho la voz de

siempre me pregunté qué significaría Little T y A, pequeño T y A, refiriéndose a las letras, pero ahondando en la en el significado de la canción Little T y A, bueno, es el disco del disco Tatuado del año 1981, cantada por Keith Richards, que es una celebración cruda de encuentros sexuales fugaces, grupos y el estilo de vida desenfrenado de las giras de Keith Richards. T y A significa tits and has, tetas y culos, perdón por la palabra y. La canción es un homenaje explícito a las mujeres que Richard conoció por una o dos noches durante las giras y, bueno, quienes nunca más volvió a ver. Bueno, típica letra de un tipo como que llevó una vida desenfrenada y de excesos como Keith Richards. Esta canción, bueno, como les dije, habla sobre encuentros casuales, la vida en la ruta y la intensidad sin pretensiones del rock and roll, incluyendo referencias a perras y soplones en un tono directo y descarado. Ese es más o menos, de eso habla Pequeños T y A de los Rolling Stones, cantada por Keith Richards. Pasemos a otro tema, dijo Andrés Calamaro alguna vez.

creo que esta es una de las canciones de George Harrison que están en el disco Lady Bridge, el último disco de estudio oficial de los Beatles. Ese disco que presentaron en la terraza, ese famoso recital en la terraza. Bueno, resulta que van a convertir ese lugar en un museo que va a ser inaugurado en el 2027. Inauguran el primer museo del show de los Beatles en la terraza. La Beatlemanía es esa fuerza imparable que nació en 1963 con los cuatro de Liverpool y hasta el día de hoy no para. Más de 60 años después, el fanatismo por ellos se va transmitiendo de generación en generación, a tal punto que cada rincón del planeta que fue tocado por ellos es un punto turístico internacional. Uno de esos lugares casi sagrados en la historia de los Beatles es el edificio donde funcionaba Apple Corps, en el nuevo 3 de Savile Row en Londres. Allí fue el último show donde John, Paul, George y Ringo tocaron juntos por última vez, un 30 de enero de 1969. A partir del año 2027, el lugar estará abierto al público y, aunque parezca mentira, será el museo oficial de los Fab Four y se llamará The Beatles en Savile Row. En el sitio oficial de Beatles confirmaron la noticia con un video que, bueno, nos deja pispear un poco qué es lo que se podrá esperar en esa experiencia, en ese museo. En declaraciones a la BBC de Londres, el propio Paul McCartney dijo: los turistas vienen a Inglaterra y pueden ir a ver Rhodes, los estudios donde grabaron los Beatles, pero no pueden entrar, lo que provoca atascos en la zona de tanta gente. Y bueno, molesta mucho a los conductores, así que esta me pareció una idea fantástica. ¿Cómo será el recorrido? Bueno, el proyecto promete una experiencia inmersiva total. Comenzará en el estudio del sótano, donde recaerá el lugar exacto donde la banda grabó parte del disco Lady B. Después, los visitantes podrán recorrer el edificio de forma progresiva hasta culminar en la terraza, en el mismo sitio donde se inmortalizó el documental Get Back, canción que cierra ese disco. Durante el recorrido se podrá ver material del archivo inédito, fotos, videos, hay grabaciones, exposiciones rotativas y habrá también una tienda oficial. Bueno, es un museo, ustedes imagínense lo que va a ser eso, ¿no? A partir

0: de los Beatles. Vamos a escuchar de Lady B, el último disco de... Sí, de Lady B, del último disco de los Beatles, esta canción llamada I've Got a Feeling.
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Got a Feeling, la música de The Beatles, que tendrá su propio museo a partir del año 2027 y será en el edificio de Apple Corps, en donde tocaron por última vez en vivo en esa famosa terraza. Más o menos en la misma época, quizás un poquito más acá, los Who haciendo Won't Get Fooled Again.

viajamos un poco, no solamente a través del tiempo, sino a través de la música de los años 70, de la mano de los Who haciendo Won't Get Fooled Again, el viaje no termina. Simplemente cambiamos de vehículo para seguir transitando esta ruta en otro gran viaje llamado Wild Child de Doors.

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1: Otro bloque de rock argentino sonando en la ruta, una canción que presentaron en 2014. La banda es El Bordo, la canción se llama Existir.

0: música del Bordo sonando con el tema Existir, una canción del año 2014. Bueno, el año pasado, principios del año pasado, Ale Kurz comenzó a mostrar que se iba a alejar de la banda y finalmente, a través de sus canales, a través de sus redes sociales, YouTube principalmente, había subido el año pasado dos videos en donde decía que él ya no formaba parte de la banda y que comenzaría una carrera solista y que nos íbamos a enterar de a poco de algunas canciones hechas por él para su trabajo solista. Bueno, hoy en día sigue presentando material de su nuevo disco con el single adelanto Estocolmo. Él ya presentó dos canciones más aparte de las que subió y que hizo con una guitarrita el año pasado en un video. Bueno, volví a mover piezas de su carrera solista con Estocolmo, que es el tercer adelanto de La Otra Mitad, el disco que viene construyendo canción tras canción desde un lugar mucho más personal. Después de Para Alguien Más y del tema que le da el nombre al álbum, ahora llega una balada atravesada por relaciones intensas, dependencias emocionales y esos vínculos de los que cuesta salir. La canción toma como punto de partida la idea del síndrome de Estocolmo para hablar de una relación tóxica desde adentro. Sin vueltas, sin metáforas rebuscadas, Kurz pone la voz al frente, deja que el tema crezca de a poco hasta explotar en un clima más eléctrico. El resultado sigue bastante lejos del formato clásico del Bordo, pero mantiene esa marca emocional que siempre apareció en sus letras. Bueno, esto lo había manifestado en uno de esos videos, que él quería despegarse del estilo del Bordo. El lanzamiento forma parte de una etapa donde el músico viene explorando un sonido más directo y sensible, apoyado en canciones que funcionan tanto en auriculares como arriba de un escenario. En distintas entrevistas y presentaciones recientes, Kurz había dejado entrever que este nuevo material iba a mostrar un costado más introspectivo de su composición. Mientras termina de preparar la salida completa del disco La Otra Mitad, Kurz también tiene fecha confirmada en Buenos Aires el próximo 16 de mayo, es decir, este sábado va a estar tocando en vivo en The Roxy, donde va a adelantar parte del disco junto a canciones de toda su carrera. La que presentó hoy se llama Estocolmo y va a formar parte, este es el tercer tema que lanza de ese futuro disco que se llama La Otra Mitad, y lo que presentó hoy ya lo estamos escuchando y se llama Estocolmo.
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0: Medio blandito, pero bueno.

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1: Tercer adelanto de lo que va a ser el disco de Ale Kurz, disco que se va a llamar La Otra Mitad. Este es el tercer adelanto de ese disco llamado Estocolmo. Se despegó bastante, te digo, del bordo. Qué lindo tema. Tengo unas ganas de dejarlo completo. Siempre me gustó Piano Bar. Y una vez dije, si algún día tengo la posibilidad de poner

eligió otro punto de encuentro más tradicional para los porteños, la justa intersección de Avenida Corrientes y Avenida Callao. Se trata de uno de los centros neurálgicos, de esta ciudad, que sigue siendo crucial para la vida cultural, donde conviven teatros, antros, disquerías, como la que marcó este proyecto, librerías, y donde ocurrieron las mejores anécdotas de la cultura y contracultura de este país. El mural mide 1,95 m y lo realizó el artista Martín Ron, inspirado en la etapa de Klimt moderno. Según trascendió, la idea fue trasladar la icónica esquina newyorkina de Walter Street y Cortan Halley, donde fue retratado Charlie para la tapa de ese disco. La esquina porteña ha generado un diálogo directo entre ambas ciudades. El impacto visual de la obra es impresionante, ya que Martin Ron es considerado uno de los 10 mejores muralistas del mundo. Es autor de más de 400 obras en ciudades como Londres, Bristol, Miami, Tenerife y Berlín. Y en Argentina tiene murales dedicados a Maradona, Messi y al Papa Francisco, entre otros, ¿no? El cuento de los loros en Villa Urquiza y los homenajes a las víctimas del atentado a la AMIA son otro de los más renombrados. Incluso la legislatura porteña lo declaró personalidad destacada de la cultura. Bien vale la pena darse una vuelta por el lugar para apreciar esta gran obra en homenaje a uno de los más grandes artistas de este país, que es Charly García. El mural, que es alucinante, está sobre una especie de terraza de un local comercial que está en la esquina, que parece ser una confitería, no la alcanzo a ver acá. Y está la tapa, el dibujo, el mural es la tapa del disco Klimt moderno, y al lado, unos metros más allá, está el dibujo de la tapa, ¿no? Ese dibujo que Charly García fotografió en Estados Unidos. Bueno, el impacto visual es increíble porque se ve enorme, y encima en una terraza. Realmente quedó maravilloso, se va a ver desde todos lados este nuevo mural homenaje a Charly García, hecho por el artista plástico muralista Martín Run. ¿Qué lo parió? Muy lindo. Me gustaría estar ahí para verlo, fotografiarlo. Uno siente cosas lindas cuando ve obras de arte así maravillosas. Grabado en vivo. Esta es una vieja canción del disco Klimt Modernos.

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0: canciones completamente de distintas épocas. Una de las de los 70 y la primera, My Michelle, de los años 80, My Michelle de Guns N' Roses. Getting On, la música de D-Rex sonando en la ruta. Ayer hacíamos un pequeño comentario de algo que había leído sobre Roger Hodgson, ya que me acordé cuando puse una canción. Y bueno, hoy a la tarde busqué esa información y bueno, es así. ¿Se acuerdan que comenté que había problemas legales por los derechos de autor? Los mismos problemas que tuvo Sting con Andy Sommer y Stuart Copeland de The Police, los tiene Roger Hodgson. La eterna tensión entre las dos fracciones de Supertramp al parecer está muy lejos de su final, puesto que ahora suma un nuevo capítulo judicial con la viuda y administradora de la herencia del fallecido Rick Davies, presentado una nueva demanda en Florida contra Roger Hodgson por presuntas diferencias en el pago de regalías derivadas del catálogo histórico de la banda. El caso fue ingresado en la corte del condado de Hillsborough, en Tampa, y busca una revisión completa de los pagos relacionados con derechos de publicaciones y licencias musicales. Según la acción legal, la herencia de Davies sostiene que los momentos recibidos no coinciden, que los montos recibidos no coinciden con lo que correspondía contractualmente. Por supuesto, estas batallas legales son de larga data, ya que en 1977 los miembros de Supertramp modificaron el reparto de regalías para incluir a otros integrantes clásicos de la banda como Dougie Thompson, John Helliwell y Bob Siebenberg, además del manager del grupo. Ese acuerdo desencadenaría años de litigios entre los miembros. Aunque Hodgson abandonó oficialmente la banda en el 83, las diferencias entre ambos nunca desaparecieron completamente. Durante décadas existieron encarnizadas disputas sobre créditos, uso de nombres, el de Supertramp por supuesto, y derechos de interpretación en vivo de canciones compuestas por Hodgson. La nueva demanda solicita daños económicos y una auditoría detallada de ingresos editoriales y definición clara sobre cómo debe aplicarse la legislación. Roger Hodgson no ha hecho declaraciones públicas todavía sobre este tema y, como ya comentamos hace un tiempo, lleva años de silencio desde su última publicación de enero de 2021 en su página web RRSS. Bueno, dicen que el que calla otorga. Así que Roger Hodgson de Supertramp también con problemas con el resto de los integrantes, en este caso con la viuda de uno de los músicos.
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0: Goodbye Stranger se llama esta canción de Supertramp.

Lo que escuchamos entonces, la música de Supertramp con el tema Goodbye Stranger. Y vamos cerrando la parte de rock, porque se viene el segmento Bluesero, de otro clásico de los años 80, llamado Abacab, de Genesis.

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0: Saludos a mi amigo Miguel Olivares, que está escuchando La Ruta. ¿Le gustó el tema de Supertramp? Y sí, es de la época, es de la época. Y esto era Backup, la música de Génesis.
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2: Y acá estamos transitando la ruta, el último tramo en donde vamos a disfrutar de los mejores exponentes del blues en este segmento bluesero que presenta el Rincón del Belly. ¿Qué pasó? ¿Qué pasó? Se me fue una promoción ahí. 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

0: Bien, hasta acá llegamos. Terminamos una noche más de rock and roll. Terminamos una noche más con La Ruta. Mi nombre es Dani Morales y esto fue La Ruta, la que transitaremos el próximo programa. Espero que haya servido de algo y lo hayan pasado tan bien como yo. Gente, gracias por estar ahí.
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1: Muy pero muy buenas a todos, ¿qué tal? Bienvenidos a Rock de las Pampas. Comenzamos este jueves 14 de mayo del 2026 con los Auténticos Decadentes haciendo El Gran Señor. Espero que estén todos del otro lado muy pero muy bien. Valentín Cuño que les está hablando, Marcos está en la operación y Pablo Sturzenegger en la coordinación general. Nosotros hacemos dos horas de lo mejor del rock nacional, así que los invitamos a que se queden en toda esta jornada. Amigos y amigas, bueno, ahora vamos a continuar con un tema de No te va a gustar, una canción que nos hace relajarnos un poco. Lo que sigue es Llueve tranquilo. Amigos y amigas, no los interrumpo más, disfrutemos y empecemos con Rock de las Pampas de esta manera.

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2: Reírme Más fue publicado en el 2003 dentro del álbum Voz y es un corte que reflejó la búsqueda de felicidad y libertad personal. La letra habló de escapar de la rutina y de la necesidad de reír como forma de resistencia. Su sonido pop alternativo lo convirtió en uno de los clásicos de la etapa solista del artista Leo García. Y bueno, mientras sonaba esta canción, Reírme Más, vamos a pasar a escuchar un tema del año 2002. Llega Charly García con Tu Vicio.

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Porque esto es un programa que estamos acá haciendo para vos, con mucho rock, con las mejores canciones del rock. Así que si sos de ese tipo de personas que les gusta este género, quédate, estás en el lugar ideal. Ahora vamos a escuchar al rosarino Fito Páez haciendo Normal 1.

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1: Y así pasaba la canción Volver a Casa, del Plan de la Mariposa, junto a 4 pesos de propina. Y bueno, mientras finalizaba esta canción, así vamos escuchando de a poquito lo que sigue, Los Enanitos Verdes hacen Por el Resto.

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2: La Vela Puerca es una banda que se formó en Montevideo en 1995 y se consolidó como una de las agrupaciones más populares del rock uruguayo. Su estilo fusiona rock, ska y murga con letras que transmiten esperanza y compromiso social. Con discos como Descarado y Contraluz, lograron trascender fronteras y convertirse en referentes de la música rioplatense. Y bueno, así sonaba Familia Rodante de La Vela Puerca hace instantes. Y ahora pasaremos a escuchar un tema que se lanzó el año pasado por Banda Los Chinos. Esto es Revelación 2.

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2: Continuamos en esta lista de canciones en este jueves 14 de mayo del 2026. Y ahora es el turno de escuchar a La Franela haciendo Michael Fox.

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11: Quien les está hablando y acompañando en este jueves es Valentín Cunio y los invito a que me sigan en Instagram. Estoy como Valen Cunio-locutor. Ahí van a poder ver mi contenido y mucho más. Ahora continuemos con un tema lanzado en el 2025, el año pasado, es decir, hace unos meses, por Corvex. Escuchemos Los Boludos.

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2: Incluido en el álbum Siempre Escucho las Mismas Canciones, versión en vivo, editado en mayo del año pasado, es un corte que reflejó la energía de la banda sobre el escenario. La interpretación transmitió frescura y desborde, reafirmando la identidad barrial y festiva que caracteriza a Bestia Bebé. Y bueno, cómo no, sonaba El Descontrol, la versión en vivo. Y ahora pasaremos a escuchar un tema del año 2015 de Catupecu Machu. Disfruta de Para Vestirte Hoy.

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1: Y así pasaba este tema clásico de Rata Blanca, Guerrero del Arco Iris, una canción, una versión en vivo que no podía faltar. Y ahora, mientras tanto, te cuento que vamos a continuar con una canción de Jauría, que es parte del disco Libre o Muerto del año 2013, y es un tema que nos mostrará la impronta poética y contestataria del grupo liderado por Ciro Pertusi. La letra va a hablar de la búsqueda interior y de la necesidad de compartir caminos, con un tono que mezcla sensibilidad y fuerza. Bueno, amigos, sin más que decir, escuchemos a Jauría haciendo Y Además.

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3: Bueno, amigos, no quiero hablar mucho porque estos son de los temas que no necesitan presentación. Pero bueno, vamos, nombremos a Divididos, que así suenan con ¿Qué ves?

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1: La Portuaria es una banda que se creó en Buenos Aires en 1989 por Diego Frenkel y Cristian Basso. La Portuaria además se destacó por su fusión de rock con ritmos del mundo. Con discos como Escena de la Vida Amorosa y Devorador de Corazones, lograron instalarse como una propuesta innovadora dentro del panorama argentino. Su estilo versátil y rítmico los convirtió en pioneros de la corriente conocida como World Beat en el país. Y bueno, entonces de esta manera pasaba El Animal Humano de La Portuaria, con toda esta info también que te conté para que te la guardes. Y ahora escucharemos este temón. Me río porque me encanta La Bifurcada de Memphis La Blusera.

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1: Lluvia, tema del 2013 de Bajo Fondo, que recién sonaba y va finalizando. Ahora vamos continuando con un tema que se editó en el año 2005 dentro del álbum Casablanca. Además, es un corte que va a reflejar el costado más introspectivo de Juana la Loca. Su sonido pop rock va a reafirmar la identidad del grupo dentro de la escena alternativa argentina. Y bueno, Juana la Loca entonces suena con La Vida es un Sueño.

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2: All Night Long, tema del 2006 de Airbag, que va llegando a su final, como también este jueves 14 de mayo del 2026. No te angusties, tranqui. Mañana viernes vamos a estar en el mismo horario, en el mismo dial, así que los esperamos ahí. Y hoy nos vamos a despedir con Andrés Calamaro haciendo Me Estás Atrapando Otra Vez, un clásico, un tema del año 2006 que no puede faltar y que me encanta terminar con esta canción de Andrés. Amigos y amigas, no los interrumpo más, les agradezco de corazón por haber estado ahí y mañana nos encontramos acá, en el mismo lugar. Chau chau.

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In the Closet con Michael Jackson te recibimos en este jueves 14 de mayo, pero ¿cómo están? ¿Cómo les va? Bienvenidos a Décadas, a otro recorrido por los mejores clásicos y esas épocas que marcaron generaciones con estos temazos. Nacho en controles ya está habilitando esta música para que suene en tus oídos. Pablo Sturzenegger en la producción, mi nombre es Ana Córdoba y arrancamos con un discazo con Danger Rose para disfrutar de lo mejor de Michael Jackson y nosotros ya nos vamos al sonido de James Blunt. Esto arranca así, buen jueves, bienvenidos a Décadas, escuchamos 1973.

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1: Paul Simon, You Can Call Me All. Bueno, qué lindo lo que estábamos dejando atrás en este jueves 14 de mayo, en estos primeros sonidos de décadas, porque así arrancamos, claro. Y se viene una agrupación estadounidense que seguramente recordás, surgida a fines de los 80, se convirtió en uno de los nombres más fuertes del hard rock y el glam metal. Con su energía arrolladora, la voz de Sebastian Bach, lograron éxitos que marcaron la década y los posicionaron como referentes de la escena. Skid Row, 18 and Life, los escuchamos.

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2: Como viene tu jueves, te propongo algo. Si le pones buenos clásicos, todo va a fluir mucho mejor. Burn Rubber, The Gap Band, lo que dejábamos atrás, y ahora Foreigner, Waiting for a Girl Like You. Año 1981, allá vamos.

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1: Love and Affection, Def Leppard, año 1987, y seguramente recordabas este disco Histeria. Y este también lo vas a recordar. Dúo británico, que en 1991 presentó este sencillo dentro del álbum Shores. Con su estilo synth pop vibrante, melodías pegadizas, lograron un éxito internacional que reafirmó su lugar como una de las propuestas más sólidas del género. Erasure nos trae este Love to Hate You.

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2: Echo and the Bunnymen haciendo The Killing Moon, año 1984. Allá vamos. Quédate en décadas que hay más.

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2: Banda neozelandesa que alcanzó gran popularidad en los 80, justamente con este tema que escuchaste, que se convirtió en uno de sus mayores éxitos. Rain, año 1984 para Dragon. Nosotros avanzamos así ahora con Rob Stewart, que nos lleva al 87. Vamos a escuchar este Twisting the Night Away.

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1: Se va Freddie Mercury, se va Love Kills. Y nosotros avanzamos en este otoño 2026. Se viene la británica Kate Bush, que lanzó este tema dentro del álbum Hounds of Love. Con ese estilo experimental, esa interpretación intensa, logra uno de los momentos más emblemáticos de su carrera, que décadas después volvería a conquistar nuevas generaciones. Kate Bush nos trae Running Up That Hill.

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2: Avanzamos en este jueves, dale que se viene más, con Mike and the Mechanics y los clásicos que llegan ahora con este All I Need It's a Miracle.

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2: Beds Are Burning, qué lindo Midnight Oil. Y seguimos a pleno en este Décadas de hoy, jueves, con Bruce Springsteen, con The Boss, el estadounidense, que incluye este tema en el álbum Born in the USA. Una letra cargada de nostalgia y crítica social. Y allí, claro, Bruce Springsteen mostró su capacidad de narrar historias cotidianas y conectar con el público desde la emoción y la reflexión. Escuchá este My Hometown.

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2: Van Aid, The Day, Now It's Christmas, año 1984, y si bien estamos en otoño, en mayo, bueno, nos fuimos a Navidad, nos fuimos a diciembre. Con la música, por supuesto, viajando como siempre. Llegan los Stephen Wolf y este Born to Be Wild. Dale que queda un poquito más.

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2: En 1987, el dúo británico reversionó este clásico con un estilo electrónico y bailable que conquistó las listas internacionales. Su propuesta, siempre innovadora, transformó la canción en un éxito propio y reafirmó su lugar como pioneros del synth pop. Always on my mind, hablábamos de los Peugeot Boys. Nos vamos al año 1983, quédate escuchando ya a Christopher Cross y este All Right.

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2: Sweet Child of Mine, nos vamos con Guns N' Roses y uno más a cargo de la reina de Queen. Jueves 14 de mayo, hasta acá llegamos nosotros. Gracias Nacho por todo lo que diste hoy desde los controles. Pablo Sturzenegger, gracias también en la producción. Mi nombre es Ana Córdoba y te agradezco a vos por escucharnos una vez más. Nos vamos con Radio Gaga, hasta mañana, hasta el viernes. Dale, chau.

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1: Hola amigos, ¿cómo están? Bienvenidos todos a La canción lógica. Hoy es jueves 14 de mayo de 2026. Ya con ese gustito a fin de semana que empieza a aparecer, pero todavía con un montón de música para disfrutar. Abría el programa un temazo: Big Country, Broken Heart, 13 Valleys. Como siempre, conmigo están Miguel Kovacs en la operación técnica y musicalización, Pablo Sturzenegger en la coordinación general y yo, Mariano Lainez, acompañándote en la conducción. Seguimos ahora con Rod Stewart y Crazy About Her. Dale, quédate, que esto viene con muy buena pinta.

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Recién escuchábamos a Billy Idol con Hot in the City. Y ahora llega Spandau Ballet, que con este single alcanzó el top 5 en el Reino Unido y lo dejó como uno de los grandes himnos elegantes de los 80, además de ser un clásico fijo en radios y compilados de la década. Suena Only When You Leave. La canción lógica, jueves en marcha.

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Estamos en jueves y esto ya tiene ritmo de previa. Hasta recién sonaba P-Lion con Happy Children y ahora seguimos con Joan Jett y I Love Rock and Roll. Simple, directo y perfecto.

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Recién escuchábamos a Lighthouse Family con Rain Cloud, una de esas canciones que te abrazan. Y ahora llega Bee Gees con Night Fever, tema que en 1978 fue número uno en Estados Unidos y parte de una banda sonora que cambió para siempre la historia de la música disco. Quédate del otro lado.

0: Ya estamos cerca del fin de semana y se nota. Recién sonaba Counting Crows con Mr. Jones, de esas que te ponen nostálgico sin avisar.
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Recién escuchábamos a Miami Sound Machine con Hot Summer Nights. Y ahora llega Madness, que con este tema en 1982 se metió en el top 10 del Reino Unido y lo dejó como una postal pop de barrio, trompetas y coros inolvidables. Suena Our House. Quédate en la canción lógica.

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Hasta recién sonaba The Outfield con Since You've Been Gone. Y en el jueves cambiamos el aire y nos vamos a un clásico enorme, Bob Marley y Jamming. Dale, déjalo correr.

0: En este jueves 14 de mayo de 2026, pleno otoño, lo que pasaba era The Rolling Stones y She's So Cold. Salió en 1980 dentro de Emotional Rescue, un álbum que llegó al número uno en Estados Unidos y el Reino Unido. La canción mantiene ese pulso nervioso de los Stones post-70. Riff filoso, letra irónica y ese swing que nunca se les va.
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Qué bien venía eso. Will to Power con Baby I Love Your Way. Y ahora, con vos del otro lado, te invito a seguir escuchando. Soy Mariano Lainez y llega Aja con This Alone is Love. Ideal para este otoño, con el jueves ya pidiendo fin de semana.

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En este 14 de mayo de 2026, recién sonaba Lips Inc. con Funky Town. Y ahora seguimos con Status Quo y In the Army Now, clásicos que entran solos.

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Ya estamos entrando en la recta final del programa. Recién escuchábamos a Toto con Saint George and the Dragon. Y para disfrutar las últimas canciones del día, llega Electric Light Orchestra con Rock and Roll is King. Últimos clásicos, bien elegidos.

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1: Nos despedimos en este jueves 14 de mayo de 2026. Recién sonaba Joe Cocker con Don't You Love Me Anymore. Y acá, con Miguel en la consola, Pablo llevando la coordinación y yo, Mariano, acompañándote en el aire, cerramos con la última de este gran playlist que compartimos juntos, Inner City y God Life. Gracias por estar del otro lado en La Canción Lógica. Mañana viernes nos volvemos a encontrar con más música y más historias. Nos escuchamos. Chao.

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8 minutos pasaron de las 7 de la mañana. ¿Qué tal? Buenos días, bienvenidos. Comenzamos a compartir con ustedes la mañana de Radio Provincia desde ahora hasta las 9 de la mañana en este contacto que tenemos de lunes a viernes, arrancando la mañana desde ahora hasta las 9 a través del cronista urbano. Una mañana que se presenta en nuestra ciudad de acuerdo a lo que marca el registro de las 6 de la mañana, con una temperatura que ya está por encima de la temperatura máxima que está prevista para hoy. Estamos en 7 grados 2 décimas y la temperatura máxima prevista para hoy era de 7 grados. Lluvias aisladas, algunos chaparrones, lluvias y nieve, es todo lo que se anticipa para esta jornada de día jueves. El porcentaje entre un 10 y un 40% de probabilidad, de acuerdo, insisto, a lo que indica el Servicio Meteorológico Nacional. El viento con algunas ráfagas, por la mañana y la tarde, entre 60 y 69 kilómetros en la hora, desde el sector sudoeste, y merma un poquito hacia la noche, entre 51 y 59 kilómetros en la hora. Bueno, nos vamos al norte, pasamos por Tolhuin, pasamos por Río Grande. Allí la temperatura 7 grados 4. El cielo nublado con alguna llovizna todavía de la hora anterior, registro este de las 6 de la mañana. La sensación térmica es de 3 grados 9 décimas, máxima de 8 esperan para hoy, y la probabilidad de lluvias aisladas por la mañana y la tarde, y con cielo mayormente nublado hacia la noche, ¿sí?, para la zona norte de nuestra provincia. Pasamos por Puerto Argentino. Bueno, Puerto Argentino tiene una temperatura de 6 grados 5. Con cielo cubierto y una sensación térmica de 1 grado 8 décimas. Una temperatura máxima de 8 grados prevista para esta jornada allí en Puerto Argentino. Y para cerrar la recorrida habitual que hacemos aquí en la mañana, nos vamos hasta la base Marambio. Bueno, baja también la temperatura, merma un poco el frío en la base Marambio. 2 grados 2 décimas. Bajo cero a la temperatura, registro de las 6, con cielo despejado y una sensación térmica de 8 grados, una décima bajo cero. ¿Sí? Así las condiciones climáticas entonces en esta recorrida que hacemos en el arranque de mañana. 12 minutos pasaron de las 7 hasta las 9. Aquí estamos en el Cronista Urbano.

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Bueno, 15 minutos pasaron de las 7 de la mañana. ¿Cuáles son los temas que podemos ir contándoles a esta hora? Comenzando a resumir las principales informaciones que van teniendo repercusión por esta hora en los medios aquí en la provincia. Bueno, sin lugar a dudas, esta situación a la que nos ha llevado algo que, como decíamos ayer, inició muy mal, ¿sí? Sin discusión, sin debate, solamente con los votos, por allá por el año 2023, cuando se llega a la instancia de votar una ley para reformar la Constitución, con todo lo que eso conlleva, ¿no? Y en el medio de esto también decir que con todos los intentos que había surgido también para atrás en el tiempo, con esa intención, dependía de cómo se observaba, ¿no? Y dependía también del tránsito que tenía cada una de las gestiones de gobierno, ¿sí? Con cuestiones que, a ver, por ahí uno hemos escuchado, digamos, distintos sectores políticos plantear, decir, bueno, no, pero se necesita modificar esto, se necesita modificar otro. Muchas veces las modificaciones, y la prueba más fidedigna, me parece, y más clara, está puesta de manifiesto respecto de lo que sucedió, por ejemplo, con la reforma de la Carta Orgánica Municipal, ¿sí? Me parece que ese es el reflejo claro de que no cambió la vida de nadie, que cambió solamente la vida política, el reacomodamiento político. Creo que, me parece, en estos días se preguntaba aquí en la radio, charlando en Entre Nosotros, uno de los convencionales constituyentes de aquel momento, de la reforma de la Carta Orgánica, Ramiro Requejado, si era necesario tener o no una viceintendente, ¿no? Esa es la pregunta, que pareciera ser como que pasa totalmente desapercibido, ¿no? Ese cargo de viceintendente. Bueno, y en algún momento dentro de esa Carta Orgánica se llevó a debatir si se necesitaban 15 concejales, por ejemplo, ¿no? Entonces, por eso digo que tengo esta observación respecto de lo que viene sucediendo hoy por hoy, que el objetivo depende de cada una de las gestiones, tiene que ver concretamente con modificaciones que no resuelven absolutamente nada en el día a día de la gente, que de la sociedad en su conjunto, porque es realmente así. Es solamente saber o tratar de modificar cuestiones que incluso en algún momento parecen menores, pero no son tan así. Claro, estaba. Hemos hablado hace algunas semanas para atrás, por ejemplo, con la doctora Fadul, que planteaba, ¿no?, solamente dos artículos de los 70. Dos artículos de los 70. Que planteaba en uno en particular, por ejemplo, esto de poder tocar los fondos, ¿sí? Y con la preocupación que eso generó, por ejemplo, en el sector de los jubilados, que dice, ¿en serio? ¿Quieren modificar un artículo? ¿Quieren sacar la intangibilidad de los fondos, por ejemplo, la caja, y volver otra vez a los viejos tiempos? Bueno, estas cosas, que insisto, en mayor medida tiene que ver, insisto, con esto, ¿no? Con la cuestión de los fondos, con la cuestión de la reorganización política, en el que si seguimos o no seguimos en un cargo, en el que si tenemos más o menos legisladores. Estas cosas que digo, me parece que en estos tiempos, me da la sensación que la política necesita dar otras señales, no esta.
necesita dar una señal totalmente distinta de que verdaderamente se compromete con los temas y no como estamos observando hoy, que no hay o que hay cero compromiso con distintos temas. ¿Sí? Una gestión que, vuelvo a decir lo mismo, cuando se vota la ley en diciembre, asume el nuevo gobierno, que era el mismo gobierno, y con un gobierno que a esta época está, como decíamos ayer, totalmente fuera de imagen. Y estas cosas también, ¿no?, que muchas veces han sucedido a lo largo de los tiempos, si es que nos vamos para atrás, y esto también cada tanto lo planteo, o por lo menos me lo pregunto, ¿no? ¿Qué hubiese sido, por ejemplo, de haber mantenido, por ejemplo, gestiones de gobierno, una de 6 años, como era en su momento, antes de la reforma, por ejemplo, a nivel nacional? Que después, ¿qué pasó? Se dividió en 2 periodos de 4. ¿Cuál era el objetivo? Político. Y así podemos tener ejemplos, pero de sobra. ¿En qué benefició eso a la gente? ¿La verdad? Esa es la pregunta, ¿no? ¿En qué o para qué sirve eso? Lo cierto, es que hoy estamos en un proceso de, para muchos medios, tensión política. Cuando uno toma el análisis y dice, bueno, tensión. Y tensión, me parece que, por lo que está sucediendo, por estas peleas políticas que siempre estamos diciendo lo mismo en estos últimos tiempos, ¿no? Hasta hace muy poco no había diferencias. Hasta hace muy poco era casi un camino perfecto el que se estaba trazando. Claro, después los resultados electorales, evidentemente, marcan lo que la sociedad dice con su voto, no con una encuesta.

en cuanto a resultados. Pero lo cierto es que este punto de tensión comenzó ni bien terminada las elecciones del año pasado. ¿Sí? Y al punto tal que había más tensión, por ejemplo, puesta de manifiesto respecto de lo que o a quién tener en la vereda enfrente, ni bien terminadas las elecciones, en el lugar donde estaba el gobernador Gustavo Melella esperando los resultados, que no eran favorables, criticaba, por ejemplo, a el sector de Provincia Grande. Era súper crítico. Quienes estaban en ese lugar, y además, gritaban y se quejaban respecto de lo que Provincia Grande había comenzado a construir en pos de llevar adelante una mirada distinta a la que se había cocinado para que se llegue a esa instancia de votación el año pasado. Lo cierto que, bueno, insisto, y lo vamos a decir hasta el cansancio, cuando todo está tejido en pos de simplemente querer tener una mirada simple y sencilla para poder ocupar cargos, lamentablemente, esas alianzas, lamentablemente, llegan a su fin muy rápido, muy rápido. Y lo decíamos ayer, pero tenemos ejemplo de sobra en la provincia, en los municipios, en el país, en todos lados. Hay alianzas que terminan de un día para el otro prácticamente. Y ni hablar si los resultados son negativos, porque cuando los resultados son positivos, por ahí más o menos duran un poquito más, ¿sí? Lo cierto es que ahora estamos parados, como se ha planteado, en una situación de inestabilidad, ¿sí? La justicia postergó, como decíamos ayer, también lo charlamos un poco acá en el pase, ¿no?, la emisión del cronograma para las elecciones a convencionales constituyentes, según el expediente 2995, se consideró necesario actuar con prudencia, que las actuales circunstancias imponen, a fin de preservar la confianza pública en los procesos electorales. Parece eso, ese concepto me da la sensación como que, más allá que tiene una crítica, ¿no?, de parte del sector político, pero esto de preservar la confianza pública en los procesos electorales, bueno, también, ¿no?, una frase como para pensarla. La emisión de un cronograma electoral en un escenario excepcional atravesado por la situación de inestabilidad respecto del proceso electoral convocado difícilmente contribuiría a dotar de certeza y seguridad jurídica al proceso. Esto es lo que argumentó, en este caso, la jueza, la doctora Zanini. También mencionó y sostuvo que las elecciones de convencionales constituyentes implicarían ordenar, coordinar y publicar los plazos legales de las distintas etapas electorales para su conocimiento y cumplimiento por parte de los partidos políticos y la ciudadanía, con el consecuente riesgo de frustración, suspensión o alteración de un proceso electoral, que pareciera ser es en donde estamos. Por ello, encontrándose comprometido el orden y el interés público de los que el Ministerio Público Fiscal es garante, pasen las actuaciones a dicho organismo para que tome intervención. Esto es lo que, insisto, determinó la jueza. Bueno, críticas ya del gobierno, obviamente. El ministro jefe de gabinete dijo y expresó una profunda preocupación del Ejecutivo respecto a la decisión de la jueza Zanini. Calificó como inaceptable, sostuvo que la magistrada está generando incertidumbre artificial. ¿Es en serio esta palabra, incertidumbre artificial, cuando estamos

observando lo que pasa? Digo, artificial es algo que no existe. En serio, el gobierno sigue enceguecido, pareciera ser, respecto de este planteo que hace, una incertidumbre artificial. Y trabando deliberadamente un proceso electoral ya convocado mediante el decreto del gobernador. Esto no es un bueno, este sí, pongámoslo entre comillas y con letra mayúscula. Este no es un capricho del Ejecutivo. Hay un decreto legítimo, hay una ley sancionada que siguen todos los pasos constitucionales y hay una sentencia firme desde octubre del año pasado. ¿Sí? Bueno, crítica, insisto, por parte del gobierno frente a esto que, no sé, me parece, insisto, no se ve, la verdad, no se está observando profundamente y pareciera ser como que es un gobierno enceguecido, ¿no?, con esta intención de reacomodar la política, ¿sí?, solamente eso, y de reacomodarse políticamente en pos de abrir la puerta a un próximo, por ejemplo, a un próximo, una próxima gestión de gobierno. ¿Sí? Punto, ya está, no hay mucha vuelta para darle. La verdad, respecto a eso, no hay mucha vuelta para darle. Bueno, ahí estamos hoy, parados en este conflicto que habremos de esperar cómo se resuelve, qué es lo que pasa en estas próximas horas, en torno a esto. Bueno, la política está enfocada en esto, ¿no? Está enfocada concretamente, y el gobierno, ¿no?, enfocado en decir, che, bueno, vamos, a ver, ¿cuándo empezamos? Hay incertidumbre artificial. Bueno, en donde hay verdaderos problemas, y esto no es artificial porque lo estamos viendo todos los días en las redes, es, por ejemplo, en las escuelas. ¿Sí? Ahí verdaderamente no hay nada artificial, es todo real, es todo concreto. Lamentablemente, situaciones que atraviesan la estructura edilicia de cada uno de los establecimientos educativos, sin ir más lejos, en esta semana lo hablamos. Arrancábamos la semana hablando de lo que pasa acá en la Escuela 24, ¿no? Con docentes que tuvieron que ir a la guardia para ser hospitalizados, ser revisados a ver qué pasaba, por qué tenían que estar en la guardia cuando en realidad tenían que estar dando clases, pero claro, no podían por el monóxido de carbono. No podían por esas pérdidas que llevaron concretamente a que la empresa de gas diga, ¿saben qué? Les damos 30 días y si en 30 días no se soluciona el problema, seguirán más tiempo, pero esta gente no puede estar trabajando en estas condiciones. ¿Sí? Mientras, insisto, mientras hay una incertidumbre artificial planteada respecto de la reforma o no reforma, ¿sí?, mientras eso sucede, los padres y las familias de la Escuela 16 volvieron a manifestar su preocupación por el estado del edilicio del establecimiento. ¿No? Madres del establecimiento planteaban que ya esto se vivió durante el 2025, cuando los estudiantes estuvieron más de un mes sin clases por problemas similares. Supuestamente iban a arreglar todos los problemas que tenían, y al final no arreglaron nada. Este año volvemos a lo mismo. Entre los principales inconvenientes, los padres enumeran la falta de calefacción en distintos sectores, goteras, filtraciones, pisos rotos, paredes deterioradas y problemas de seguridad. Además, denunciaron irregularidades en el servicio alimentario y falta de insumos básicos en enfermería. El gimnasio está sin calefacción. Funciona solo una de las dos calderas. Y hay lugares donde los chicos no quieren estar porque tienen frío. También detalló que existen goteras, infiltraciones en el Zoom, patios con hierros expuestos, salidas de emergencia bloqueadas y pisos en mal estado en varias aulas. Una mamá que hizo declaraciones
en FM Espectáculo, Fabiana Vera, dijo que actualmente los docentes realizan retención de tareas y envían trabajos prácticos para continuar con el ciclo lectivo desde los hogares. Sin embargo, los padres sostienen que la medida no reemplaza las clases presenciales. Eso, olvídense. Ya nos pasó en la pandemia. No es lo mismo. Hay padres que trabajan y chicos que necesitan el acompañamiento de los profesores. Las familias adelantaron que van a presentar una nueva nota ante el Ministerio de Educación. Buscarán concretar una reunión con las autoridades de infraestructura y directores escolares. No podemos estar todos los años reclamando para que empiecen las clases. Necesitamos una solución inmediata. Bueno, ¿desde cuándo esto? Desde el 2025. Todo un año, con más de un mes sin clases el año pasado. Situación similar en la escuela número 16. Situación similar en la escuela número 24, en donde, claro, los docentes no tienen otra alternativa, no tienen otro establecimiento en donde decir, bueno, vengan los chicos para acá. No hay. Entonces, tienen que buscar la forma, como nos decía la directora, ¿no?, de la escuela 24, la forma, el intento es, bueno, a través de mensajes, enviar. Claro, ¿y qué pasa en las familias en donde los papás, por ejemplo, no están porque tienen que trabajar? ¿A quién le dejan esa tarea? Es muy complejo. Verdaderamente es muy complejo. Ya lo vivimos, insisto, en la pandemia. Y así no fue. Porque de ahí para acá sufrió un deterioro muy importante. En este caso, la educación, ¿no? Bueno, y hoy estamos parados frente a esto. En el medio de estas situaciones, un anuncio que golpea otra vez a la ciudad de Río Grande, porque el Banco Central de la República Argentina ratificó la clausura de 12 agencias regionales del Tesoro distribuidas en distintos puntos del país. Dentro de esas sucursales se encuentra el Banco Nación en Río Grande, que ha confirmado la autoridad monetaria, la eliminación de su nodo local como parte de una reforma operativa nacional. Esta medida, que genera incertidumbre sobre la logística del circulante en la isla y provocó el inicio de medidas de fuerza por parte ya del gremio bancario. Bueno, situación, insisto, que también está puesta de manifiesto en esta mañana. Bueno, por otra parte, ¿sí? Por otra parte, avanza en la Cámara de Diputados. ¿Se acuerda que hablábamos en esta semana respecto de los fondos del FAM, ¿no? Esa ampliación de matriz productiva fueguina que, nada, digamos, los fondos se están utilizando para determinadas obras, pero bueno, por lo pronto son poquitas obras, pero pareciera ser que no se piensa en inversiones a futuro para tratar de cambiar lo que tanto se habló respecto de la matriz productiva. Seguimos teniendo la misma matriz productiva, la misma, y cada vez más deteriorada, porque tampoco se ha hecho mucho respecto de esos famosos cambios que venimos escuchando de la matriz productiva desde hace tantos años, y que llegamos a esta parte y seguimos más o menos en lo mismo. Lo cierto es que ahora hay un pedido de informes sobre el FAM. Es un proyecto que solicita información financiera, patrimonial y operativa de este fondo, creado para la prórroga del subrégimen industrial, y que pone bajo análisis la ejecución de recursos, las inversiones financieras y el impacto de la suspensión del aporte obligatorio dispuesto en el 2026. El diputado Jorge Araujo presentó un proyecto de resolución para exigir al Poder Ejecutivo Nacional la información detallada sobre la situación financiera, la ejecución de recursos y el funcionamiento institucional del instrumento creado tras la prórroga del régimen industrial. Bueno, otro de los temas que también van teniendo repercusión por esta hora
en los medios aquí en nuestra provincia. Bueno, y un tema que vamos a ver si ampliamos en un ratito nada más, en 5 minutitos, nos vamos a ir a una pausa ahora y en un ratito vamos a ampliar una información que tiene que ver con la cobertura médica y en concreto con la medicación para salud mental y unas declaraciones que hizo en la jornada de ayer el presidente hoy de la obra social, OSEF, ¿sí?, que entendemos está generando cierta preocupación a propósito de, bueno, lo que venimos siguiendo tan de cerca, ¿no?, respecto de OSEF y la relación, por ejemplo, con Reencontrándonos, ¿sí?, que es un tema que venimos siguiendo de cerca. Ayer por estas horas hizo declaraciones, ¿no?, el secretario de Salud Mental David De Piero, ¿sí?, respecto de, bueno, lo que sucede precisamente con la salud mental hoy, ¿no?, las interrupciones registradas en la provisión de medicación psiquiátrica, las dificultades para sostener tratamientos de salud mental que llevaron, por ejemplo, a la obra social a implementar un esquema de compra directa y stock propio para pacientes con cobertura al 100%. Esta iniciativa, que en principio pareciera ser, busca garantizar continuidad terapéutica y mejorar la distribución de medicamentos en Ushuaia, en Río Grande y en Toluín. Bueno, esta es una de las informaciones, otra, insisto, vamos a ampliar en un ratito a partir de lo que dijo en la televisión pública el presidente de OSEF, ¿sí?, García. Bueno, algunos de los temas que van teniendo repercusión por esta hora con distintos informes, pero bueno, sigue siendo el tema principal, como les decíamos, la situación respecto de lo que sucede en la reforma o no reforma. En el medio, la justicia convalidó la quiebra de Aires del Sur, lo decretó el día martes el Juzgado Civil y Comercial número 1 de Río Grande. Se convocó a los acreedores a presentar pedidos de verificación hasta agosto y a su vez se prohibió efectuar pagos o entregas de bienes a la firma quebrada bajo apercibimiento de considerarse ineficaces dentro del proceso concursal. En tanto, el síndico deberá presentar un informe el 17 de septiembre y el informe general será elevado el 3 de noviembre de este 2026. Bueno, situación muy complicada también para los trabajadores allí de Aires del Sur, que ahora quedarán a la espera de ver qué sucede con esto. Bueno, algunos de los temas, de las informaciones que hacen a esta mañana y que vamos a tratar de ampliar en un ratito. 42 minutos pasaron de las 7 de la mañana, vamos buscando la actualización ya del registro de las 7 de la mañana, en este caso para la ciudad de Ushuaia. Recordamos que veníamos con una temperatura de 7 grados 2 décimas, sube un poquito más la temperatura con el registro de las 7 de la mañana, estamos en 7 grados 4 décimas, con una sensación térmica de 2 grados 5 y cielo parcialmente nublado. Momento de pausa, dale, vamos.

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0: Bueno, 49 minutos pasaron de las 7 de la mañana. Les mencionábamos que ayer hacía declaraciones respecto de, bueno, un poco esta situación que venimos siguiendo de cerca, sobre lo que sucede con reencontrándonos, situación que nos viene exponiendo casi de manera continua, ¿no? Estela Laveña. Y que queríamos compartir en parte lo que decía ayer en la televisión pública el presidente OSEF. ¿Sí? ¿Lo tenemos? Dale, a ver.
1: Respecto a salud mental y hablando en línea general de los sectores más complicados, y tenemos un caso sensible que es reencontrándonos, con el cual empezamos a trabajar una primera etapa, pero a esta mesa de negociaciones o por ejemplo, o de articulaciones sumamos al área de salud mental, un área bastante importante dentro del Ministerio de Salud, a los cuales yo, la verdad que me saco el sombrero porque venimos trabajando muy bien, hemos articulado muchas reuniones y la idea es no dejar de entender la necesidad de reencontrándonos, pero sí entendiendo la necesidad que tiene la obra social y el Estado como rector de la salud mental, ¿no es cierto? Lo que estamos haciendo es justamente esta articulación, que todo paciente previo a ingresar reencontrándonos previamente pase por el salud de salud mental y sea quien derive o no derive, o si hace falta una internación, o que nos digan cuál es la situación en la cual el afiliado va a entrar dentro del sistema privado de salud mental, ¿no? Porque convengamos que salud mental en la provincia tiene varios sectores en los cuales hemos ido a visitar, fuimos con David Piero y con Margot, la verdad que un trabajo excepcional están haciendo, y la idea es cómo articulamos todas esas diferentes sectores o subsectores del Ministerio de Salud, juntos con los, obviamente con los privados. Y bueno, ahí estamos avanzando de a poco, es como te digo, es mucha gestión todo el día, muchas reuniones, pero entendiendo que claramente hay que darle otra mirada, tal vez con más presencia.
0: Bueno, ahí estaba, ¿no? Parte de lo que decía, insisto, el presidente de OSEF en la jornada de ayer. Bueno, queríamos saber cómo toman esto, en este caso desde reencontrándonos, que pareciera ser como que, por lo que entiendo de lo que dice, va a haber como una previa para saber si se interna o si no se interna. Al menos esto entiendo yo. Vamos a trasladar la consulta. La tenemos a Estela Laveña en línea. La saludamos. Estela, buen día. ¿Cómo andamos?
2: ¿Qué haces? La verdad, no sé. Recién lo volví a escuchar detalladamente y veo que hay tantas cosas mal dichas. Primero, no es una necesidad de reencontrarnos, ¿no? Sino es una necesidad de sus afiliados, ¿no? De los pacientes, de la sociedad misma. Después nosotros no somos un privado, nosotros somos una ONG. De hecho, desde diciembre, desde las prestaciones de diciembre que ellos nos pagan, porque todavía no pagaron diciembre y todavía sus afiliados están adentro, un privado seguramente no estaría atendiendo a sus afiliados, ya tendría todos los pacientes afuera. El Estado en realidad aún nos paga los costos del 2024 con un 30% del costo real, así que concretamente privado no somos, indudablemente, ¿no? Porque a esta altura no atenderíamos a nadie. Esa es la primera, digamos, cuando uno analiza lo que dice, la verdad que está con los términos ya uno se enoja porque no tiene nada de la realidad. Por otra parte, cuando habla de negociaciones me parece que o de articulación, me parece que nosotros deberíamos de estar en la mesa también opinando, porque nosotros somos, digamos, lo que estamos trabajando con eso, con ese estilo que venimos haciendo, porque esto es lo que ellos quieren imponer con la obra social, que es que pase primero por el Estado y después venir a la institución, es lo que se está haciendo con las personas que no tienen obra social. Y vos me venís haciendo escuchar a mí, que es perverso, que hay mucha gente que viene a la institución, que necesita de nuestro tratamiento y que se pierde en este camino porque, bueno, en el Estado se dan pocos turnos, se contiene, se da una o dos entrevistas, o tres, después se dice que no, que el criterio es otro, digamos, como que se pierde y hay mucha gente que no llega a tratamiento y que sigue consumiendo y que eso es muy peligroso y que la verdad que llega a lugares, digamos, muy, muy negros. Entonces, muy complicado, mucho más complicado y no se corta mucho antes el consumo. Entonces, me parece que es jugar con algo que ya no funciona para lo que las personas que no tienen obra social lo van a poner precisamente para la obra social. Entonces, me parece que la opinión nuestra de algo que se viene haciendo con las me parece que es importante. Yo no entiendo, la verdad que le mandé ayer un mensaje a Gustavo, no me lo contestó,
0: Sí.
2: porque dije, si es esto, Gustavo, me parece que están equivocados en estar charlando esto, porque esto en el Estado no funciona. Ahora, si se sientan a charlar lo que es Margot, David de Piero y Gustavo, no son las personas que son las que están trabajando directamente con los pacientes o con las personas que requieren de la necesidad de la atención. Porque los que estamos atendiendo directamente a las personas somos nosotros. Y los que vienen a atender, los que vienen a pedir atención a Reencontrándonos, frustrados del Estado, son la mayoría. Entonces, me parece que es preocupante, por lo menos muy preocupante para la sociedad. Y después decir que lo que necesita Reencontrándonos, a mí me parece que es bastante, a mí, la verdad que no es lo que necesita Reencontrándonos, es lo que necesita la gente.
0: Claro,
2: Estamos
0: claro.
2: hartos de decir que es lo que necesita la
0: Acá,
2: gente.
0: acá hay opiniones que nos envían a través de mensajes y demás. Y bueno, pareciera ser que como que hay mucha reunión, poca gestión y pocas soluciones, ¿no?
2: La verdad que me sorprende porque Gustavo es una persona que viene hace muchos años. Yo confiaba, digamos, que él podía tener otra cara a la cosa, pero me parece que si se sienta a plantear que primero el afiliado tiene que ir al Estado para que sea evaluado, si viene a decidir una atención en Reencontrándonos, primero es algo que el Estado ya lo hizo con los pacientes, de hecho lo está haciendo con los pacientes que no tienen obra social y no está funcionando. Vos me has escuchado que
0: Sí,
2: yo digo,
0: totalmente.
2: esto es perverso. Lo venimos haciendo y la gente se queda en el camino, ¿sí? Y la verdad que es jugar con la salud de la gente. No está funcionando eso. Y ellos lo están queriendo hacer con los afiliados de OSEF, la verdad, están totalmente equivocados. No dejan, tampoco nos llaman para poner una palabra, ¿no? Y poder decir, mirá, esto no funcionó. Dejémonos de embromar, de ser querer, no entiendo qué es lo que quieren hacer, la preocupación es grande, los pagos no aparecen tampoco, te estoy diciendo, nosotros este mes no pudimos pagar ni los alquileres, ni un montón de sueldos, sueldos que no fueron terminados de pagar, porque el estado de las becas tenemos un 30%, digamos, del costo real, porque estamos con costos de 2024. Yo le pregunto a todos si están cobrando los mismos sueldos del 2024. Los empleados de Reencontrándonos, no, porque el UTEDIC dice bastante, mucho más del 2024, ¿no?
0: Claro.
2: Entonces nosotros los sueldos los tenemos que pagar de otra manera. Los alquileres tampoco pagamos, ni la luz ni el gas, que aumentó un montón. El servicio, un edificio como el que tenemos, en Río Grande la luz y el gas es carísimo, de las prestaciones, digamos, de la sede que tenemos en Río Grande. La verdad que se nos hace muy difícil. No hemos pagado ningún servicio, nos van a cortar los servicios. No hemos terminado de pagar los sueldos porque con el dinero que entró de las becas, que es muy, muy bajo, y OSEF no nos pagó diciembre. Y este señor
0: Siguen igual entonces,
2: seguimos
0: no
2: igual.
0: ni un cambio, nada.
2: No, todavía no nos pagaron diciembre. Y tengo que escuchar que se están sentando a no sé qué sin nosotros. En algo que van a inventar que nada que ver porque ni siquiera es algo, digamos, algo que uno dice, bueno, se va a solucionar porque están armando algo que ya se hizo en el Estado, que no funcionó y que podemos dar cuenta que no funcionó, y que para la gente, porque en un escritorio podemos decir un montón de cosas que parecen buenísimas, pero cuando vamos a la cancha, viste, no pasa nada. No funcionó. Gustavo García, no funcionó. La gente se quedó mal. Hay gente que quedó sin tratamiento porque no tenía obra social con este jueguito de que primero vayan al Estado. Se quedó haciendo cola y dando vuelta como una calecita, siguiendo consumiendo.
0: Claro.
2: Entonces, ¿vamos a hacer lo mismo con el afiliado de tu obra social? Pero no entiendo, ¿viste?
0: Claro.
2: Seguimos. Esto, mira, el tema es cómo definanciamos la salud mental. Y después hablamos del gobierno nacional, que quiere hacer la ley de salud mental para cambiar la ley de salud mental para desfinanciar, que yo estoy totalmente de acuerdo que es así. Entonces, ¿qué estamos haciendo? Lo mismo en la provincia. No hablemos entonces, ¿eh? No hablemos, ¿eh? No hablemos porque estamos haciendo exactamente lo mismo.
0: Claro.
2: Estamos buscando la manera de financiar la salud mental. Es así. Es así.
0: Ahora,
2: estamos buscando la manera.
0: Ahora, escuchándote, digo, entiendo esta parte, digo, ¿no? Decir, bueno, a ver, vamos a tomar esta determinación, ¿no? Más allá de una evaluación previa a una internación, que uno puede por ahí observarlo, ¿no? Ahora, no convocar a ustedes, digamos, como asociación, que son los que hoy por hoy están con todos los problemas que tienen, están todavía firmes ahí. Digo, no convocarlos, verdaderamente pareciera ser como que hay una desconexión.
2: Sí, yo creo que hay una gran conexión. Mira, ahora entiendo por qué en la asamblea de la ley de salud mental que se hizo estaba el OSEF, estaban los directores que nos bajaron el convenio y el OSEF. Por eso yo cuando entré a la asamblea de la ley de salud mental que se hizo, que fue numerosa, digo, no me cerraba mucho, porque digo, ¿cómo el OSEF si no tiene ni las prestaciones conveniadas? No entendía nada, ¿no? Y estaba ahí, opinar para qué, si no podían opinar de nada. Ahora entiendo, era porque ya estaban en reuniones con todo el directorio de los CEF, en estas reuniones que estaban haciendo, articulaciones, o no sé qué, como le dijo él, pero sin nosotros, o sea, yo no entendía, pero claro, ellos sí entendían, porque estaban de reuniones articulando trabajo que yo no, digamos, trabajo que por supuesto después me vendrán a proponer a mí en un convenio que yo veré si lo firmo. Que yo veré si lo firmo.
0: Claro.
2: Porque lo cierto es que ellos cerraron la internación. ¿Me entendés?
0: Sí.
2: Ellos cerraron la internación.
0: Por el
2: algo
0: Estado.
2: Habrán cerrado.
0: El Estado cerró. Y
2: el
0: los únicos que
2: cerró.
0: Se mantienen hoy son ustedes.
2: El Estado cerró y vino a utilizarnos a nosotros. Yo no le dije al Estado que cierre la internación. Ellos cerraron porque entendieron que no, con nuestro trabajo estaba yo no le dije a ellos que cerraron. Yo hice mi trabajo, nosotros hicimos nuestro trabajo siempre en nuestro lugar y siempre fuimos bombardeados de parte del Estado. Cuando ellos decidieron que no podían más o no quisieran más o no sé qué, por qué decidieron, cerraron. Cerraron la internación y derivaron a nosotros lo que ellos que creyeron que era para derivar. Yo no les dije nada a ellos que cerraron. Yo no les fui y le puse una clausura al Estado, ¿eh? Ellos decidieron hacerlo.
0: Claro.
2: ¿Ahora qué? ¿Van a abrir la internación? ¿Qué? No sé qué van a hacer. ¿O me van a usar a mí de qué? No digo de qué, mirá. Porque diría una mala palabra. Digo, claro. ¿Qué soy yo? No pagan de diciembre. Tanto loco esto, ¿eh? Todo loco. El Estado y lo otro del Estado pagan el 30% del costo real de cuando tienen un convenio que me tienen que pagar igual que el OSEF. Y el OSEF no tengo convenio.
0: Claro. Bueno.
2: Que se están poniendo todos de acuerdo para qué.
0: Claro, para ver qué. Sí, yo la verdad que.
2: Para ver cómo me utilizan, para ver cómo.
0: Claro, claro. Qué fea sensación esa, ¿no? Porque, claro.
2: Edificio.
0: Claro. Y por ahí. ¿Temen eso, Estela? ¿Que avancen sobre eso?
2: En el edificio no se pueden. No se pueden. Vos sabés que siempre tuvieron ganas del edificio para distintas otras cosas, ¿no? Para hacer adicciones, porque está cantado que adicciones no pueden hacerlo. Uh-huh. Si no, lo hubiesen hecho en el otro edificio. Claro. Y sí. Sí, en el 2005 ese edificio en Colazo era para eso y lo fueron destruyendo hasta que no lo cerraron. Así que porque yo y Jorge hicimos ese proyecto igual que Reencontrando. No, yo no sé si vos te acordás, pero sí, bueno, sí. Ese edificio lo conseguimos nosotros para que se haga igual que un Reencontrando. No, y a la prueba me remito, el Estado no pudo hacer nada. Bueno, no voy a hacer historia de todo eso, pero fue en el 2005. Así que imagínate que no se puede, no lo han podido remontar, así que no sé si podrán ahora, digamos, ¿qué van a hacer? Y después de todo, el edificio, el terreno es de la asociación Reencontrándonos. Uh-huh. El edificio es de Reencontrándonos.
0: Claro.
2: No es un comodato. Uh-huh. No existe un comodato ahí. Claro. No sé qué podrán hacer. Claro. Fundirnos y el estatuto dice que nosotros tenemos que donar el edificio a una ONG de igual o parecido objeto, ¿no?
0: Claro. Bueno, a la espera, en principio, a ver si son convocados o no.
2: Y veremos, qué sé yo.
0: Claro.
2: Pero bueno, claro, incluso ellos ya tendrán todo preguntas, muy bien armado.
0: Claro, hay preguntas de la gente. Dice, bueno, por ahí, ¿cómo está preparado en caso del Estado? ¿Hay psiquiatras? ¿No hay psiquiatras? ¿Hay psicólogos? ¿No hay psicólogos? ¿Cómo es la preparación que tiene?
2: El Estado tiene, sí. Claro. Tiene todo, tiene 70 personas y creo que iban a tomar otras 25. No sé, creo que el Estado tiene todo.
0: Claro, y frente a eso.
2: Los profesionales tiene todo.
0: Claro.
2: Formado en el tema, no sé, pero tiene, profesionales tiene.
0: Claro, y frente a eso.
2: De laburar, no sé, pero tampoco sé. Pero,
0: claro, y frente a eso.
2: Es un tema difícil.
0: Y frente a eso, ustedes también cuentan con personal capacitado.
2: Sí, sí. Sí, y con muchas ganas de trabajar, es así, muchas. Porque claro. Si no, la gente, con todo el problema del trabajo, ayer cobró la gente.
0: Claro, claro. Pero por lo que nos decís, no cobraron todos, digamos, hay gente que no cobró
2: y hay gente que no cobró los feriados, que se trabajan todos los feriados y domingos y hay gente que no lo pudo cobrar hasta ahora. Claro. Y no sé hasta cuándo no
0: diciembre...
2: lo pudo cobrar, hasta que Gustavo García se le ocurre pagar diciembre.
0: Claro, qué bárbaro. Estela, bueno, tengo muchos mensajes que gente que te acompañe, bueno, saludos de Patricia Blanco, el doctor Aciar, con quien vamos a charlar en un ratito también, te manifiesta su respeto. Bueno, mucha gente, digamos, que insisto, está acompañando y observando, digamos, este laburo que van realizando, ¿no? Esperemos que en algún momento se reaccione y que alguien los convoque y que traten de llevar adelante, qué sé yo, no sé, si me imagino un trabajo conjunto por lo menos, ¿no? Y no esto así todo con cuestiones pareciera ser tomadas al azar y como con pruebas que se van haciendo, la verdad que no tiene mucho sentido.
2: Sí, lo peor es que esa prueba ya se hizo,
0: Adrián. Claro.
2: Ya la venimos trabajando claro. De esa manera y no funcionó, no le funcionó a la gente, no a nosotros. No es que nosotros, como claro, dice Gustavo.
0: Claro.
2: Es a la gente.
0: Bueno, esperemos que haya alguna solución positiva. Te mandamos un abrazo.
2: Bueno, gracias a ustedes por siempre
0: favor.
2: Estar atentos
0: hasta
2: en lo que necesita la gente. Gracias.
0: Bueno, ahí estaba Estela Laveña y bueno, esta decisión entonces con esta previa, bueno, es cuestión que no se entiende muy bien, y con este enojo obviamente puesto de manifiesto, porque en ningún momento le, por lo menos, llamaron para decir, mirá, vamos a hacer tal cosa. Hacemos una pausa cortita y nos vamos a una nueva comunicación. Dale.

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0: Bueno, 15 minutos pasaron de las 8 de la mañana. Bueno, sumado a este berenjenal en el cual estamos desde el punto de vista institucional, respecto de la cuestión política, reforma, no reforma, la intervención ahora de la jueza, qué es lo que sucedió. En el medio de esto, también recordamos el otro tema que pasa por el Consejo de la Magistratura y que evidentemente ha tenido posicionamientos que hoy, por ejemplo, están reflejados en el diario El Fin del Mundo, con declaraciones que hizo la exgobernadora Fabiana Ríos, ¿sí? Porque dentro de esta disputa institucional entre el Superior Tribunal de Justicia y el Consejo de la Magistratura respecto de la selección de una jueza, bueno, recordamos que hubo una designación de una jueza de familia que expuso una tensión de fondo dentro del órgano que selecciona postulantes y el tribunal debe concretar la designación. Bueno, en este caso el Superior Tribunal de Justicia rechazó avanzar con la candidatura de la propuesta por el Consejo, pidió mayores fundamentos sobre el proceso de selección y recibió como respuesta un emplazamiento para tomar juramento en un plazo de 5 días. Bueno, ¿qué dijo la exgobernadora Fabiana Ríos, abogada? Dentro de este conflicto sostuvo que el punto central no está solo en quién propone y quién designa, sino en el tipo de vínculo que existe entre ambas facultades. Y en este sentido explicó que una cosa es proponer y otra cosa es nombrar, una cosa es seleccionar y otra cosa es designar. Y planteó que la discusión es si la relación supone obediencia automática, supervisión o una instancia razonable de revisión. Bueno, en concreto, sostuvo que el máximo tribunal puede pedir explicaciones antes de convalidar una propuesta y advirtió que el Consejo de la Magistratura no fundamentó su decisión. Bueno, qué tema este, ¿no? Que también tiene que ver con lo institucional, ¿sí? Y hablando de lo institucional, bueno, hemos hablado y lo hemos molestado hasta el cansancio al doctor Raúl Aciar, para que siempre trata de ponernos blanco sobre negro, por lo menos con una opinión en torno a lo que venimos observando, que viene pasando con, bueno, todo este proceso político que, bueno, ahora ya alcanza también, o que alcanzó durante todo este tiempo también, ¿no?, la reforma constitucional a la justicia. Ahora frena un cronograma de las elecciones a constituyentes. De acuerdo a lo que plantea la jueza, la emisión del cronograma electoral difícilmente contribuiría a dotar certeza y seguridad jurídica al proceso de elección de convencionales constituyentes. Lo tenemos en línea al doctor Aciar, lo saludamos. Doctor, buen día, ¿cómo le va? Adrián Moreno lo saluda.
1: Buen día, Adrián, buen día a toda la audiencia y a la gente.
0: Bueno, pareciera ser que la cuestión institucional no tiene fin, ¿no? Desde lo político, ahora con esta situación judicial, digo, ¿cómo observa? Digo, ¿qué nos puede decir de esto, ¿no?
1: Bueno, no. Primeramente voy a decir algo que no me gusta.
0: A ver.
1: Es que digas que para mí esto es una molestia. Yo en realidad doy mis opiniones con gusto y con humildad. No,
0: gracias.
1: No es ninguna molestia, para nada.
0: Gracias, doctor.
1: Mirá, primeramente estamos viviendo días de incertidumbre, ¿no? Y eso un poco se origina en toda la operación de las instituciones. O vos decís que pareciera que las instituciones no tienen límite, sí tienen límite. Y esto es lo triste, además de lo peligroso. Hace poco tuvimos una nota en Clarín del doctor Ricardo Lorenzetti, un ministro de la Corte Suprema de Justicia de la Nación, hablando justamente de la cuestión del Consejo de la Magistratura, entre otros temas. Vos sabés que a nivel nacional el Consejo de la Magistratura envió un proyecto de cambio del reglamento para la selección de jueces nacionales y federales, y esto se está tratando. El Consejo recibió ese proyecto y lo están tratando. Y entiendo que incluso hay algunas postulaciones pendientes que ya se está aplicando ese reglamento. Es una diferencia muy grande con lo que ocurre en Tierra del Fuego, porque en realidad la acordada 24 del Superior Tribunal, que es a la que nos referimos, además de no aceptar la postulación o la propuesta de la doctora Guerrero, lo que hace es una propuesta mejoradora del sistema, del mecanismo, del reglamento para la elección de jueces, que me parece que eso es lo importante, independientemente del nombramiento de una juez, porque toda la acordada hace ver que el reglamento, el sistema, el mecanismo de selección de jueces hace agua, así nomás, hace agua.
0: Y esto hace tiempo, ¿no? Que también se viene planteando.
1: No, desde el inicio. Claro. Desde el inicio. Esto fue siempre así.
0: Claro.
1: Lo que ocurre es que en distintos momentos ha sido utilizado con distintas injerencias, con distintas motivaciones. Si miramos para atrás, los primeros jueces elegidos por el Consejo de la Magistratura tuvieron una elección lógica, normal, transparente. Yo recuerdo que incluso el Consejo en alguna oportunidad tuvo la actitud con el Colegio de Abogados de entregarnos todos los legajos de los postulantes para que nosotros tengamos conocimiento de los antecedentes de la currícula.

0: proceso, la audiencia personal con los postulantes se transmite por televisión, por canal privado,
1: Claro.
0: por el canal de YouTube del Poder Judicial. Entonces, no tiene sentido hoy en día tener reuniones secretas. Ojo, eso es para todo acto público.
1: Claro.
0: También hubo una reunión secreta con el fiscal de Estado y algunos legisladores con motivo de
1: Que
0: las
1: lo habíamos
0: cuestiones del
1: hablado, tal
0: puerto.
1: cual.
0: Eso no tiene por qué ser secreto. Yo
1: Claro,
0: no veo
1: por la
0: la.
1: situación del
0: Es decir,
1: puerto.
0: se hacen dueños de cuestiones que son públicas, que son de todos. Esto es grave. Y digo que es grave porque justamente el doctor Ricardo Lorenzetti ha dado una nota a Clarín que todos hemos atendido y escuchado,
1: Sí.
0: donde dice que justamente el debilitamiento de las instituciones, que es a lo que estamos asistiendo, es peligroso porque marca el camino hacia el autoritarismo. Cita a dos profesores de la Universidad de Harvard, Lipinski y Ziblatt, que en un libro que se llama Cómo mueren las democracias, expresan esta idea, que es muy sencillo. Si las instituciones comienzan, como dijiste bien al principio, a pelearse entre ellas, lo que ocurre es que se debilitan. Esta cuestión, que parece una trenzada, vamos a decirlo así, entre el Consejo de la Magistratura y el Superior Tribunal, debilita el Poder Judicial. La cuestión de la insistencia, como querer tener una reforma constitucional de prepo, y la legislatura que está haciendo su trabajo y el Poder Judicial que también está haciendo su trabajo, debilita los tres poderes.
1: Totalmente.
0: Sin ninguna duda que es así. Y es destructivo esto. Y usted sabe que siempre es más fácil destruir que reconstruir, lamentablemente. Yo veo que esto viene mal. Viene mal puntualmente en cada caso, en el caso del Poder Judicial y en el caso de la reforma constitucional. Pero no tiene finales. Es todo incertidumbre, porque hasta que no se pongan a tratar de conciliar, de encontrar un punto en común, esto no va a pasar nada. Es un desgaste de las instituciones que en realidad no han sido creadas para esto. Después, si quiere, hablamos puntualmente de si el Superior Tribunal tiene facultades, si no, qué dijo la Constitución, y que por supuesto que facultad de contralor tiene, porque yo no voy a designar a un juez que vea que no tiene los antecedentes y que ha salido como producto de un concurso que deja dudas, incertidumbre. Pero básicamente acá hay otra cuestión, hablando de instituciones. La constitución vigente, ¿cierto? La constituyente del 91, en el preámbulo, que es la expresión de deseo, digamos, de los constituyentes, es decir, para eso se hace la constitución, para eso se hace ese reparto de poderes, más o menos dice así. Una de las finalidades es la igualdad,
1: sí,
0: la justicia y la seguridad, consolidando un estado de derecho bajo el imperio de la ley. Esto que está pasando no es ni parecido, es al revés, es contrario a la búsqueda de la igualdad, de la seguridad, del estado de derecho con el imperio bajo la ley, de la consolidación de la justicia. Pero además, y un poco más clarito, en la parte final casi del preámbulo, se dice justamente que la finalidad de la Constitución es justamente el bienestar común. Esto
1: claro.
0: No es ni parecido. Todo esto no busca ni tiene posibilidad, así como va, de tener algún poquito de bienestar.
1: Claro.
0: Es al revés. Todo lo que se ha hecho precedentemente, inmediatamente, digamos, nos ha colocado en esta situación que tenemos de bancarrota y de crisis institucional. De
1: claro.
0: modo tal que esto no es crítico, Por eso cité a Lorenzetti, que cita a los maestros de Harvard. Hay que tener un poco de racionalidad y de sentido común en todas estas cuestiones.
1: Claro.
0: Otra cosa, fíjese que la

0: acordada del Superior Tribunal, es sumamente larga, tiene 21 páginas y explicativa de cómo es el mecanismo constitucional, primeramente de la propuesta que hace el Consejo de la Magistratura y en segundo lugar de la designación o del nombramiento que hace el Superior Tribunal, como decías en la nota de Fabiana Ríos.
1: Claro.
0: Y la acordada del Consejo de la Magistratura creo que tiene cinco renglones.
1: Claro, sí. Esto es lo que
0: Y dice
1: plantea.
0: además, sí, y dice además cuestiones que no son así. Voy a decir concretamente de qué se trata. La acordada del Consejo de la Magistratura, si no me equivoco, es el número 692, que es de este lunes,
1: Sí.
0: lo que dice es que está basada, o digamos que pone como fundamento el diario de sesiones de la Convención Constituyente del año 91. Entonces tengo que decir que en lo que tiene que ver con el artículo 691, 191, perdón, que es el que estamos, 161, dije mal,
1: Sí.
0: que es el que habla de las funciones del Consejo de la Magistratura, en lo que fue la convención del año 91, fue votado como estaba en el proyecto. Es decir, nadie dijo nada de ese artículo. Yo me tomé el trabajo de ir al diario de sesiones y
1: Sí.
0: esto es así, el que quiera que lo lea. Sí hubo una oposición de dos bancadas y la votación fue 11 contra 8. Los constituyentes del año 91 fueron 19. De modo tal que esta cuestión de fundar una acordada con esta trascendencia en, digamos, cuestiones que no son, es grave. Es grave, porque se trata de cuestiones sumamente sensibles, como lo acabo de decir, marcan una crisis interna en el Poder Judicial, un debilitamiento que trae una cuestión institucional compleja, difícil de remontar.
1: Sí, y
0: Porque ahora.
1: incluso ahora hay como varias preguntas que también se hacía Fabián Ríos, digo, ¿cómo queda esto, no? Porque pareciera ser como que el Consejo pretende imponer su decisión a la máxima autoridad judicial. Y ahora, ¿qué pasa? Porque hay una advertencia y un emplazamiento de 5 días. ¿Qué pasa si el
0: No,
1: Superior
0: bueno, sí,
1: Tribunal no lo
0: comprendo. Sí,
1: designa? ¿Cómo se
0: comprendo,
1: resuelve,
0: comprendo.
1: no?
0: Mire, primero hay que aclarar otra cosa. La población en general no tiene mucho conocimiento de
1: Totalmente.
0: qué es lo que es el. Oh, no sé qué pasa acá.
1: Sí, con el Consejo de la Magistratura, tal cual. Sí. ¿Nos escucha, doctor?
0: ¿Me escuchan?
1: Sí, perfecto.
0: ¿Me escuchan?
1: Sí, perfecto, perfecto.
0: ¿Me escuchan?
1: Sí,
0: No,
1: sí.
0: tengo una intervención en el teléfono
1: Ah.
0: con un aviso publicitario, no sé qué
1: Ah,
0: ni
1: bien.
0: sé dónde sale.
1: Bien, bien.
0: Bueno, no importa. Debe ser alguno de los que estamos hablando. Estaba diciendo, esto no termina, porque el Consejo, a lo que ha dicho, el Superior Tribunal, no va a dar marcha atrás. Justamente la propia acordada del Consejo lo hace en sentido explicativo de que ese es su deber constitucional. Es decir, el Superior Tribunal dice esto, ese es el deber constitucional, esa es la función. Y hace toda una explicación muy pormenorizada de qué significa designar o nombrar. Y esa facultad la debe ejercer en sentido constitucional, de modo tal que no va a decir distinto. Y esta es la cuestión debilitadora de las instituciones. Hay que aclarar de paso que en nuestra provincia el Consejo de la Magistratura integra el Poder Judicial, es parte del Poder Judicial. Es decir, acá no se trata de una cuestión de peleas entre distintos poderes,
1: Claro.
0: sino que es interna del Poder Judicial.
1: Claro.
0: Se habló de conflicto de poderes y no sé qué más, eso no es así. Pero no importa, porque esto es en sentido formal, no más.
1: Sí, claro.
0: Lo que estoy diciendo es que el Superior Tribunal ha sido claro. y ha dicho: nosotros, en cumplimiento de nuestro mandato constitucional, estamos haciendo uso de la facultad de designar o nombrar. Y en este caso decidimos no designar y no nombrar.
1: Claro.
0: Más allá de que esto también es complicado, porque ya a esta altura, sin que se decida nada, en el medio ha quedado la doctora Guerrero. Que sea cual fuere el fin de esta cuestión, su nombre es sumamente cuestionado por esta cuestión planteada. Claro. Así de sencillo.
1: Sí,
0: y eso
1: claro.
0: Es difícil de ponderar, de analizar, de ver, de proyectar a futuro. Entonces, esto es un poco el producto de, pienso yo, de un desentendimiento grave, de un manejo, de una equivocación del Consejo de la Magistratura. Pero, así vistas las cosas, se ve que no hay ninguna actitud, ningún interés, ningún deseo de arreglar esto. Pues esto no se hace así. Es de utilidad en estos casos designar una audiencia común y ponerse a charlar a ver cómo terminamos con esta cuestión rápidamente. Porque además esto tampoco tiene que extenderse en el tiempo, porque el día que pasa es mayor deterioro de la institución, del propio Poder Judicial.
1: Claro. Por lo pronto, reunión ni hay.
0: No hay reunión, pero ni siquiera pareciera que la vaya a haber.
1: Claro.
0: Yo sería gustoso de que la haya.
1: Claro.
0: Que alguno de los dos, es más, hasta en esta charla soy capaz de exhortar a los dos.
1: Claro.
0: Al Superior Tribunal y al Consejo, a que se junten.
1: Claro.
0: A que se junten y traten este tema y definan este tema. Esta no es la forma.
1: Claro.
0: Esta no es la forma, porque esto genera mayor incertidumbre, mayor tensión, se tensa la cuerda en lugar de buscar una solución útil a la provincia, porque acá no se trata de ver quién tiene razón, se trata de ver qué es lo mejor para la provincia de Tierra del Fuego.
1: Claro.
0: En esta nota del doctor Lorenzetti, él dice algo muy interesante. Dice: mire, nosotros tenemos acá en la corte gente que todos los días está en las afueras pidiendo justicia. ¿Esto qué significa? Piden jueces imparciales, piden jueces bien designados, que eso es lo que pide la gente, y es normal que lo pida, porque es forzoso que la designación de jueces quede en el nombre de un juez imparcial, y que los jueces ya instalados en el cargo actúen con imparcialidad. Este es el tema que estamos tratando, que es sumamente delicado y es sumamente, debe ser sumamente claro, sumamente transparente. No se puede estar en esta puja, en esta pelea.
1: Claro.
0: Y además está decir que también esto resiente el servicio de justicia. En el Distrito Sur, en Ushuaia, tenemos dos jueces de familia y minoridad desde antes de noviembre del año pasado. Van, creo yo, 6 meses, 7 meses.
1: Sí.
0: Y no sabemos cuántos más van a haber. De modo tal que en un área tan sensible y tan cara a la sociedad, la conflictiva de familia es muy, muy especial, es muy concreta, no está siendo atendida como debe ser.
1: Claro.
0: Porque hay una sola juez que tiene a su cargo dos juzgados. Otra cuestión que tampoco debiera ser así, porque toda la tarea del Consejo de la Magistratura debiera ser mucho más rápida en el tiempo, que esto también podría ser objeto de modificación en todo lo que es el reglamento para la selección de jueces.
1: Esperemos que así sea.
0: No hay motivo,
1: claro,
0: para esperar eso,
1: claro,
0: porque
1: claro,
0: así como está planteada la cosa, vamos a tener toda una serie de idas y vueltas, o no sé, ojalá se resuelva pronto.
1: Claro.
0: Pero esto, como digo, es un desgaste, y es un desgaste institucional estéril porque no lleva a ningún lugar. Justamente, a ver, para que se entienda mejor, la propuesta del Superior Tribunal, la colada 24, además de dejar sin efecto la designación que le fue propuesta, es mejoradora, es un intento de mejorar el sistema de selección para que no pasen esas cosas, para que el Superior Tribunal, cuando reciba la propuesta, pueda designar sana y razonablemente a los candidatos que le son Efectivamente, en este caso no ocurrió. Y esto, en lugar de tratar de arreglarse, de buscar una solución útil a la sociedad, está cada vez más enfrentado, escalando el conflicto en lugar de reduciéndolo.
1: Claro.
0: Este es el punto. Algo parecido en temas institucionales y de puja entre instituciones que debieran ponerse de acuerdo, es todo el tema de la Constitución.
1: Claro.
0: De la reforma de la
1: Bueno,
0: Constitución.
1: Justo le iba a preguntar sobre eso también. Estamos
0: no, es que son
1: desde
0: temas
1: el primer
0: que
1: día,
0: puntos
1: ¿no?
0: comunes. Sí. Esto es otra cosa, es distinto.
1: Sí.
0: Pero también genera un desgaste fenomenal en las instituciones y también genera una cuestión de incertidumbre en la población, además de un gasto de plata totalmente estéril. El gobierno pide plata, 80 mil millones de pesos fueron los que el Estado Nacional puso los primeros días de mayo. Es pedir plata prestada para gastar en algo que no sirve. Esto es patético.
1: Claro.
0: Ayer estaban hablando de la cuestión del gas y de todo este tema que se plantea ahora.
1: Sí.
0: Esto es patético. En una provincia que genera gas,
1: claro,
0: que tiene el gas debiera ser gratis.
1: Claro.
0: Y ese costo lo tiene que pagar el que lo explota y que se lo lleva. ¿Qué es lo que estamos haciendo? Es más, el Estado gasta un montón de plata en subsidios, cuando eso debiera serle cargado al que la explota. Para el que la explota es una moneda. El gas que puede construir, que consumir Tierra del Fuego con unos 200.000 habitantes, que los 200.000 tampoco consumen.
1: Sí, no, claro.
0: Menos, y la industria y todo demás. ¿Por qué tenemos estos problemas tan básicos y tan dañinos? O sea, hasta se trata de una cuestión deshumanizada. No se puede tener gente sin gas en un lugar frío como esto.
1: No,
0: esto
1: totalmente.
0: Es de perogrullo.
1: Totalmente.
0: Lógico.
1: Sí, totalmente.
0: Lógico. Y entramos en discusiones inútiles, como acabo de decir, que lo único que generan son desgaste. Desgaste y gasto de plata también.
1: Sí, obviamente.
0: Bien, vamos de vuelta a lo que es la reforma de la Constitución. Estamos en la misma situación. Yo creo que la nota anterior, nosotros hablábamos de dos poderes, que es el Ejecutivo y el Legislativo, pero dijimos que faltaba uno. Bueno,
1: claro,
0: ahora
1: acá
0: el tercero
1: está.
0: Ya intervino.
1: Tal cual.
0: Ahora el tercero ya intervino. Y no podía ser de otra forma, porque lo que dice la doctora Mariel Zannini es decir, no, en este contexto, espere,
1: claro,
0: primero hay que aclarar un par de puntos. Y le manda una vista al fiscal, que no tengo duda que va a decir algo parecido, porque la realidad no se puede negar, no se puede ignorar, como dijimos antes. Para una reforma constitucional, que es la ley fundamental de la provincia, que es el ejercicio del poder constituyente, que no es una elección común, es necesario un equilibrio, es necesario la paz social, es necesario el bienestar común, que es eso que los constituyentes expresaron en el preámbulo. Nada de eso hay, todo lo que estamos diciendo recién. La señora Laveña, que precedió en este programa, es desgarrador lo que pasa con la gente padeciente de consumo de sustancias. Eso no se puede dejar de atender.
1: Claro, claro.
0: Todo eso estamos haciendo mal y todo eso genera malestar social. Es al revés de la paz social. Entonces, en este momento no se puede generar o producir ningún tipo de elección donde el electorado, la ciudadanía, tiene que ir a expresarse, porque la ciudadanía está en crisis, está con un cuestionamiento severo de lo que son las instituciones de la provincia, y las respectivas autoridades están produciendo un deterioro fenomenal en las instituciones. Lo que dice Lorenzetti es que esto, la crisis, el debilitamiento de las instituciones, es el camino para el autoritarismo. El libro que él cita, de Litvinsky y Ziblatt, se llama La muerte de las democracias.
1: Apa.
0: Es así.
1: Claro.
0: Es así. Yo quiero decir algo más que va por las mías,
1: sí,
0: por asear. Acá tuvimos en enero la intervención del puerto, ¿cierto? ¿Por qué? Porque se hicieron las cosas mal, para decirlo así generalmente. Bueno, se están haciendo las cosas mal, muchachos. Cuidado con eso. Cuidado con eso, porque tenemos un presidente, un Estado, un poder ejecutivo que ya produjo una intervención en la ciudad, en la provincia de Tierra del Fuego. Cuidado con todo esto. Cuando veas las barbas afeitar, pon las tuyas a remojar. Hay que tener cuidado con eso. No quiero ser alarmista ni nada de eso.
1: Claro.
0: Pero todo debilitamiento institucional trae el autoritarismo. No hay otra forma. No es que las instituciones se van a debilitar y van a desaparecer y no va a pasar nada. Esto es muy serio y muy delicado. Y sería útil que toda nuestra clase política ponga un freno a todo este desenfreno que están produciendo.
1: Clarito, doctor. Muchísimas gracias, como siempre, por la atención, ¿eh?
0: No, por favor, gracias. Gracias a vos.
1: Hasta Saludos. Luego, buen día. El doctor Raúl Aciar. Bueno, y estos dos temas, ¿no? Que hoy, forman parte de esta discusión en donde, bueno, hay un debilitamiento, ¿no? Tal cual, como lo planteaba el doctor Aciar, de las instituciones, ¿sí? Bueno, 45 minutos pasaron de las 8 de la mañana. No.

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Bueno, entrando en el tramo final de esta mañana, muchísimas gracias a todos los mensajes que, bueno, vamos recibiendo respecto de la nota que hacíamos con el doctor Raúl Aciar. Bueno, muchos consideran, claro en cuanto a los conceptos y a, bueno, esta mirada, ¿no?, que nos exponía respecto de lo que entiende está sucediendo hoy. Y con, bueno, ese peligro, ¿no?, respecto de lo que puede llegar a pasar, ese llamado de atención, si se quiere, en este caso, a todos los poderes para tratar de solucionar esta crisis institucional, ¿no?, y este funcionamiento que se está dando, este cuestionamiento que se está dando hacia el Consejo de la Magistratura y toda esta intervención del Poder Judicial, del Superior Tribunal de Justicia, y como contrapartida a ello también un poco lo que hablábamos de la reforma, ¿no?, esta crisis política que evidentemente está puesta de manifiesto. Y por ahí, coincidiendo un poco con lo que decíamos nosotros también en la mañana, ¿no?, temprano, en esto de bueno, tantos problemas, ¿no?, lo decía y lo recordaba el doctor Aciar, lo que hablábamos ayer, lo que hablábamos hoy con Estela Laveña, lo que les contábamos que están pasando en las escuelas, y como contrapartida a esto, ¿no?, un llamado de atención verdaderamente. Bueno, muchas gracias, insisto, por los mensajes, por las opiniones. Bueno, entre las informaciones también para contarles que hacen a esta jornada, bueno, un artículo publicado en esta mañana en el diario Tiempo Fueguino, escrito por Natalia Yáñez, que menciona cuando nadie conduce, Nación se retira, las provincias administran escasez, los municipios sobreviven apagando urgencias. Mientras tanto, crece una pregunta incómoda: si la política no gobierna esta crisis, entonces, ¿quién lo hace? Bueno, un artículo interesante que aparece publicado en esta mañana, escrito por Natalia Yáñez, allí en el diario Tiempo Fueguino, y haciendo un poco, u observando también, ¿no?, un poco lo que charlábamos recién con el doctor Aciar, observando un poco lo que está sucediendo hoy aquí en la provincia, ¿no?, y en la crisis en general que también se está dando. Bueno, y otro tema que también está como título de esta mañana el portal del Fuego Noticias, peligra el suministro en las bases antárticas por un ajuste millonario de Nación. Da cuenta la información que la Administración Central ya formalizó una fuerte quita de fondos que impacta directamente en la operatividad de las Fuerzas Armadas. A través de la decisión administrativa firmada por Manuel Adorni, se estableció un recorte cercano a los 49.000 millones de pesos en el presupuesto de defensa. Esta reestructuración golpea el alistamiento y la lógica de las fuerzas, dejando en una situación de extrema vulnerabilidad a las dotaciones instaladas en la Antártida debido a la eliminación de recursos destinados a insumos de primera necesidad. El punto más crítico de la poda presupuestaria se localiza en el programa de sostén logístico antártico, que sufrió una baja de 960 millones de pesos para la adquisición de combustibles y lubricantes. Esta reconducción, o esta reducción, mejor dicho, de partidas, compromete la movilidad de los vehículos y el funcionamiento de los generadores eléctricos en las bases nacionales, elementos indispensables para la supervivencia en el clima del extremo sur. Analistas del sector advirtieron que este ajuste pone en riesgo la permanencia y el abastecimiento del personal militar y científico durante el resto de la campaña anual. La crisis de financiamiento se extiende también a las unidades militares distribuidas en todo el territorio continental. En el ejército, la falta de fondos afecta el pago de servicios de luz, gas y agua, además de comprometer las reacciones de comida para los soldados. Bueno, informe, insisto, y este peligro que queda abierto a partir de la reducción de 960 millones de pesos
para distintas partidas que fueron oficializadas por parte del gobierno nacional. Algunos de los temas, ¿sí?, que hacen a esta mañana, que hemos intentado resumir, mucha información todavía para seguir ampliando a lo largo de esta jornada de día jueves en este 14 de mayo. Nosotros aquí llegamos al punto final de la mañana del Cronista Urbano. Dale.

Bueno, nos vamos, ¿eh? Hacemos la recorrida del inicio de mañana, ¿eh? Allá por las 7 les contábamos cómo estaban distintas ciudades aquí en la provincia. Nos vamos a la base Marambio, ¿les parece? Allí en la base Marambio, todavía quedó el registro de la hora anterior, no se actualizó. No se actualizó el servicio meteorológico, todavía no actualizó el registro de las 8 de la mañana para cerrar. Ahí acaba de actualizar 3 grados 6, bajo cero la temperatura, el cielo despejado, la sensación térmica 10 grados, una décima bajo cero. Nos vamos a Puerto Argentino, allí 6 grados 5, la temperatura, la sensación térmica 1 grado 4 con cielo cubierto. La zona norte, Tolhuin, Río Grande, 7 grados una décima la temperatura, el cielo nublado, la sensación térmica 3 grados una décima para la zona norte, que espera hoy una máxima de 8 grados. Y cerramos con el registro de Ushuaia, que estamos por encima de la temperatura máxima que estaba prevista para hoy. 7 grados 4 la temperatura, con cielo parcialmente nublado, sensación térmica 2 grados 6 décimas sobre cero. Con ustedes, mañana cerramos la semana aquí a partir de las 7 de la mañana. En un ratito ya el equipo completo de Entre Nosotros da continuidad informativa hasta la 1 de la tarde con muchos temas que todavía hay para seguir completando en esta jornada informativa. Que tengan un buen jueves. Chau.

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2: Maximiliano Ferraro, el gobierno decidió ponerse al margen de la Constitución Nacional. El diputado nacional de la coalición cívica analizó el regreso del conflicto por el financiamiento universitario, denunció el recorte salarial docente y reclamó la intervención de la Corte Suprema. La marcha fue de 1.500.000 personas, dijo.
3: Fui a la marcha y creo que fue una marcha federal universitaria contundente, ¿no? Se habla de más de 1.500.000 personas en todo el país. Y fuimos a la marcha porque creo que hay que decirlo con todas las letras, ¿no? Lamentablemente el gobierno nacional decidió ponerse al margen de la ley, de la Constitución Nacional, porque es una ley que fue votada en reiteradas oportunidades por el Congreso de la Nación, que a su vez juntó los dos tercios de ambas cámaras para rechazar el veto del propio presidente. Y creo que ahora la Corte, después de los dos fallos favorables que hay en pos del financiamiento universitario, le toca a la Corte Suprema tomar una decisión rápida para terminar con este claro conflicto de poderes que estamos teniendo. ¿Por qué? Porque creo que La Libertad Avanza está llevando al pie de la letra lo que en algún momento nos dijo, ¿no? Que no iban a gestionar lo que venían a destruir. Y creo que acá, cuando uno observa al subsecretario de Políticas Universitarias en tirar tantos números, pero que a su vez son números que no coinciden, buscan algo que tiene que ver con mentir, mentir y mentir. ¿Para qué mentir? Para que en definitiva nadie crea en nada.
2: Tras la masiva marcha en reclamo de fondos, el gobierno prepara una convocatoria para las universidades. En Casa Rosada esperan acercar posturas la próxima semana. El rol del Ministerio de Economía y las negociaciones en curso seguirán durante la próxima semana. El día después de la masiva protesta universitaria, el gobierno prepara una nueva convocatoria para la próxima semana con autoridades universitarias y se muestra abierto a discutir la propuesta qué base ofrecerá. Sin embargo, los rectores sostienen que aún no hubo un llamado formal, pero rechazan las condiciones y reafirman la necesidad de recuperar los puntos salariales perdidos.
0: Deportes.
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2: Duras críticas de Abreu a Bielsa. El ex atacante de la Celeste cuestionó las formas del entrenador argentino y marcó un contraste con la etapa del maestro Tavares. Dijo, se tiene que adaptar a la cultura del Uruguay.
5: ¿Te gusta el técnico de tu selección?
6: No, me gusta. Respondí.
5: ¿Por qué, flaco?
6: Porque tenés que adaptarte a la cultura. Yo interpreto que los entrenadores tienen que saber a dónde llega, saber cómo es su cultura, su manera de sentir, su manera de vivir, cómo es el empleado, cómo es el canchero, cómo es el que cocina, cómo es el que masajea, cómo es la cultura del día a día, de la familia. Porque bueno, tomaron la decisión de querer elevar el nivel, que claramente lo tiene, porque nadie desconoce el nivel de entrenador.
5: A mí me gusta.
6: Y de jerarquía.
5: Que tienen ustedes.
6: Pero interpreto de que, ya hablando en líneas generales, vos no podés venir a un lugar a querer imponer tu filosofía sin respetar la cultura del país donde.
5: Por eso.
0: Hasta aquí.
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0: 13 minutos pasaron de las 9 de la mañana. ¿Qué tal? Buenos días a aquellos que se enganchan a partir de este momento y continúan hasta la 1 de la tarde. Ya en tiempo de entre nosotros, señor Sergio Sarmiento, ¿cómo le va? Buen día.
1: Buen día.
0: Bueno, erramos por dos goles con Pérez ayer, nada más.
1: Buongiorno. Me avisó que tenemos que arrancar el programa.
0: Erramos por dos goles nada más con Pérez. Dijimos cuatro. Bueno, fue la mitad.
1: No
0: lo vi el partido, pero.
1: No. El primer tiempo fue muy tranqui, el segundo estuvo ahí.
0: ¿Estuvo complicado el segundo?
1: Sí, River se cae.
0: Ah. Y ahora bueno, lo que viene es con Central.
1: Y ahora viene con Central, pero en cancha de River.
0: Sí.
1: Y seguramente que el Chiquitapia va a meter a Herrera y a varios más, ¿viste? Para que Central salga campeón. Porque la idea es que Central salga campeón en forma legítima. Uh-huh. Pero
0: bueno, ¿cómo se dieron? Se estaban dando. Yo vi hoy en Infobae, hubo muchos cruces ayer. Entre Milito con jugadores de Central, con el técnico, le respondió Di María, un cachengue más o menos. No vi el partido tampoco, el de la tarde.
1: Es que yo lo vi.
0: ¿Lo viste el partido?
1: No lo vi todo estaba la televisión ahí puesta y lo iba viendo de vez en cuando.
0: Claro. Pero no sé qué pasó, porque hablaban de...
1: Y cobró barbaridad, echó a dos de Racing, Herrera ya directamente... entra a arbitrar y se acomoda la chequera atrás, ¿viste?
0: Claro. Milito dijo que el fútbol argentino está roto. Así, directamente. Y ahí lo cruzó, ya te digo, Almirón, y lo cruzó también, en este caso, Di María. Parece ser que está todo roto por todos lados. Buen día, Sol, ¿qué dices?
2: Buen día. Claro, no es solo el fútbol. Cuando lo decías pensaba, no es solo el fútbol. ¿No?
1: Fue rompido por otros
0: lados. Está rompido por todos lados. Sí. Una crisis importante.
2: Más temprano escuchaba lo que leías acerca del recorte de recursos para las Fuerzas Armadas y cómo afecta a las bases antárticas, ¿no? Uh-huh. Y pensaba... No hay por ningún lado algo que se diga, estamos invirtiendo, todo es recorte en cosas que ya venían recortadas, porque las Fuerzas Armadas y la logística antártica, las bases de nuestra Antártida,
0: hace mucho tiempo, ¿no?
2: Después nos dicen, el futuro, vamos a hacer la base integrada, no, apoyamos, y de pronto recortás para las bases antárticas, que es lo más genuino, geopolíticamente estratégico que tiene nuestro país en este momento, y recortás ahí. ¿Y qué cosa nos está recortando, no?
0: Sí. Bueno,
2: además de los gastos de adorno.
0: Sí, claro, por eso.
2: Es una locura, porque es general. La educación, ayer también recortó el gobierno nacional, o antes de ayer, no solo lo de las universidades, sino el plan de alfabetización a nivel nacional y también el plan de infraestructura escolar. O sea, estamos desatendiendo la educación no solo superior, sino también lo que tiene que ver con la educación inicial, no solo en la provincia, porque nosotros solemos hablar mucho de la provincia, pero también esta falta de financiamiento por parte de Nación en áreas que son estratégicas. O sea, no estamos mirando al futuro, estamos mirando a ver cómo puedo decir que no tengo déficit fiscal en base a recortes. Yo entiendo los recortes iniciales, ¿no?
0: Claro.
2: Está bien, eficiencia, miramos para ese lado. Ahora, de ahí en más se avanzó en educación, se avanza... Se avanza en logística, se avanza en todo.
0: Y sí, pero hay muchos temas que se ponen, ¿no? Así como que se ponen en discusión y que me parece que a partir de la llegada, como se llegó, ¿no? A esta instancia en este gobierno, con gobiernos anteriores que evidentemente también formaban parte de... Yo a veces me trato de preguntarme, ¿no? Digo, ¿estaba bien? ¿Estaba mal? ¿Qué se hacía bien? ¿Qué se hacía mal? Sí. Y evidentemente a veces llego a observaciones que vos decís, pucha, pero entonces, ¿por qué no se hizo de otra forma?
2: ¿No? Totalmente.
0: Porque a la actual gestión, todo lo que dijiste, y tal vez muchas cosas más, se les puede observar, ¿no? Y en el tema, y ahí es donde vos decís, te vas para atrás. Y vos decís, ¿y para atrás cómo se hizo? ¿Qué se hizo? ¿Qué no se hizo? ¿Cuántas cosas faltaron?
2: Seguramente faltó mucho, porque si no, no tendríamos a Milei. Ojo que no se dé vuelta eso. Porque mucha gente que le está pasando mal, ¿sabés qué? Me gusta menos y roban igual.
0: Ponele que se dé vuelta. A lo que voy es a esto. Se da vuelta, mañana el resultado de la elección es otro. ¿Y por dónde seguimos después?
2: No, totalmente.
0: Es el tema.
2: Lo que pasa es
0: no,
2: que...
0: No, decís, no sé, o por lo menos es la pregunta que uno se hace, ¿no? Digo, de acá en un análisis.
2: ¿Y qué decir, manera de desperdiciar cómo... oportunidades, ¿no? Porque el pueblo argentino votó de una manera histórica, eligiendo a alguien sin partido, sin historia.
0: Claro, pero fíjate listo. Vos, el otro día, el fin de semana, digo, el lunes este no, el anterior, veía la editorial de Carlos Pañi en La Nación Más, y sé que observaba y mostraba encuestas, y en donde planteaba que había más caída era en la parte central, digamos, por ejemplo, en Buenos Aires, provincia de Buenos Aires y la ciudad de Buenos Aires. Pero observaba que, por ejemplo, en las provincias, la mirada todavía del gobierno nacional es totalmente distinta a... Y otra vez como volviendo a esa vieja discusión, ¿no? que hemos tenido de hace muchísimos años, del centralismo, ¿no? De sí, Buenos sí. Aires y todo esto. Bueno, y ahí observaba también, mostraba, ¿no? Distintos análisis que van haciendo. Y también mostraba esto, decía que hay provincias en donde se mantiene o tal vez por ahí ha crecido, ¿no? Entonces vos decís... respecto a todo lo que decías vos. Bueno, y mañana cambia porque ya y es todo todavía, creo, me parece una incógnita de lo que puede pasar.
2: Totalmente.
0: Y hacia dónde
2: desde
0: y
2: lo
0: hacia
2: verbal.
0: Dónde vamos, ¿no?
2: Igual desde yo creo que desde lo verbal, desde lo simbólico, esto de la marcha universitaria de antes de ayer y al día siguiente el gobierno diciendo por más de que haya 5 millones de personas en la marcha, nosotros profundizamos
0: la primera marcha.
2: Sí, pero vos decís qué mal mensaje, ¿no?
0: Claro.
2: Porque tenés 5 millones de personas pidiéndote por la educación.
0: Claro.
2: Lo mismo pasó con los medicamentos de los jubilados. Digo, no están entendiendo tampoco la
0: claro,
2: parte
0: pero,
2: en la
0: pero,
2: cual la gente
0: bueno,
2: le dice te banco,
0: bueno, pero pará.
2: Para un toque, ¿no?
0: Bueno, pero pará, porque vos decís pasó eso hace la cuarta marcha.
2: Sí.
0: Pasó de la primera marcha. Porque de la primera marcha creo que la convocatoria fue...
2: Masiva, sí.
0: Masiva. ¿Y el resultado?
2: Sí, igual yo veo este año, no sé si es una percepción, porque además nuestra provincia está muy complicada en todos los aspectos, no vamos a dejar solo esto al ámbito nacional, también provincial, municipal, digo, hay crisis por todos lados,
0: sí,
2: ¿no?
0: Obvio.
2: Pero yo veo un cambio en cómo se está percibiendo, o al menos en gente que yo conozco de mi entorno, que lo votó a Milei, por ejemplo,
0: sí.
2: Ahora está diciendo, esto tampoco me gusta. No sé cuál sería una alternativa, porque gente que tampoco va a volver a votar a los K, ¿no? A ver, armando
0: bueno.
2: Esto, no es que de pronto volvemos y decimos, pero... gente que está diciendo, ojo, porque a mí esto de Milei no me gusta, que se
0: claro.
2: meta con los medicamentos del PAMI,
0: sí,
2: que se
0: sí,
2: meta
0: sí.
2: con,
0: sí,
2: con
0: sí.
2: los estudiantes, que se meta con los discapacitados, tampoco.
0: Sí.
2: Y además que abra las importaciones, que te perjudique la industria nacional. No le veo mucho razonabilidad al plan económico y de crecimiento que están aplicando. ¿Es poco tiempo? Es poco tiempo. Si hablamos de procesos económicos, 2 años es poco tiempo.
0: No,
2: pero no le veo
0: cero,
2: mucho.
0: Es nada, sí,
2: ¿no?
0: Nada,
2: discursivamente
0: nada.
2: Tampoco.
0: ¿Qué sé yo? Vamos a ver qué es lo que pasa, a dónde vamos, cómo vamos y cómo seguimos. Lo cierto es que viniendo acá a la provincia pasa hay una situación bastante compleja, ¿no? Que también viene de arrastre, porque si no sé, ponemos por caso, hablás de OSEF, ¿cuántos años que venimos hablando de OSEF? De hecho, hoy hablábamos de vuelta con Estela Laveña y lo que están proponiendo ahora o lo que están queriendo hacer desde OSEF. Hizo una declaración que pasábamos esta mañana ayer García en la TV pública, que están buscando un nuevo esquema de derivaciones para los tratamientos, salud mental, los consumos problemáticos, y esto nos decía hoy Estela Laveña,
2: sí.
0: eso ya fracasó, ¿no? Y como ella lo planteaba, esto no es una necesidad de reencontrando una necesidad de los afiliados, de los pacientes y de toda la sociedad, pero viste, pareciera ser como que creo que todavía no hay análisis que permitan observar una situación desde otro punto de vista, porque vuelvo a decir lo mismo, decía hoy Estela Laveña, producto de esta determinación que parece ser se ha tomado, y en el medio tenés a OSEF que siguen sin pagarle,
2: sí.
0: De diciembre no sé, no saben cómo están ahora, pero creo que parece que están muy complicados con los servicios, porque todavía no pudieron pagar los servicios. Están complicados con parte del personal, porque hay personal, o gran parte del personal ha cobrado, hay un porcentaje que todavía no, y hay personas que todavía no han cobrado el trabajo de los fines de semana, porque digamos no tiene un corte, digamos, no es que trabajan de lunes a viernes, no, sábado, domingo, feriados, el personal está. Entonces, bueno, hoy un poco decía eso, ¿no? Cuando charlábamos con ella, que ella entiende como que hay una desconexión total entre las decisiones que se toman desde el punto de vista administrativo y la realidad cotidiana, ¿no? Porque dijo, en un escritorio pueden parecer buena idea, pero después cuando haya práctica no funcionan,
2: sí,
0: lamentablemente. Así que, bueno, otro tema también, insisto, que venimos hablando hace tiempo, y bueno, para relacionar y como para cerrar lo que charlábamos hoy en la mañana, la situación institucional que ahora hay entre el Superior Tribunal de Justicia, el Consejo de la Magistratura, lo que charlábamos ayer respecto de la elección, sí, elección, no, bueno, todo esto que pone a la provincia en una crisis institucional importante, ¿no? Que es lo que hoy se está observando. Hoy decía el doctor Aciar, que dice, yo la verdad

0: quieren que se haga, que cronograma electoral sí, cronograma electoral no. Los padres, por ejemplo, de la escuela 16 siguen reclamando por el abandono de la escuela. Vos ves todos los días un video nuevo, no sé, todos los días hay un video nuevo de escuelas. Bueno, sin ir más lejos, esta semana hablábamos de la 24,
1: Sí,
0: con el tema del
2: y la
0: agua.
2: 31, y la
0: Todos los
2: 9, y la
0: días.
2: 15,
1: El
2: y la
1: gimnasio de la
2: esto,
1: guerra,
2: y
0: todos los días
2: ya
0: tenés un
2: está
0: problema
2: destruyendo de
0: nuevo.
2: nuevo la generación del 2026, la destruyeron completa.
0: Todo,
2: Que se
0: otra vez,
2: sienta, le
0: ¿viste?
2: tendrían que dar un premio a Catena.
0: Todos los días tenés
2: Tendrían que darle un
0: problema.
2: premio en el libro Guinness. ¿A cuántos chicos cagaron educativamente? A él y
0: Claro,
2: a todo el secretariado. Bueno, ahí lo
0: pero
2: tienen.
0: vos sabés que yo en eso, Sergio, hago esta diferencia, ¿no? Digo yo, lo político, porque eso es político, lo que decís vos y que yo coincido en parte, ¿no? Es decir, lo político gremial, ¿no? Ese nexo político gremial que ha tenido Meleya junto con Catena. Del otro lado, tenés también al gobierno con una responsabilidad respecto de lo institucional, digamos, porque, a ver, no rompen los docentes no andan rompiendo las estructuras para que un colegio empiece a
2: ¿No?
0: preocuparse la gente.
2: ¿Vos decís que no?
0: Y pero vos ves gente que esté rompiendo las
2: No, yo no las
0: estructuras.
2: veo. Si lo estuviera viendo, las denuncias. Pero vos crees que...
0: No.
2: No, estructuras no.
0: Pero bueno, por ejemplo, la Escuela 31 tiene problemas estructurales.
1: Sí.
0: Se está empezando
2: Pero que
0: a
2: ahora recién saltaron
0: caer la.
2: las cosas, las
0: No, pero esto hace
2: estructuras.
0: rato. Mirá, la escuela,
2: Y
0: sin ir más
2: bueno.
0: lejos, la Escuela 16, el año pasado la Escuela
2: Sí,
0: 16
2: pero
0: tuvo
2: recién
0: como
2: ahora,
0: un
2: ¿cuánto
0: mes
2: hace
0: y
2: que se
0: medio sin
2: construyó la
0: clase.
2: escuela 31? ¿Y recién ahora saltan con lo estructural?
0: Y bueno, han empezado a observarse ahora.
2: No, se le buscan
0: O
2: el pelo al
0: vienen.
2: huevo para parar por cualquier cosa, paran. Ahora de nuevo rechazaron la paritaria, que tienen todo el derecho
0: No,
2: a
0: claro,
2: hacerlo.
0: sí, la paritaria
2: Pero
0: sí, eso, otra
2: no
0: cosa.
2: hay otra metodología que el paro, porque ¿sabes
0: Yo
2: qué? No
0: coincido.
2: les
0: Es más,
2: importa tres carajos los chicos, y
0: yo en
2: lo digo
0: eso.
2: públicamente, y
0: Sí,
2: se lo
0: sí,
2: digo en
0: sí.
2: la cara a Catena, que venga acá, se siente y
0: Sí.
2: me discuta todo lo que
0: Sí.
2: quiera.
0: Yo en eso
2: No les
0: coincido.
2: importa un
0: Fíjate vos.
2: carajo los chicos a todos los docentes que hacen medidas de fuerza. ¿Sabes lo que les importa?
0: Sí.
2: Tener la plata en el bolsillo y que tengan despegar para poder irse de vacaciones lo más rápido posible.
0: Mirá,
2: Nada
0: sin ir
2: más.
0: más lejos, ¿sabés qué notaba el otro día? Fíjate vos, que, y a propósito que decías recién Sol de la educación y de las marchas. Fíjate vos, la marcha por la universidad, la marcha por la universidad, tuvo por lo menos 3, 4 cuadras de gente que fue a acompañar, tanto acá en Ushuaia como en la ciudad de Río Grande. La marcha de los docentes, cuando hacen marcha, es una cuadra con mucha suerte.
2: Con mucha.
0: Por eso te digo, cada vez es menos los docentes que van. Entonces, digo, ¿por qué? A mí me parece, ¿por qué pasa eso? Porque más allá de todos los problemas que tiene la universidad, los docentes siguen yendo. Por ahí algunos más tiempos, otros menos tiempos, pero siguen estando, siguen yendo a clases. El personal no docente sigue estando de manera permanente, digamos, no hace, han tenido manifestaciones o una medida de fuerza eventualmente. Entonces yo creo que eso la sociedad lo entiende y lo acompaña. ¿Qué pasa? ¿Por qué pasa con los docentes que no van la gente a las manifestaciones? Y porque ya está roto, porque la comunidad
1: Sí,
0: educativa está
1: ya está,
0: rota.
1: sí, está
0: Está
1: roto,
0: rota. Entonces
1: ya no creen, no se
0: entonces ya
1: cree.
0: ahí, por eso te digo, entonces ya ahí coincido con lo que dice
2: Destruido.
0: Sergio, digamos, cuando vos paro,
2: Pero
0: paro,
2: ojo,
0: paro,
2: pero
0: paro, paro,
2: esto no es
0: solamente
2: culpa de los
0: paro,
2: docentes, ¿eh?
0: ahí
2: Acá la
0: está.
2: culpa no es del chancho, sino de quién le da de comer.
0: Bueno.
2: ¿Por qué Catena nos hizo el pindonga cuando estaba en la época de Bertone? Que se fue escorriendo abajo de los pantalones de Meleya, allá en Río Grande. ¿Por qué Catena se hizo el machito y Bertone, a pesar de que Bertone no es santo de mi devoción, y lo sabe todo el mundo, ¿por qué Catena se escondió en Río Grande, en el secretariado, en
0: Sí,
2: el secundario popular, qué sé yo, qué
0: secundario
2: sé
0: popular,
2: cuánto, y fue
0: sí,
2: a
0: también.
2: llorarle la carta a
0: Sí,
2: Meleya para que lo defienda? Y lo
1: sí.
2: defendió, ¿no?
1: Y bueno, ahí están las consecuencias también,
2: No,
1: ¿no?
2: porque es
1: Digo.
2: un cagón. Y lo digo públicamente. Es un cagón. Lo que pasa es que la culpa acá, realmente, y que me disculpe, la tiene el gobierno.
1: Es que eso
2: Que le
1: sería,
2: permitió
1: sí.
2: hacer lo que quiera. Y encima, ahora, para colmo, tienen el Instituto Municipal del Deporte que está hecho mierda.
1: En la municipalidad.
2: ¿Sí, en la municipalidad? Está hecho
0: Claro.
2: mierda.
0: Claro.
2: Y tienen el curro del CAEF y toda la manga de
1: Bueno, pero
2: cosas.
1: la
2: Y bueno.
1: culpa es
0: Mira,
1: del
0: estamos.
1: gremio o de quien le da de
2: Por
1: comer.
2: eso te estoy
0: Sí.
2: diciendo.
0: Sí,
2: Por
0: sí.
2: eso te estoy diciendo.
0: Sí, por eso digo yo.
2: Pero para por mí, otro lado, por otro lado,

0: por otro lado, también supuestamente, que supuestamente lo digo, que vos estudiaste en un magisterio para ser docente, para ser maestro, qué sé yo, qué sé cuánto.
1: Sí.
0: Es más, el otro día me estaban contando de la escuela 31 que sí, habían docentes, maestros, que les mandaban tarea a los chicos,
2: sí,
0: para que vayan, viste, en las casas. Ahora ya ni eso.
1: Claro. Sí,
0: en distintos colegios.
2: Es que Sergio, ¿no? Es que ese método ya lo vimos en la pandemia, sí, no sirvió.
1: No sirve. ¿Y cuánto desamor por la educación? Porque, ¿sabés
2: qué pasa? Perdón,
1: también,
2: Sol,
1: ¿no?
2: Pero para, o sea, aparte, yo decía respecto de eso esta mañana, ¿no? Vos decís, yo te mando el para que vos hagas la clase. ¿Cuántas familias o cuántos padres, los dos laburan y los pibes,
1: no podés,
2: y qué hace? ¿Quién se lo manda por WhatsApp al chico? Sí. Le decís, bueno, fíjate, hacé la tarea en tu casa. Es muy difícil, eso no es, ya lo vimos, yo creo que eso ya lo vimos en la pandemia.
0: No, está bien,
2: no sirvió,
0: está bien.
2: No sirvió.
0: No te estoy diciendo que sirve, es lo que se está dando.
2: No, ya lo sé, claro que
1: sí,
2: ya lo sé.
1: Sí, con suerte, porque se
2: claro,
1: deja
2: ya
1: de
2: lo
1: después,
2: sé.
1: ¿No?
0: Hay
2: sí,
0: ya
2: sí,
0: docentes
2: claro,
0: que, o maestros que ya no.
2: Y, sí,
1: y
2: sí,
1: lo
2: sí,
1: que decimos, ¿cómo hay
2: es que
1: sistemas
2: es muy difícil,
1: educativos
2: es muy difícil.
1: Que
0: encima,
1: funcionan.
0: ¿Para cómo querés cambiar al chico de un colegio a otro? Porque hay colegios públicos
2: sí,
0: que funcionan.
2: Sí,
0: y
2: sí,
0: trabajan,
2: claro, hay algunos que sí, sí.
0: Y vos los querés cambiar y de supervisión te dicen no.
1: Y no,
2: claro.
1: Es porque además no hay vacantes en algunos.
0: No, no, hay, no es, sí, vacante la consigue, sí, sí. Si te llama Paulo o algún, por ahí te hay vacante. El tema, ¿sabes cuál es? No, no, no, porque ya van a volver, ¿eh? Ya van a arrancar las clases, de vuelta te dice.
1: Sí.
2: Mira, una información ahora que me acaban de pasar, papás. Se informa a toda la comunidad educativa que en el día de la fecha, es decir, hoy, a partir de las 9:20, hace un ratito nada más, se suspenden todas las actividades en el establecimiento y taller. Estamos hablando del Colegio Provincial Olga B. de Arco. Esta medida se ha tomado con el fin de realizar trabajos de intervención técnica, saneamiento integral, necesarios para garantizar las condiciones de seguridad e higiene dentro
0: del edificio.
2: ¿No se
0: puede hacer un fin
2: de
0: semana eso?
2: Equipo directivo.
0: ¿No se puede hacer un fin de semana?
2: Bueno, por eso.
0: Pero ¿cómo querés que pase algo o hagan algo si todos los del Ministerio de Educación están afiliados al SUTEF?
2: Bueno, ¿viste?
0: Maneja el SUTEF, el Ministerio de Educación, y maneja el SUTEF todo lo demás.
2: Bueno.
0: Pero porque Mereya le entregó la provincia a Catena, se la regaló. Lamentablemente.
2: Sí, y ahí sumale a eso la discusión respecto de las horas cátedra y este entrecruce que hubo hasta hace,
0: pero eso no se habla,
2: hace poquito tiempo.
0: Eso no se
2: bueno,
0: habla, ¿no?
2: Y eso es
0: lo que
2: mismo que, y
0: no,
2: eso
0: no,
2: es lo que la legislatura le está diciendo, che, mándenla, a ver qué hacen con la hora cátedra. Todavía no llevaron ningún informe. Todavía no presentaron nada.
1: No.
2: Todavía no hay ningún tipo de información que haya llegado a la legislatura, y en las dos reuniones que hubo de la comisión.
0: Mira, desobligación. Escuela 41, tercero A, cuarto A, cuarto B, quinto D, sexto A, estos son los grados que tienen desobligación.
2: Claro.
0: Esto es lo que se informó, ¿no?, del equipo directivo.
1: O sea que tenés que tener plata para que tus hijos se eduquen, para poder mandarlos a una privada, o tener la suerte de entrar en un
0: típico,
1: sorteo en alguna experimental.
0: Típico, ¿no?, el gobierno libertario. Si no tenés plata, te jodés. Trata de conseguir internet.
1: Son todos libertarios, entonces, ¿por qué?
0: Y, pero si, ponételo a pensar.
1: Está bien, pero supuestamente lo que propone, lo que se propone a nivel local es antilibertario, y está, sin embargo, pasando lo mismo. Pues esto no pasa desde el 2023 que está Milei, pasa
2: no,
1: desde muchísimo antes, ¿no?
2: A ver, ¿cómo ustedes recuerdan? Bueno, Sergio sí, lo va a recordar porque hemos hecho infinidad de notas. Yo siempre me acuerdo de esto. Majo Pasos, la conocemos.
1: Sí, claro.
2: Hemos hablado y hablamos cada tanto con ella. Gobierno de Bertone. ¿Sí? Casi sobre el final, ¿se acuerdan que tuvo un problema su hijo con un vidrio que se rompió? Bueno, en ese momento quienes estaban propiciando, o quienes caminaba, el propio Meleya, la propia Urquiza, hablaban y decían, no, mañana cambiamos todo, pero nosotros asumimos, cambiamos todo. ¿Qué se cambió? ¿Cuánto hace? Unas dos semanas atrás, tres semanas atrás, recién cambiaron el techo del ingreso a la escuela especial, Cayuchenén. y las modificaciones que hicieron adentro 6 años después. Entonces, por eso digo, vos agarrás hoy, salí a caminar, no, ¿sabés qué? Nosotros ya ahora, bienvenido sea, estamos haciendo la obra que va a ser la nueva usina de Tierra del Fuego, la nueva usina, perdón, de Ushuaia, ¿sí? La nueva usina. Bueno, hace siete, o estamos transitando el séptimo, hace 7 años atrás, cuando se iba a Bertone, desde Obras Públicas decía, no, esto hay que hacer de nuevo, la base está mal hecha. Fantástico, buenísimo, los estudios dieron todo, armemos un hospital nuevo, vamos a hacer un hospital en serio. ¿A dónde está el hospital? Hace 7 años. Es más, me dijeron algo que lo estoy tratando de verificar.
1: ¿Qué?
2: ¿Qué está pasando dentro del hospital? Del hospital, de la obra del hospital.
1: Ah, de la obra, no de la
2: De la obra del hospital.
1: Sí.
2: ¿Qué está pasando con la obra del hospital?
1: Ah, bueno.
2: Lo voy a dejar ahí nada más porque porque estoy...
1: En el avance de obra, digamos.
2: No, avance de obra no. ¿Qué está pasando, por ejemplo, me pregunto, con los materiales adentro del hospital?
1: Que deberían estar acopiados ahí.
2: No sé. Estoy tratando de averiguar porque me dieron información... Que la verdad yo no lo puedo creer, pero bueno. Tampoco quiero por ahí plantearlo al aire o dejarlo al aire, lo dejo solamente como incógnita. Solamente como incógnita. Pero bueno, insisto. A ver, hace 6 años y el hospital sigue sin... No hay nada.
1: No.
2: No hay nada. Y todos los meses pasan y dicen, che, no, ¿sabés qué? Adentro estamos laburando full. ¿Qué pusiste? 2 vidrios, 3 placas de Durlock. Vamos, no jodamos. Entonces vos decís, esas cosas, todas esas cosas, me parece como que también vienen de arrastre. Entonces vos decís, no, lo que pasa es que hace 2 años que no nos mandan, 3 años que no nos mandan coparticipación, que esto, que el otro, que acá, que allá, me recortan. Y yo con esos fondos hacía qué. ¿Y hacía qué? Porque esa es la otra pregunta también. Que me parece, por lo menos surge respecto de, vuelvo a decir, como decía Sergio, todos estos temas, que hace, cuánto hace que viene pasando, cuánto hace que viene pasando con la educación, cuánto hace que viene pasando con la salud. Me parece como que hay muchos temas que sobre los cuales no se ha hecho nada. La misma gente que está ahora, ayer pasaba por ahí, por que está frente a Casa de Gobierno, reclamando también por la cuestión del gas, ¿no? Y bueno, despegamos después la situación, obviamente, de utilización o no, que se hace muchas veces de la gente en estas situaciones que son verdaderamente desastrosas, digamos, ¿no? Porque utilizar a la gente que la verdad en el día a día tiene un problema que es nada más y nada menos que el gas, es muy, muy burdo, digamos. Es muy burdo hacer eso. Pero bueno, se hace, ¿no? Lamentablemente se hace y lo hacen y lo vemos. Pero hay gente que verdaderamente tiene esa necesidad. Y hoy lo decía el doctor Aciar cuando hablamos con él. Digo, en una provincia que tenemos gas, me dice, el gas tendría que ser gratis. y lo tendrían que pagar, ¿sabes qué? Las mismas empresas con las cuales... Bueno, y esto hace rato que se viene diciendo. Pero bueno,
3: olvídate que vas a ser.
2: ¿Me entendés? Pero hace cuánto se viene diciendo.
3: Es más, Camusi no te cobra el gas porque lo extrae. No, Camusi lo que te cobra es el traslado.
2: Totalmente.
3: El transporte desde el yacimiento hasta tu casa. Sí, eso es lo que te cobra, sí, Camusi.
2: Totalmente. Entonces, por eso digo, como que hay. A mí me da esa sensación muchas veces de que hay tantas cosas y tantas preguntas y tantas cosas, y ahí después se mezcla todo, ¿no? Porque dice, y lo que se robó este, lo que se robó el otro, y aquel que se llevó, y aquel que sigue haciendo negocios con esto, sigue haciendo negocios con otro. Y bueno, se mezcla un poco todo, ¿no? Me parece, muchas veces.
3: ¿Qué sé yo? Estás muy callado, ¿qué te pasa, Moreno?
2: ¿Cómo?
1: No.
2: Y porque ganó River. Pero nosotros
3: no,
2: acertamos.
3: No entiendo.
4: No me habilitaron a hablar todavía. Yo llegué después. Yo soy de la radio vieja.
2: Tiene razón.
4: Si no me abre la puerta, lo entro.
2: Mil disculpas.
4: Tiene razón. Buen día.
2: Buen día, señor.
4: Hola, ¿cómo le va? ¿Cómo anda?
2: Discúlpeme.
4: Está muy lindo, se los venía escuchando.
2: Tiene razón.
4: No se olviden que son de la radio vieja ustedes.
2: Tiene razón, sí, señor.
4: Se respetaba el horario.
2: Perdón, que nos enganchamos.
4: Se abría y se cerraba.
2: Me enganché yo.
4: Estás muy streaming, estás muy streaming.
2: Mala mía. Me enganché yo y no te dimos el buen día.
4: Me tuve que ir un segundo antes de llevar a mi señora en su corcel hasta la casa de gobierno. Vine, pero los venía escuchando porque sabía que seguramente me iban a sacudir. Por suerte estuvieron.
2: No dijimos nada.
4: No, por eso, pero siempre dicen cosas. Yo cuando vengo escuchando.
3: ¿Tenés las grabaciones vos?
4: Todas.
1: ¿Tienes el tape?
4: Cuando hablen,
1: Gonzalito. Gonzalito.
4: Que seguro que no vino porque se durmió y todo eso.
1: Oh.
4: Gente de mierda. ¿Eh?
1: No.
3: Yo no sé por qué empiezan a saltar los bosteros.
4: ¿Qué le dijimos ayer? ¿Qué le dijiste ayer yo cuando me iba?
3: Te
4: dijeron lo que Mufasa.
3: Encima, para cómo dice, se divierte. Te canto ahora la final. Es River, Belgrano, River con B larga. Es el único
4: no.
3: que pueden, es lo único que podés hablar en este momento de la B larga, porque después vos no podés ni nada.
4: El sábado juegan.
3: Y salen campeones los cordobeses.
4: El sábado juegan.
3: El que avisa no traiciona. Sí. ¿Dónde sé dónde es la final? En Santiago, ¿no?
4: Porque bueno, una el final. Sábado es semi, digo yo.
3: No, está bien, pero la final es en Santiago.
4: Sí, juega afuera, sí, me parece que
2: ¿sí?
4: se va afuera. Pero...
3: No, me parece que no se mueve.
2: No juega de local porque en realidad. Y no juega de local porque
4: ahora tiene que jugar con River.
2: Después se juega. Con River, suponte que llegue.
3: Si Belgrano le gana ahora a Argentino, no, pasa no, la final.
2: Ya,
3: si acá, se juega en Córdoba,
2: ya quedamos acá.
3: Belgrano
2: ya
3: es local.
2: Ya Argentino ya metió mano hace rato. Ya no robó.
3: En Córdoba,
2: ya
3: no dicen acá. Gracias,
2: ya no, está sí. En Córdoba. Tenemos.
4: Sí, en Córdoba. Por eso
3: si juegan en Córdoba,
2: sí.
3: El local es Belgrano.
2: No, pero ahí en el.
3: La localidad
2: en el
3: solamente
2: final,
3: es un circo, no
2: sí,
3: hay nada.
2: Claro, pero en el partido final.
4: Influye.
2: Pero el partido final.
3: Y claro que
2: pero creo que en el
3: va a estar hasta
2: final
3: la muela.
2: Es con las dos hinchadas, me parece.
3: Sí.
2: El partido final es con las dos hinchadas. Pero es en el Estadio Córdoba, sí. Uh-huh. Eso estaba claro. Yo lo tenía claro.
4: Sí. Un escándalo. Ayer, lo de Maravilla fue un escándalo.
3: En el Kempes.
4: Lo de Maravilla fue un escándalo. El penal de Racing, el penal de Racing.
2: Bueno, no, yo le decía a Sergio, no puedo hablar porque no lo vi. No lo vi.
4: No dio la vuelta al mundo cuando terminó. Aparte, para
2: no,
4: que,
2: no, está bien, pero
4: para
2: no
4: que salgan y digan que fue un robo.
2: Está
4: de bien. Cualquier forma, vuelvo al mundo.
2: Bueno, ahí está. Eso es lo que
4: sí, Milito,
2: le comentaba,
4: Milito,
2: eso es lo que
4: Milito,
2: le comentaba
4: Milito,
2: Sergio.
4: Fue muy duro y bueno. Después, de cualquier forma, Di María contestó, sobre todo haciendo una defensa del fútbol del interior. Que ahí por ahí es cierto que el fútbol del interior está muy fuerte y que no tiene la. Lo que tienen los clubes de Capital Federal, los potentes de Capital Federal, sobre la incidencia en la Asociación del Fútbol Argentino. De cualquier forma, a mí lo que me llama poderosísimamente la atención, soy un tipo que no piensa mal en ningún aspecto en lo deportivo, más allá de que se juega mucha plata en el fútbol, pero ¿cómo vos no cobrás algo? O sea, no cobrás una falta de expulsión. Te llama el VAR para ver, tardás como 10 minutos en definir y terminás expulsándolo al tipo.
3: Sí, pero
4: después te das cuenta.
3: Es Darío Herrera.
4: ¿Qué
3: le pasó a River y pasó a otros equipos? Es Darío Herrera. El Chiqui Tapia quiere que salga campeón en
4: sí,
3: forma
4: para mí no
3: es
4: tan, pero sí, si no, y, pero no. Si no, no le hubieran hablado al gol tampoco. Y que después
3: no, hay cosas que son obvias.
4: Bueno,
3: hay cosas que son obvias.
4: Por eso te digo.
3: No necesitas el árbitro cobrarte todo en contra. Donde te cobre las chiquitas y haga una o dos cositas, suficiente.
4: Sí. A veces te inclinan las canchas, pero las canchas te las inclinan de antes. El que ha jugado a la pelota sabe que los árbitros son localistas y un montón de cosas que están metidas dentro de la disciplina y que te pueden, como dice Sergio, matar con dos o tres pitazos, te pueden meter dentro de un arco.
2: No
4: te dejan salir.
2: No vi el partido,
4: pero a mí me llamó, fue un error muy grosero.
2: Polémica,
4: muy grosero. Muy grosero, porque es esas típicas reacciones de la finalización de una jugada cuando quedan medios enfrentados los jugadores y se tiene que volver el delantero y el defensor y casi medio que chocaron y como que lo empujó con la mano,
2: sí.
4: Pero no le pegó en un codazo ni le pegó en la cabeza, nada, como que se apoyó y esos roces que tienen, viste que es como sí, cuando hay una pelota parada dentro del área que están todo el tiempo agarrando así y diciéndose cosas y jugando a la lucha libre. Sí. Bueno,
3: para colmo Herrera lo mandan al mundial, no.
4: Y después la falta de tacto, porque están conectados los líneas,
2: sí,
4: y yo creo que si a veces se comprometen más y a veces se comprometen menos los líneas con el árbitro principal,
2: sí,
4: pero la macana ya te la habías mandado, después cada uno sacará sus conclusiones, si fue a propósito adrede, si le dijo este, si claro, le sopló la nuca, si no le sopló, yo en esa no me prendo, sí, pero el línea le tiene que decir, con la segunda amarilla de la segunda expulsión de Racing, ojo que tiene amarilla.
2: Claro.
4: Y ahí la tiene que cinturear. Porque lo dejaba Racing con 9.
2: Claro.
4: ¿Entendés?
2: Claro.
4: Ya te la mandaste, la cagada de maravilla, no la podés. Fue a propósito de una profesión, no la podés salvar, porque ya está expulsado. Ahora, la jugada de la segunda expulsión es para amarilla.
3: Bueno, Baldassi dijo una vez que los linemen no te dicen nada.
4: Bueno,
3: está bien,
4: pero podés hacerlo. Está bien, pero podés hacerlo. Le decís, che, ojo, fijate, no le vas a sacar amarilla que tenés que mirar el.
2: ¿Y
4: tenés que mirar
2: después?
4: Al segundo, ¿cómo se llama?
3: Bueno, a Huracán le pasó lo mismo.
4: Bueno, creo, pero lo que pasa es que después faltaba mucho.
3: Ah, ¿cómo era el árbitro? No me acuerdo, Chavarría.
4: Faltaba mucho.
3: Se dio cuenta que ya tenía amarilla.
2: Tenía, claro.
3: Se ve que lo insultó.
2: No, porque después el jugador de Huracán salió a decir que él no lo insultó, que fue a despedirle. De buena manera, que le explicara qué era lo que había cobrado. Eso es lo que le fue a preguntar.
4: Sí.
2: Por eso, porque aparte con ese mismo jugador ya había tenido otros roces.
4: Pero hay pocas buenas maneras. De lo que se puede leer, los labios, de las cosas que se dicen.
2: Se venían insultando ya durante todo el partido.
4: Si en la sociedad nos faltamos el respeto permanentemente, yo no creo que los jugadores de fútbol ni los árbitros se traten
2: no,
4: bien.
2: No, la parte ahora quedan todos escrachados. Si en la cámara
4: claro,
2: te la ponen
4: eso están,
2: acá y
4: por eso
2: no
4: están
2: que
4: tapándose. Por eso están tapándose la boca con la mano. Pero digo que falta de cintura, falta de fútbol. Ahí es donde el árbitro tiene que decir, porque se mandó 2-1. O sea, es indiscutible que era amarilla. Pero con la que te mandaste con maravilla, no lo dejes a Racing el último.
3: No importa. Bueno, está buena la nota del Diario de la Nación que salió con respecto al tema del antivirus y hablando acerca de hace 20 y algo de años que acá no hay un contagio ni aparece
2: sí,
3: ningún
2: claro,
3: coso, ni nada por el estilo, ¿no? No sé de dónde habrá salido la nota o quién la hizo.
1: Qué bárbaro,
3: pero no, al menos para informar e instruir a los inútiles de Buenos Aires, sí, que se creen que tienen toda la razón y están manejando operetas que nada que ver.
1: Y no solo
3: aparte
1: eso,
3: ignorante, porque son
4: sí,
3: ignorantes.
4: Me parece que es eso lo que está diciendo Sol. Me parece que no se mide el daño impacto que se puede hacer. O sea, está tan metido los operadores sí, políticos de un lado y del otro que se dan cuenta que los que se cae el destino y la gente que vive adentro.
2: Sí, claro.
4: Hay gente que vive del turismo, que está esperando. Que está
1: en
4: esperando
1: una provincia muy golpeada por otros temas. O sea, si encima sí, nos metemos con el turismo.
3: No es en vano, ¿no? No es en vano el golpe a Tierra del Fuego.
4: No, claro. No. Es una devolución. Parece,
3: si vos, no. Es un. ¿Cómo te puedo decir? Es una idea de vaciar la provincia. ¿Eh?
1: Ah, vos decís no es, que hay algo de intencionalidad, como un plan, digamos.
3: Pero y fíjate lo que está pasando. Hasta lo primero que lo que sustentaba la provincia, la industria, la destruyeron ya. Después, a medida que van destruyendo, se va yendo todo. Y ahora lo otro que sustenta a la provincia sí, principalmente Ushuaia, es el turismo.
1: Sí.
3: Y ahora lo quieren atacar con sí, eso.
1: Y además es insólito.
3: Es decir, quieren decir que acá hay antivirus, no vengan porque se van a contagiar. ¿Para qué? Para que la provincia vuelva a ser territorio. ¿Para entregársela a quién? Porque es así. Intervienen en el puerto.
1: Sí.
3: Ponete a pensar y eso. Sí, esto es una opereta. Pero bueno, viste, lamentablemente.
1: Sí.
3: No nos damos cuenta. Y se entregó, se bajaron los lompas y le entregaron todo. Y ya está. ¿Qué le va a hacer?
1: Sí, la verdad que es.
3: A mí no me cabe ninguna duda de que hay una intención de nación de vaciar la provincia. No me cabe ninguna duda. A pesar de que ahora Mirgor suspendió más gente.
1: Sí, suspendió líneas supuestamente por falta de insumos, ¿no?
3: Sí,
1: hay que ver.
3: Sí.
1: Bueno, los puestos en la industria están en el piso histórico de lo que solían ser, prácticamente el 50% de lo que solían ser. Cuando uno habla con gente de Río Grande, la ciudad de Río Grande está realmente muy complicada, está detonada. Se suma esto, todo lo que tiene que ver con el retiro de YPF, supuestamente la puesta en marcha de las otras operaciones que llevan meses y tiempo, la industria. Es un golpe atrás del otro. Nuestra provincia aparte, está muy golpeada.
4: Ojo que la Patagonia Sur, en relación a esto de cerrar por diferentes... decisiones que toma el gobierno nacional, golpea a Santa Cruz, golpea a Chubut, Comodoro, sálvese quien pueda,
0: Sí, sí.
4: La histórica ciudad del petróleo.
0: Sí, bueno, pero yo, mi opinión, capaz esté errado, no esté errado, qué sé yo, pero yo veo que no hay, obvio que también hay culpa por parte de los que estamos acá, que no estábamos preparados, o no se quisieron preparar, o no se sabía cómo venía el tema, no sé. Pero me parece que es un palo atrás de otro, un golpe atrás de otro y pum, pum, pum, pum.
1: Sí, coincido. No hay ni una buena noticia. Por eso te digo, y encima ahora todo esto de la logística antártica y de lo que no está vinculado directamente con la parte continental de nuestra provincia, pero sí con todo lo que tiene que ver con la Antártida, que hace al movimiento, al futuro, una perspectiva de decir, no, bueno, se está mirando para allá, se va a querer impulsar esto, le sacan recursos. Entonces eso tampoco, y la industria tampoco, y el turismo nos están tirando piedra desde afuera. Entonces es como una situación medio desalentadora. Yo hace mucho tiempo que no vivía como una desazón generalizada. ¿Viste? Cuando mirás alrededor y decís, che, muy poca gente me dice, no, me está yendo bien, yo no tengo mucho recuerdo últimamente.
2: Claro,
1: ¿no?
2: Claro,
1: como que
2: claro.
1: Siempre hay alguien que dice, no, bueno, un poquito mejor, un poquito... Hay algo generalizado de decir, che, estamos todo bastante mal.
2: Claro, claro.
4: Modelo Perú. Modelo peruano. Ahí lo dicen los que saben, los politólogos, los cosos, los que... esto es un cambio de modelo.
2: Sí, no, obviamente. Un
4: cambio de modelo que tienen algunos países de Latinoamérica. Ahora, ¿le interesa al gobierno lo que se van a llevar puesto? Nah. Si acá te hablan de inversiones, después de cosas que van a entregar, que van a llegar y que el RIG y un montón de cosas. Y la gente, y la gente que va a sueldo, y la gente que ya no llega ni al 10, ni al 15. O sea, ahí tenemos que poner política.
1: Y ni siquiera tenemos, perdón, pero ni siquiera tenemos la perspectiva de decir, no, bueno, por tiempo, como que hay algo estacional que mirá, pareciera que se prolonga.
0: En este momento me están mandando fotos de las nuevas líneas de producción que está poniendo Newsan en Campana, provincia de Buenos Aires.
4: Y si le sale más barato.
2: Bueno,
1: y no tiene logística.
2: ¿Vos fuiste a Campana? ¿Vos fuiste a Campana con Newsan? Yo en algún momento
1: invitaron, la empresa invitó en algún momento a recorrer
0: a
1: allá.
0: No,
1: sí.
0: Yo no, a mí nunca me invitaron.
2: Bueno, yo llegué ahí y tienen un lugar que, pero hace, no sé, estamos hablando de esto, hace por lo menos 8 años, 7, 8 años para atrás. 7, 8 años. Y hace mucho, Mucho.
0: No te lo discuto, pero ahora están armando líneas nuevas en Campana.
2: Sí. Pero producciones de, aparte de lo que se te ocurra, yo ahí estaba tratando de hacer memoria, pero no, vienen hace mucho tiempo, mucho tiempo.
1: Pero bueno, es realmente una situación muy complicada, sí. No ayuda el contexto nacional, no ayuda el contexto provincial, y además seguimos como enfrascados en cosas internas, ¿no? Tenemos ahora todo el tema de lo que tiene que ver con la reforma constitucional, que no se define, que nos importa, porque después volvemos a lo mismo, vas al supermercado y la gente no te dice, che, ¿qué pasa con la reforma? Pero bueno, es algo que está dando vueltas, ¿no? Digo, como que suma al clima de inestabilidad política, al clima de inestabilidad social, hay una suerte de sensación que es un poco desalentadora, me parece a mí.
0: No, por supuesto.
1: Por eso el turismo hay que cuidarlo, todo lo que tiene que ver con la proyección antártica habría que cuidarlo y desarrollarlo desde hace 30 años, pero mucho más ahora.
0: Si vos te pones a pensar, para una familia tipo, matrimonio y dos chicos, los chicos no tienen escuela pública, la salud está complicada.
2: Sí.
0: Laboralmente se está complicando y bastante. El costo de vida acá en la anónima todos los días te aumentan los precios.
1: Los precios, sí.
0: pero no es que te aumentan excesivamente, te van aumentando de a centavitos. Pero esos centavitos en el mes se hacen pesos y bastantes. Si la anónima no baja, directamente no baja los precios. El otro día habían sacado una nota a la anónima diciendo que la situación de que no venden, qué sé yo. Flaco, baja los precios. Claro. A 2 cuadras de la anónima, 3 cuadras de la anónima, tenés Market Zoo, tenés la mitad de precio de lo que estás cobrando vos. O si no, te vas a Diarco, que tenés otro supermercado grande, que tenés mucho más enfrente. Te 100 mil pesos en una compra grande tenés de diferencia. Entonces, ¿de qué te quejas? Y bueno, todo eso, la incertidumbre, la bronca, la indignación, todo eso hace que muchas familias se estén replanteando volverse a su lugar o tratar de irse a algún lugar más accesible. Ejemplo, Neuquén, Río Negro.
2: Bueno, no, Neuquén es un capítulo aparte porque Neuquén. Sí, pero está claro. Por eso te estoy diciendo. Es un capítulo aparte.
0: Está bien, yo te entiendo que sea
4: Vaca Muerta. Puede haber 50 millones de argentinos dentro de Vaca Muerta. No entran.
2: Claro que no. Ese es el problema. Claro que no.
4: Es un poco lo que estoy diciendo. No. O sea, a ver, nadie pone en tela de juicio una información que dice que gracias al RIGI va a venir. Ahora, el problema grave de una franja muy importante de la sociedad, que es esta que está diciendo Sergio. Sí. ¿Tenemos ahora?
2: Sí, claro. Sí, pero aparte, ¿sabes qué?
0: Sumale esto, principalmente.
2: Claro, pero sumale a esto que yo también recordaba esta mañana. Sumale a esto. ¿Cuánto hace? Yo que recuerdo, mira, creo que fue, si mi memoria no me falla, me puede fallar, pido disculpas, por ahí puede haber sido tal vez por ahí un poquito más atrás. Pero desde el gobierno de Bertone que se empezó a hablar del cambio de matriz productiva. Es más,
0: antes de la época de Colazo ya se estaba hablando de la matriz, del cambio de la matriz productiva.
2: Bueno, ¿y qué matriz productiva cambió? Nada, seguimos con lo mismo electrónico y nos quedamos ahí. No cambió nada.
1: No.
2: Eso también es un tema como para repreguntarse, como para hacer. Lo hablaba con Daniel González de la Cámara de Comercio
1: hace unos días atrás.
2: ¿Qué decía respecto de eso? ¿Qué decía? O sea, las empresas, fíjate vos, las empresas locales son empresas locales y le meten onda acá y qué sé yo. Las empresas estas de electrónica vinieron y siempre hicieron lo mismo.
1: Sí.
2: Juntaron la plata, juntaron los subsidios, listo, ya está. Y cuando ven que ya la cosa de la papa queman, cierran todo.
1: ¿Y qué pasa con los
2: fondos
1: del PAM?
2: Y esto ya lo vivimos en la época de Menem, lo vimos. Entonces a esto lo que voy.
0: Tocate.
2: Digo, tanto cambio que muchas veces queda pura y exclusivamente en promesas. El hidrógeno verde, ¿lo vieron? ¿Dónde está? No sé, para poner uno. Podemos poner 800.000 ejemplos, que eso es lo que a veces me digo, yo no puedo creer. Podemos poner 800.000 ejemplos, 800.000, ¿me entendés? Y pasan los años y seguimos estando de la misma forma y no cambia nada. No se hace nada para cambiar, ¿me entendés? Y siempre estamos en esta discusión que, dicho sea paso, ¿cuánto hace que tenemos? Del 2023, estamos en el 2026, hace 3 años que estamos discutiendo si reformamos la Constitución, si no reformamos la Constitución, si puedo tener un periodo más, si puedo tener un periodo menos.
1: Sí, por eso, la verdad es que hemos atrasado un montón y uno no puede llorar sobre algo que ya sucedió, pero todo lo que tiene que ver con la mirada antártica,
2: claro
1: que ha permitido...
2: No puedes llorar sobre algo que sucedió, pero sí lo
1: reflexionar.
2: Tenés, pero claro,
1: no,
2: obviamente,
1: pero bueno,
2: porque
1: pero,
2: te tiene que servir, te tiene que servir,
1: pero que no,
2: al menos como para decir, bueno... Dale, listo, ya está.
1: Es
2: todo
1: que no
2: esto
1: lo
2: no
1: hacemos,
2: se hizo.
1: Adrián, bueno, porque fíjate qué pasa con Antártida.
2: Bueno,
1: 30 años, bueno, las provincias, la ciudad, perdón, los países más lejanos que nosotros, Punta Arena, todos han avanzado y nosotros decimos, tenemos que avanzar y nunca avanzamos. Y si nos dicen que vamos a invertir, empezamos con que los chinos, los gringos, los rusos, que venga alguien. A mí ya a esta altura me da igual si es China, ruso.
2: Ahí está.
1: Sí. Porque nos rasgamos las vestiduras hablando de soberanía,
0: sí, pero
1: nos ganan...
0: Sí, pero lo que pasa es que también lo que tenemos que hacer, o lo que hay que hacer, es
3: aflojaron un poco con la cometa, ¿viste? Paró un poco.
1: Bueno, sí, bueno, pero...
3: Alguna vez, como claro, dijo el mundialista Barrio Nuevo, claro, dos sí, años, claro, loco, dame margen.
1: O, si que van roben invertir... o que pidan menos cometa, así, che, que sí, te... Porque sí, también sí, pasa de eso todo el tiempo, en Antártida, acá, ¿no?
2: En la Antártida, bueno, y acá, en las... digo, lo ven todo el lado.
4: Sí, yo vuelvo a lo mismo. Yo vuelvo a lo mismo. Estos proyectos grandilocuentes que no llegan, sí, y que nos atrasamos por cosas que nunca se hicieron. De cualquier forma, mi pregunta, yo pienso como ustedes, quiero que vengan, por lo menos para ver si de alguna forma. Pero, ¿a qué punto va a impactar al ciudadano de a pie? Si el problema es una política, o no, sea,
2: pero si hay
3: también. Pero tenés razón, pero sí, el tema, sí, por ejemplo, no, te viene una cadena hotelera.
2: Sí, claro.
3: Te da puestos de trabajo. Sí, claro, te viene, no sé, si va a venir una industria, no creo que vaya a venir una industria, pero yo creo que hay que apuntarle,
2: mira,
3: a la matriz productiva nueva.
2: Garramuño, mira, justo me dijiste esa cosa de la cadena hotelera y se me vino a la memoria. Garramuño, ¿te acordás lo que decía Garramuño? Ushuaia, ciudad turística, Río Grande, la ciudad de producción. Y él había puesto en discusión eso, de empezar a llevar toda la industria que había acá en Ushuaia.
3: Eso era imposible.
2: Bueno, está bien, pero tenía esa una idea de empezar a hacerlo. No era que sobre lo quería hacer sin para el otro.
4: Claro, pero sobre todo sin la definición o toda esta historia que ya es una leyenda urbana, que el puerto que no se termina nunca en Río Grande y que todo ese quilombo, porque eso era fundamental,
2: claro,
4: para que pasara esto.
2: Totalmente, totalmente. ¿No? Y bueno, fíjate, ¿ves? Y vamos sumando. Si, o sea, por eso digo, a veces vos decís, che, loco, no me quiero ir para atrás. No me quiere para atrás porque empecé a encontrarte con un montón, sí, de obras que voy a decir, anunciaron, pero era la solución y ya estaba, y resulta ser que llegamos acá y sí, pero ¿y qué solucionaron? Y no solucionaron nada. Entonces voy a decir, por eso me parece que eso no pasa, creo yo también, creo que le pasa a la gente, como decía Sol recién, de lo del día a día, de lo que observa, de lo que le pasa, de lo que le sucede, que si le alcanza, que si no le alcanza, todas esas cosas. Y bueno, y después llegará el momento de ver si se sigue por el mismo camino, si se cambia de camino, o hacia dónde vamos, porque esa te puede... Prepárate, ¿no?
3: Bueno, eso va a ocurrir el día
2: gran pregunta.
3: El día que los que nos administran piensen en la gente y no piensen en sus intereses personales.
4: Bueno, sí, pero por lo pronto a nivel nacional, las medidas que se tomaron, es cierto que la retórica que tiene cualquier gobierno que quiera administrar, uh-huh, ¿sí?, es decir cosas lindas y después ir a la realidad.
2: Sí,
4: ninguna de las medidas, ni desde lo laboral, ni desde lo económico, favorecieron a la gente de a pie. O sea, hoy, que era un poco lo que ustedes estaban hablando cuando yo venía en el auto. Sí, le subiste los impuestos cuando asumiste 400%. Sí, hablás de que se bajó la inflación, pero la inflación da 3 y los aumentos es el 1. La gente está menos 10 hace 2 años.
1: Sí.
4: Entonces, ¿cuál es? O sea, me da la sensación, vos tenés una postura, otro, me da una sensación de que no hay ninguna política a mediano plazo, uh-huh, o por lo menos hasta que termine este mandato, que va a beneficiar al laburante.
2: Bueno, eso es lo que...
4: Y eso es una bajada de nación para las provincias, sí, ¿cómo no las va a afectar?
2: Claro, pero eso también, ¿sabés qué, Martín? Que justo comentábamos también hace un ratito cuando vos no estabas, que depende de distintos estudios que se vienen haciendo, y hablábamos recién de Vaca Muerta, ¿no? Que se toma como, wow, Vaca Muerta, y toda la gente se... De hecho, sí, la última información de ahora, Roche, dice, che, sí, yo ya está.
4: Está bien, pero en Vaca Muerta hay sueldo de 14 palos, y resulta que un docente cobra un palo,
2: no.
4: Y resulta que un flaco que entra a laburar en coso cobra 800 lucas. Entonces, estamos todos locos.
2: Bueno.
4: Apuntemos a eso, no a los 14 palos, pues nadie va a ganar 14 palos.
2: Y no, claro,
4: o sea, eso es el boom de Vaca Muerta, que se va a terminar en algún momento.
2: Pero no vamos a vivir de Vaca Muerta,
4: porque el resto de los argentinos...
2: No, ya lo sé.
4: Entonces, ahí voy. ¿Cuál es la política para la gente que vive de a sueldo?
2: Pero lo que voy es a esto. ¿Vos escuchás del otro lado hacia dónde ir? ¿O de algún sector hacia dónde ir? Hasta acá, a ver, yo te puedo decir, como decís vos en esta retórica que planteabas, ¿sabés qué? No, sí, che, tenemos que ir para otro lado. Bueno, ¿para dónde vamos? Y no, tenemos que ir para otro lado. Ajá. ¿Y qué hacemos? No, bueno, tenemos que ir para otro lado. Entonces, si todavía tampoco creo que la oposición me da esta sensación a mí, tampoco creo que ha planteado caminos, proyectos. Pasa acá.
1: Razonabilidad.
2: Nos quedemos acá, chiquitito. Acá. No vayamos. A ver, Meleya, listo, ya está, no va más. Y bueno, ¿y quién surge como alternativa?
1: Hoy Martín Pérez.
2: Bueno, perfecto. Martín
3: voto.
2: Pérez.
3: Voto.
4: Yo me jubilé, pero
1: sí,
4: no voy.
1: Pero me parece que por el proyecto provincial que tiene, me da la sensación de que Martín Pérez está más encabezado. Ya tiene la intención, voto, ni siquiera dijo que quiere.
4: Pero estamos hablando de quién. Estamos hablando de sucesiones. No. Y sí, que no tampoco nadie nos... Que nadie nos asegura que se vaya para arreglar este quilombo.
2: Ahí está. Respecto a eso que dice Martín.
4: Es exactamente lo mismo de allá.
2: Ahí creo que lo que me parece que hoy por hoy no hay. Porque todavía no hay. Digamos, ¿qué, por dónde decís? Bueno, a ver, listo. Esto no sirve. Perfecto. Bueno, ¿y cómo hacemos? ¿Qué proyecto hay? ¿Quién se presenta? No, saquémosle de presentarse o no. Saquemos aparte que tiene razón. Pero bueno, a ver, ¿cómo solucionamos? No, yo creo que tenemos que solucionarlo. Sí. Bueno, ¿cómo lo hacemos? Porque siempre escuchás lo mismo, digamos. No escuchás a gente decir, che, no, mira, ¿sabés qué? Un proyecto interesante podría ser.
1: Yo creo que sí los escuchamos, pero nunca se controla. Sí, yo creo que sí los escuchamos. Yo creo que
2: pavada,
1: los escuchamos, ¿no? Pero no se concretan. Porque yo lo de la Antártida lo vengo escuchando desde que vivo acá,
2: pero hace
1: 50
2: años.
1: Y nunca años. Nadie pone ni un granito de nada. Y ahora, en cuanto ponemos el primer pie, empiezan. Que no, que quién lo pone, Estados Unidos, que si nos pone plata, que porque cuando los puertos del mundo están operados por Estados Unidos y por China, la gran mayoría. Y nosotros no queremos hacer los impolutos de que no, nosotros
2: ayer en China? ¿Quiénes se juntaron ayer en China?
1: ¿Quiénes?
2: Lo que mandan el mundo.
1: Claro, por eso te digo.
2: Se juntaron, se juntó Trump
4: con el chino puteado.
2: Claro, se juntaron los dos y dijeron, che, vamos a tomar un café, sí, dale. Dejá a los otros que se sigan peleando, que nosotros hacemos la nuestra.
3: Bueno, tenemos pautado notas.
4: No te fui.
3: Que
4: ¿te guardaron lugar?
2: No fui
4: hombre
2: tiempo. No,
4: ¿te guardaron un lugar?
3: No, vos te pensás que somos videntes nosotros.
4: Este viene y dice:
3: tengo una nota.
4: No,
3: si me guardan. Te dije, mandamos un mensaje antes. ¿A qué hora tenés el?
4: La hora que ustedes.
1: No tenemos hora.
3: No tenemos hora. A las 3, cuando se termina Carla, no, tenemos lugar. No te hagas el cariñoso.
4: Hoy te voy a. ¿Te quedás todo el día?
3: No te hagas el meloso.
4: ¿Te quedás todo el día o tienes que salir?
3: No, yo me quedo porque no tengo esposa ni pareja, nada. No tengo que ir a buscar a nadie. Ahora, en Bosnia.
1: Mandó la guarda.
4: ¿Viste cómo es? Lo defiendo hasta el acá después. Después los domingos le llevo la comidita.
3: Ya no está dormidita. No tenemos que ir, pero arreglaste el Terminator ya.
4: Estamos esperando
2: la segunda y la cuarta que vengan.
4: Estoy esperando a los mecánicos de Alpine que llegan en un vuelo.
3: Bueno, Moreno, cuide su alma. Nosotros vamos al auspicio del tiempo y ya venimos. Dale, vamos.
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3: Bueno, la temperatura en nuestra ciudad 7 grados en estos momentos, la humedad del 81%, el viento del oeste-sudoeste a 15 kilómetros, sensación térmica 4 grados sobre cero, y en Río Grande 7 grados, humedad del 85%, viento del oeste-sudoeste a 29 kilómetros. No se registra sensación térmica bajo cero y el cielo está parcialmente nublado.
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0: Bueno, muy bien, continuamos, 10 de la mañana, 10 minutos, 2, 3 títulos cortitos y ya nos vamos a la comunicación telefónica.
1: Bueno, hoy se define la novela de Lepade, todavía no tiene la confirmación, el viaje comenzaría mañana por la mañana, es una cuestión de
2: todavía
1: plata.
2: No se sabe.
1: Hasta donde yo supe, el secretario de Deporte de la provincia, Matías Runín, está en casa de gobierno, creo que durmió ahí, está en lo del gas
2: y al lado
1: está para bueno. Ver si le pueden liberar la plata para que pueda viajar la delegación de Tierra del Fuego. Eso es lo que manejo, todo en potencial, como dice Sarmiento. Para no comerte un juicio, vamos a ver si podemos hablar con el medallista Galo Godoy durante la mañana, el río grandense que estuvo en Concepción del Uruguay en Entre Ríos. Tengo una sorpresa,
2: sorprenda.
1: La voy a decir, y vamos a hablar, por supuesto, de que ganó River, el candidato a quedarse.
2: Hoy va
1: apertura.
2: De nuevo,
1: vamos.
0: Rechazo Mufa. Rechazo Mufa.
2: Espejito te rebota, ahí tenés.
0: Mufardi.
2: No.
0: Bueno, nos vamos a la comunicación. Estamos en diálogo con la Secretaria de Coordinación Legal del Gobierno, María Ángeles Arroyo, porque se cuestionó el fallo de la doctora Zanini, la jueza electoral, que por lo visto frenó la publicación del cronograma electoral para la modificación, para llamar a la elección de los constituyentes para modificar la constitución. Está al aire aquí para nuestra emisora. María Ángeles, buen día. Sergio Sarmiento le saluda. ¿Cómo le va?
3: Buen día para todos en el estudio y para toda la audiencia.
0: Bueno, para ustedes, o en este caso para la parte legal del gobierno, no es lo que debería haber sido lo que hizo la jueza. Es decir, está mal haber suspendido, haber consultado a la fiscalía.
3: Bueno, nosotros lo que entendemos es que las dos dudas que se enuncian en el proveído no corresponden a dudas jurídicas, ya sea la vigencia de la abrogación de la 1529, como el efecto no suspensivo de la queja en el REF que se ha elevado a la Corte Suprema. Uh-huh. Entonces entendemos que no hay razones para, o sea, consultar en un dictamen jurídico sobre estas dos cuestiones que tienen certeza jurídica.
0: Uh-huh. Y en este caso el proveído es una figura legal, ¿pero de qué se trata?
3: No, es lo nosotros lo leímos, el día anterior había aparecido la certificación de un movimiento el 30 de marzo de la queja en la Corte Suprema, no sin ninguna solicitud de parte ni ninguna vinculación con algún requerimiento, y al otro día apareció el proveído a las 8 de la mañana, con estas dos dudas jurídicas que para la magistrada provocan una incertidumbre en el proceso. Entendemos que esto no es correcto, que estamos en condiciones legales de obtener ese cronograma electoral. Tanto, bueno, nosotros impulsamos esta propuesta, y también los ciudadanos y los partidos políticos que han hecho también presentaciones, entendemos que al ser tan acotado, como nos han dicho ellos, los plazos, ya deberíamos tener un cronograma electoral para llegar al 9 de agosto.
0: Claro, acá en lo que se basa en cierta manera es la duda de la jueza electoral por algunos motivos, y uno de ellos es por el tema de la abrogación de la ley que se votó en la última sesión legislativa. Nosotros entrábamos en discusión acá y hablábamos en cierta manera de que esa ley todavía no está en vigencia, no está promulgada.
3: Claro, a eso nosotros nos referimos con que no hay una duda, porque es una ley, para que los ciudadanos lo entiendan así coloquialmente, no existe para el mundo jurídico una ley que no ha sido promulgada. Por lo cual no entendemos, esa es la razón por la cual entendemos que no hay ninguna duda jurídica. Uh-huh. Está dentro del proceso de sanción de las leyes, y para el mundo jurídico, como dije, no existe. Uh-huh. No tiene ningún efecto.
0: Claro, porque lo que charlábamos nosotros acá es que toda ley que sale desde el poder legislativo tiene que pasar por el Ejecutivo para que se promulgue, y también tiene la posibilidad el gobernador de vetarla.
3: y estamos en plazo aún para realizar ese veto.
2: Buen día, María Ángel. ¿Hasta cuándo? Porque hablabas de los plazos del veto. ¿Hasta cuándo es el plazo del veto? ¿Hasta mañana viernes?
3: No, el plazo está el 18. Lunes 18 vencerían los 10 días que por constitución provincial nos otorgan al Ejecutivo pronunciarnos por el veto o por la promulgación de las leyes. Lo podemos hacer antes, sí, pero el tiempo límite es hasta el lunes.
2: Bien, o sea, el lunes que viene.
0: Y en este caso, ¿qué pasa con la presentación del legislador Lechmann en la Corte Suprema?
3: Esa presentación ha tenido circulación, no ha emitido. Nosotros hemos hecho un análisis de la jurisprudencia de la Corte, y cuando la Corte considera que hay un riesgo institucional o alguna gravedad, emite de oficio, porque también hemos corroborado que no se solicitó una medida cautelar como para solicitar la suspensión del acto eleccionario o de la ley 1500 o de los efectos de la ley 1529, lo podría hacer de oficio, por lo cual entendemos que la Corte no ha considerado que amerita esta suspensión, y estamos las quejas no tienen efectos suspensivos. Esto quiere decir que la sentencia que dictó el Superior Tribunal de Tierra del Fuego está en vigencia y totalmente aplicable. De hecho, en el proveído de la jueza, ella menciona que el acto administrativo emitido por el Ejecutivo está en plena vigencia y que está en condiciones de emitir el cronograma y de continuar el proceso electoral. Por lo cual, bueno, había ahí alguna contradicción, pero también luego menciona estos dos hechos, estos dos puntos, que son, bueno, esto que estamos hablando, la abrogación y la no suspensión, el no efecto suspensivo de la queja.
0: Perdón, en este caso, el gobierno, que está observando, según su interpretación, que esto está mal, vamos a hacerlo muy, muy, muy clarito, ¿qué procedimiento puede realizar?
3: Bueno, nosotros estamos analizando algunas estrategias legales. También queremos ser cuidadosos en qué línea seguir. Seguramente vamos a hacer alguna presentación mencionando esto que les estoy comentando en términos más jurídicos, como para tratar de impulsar el proceso.
2: O sea que los tiempos ahora que tenemos en agenda, que deberíamos tener en agenda, son el lunes, hasta el lunes la posibilidad de veto, y mientras tanto ustedes entienden que la justicia electoral debería emitir cronograma, aunque haya dicho que no lo va a hacer.
3: Nosotros entendemos que debe emitir el cronograma, estamos esperando, quizás esperemos el dictamen del fiscal como última medida y ver cómo continúa el proceso.
0: Bueno, habrá que esperar entonces a ver qué va a suceder, porque en este caso, es decir, los tiempos siguen corriendo, es decir, el decreto está en plena vigencia.
3: Sí, y lo dice el mismo proveedor.
2: ¿Y quién define entonces? Porque yo entiendo toda la parte jurídica y que la ley no fue promulgada ni publicada, con lo cual no existe, eso me queda claro, pero evidentemente la justicia electoral tiene otra concepción. ¿Quién define en estas cuestiones? ¿Cómo se sigue? Porque lo que hay ahora es una fecha, 9 de agosto, no hay un cronograma. Es como para la gente que nos está escuchando y que no entiende quizás muy específicamente, seguimos como en la incertidumbre.
3: Lamentablemente sí, no, o sea, jurídicamente es lo que les acabo de comentar, sí. Esto no hay duda, por lo cual estamos a merced de lo que decía el juzgado electoral. Nosotros como legal de gobierno estamos evaluando las estrategias y tenemos, no las puedo adelantar, claramente no, pero claro. tenemos varias líneas como para seguir, pero bueno, por el momento vamos a esperar que emita el fiscal su dictamen, que entendemos que tiene que ser en este sentido.
2: Bien.
0: Usted es abogada, ¿no?
3: Sí.
0: Ah, está bien. No, porque no me habían acotado en esto.
2: Por eso. ¿El fiscal tiene plazos?
3: Sí, tiene plazo de 5 días para emitir su dictamen.
0: Cinco días.
2: O sea que esto fue emitido ayer.
3: Ayer fue notificada a la fiscalía, sí, al menos en el expediente figura así. Sí. Así que tendría a partir de hoy 5 días.
2: ¿Corridos o hábiles?
3: Corridos porque son dentro del juzgado electoral.
2: O sea, en teoría, lunes barra martes se define lo del veto y se define lo del fiscal.
3: Así es.
0: Bueno. Bien, doctora, gracias, muy amable, gracias por esta comunicación. No, por favor. Que tenga buen día, gracias. La secretaria de Coordinación Legal del Gobierno, la doctora María Ángeles Arroyo, y este cuestionamiento por parte del gobierno. Habrá que ver qué va a pasar, ¿no?
2: Estoy mareada, estoy un poco confundida.
0: Claro, pero ¿y ahora quién nos defiende?
2: No, claro, el Chapulé.
1: Sí, yo creo que tendrían que sacar un instructivo, porque estamos cada vez más...
0: No, a ver, el gobierno tiene un... Es decir, lo que hace el gobierno es legal, que es un decreto. Punto. Después la legislatura saca la ley, pero volvemos a lo mismo. Jurídicamente, la ley no está en vigencia todavía hasta que no se promulgue. Y la jueza se basa en una duda que no sabe quién, de dónde salió esa duda, porque aparte desde el año pasado está, está con el Superior Tribunal, la gran pelea que tuvo el Superior Tribunal con Loeffler en el medio. Acordémonos, no vamos a decir ninguna estupidez. La 1529 quedó firme la sentencia por parte del Superior Tribunal y al mismo tiempo me acuerdo que se había rechazado el recurso federal, es decir, ir a la corte, entonces ya está, no tenés otra vuelta. Por eso te digo,
1: no hay más distancia.
0: No, para mí no. Yo no soy abogado, vuelvo a decir lo mismo. Yo no soy abogado. Estamos tratando de sacar algún legislador para que nos explique, pero nos cuesta. Lo aviso.
2: Sí.
0: De ambos lados, ¿no? Porque acá tenés dos bandos.
2: Igual está...
0: Las populares y las divinas.
2: Igual lo, sí, lo explicó bastante bien esta subsecretaria de... O secretaria de...
0: Pero, ¿no? La subsecretaria, sí, pero el tema es que, ¿sabés qué? Es de un lado, de la biblioteca.
2: Por eso vamos a... No, pero nosotros siempre... Lo que pasa es que con el juzgado electoral, bueno, es imposible comunicarse. Ahora, desde el día uno el chat...
0: El juzgado, mira, electoral no...
2: Yo
0: no,
2: les
0: no,
2: escribo y digo, me parece que es una buena posibilidad para que la justicia hable también, ¿eh?
1: ¿Habrán cambiado el correo?
2: Les escribo por WhatsApp y me marca leído, así que lo siento. Acá intensamente desde el día uno, pero antes de que pase lo de hace unos días, ¿eh? Venimos preguntando por el cronograma electoral desde que se emitió el decreto, con lo cual es una posibilidad. Tienen las puertas abiertas también y sería muy sano para la comunidad poder escuchar a la jueza electoral María del Zanini o a alguien de su juzgado. Entiendo que quizás ella no tenga tiempo, no pueda, no quiera, pero alguien del juzgado que pueda explicar, porque la realidad es que esto, si no, es un hable sin saber. Hablamos con Arroyo, que le agradecemos la posibilidad de poder preguntarle, pero la realidad es que si no, es toda interpretación nuestra, que no somos abogados. Entonces desconocemos, estaría bueno que alguien del juzgado electoral nos diga, no, miren chicos, esto, el fiscal, le pedimos esto, y ahí ordenar un poco, si no es mucha gente hablando de cosas que desconoce, por lo menos yo.
0: Claro, no sé, queda la incertidumbre. Yo entiendo que la coyuntura pasa por otros lados totalmente distintos, pero también esto hace a la institucionalidad de la provincia. Y bueno, no sé, viste, qué sé yo, me parece que acá deberían de alguna manera u otra solucionar esto de una vez. Si hay reforma, si no hay reforma, yo vuelvo a decir lo mismo. ¿Es necesaria la reforma? En algunos aspectos sí. ¿Es el momento? No. Definitivamente no es el momento.
2: Está bien. Está bien, pero hablamos después de la... Yo entiendo eso, me parece que nunca va a ser el momento, probablemente ahora menos que nunca, pero después hablamos de la elección de los jueces y de la discrecionalidad en el proceso de elección de los jueces. Eso es algo que también hay que cambiar y eso también se podría cambiar con la reforma. Los 6 meses que hay entre que se vota y después hay un cambio de gestión, que surgen barbaridades. Eso también tendría que cambiar. Los cargos vitalicios también deberían cambiar. Entonces yo entiendo que nunca es el momento. Nunca es el momento, como la Antártida. Sí, vamos a convertirnos, vamos a hacer la Antártida, es como el mito urbano de que en algún momento nuestro país va a, o nuestra provincia va a tener algo en la Antártida, el mito urbano de que cosas tienen que cambiar, pero no van a cambiar por obra, por arte de magia. Se dilataron los tiempos, y esto fue en el 2023, sí, la verdad es que sí, el timing es un poco complicado, pero bueno, es lo que tenemos ahora, ¿no?
0: Sí, está bien. Bueno, buen día, Majo, ¿cómo le va?
4: Buen día, ¿cómo andan?
5: ¿Qué hace,
4: hola? No, miro porque siempre nunca me habilitan.
5: Estoy acá enfrente.
4: ¡Ay, no! ¡No!
5: Ponele violines. ¿No tenés unos violines por ahí?
4: No,
5: no,
4: no,
5: no,
4: no,
5: no, dejar,
4: ¿qué
5: no
4: dices? Entonces yo quiero ver el gesto. Violines, quería ver el gesto del operador que hacía... Play,
0: ¿pero que no tiene, viste, confianza usted en el operador?
4: No, no, no, no, escuchaste, no, no, no, en vos me parece que no tuvo confianza. No, no,
0: antes
4: no,
0: que nada le tengo que mandar un beso enorme, enorme, le tengo que
4: es ahí.

0: poder comer una porción es el señor gracias. Operador que la recibió.
1: Aparte que le quede claro
0: y Martín que, Pérez, sí. porque habitualmente es el catador sí. de...
2: Ana, hacete presente y defendenos.
1: Vamos a aclarar una cosa. En el único lugar en el país que no hay democracia es acá.
0: Claro.
1: Acá se dice claro. lo que dice el señor, número uno, pum, listo. Bueno, este es el momento, Pulpo, porque después se va a hacer muy...
2: A ver si está listo el Pulpo.
1: Les voy a pedir una cosa.
2: Dale,
1: a los dos.
2: Pedí.
1: Pueden tres. Dejar de teclear en un momento que quiero hacer una
0: introducción.
1: No digo que hagan ruido. Milato. Quiero entrar en un clima.
2: ¿Querés violines?
1: No quiero violines, no es un clima de violines. Ese es algo de lo que hablamos ayer. Hay una noticia que está dando la vuelta al mundo con un deportista. Ayer dijimos que Diego, el chino Simonet, que es en la historia de la República Argentina el mejor jugador de handball,
2: sí.
1: voy a pasar por decirle algo, que lo saqué de Wikipedia nada más para que ustedes sepan. Nacido el 26 de diciembre del 89, conocido como el chino, destacado jugador, juega como central o lateral izquierdo en el Montpellier Handball francés y fue una de las figuras claves de la selección argentina. Lo charlamos ayer con Sergio con los gladiadores, que tuvimos aquí a nuestro amigo Daddy Gallardo, que fue el papá de los gladiadores. Comenzó en el SAC de Villa Ballester, pasó por Brasil, por España, en Torrevieja, antes de consolidarse en Francia, donde es el mejor handball del mundo, puede decirse. Ibri y Montpellier.
0: Dinamarca también.
1: Con Montpellier ganó los títulos importantes como la Liga Francesa y la Copa Francia, convirtiéndose en la leyenda del club siendo un extranjero. Selección nacional, representó a la Argentina en múltiples mundiales y Juegos Olímpicos, Londres 2012, Tokio 2020 y París 2024. Anunció en el año pasado, o este año, anunció su retiro de la selección nacional tras 20 años de trayectoria. Pero hace horas también dijo que iba a cerrar su carrera profesional de clubes también, ¿no? Convirtiéndose en una leyenda. Y yo le dije que este programa es el programa más jambolero de los programas periodísticos uh-huh. de la Tierra del Fuego. Diego Simonet.
3: Hola Martín, buen día. Bueno, acá viviendo, ayer fue el anuncio de mi retirada, de que el 6 de junio va a ser mi último partido como profesional. Y en una conferencia de prensa donde estaban todos los medios franceses, locales y algún que otro nacional. Y bueno, la verdad que muy emotiva, con algún videíto sorpresa de mi viejo, el anuncio, un video con el anuncio y nada, contento, sorprendido por la dimensión que tomó dentro de Francia que yo me retire, si bien yo soy un extranjero y viste por lo general si no soy de la selección de francesa o no se le da tanta importancia y la verdad que conmovido, he sorprendido por todo lo que uno fue haciendo durante tantos años acá, tanto se ve que se veía y se lograba transmitir todo este esfuerzo y pasión y alegría que yo daba por el handball, por el club y bueno, la verdad que muy contento, si bien es una decisión que ya la había tomado en diciembre y ya mismo antes, hace dos años cuando había firmado, yo sabía que tenía dos años de mi máximo nivel con al 100%, sabía que iba a estar a tope, jugando muy bien, siendo titular, siendo líder y jugando mucho tiempo. Así que ahora, hoy en día, la decisión que tomé fue porque no sé si voy a estar al 100% la temporada que viene. Tengo tres hijos y tengo ganas de seguir haciendo otras cosas. Es un buen momento para ponerse en otro lugar, intentar hacer otras cosas, quizás ayudando al club desde otro ángulo, haciendo mis propios proyectos y eso me motiva muchísimo. Soy alguien bastante inquieto y con muchas ganas y bueno, creo que dentro del handball me saqué la gana de todo y no me queda nada por hacer. Me voy amigo del handball, me voy

0: me quiero retirar en un buen momento también y no que el handball me retire a mí, así que muy feliz y bueno, no lo anuncié antes porque bueno, tenía el nacimiento de mi tercer hija, que fue hace un mes y medio y nada, necesitaba concentrar toda mi energía y mi atención en el handball, en los partidos, en el equipo y en el nacimiento de mi hija. Así que me parecía injusto quitarle esa importancia por mi retiro, que también es algo muy importante para mí. Así que nada, feliz y ahora disfrutar de los últimos partidos, que tenemos finales, Final Four de Europa, Copa de Francia y bueno, terminar bien en la liga para clasificar a la Champions el año que viene. Así que nada, disfrutarlo y espero que salga, que se termine todo muy bien y bueno, gracias por el tiempo.
1: Ahí estaba el Chino Simonet en exclusiva para entre nosotros.
2: Qué
1: Sacala de la
2: ahí,
1: nube.
2: Ahí la tenés,
1: para guardar en un
3: después
1: cuadrito.
3: Voy a el audio que se lo paso a mi hijo, se larga a llorar.
1: Para guardar en un cuadrito el mejor jugador de handball en la historia de la República Argentina, jugando a nivel y anunciando. No pudimos viajar, en realidad pedí el Concord, no me dijeron que no, estábamos fuera de presupuesto.
3: Claro,
1: entonces hablé con el
3: Chino
1: y le dije para ir hasta Francia, ¿no?
2: Claro.
1: Pero, me dice, bueno,
2: estuviste flojo ahí.
1: Déjame un audio para todo.
3: Pero fíjate una cosa, que él lo aclara, ¿no? Los franceses, que no son muy amigos nuestros, más últimamente después de Qatar y otras cosas más, que le hagan un homenaje y que publiquen todo a un argentino allá en Francia es porque el tipo es una bestia.
1: Sí, sí. Bueno, lo arrancó diciendo eso, ¿no? Que lo sorprendió la conferencia de prensa de tantos medios, porque salvo que seas un consagrado francés y de la selección de Francia,
3: no
1: le dan tanta relevancia.
3: Es una bestia. Y tengo entendido que van a hacer un partido final, un homenaje, acá en Argentina, en Buenos Aires, con todos los hermanos.
1: Claro.
3: Y bueno, todos los amigos.
1: Y seguramente algunos de los gladiadores de aquella época.
3: Sí, seguro, sí, seguramente, ¿no? Van a hacer todo eso como para homenajear la despedida, porque se retira del handball directamente. Andás a ver después qué va a hacer, no sé, su carrera.
1: Habló de quedarse, que tener algún proyecto personal donde no amplió y que sí, bueno, colaborar desde otro lado.
3: Casas de deporte.
1: Sí, tienen ropa, ¿no?
3: Sí, tienen ropa.
1: Tienen marcas.
3: Sí, exactamente.
1: Decía que dijo que también podía llegar a colaborar desde algún otro lugar con el club. Montpellier, así que
3: claro.
1: Ahí.
3: Y seguramente se va a quedar ligado allá, es muy probable. Pero bueno, qué notón, qué impresionante, lo felicito.
1: Bueno, y yo ya le saqué el
3: por eso no,
1: la página.
3: No.
1: Por eso, como no ve que por eso como
3: lo
1: le
3: elegí,
1: primero.
3: Lo elegí acá a Martín y no a Parovelli.
1: Bueno, pero Parovelli se quedó en la tele. Y yo ya le saqué el título, ¿no? Me voy amigo del handball en un buen momento. Eso.
2: Me voy amigo del handball.
1: Me encantó eso que dijo.
3: Sí, una nota espectacular. Bueno, 10 de la mañana, 34 minutos, ya vamos a ir a una comunicación telefónica en segunditos nada más. Pero podemos comercializar algo, si le parece.
1: Quedé emocionada.
2: Estoy conmocionada por lo del Chino, la verdad, no me lo esperaba. Pensé que me iban a llamar para estar ahí, pero
1: sí.
2: Podríamos
1: para
2: haber
1: que
2: cubierto la...
1: Y para que le hiciera vos le podías hacer el...
2: Pero no entiendo, vos sos chino, pero jugás en Argentina, ahora estás en Francia, no estarías
1: muriendo. ¿Qué idioma hablas?
2: ¿Cómo es? Ay, Dios mío. 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
2: Un amoroso el doctor Girardet, ayer me atendí con él.
4: Ay, te hiciste. Ay,
1: ¿qué tal? Dijiste quién era vos que trabajaste.
2: No, me dio cosita, me dio cringe.
3: Por las dudas.
4: ¿Te avergonzamos?
2: No, no. Yo levanto como estandarte el laburar acá, pero me dije tan... No me quise hacer tanta la cholula.
4: Te nombro todos los días.
2: Ay, te lo estaba por decir. Pero un copado el doctor. Pero bueno. Tengo...
4: ¿Cómo te fue?
2: Es varón. Mentira.
3: Nos pegamos un disparo en el pie.
4: Chicos, ¿qué pasó? Bueno.
2: Así que quería pedir la licencia por maternidad.
4: Me corresponde.
2: Me corresponde y...
1: No, cambió la ley, cagaste.
2: Ay, la miércoles. No, bueno, mandarle un besito grande. Ah, eso sí, le... besito, doctor.
4: Ayer le atendió muy bien.
2: Muy amoroso él. No, sí, la verdad que sí, muy amoroso. Bueno, sí, volviendo a la tienda. 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
1: Bueno, rápidamente le digo que se terminaron los cuartos de final del torneo Apertura. Victoria de Rosario Central 2-1 sobre Racing. River le ganó 2-0 a Gimnasia Esgrima La Plata. ¿Cuándo se juegan las semis? Este sábado a las 7:30 de la tarde, River en el Monumental recibe a Rosario Central. El domingo a las 5, la Asociación Atlética Argentino Juniors jugará con Belgrano de Córdoba.
3: Bueno, vamos a ir a una comunicación telefónica. El otro día estábamos hablando acerca de la situación del tema gas. Y cómo se está generando el tema de las conexiones domiciliarias y todo esto en Ushuaia, en Río Grande. Y ahora vamos a hablar de Tolwyn. Porque se generó una gacetilla que se titula Gas, Hábitat y Desarrollo, la política pública que consolida el crecimiento de Tolwyn. Para eso estamos en comunicación con el arquitecto, Hugo Gómez, para hablar acerca de estos temas. Es el actual secretario de Planificación y Desarrollo Urbano. Arquitecto Sergio Sarmiento lo saluda. Buen día. A ver si me escucha.
2: ¿Se escucha?
3: Ahí está.
5: Hola, buen día, Sergio.
3: Buen día, ¿me escucha bien?
5: Saluda a los oyentes. Sí, yo lo escucho bien.
3: Ah, perfecto. ¿Cómo le va? ¿Cómo anda? ¿Todo bien?
5: Bien. Por suerte, intentando terminar y apuntar un par de cositas que... Se nos vino el invierno, se nos adelantó bastante, así que también aparejado justo a lo que vos estabas mencionando, el tema del gas del desarrollo, pero bueno, también intentando cerrar obras de lo que sería el plan de ¿cómo es? De obra pública que tenemos en Tolwyn, sobre todo lo que son los hormigones.
3: Ajá. Y bueno, hay una gacetilla que surge desde el municipio con respecto a este tema, ¿no? El tema de las conexiones. ¿Cómo están avanzando con eso?
5: Sí, en términos generales, como para poder poner en contexto, de Tolwyn se viene trabajando fuertemente del año 2020 aproximadamente, que es un poquito cuando asume el intendente actual, Daniel Harrington, donde se comienza a hacer una revisión de lo que es los sistemas de gas, de infraestructura, y en ese sentido, si bien veníamos realizando cuando él estaba en la legislatura una proyección de lo que era Tolwyn, había algo muy importante que era la generación de energía, llámese por electricidad o gas, que es lo que permite que también la ciudad vaya creciendo. Eso impacta directamente en lo que es la cuestión residencial del vecino que no tenía gas, y bueno, en función de eso se viene elaborando hace 6 años un plan bastante oneroso de lo que serían las redes de infraestructura de gas en toda la ciudad, completando barrios completos. En el año 2018, en el registro RENAVAP, se postularon 4 barrios, básicamente para entender lo que es postularse en el registro RENAVAP, que queda sentado en realidad. Son barrios que le faltan infraestructura, cloaca, agua, gas y también su tenencia dominial. En Tolwyn se habían nomenclado 4 barrios, que era el 9 de octubre, el ex matadero, el campo de Doma, ellos dos estaban juntos, Provincias Unidas y, si no me equivoco, el Altos de la Montaña. Esos 4 barrios, en contexto general, no tenían gas al año 2020. Hoy podemos decir que los 4 barrios tienen en su totalidad gas, con lo cual también, y cruzando datos con Camusi, creo que actualmente hay, si no me equivoco, 2.300 usuarios, es decir, parcelas con gas, De esos 2.300, en los últimos 4 años, 1.000 fueron realizados por el municipio. De servicios, bueno, se realizó.
4: Ay, se corta, arquitecto, perdón, como no sé si está en un lugar que está perdiendo señal, pero como que se escucha entrecortado.
3: A ver si lo podemos mejor. No, ven, ya venimos, ya empezó San Telefónica con problemas, ¿no? Movistar o Claro, no sé quién, se cortó. Bueno, sí, ya venía mal parida. Hablando de corte y todo, se cortó la luz en Tolwyn.
4: No.
3: Se acaba de cortar la luz.
4: De nuevo, ¿no? Pero se había cortado antes de ayer. En todo Tolwyn. Quizás fue por eso, ¿eh? Ojo.
1: Puede ser.
4: Porque se empezó...
1: Sí.
3: Se acaba de cortar la luz. ¿Sí? No. Debe ser por el corte de energía. Claro. Me están diciendo acá mis queridos, nuestros queridos amigos y oyentes de Tolwyn. Se acaba de cortar la luz, me dicen. Uh-huh. Bueno,
1: nosotros ya le pegamos, estamos con Tolwyn en el momento que se le corta la luz.
3: Vamos a ver si podemos recuperar la comunicación. Ahora que se corte la luz y se cortan las comunicaciones, estamos en el horno con fritas ya.
1: Y lo que pasa es que puede ser lo que dice ella, porque por ahí...
4: Claro, alguna señal o algo.
3: Vamos a ver si recuperamos la comunicación con el arquitecto, para seguir hablando con el arquitecto Gómez, para seguir hablando acerca del tema de las redes de gas, que es un tema que viene bastante, bastante complicado.
4: Sí. El corte general en toda la ciudad, dicen. A Jimé le mandamos
3: ¿Ya está?
4: Un beso.
3: ¿Lo tenemos? A ver, ¿me escucha, arquitecto? No lo tenemos.
4: No
3: lo tenemos. Bueno, comercializamos un poquitillo, si le parece.
2: Perfecto.
3: Señorita.
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3: Retomamos la comunicación con el arquitecto Hugo Gómez. Estábamos hablando acerca de las instalaciones domiciliarias de gas. ¿Me escucha bien?
5: Sí, ahí se está. Escucha bien ahí.
3: Sí, perfectamente. Sí. Bien, estaba hablando del tema de las conexiones y cómo estaban procediendo desde el municipio sobre este tema.
5: Sí, como les venía mencionando, desde 6 años que se inicia la gestión, el 50% de las conexiones que se pudieron realizar desde Camusi fue por la dotación de infraestructura de gas hacia la ciudad. Eso también permite que vaya creciendo la ciudad. También en ese sentido, que algo que está pasando hoy, en el invierno, cuando se comienza a tratar de la infraestructura, y bueno, con la temática que se está viendo hoy del tema de los subsidios. Hoy actualmente el padrón de subsidios de la provincia, solamente el 8% es de Tolwyn. Se había iniciado, si no me equivoco, hace 6 años atrás, era un 25% del padrón de subsidios, era de Tolwyn aproximadamente. Hoy lo pudimos trabajar para que eso se disminuya. Obviamente que hay que seguir haciendo completamiento de redes, pero dentro de ese marco, tener para una ciudad tan reciente, tan chica y con un proceso de ordenamiento fuerte que se está realizando 1000 conexiones, es decir, el 50% es de lo que sería los usuarios de Camusi actualmente, es un montón en términos nominales y porcentuales.
4: Uh-huh. Hugo, ¿qué tal? Solo saludo, había hablado antes, pero no me había presentado. Acerca de las conexiones, son domiciliarias y también me habían mencionado que son para el sector comercial, ¿no? Que si no tiene gastos terribles en términos de gas envasado, ¿esto es así también?
5: Sí, eso también, al margen de lo que era la situación de resolver la situación residencial, uh-huh. también por una cuestión de proyección y de planificación, es una cuestión básicamente claro. lineal. Uh-huh. Si las plazas hoteleras, ya que Tolwyn se quiere potenciar desde su matriz turística, obviamente que hay que garantizar un poco lo de las cabañas, lo que serían las cuestiones hoteleras. Uh-huh. Y eso también se está realizando en conjunto con algunas situaciones particulares donde plantean obviamente lo que es la temporada. Un uh-huh. complejo hotelero, si no tiene gas natural en esta realidad de hoy y tiene que estar subvencionado o ahora también con una quita de subsidios. No puede proveerse de gas natural y durante la temporada de invierno tiene que cerrar porque los claro. costos no le dan para sostener su complejo. Uh-huh. En función de eso también se fueron realizando charlas con la Secretaría de Turismo y Producción, donde estos comerciantes se lo manifestaban, podían hablar y articulábamos como para ver si era factible o no, por las distancias sobre todo, si había viabilidad de Camusi, y en ese sentido se pudieron realizar varios completamientos de redes destinados a lo que son los sectores turístico productivo. Por ejemplo, se ampliaron con redes de infraestructura, se garantizaron 120 plazas más, es decir, camas para que las cabañas o los complejos hoteleros en el invierno puedan funcionar y duplicar su estadía en Tolmin, es uh-huh. decir, no solamente en verano, sino también en el invierno. Después también sistemas productivos de gente que venía realizando tal vez producción frutícola, que una producción con gas natural, eso también se eleva en el invierno, pueden seguir produciendo, pueden seguir realizando sus tareas o también ampliarle los sistemas productivos que tienen. También se ha realizado en varios lugares, algunos en el parque industrial, otros en el sector del ex matadero, y también la concentración en toda la ciudad de algunos completamientos de barrios que, en términos técnicos, no se entendía por qué en una manzana había dos vecinos que sí tenían red de infraestructura por su frente y la vuelta a la manzana no. Uh-huh. Hacer todos esos completamientos que llevan muchísimo tiempo, porque detectar terreno por terreno, vecino por vecino, es lo que nos permitió estar hablando hoy de lo que mencionaba, un completamiento fuerte y de una inversión fuerte con fondos municipales para garantizar uh-huh. este servicio que hoy es vital.
3: Claro. Ahora, en este caso, aproximadamente, ¿cuál sería el porcentaje de familias que tienen gas natural, por ejemplo?
5: Mira, el dato que habíamos tomado como para poder presentar y avanzar en esto, que fue en el año 2019, si no me equivoco, detectábamos que es un estudio que estaba homologado por la Secretaría de Planificación del Gobierno de la Provincia en su momento. Tolmin en el 2019, 2020, a inicios de 2020, contaba con un 35% de gas la ciudad. Hoy estamos hablando que la situación residencial está casi en un 90-95% de los barrios con gas. Ah. Mucho. Eso, cuando uno lo ve desde los números, tal vez, que es la cuestión técnica, también en eso pretendemos corrernos un poco de la cuestión técnica, de la cuestión monetaria, sino de lo que realmente significa para el vecino tener gas. Uh-huh. Hoy, tener gas es sumamente vital, más con lo que está pasando, pero esto también, esta lógica de decisión política, la veníamos pensando no solo en el 2020, de si queremos proyectar Tolwyn, y hay que hacer un ordenamiento territorial que nos permita que las mensuras, que es lo básico, para poder pedir el gas en Camusi, sin una mensura no se va a ningún lado. Así que hay una linealidad en eso, un ordenamiento de 1.200 parcelas y se corresponde prácticamente con 1.000 parcelas que se le puede dotar de gas. Es lineal, se presenta uh-huh. una mensura, se puede pedir el gas. En función de eso se fue avanzando, como mencionaba, pero también con una línea y una proyección turística de planificación. Si no, hacer que Tolwyn se proyecte sin infraestructuras es lo mismo que nada.
3: Claro. Claro, sí, en este caso pasa eso.
4: Sí, pero el 90% es un montón, ¿no? Digo, el 90% sí. de los barrios con gas natural es una cifra que claramente no tienen las otras ciudades de la provincia.
5: Sí, en eso te hago justo un parangón, que es todo lo que, y este es el revisionismo histórico que se hizo de Tolwyn, de por procesos de entrega de tierra, de ir entregando la tierra sin infraestructura desde el ámbito municipal. Uh-huh. Entonces, corregir eso lleva un tiempo, que fueron más o menos estos 6 años que se vino realizando. Uh-huh. Después sí, en paralelo está lo que son las urbanizaciones privadas, que sí, también han hecho una metodología de entregar terrenos sin dotarlos de infraestructura. Ese es otro tema que también hoy se comienza a poner en tela de juicio, porque muchos de esos tal vez terrenos entregados por privados estaban adheridos a un subsidio, pero bueno, eso es otra charla. Uh-huh. Pero en este sentido, poder hacer un reordenamiento y un reconocimiento también de acá había un problema y hay que solucionarlo, y sí, también teniendo en cuenta esto de en el año 2024 nos presentamos la audiencia, la 104 si no me equivoco, que fue la primera vez que se habló durante el cambio del gobierno de Alberto Fernández al uh-huh. gobierno actual, donde ya se preveía en el 2024 y que se había anunciado que iba a haber una quita de subsidios, que se iba a trabajar este tipo de política de recorte. Entonces, si ya hace 2 años nosotros vimos esa bandera roja, digamos, fue donde también intensificamos el trabajo de poder avanzar en el caso que pasara, y desgraciadamente pasó esto de la situación que hay. Y obviamente el reordenamiento de los barrios, como mencionaba, 4 barrios municipales que no tenían gas, y sí, había que resolverlo.
3: Uh-huh. Claro. Y en este caso, dentro de todo esto, bueno, ahora viene el invierno, ahora se para todo, ¿no? Por supuesto, ¿cuándo comenzarían de nuevo con las obras?
5: No, puntualmente, si bien vamos a parar lo que serían las obras de hormigonado, porque el hormigón no se puede tirar con temperatura bajo cero, eso de público conocimiento tal vez, pero lo que es gas no, hay cosas que sí se van a poder avanzar en tanto el suelo lo permita y vamos a seguir trabajando. De hecho, las obras, si no me equivoco, las más grandes, que son un poquito anecdóticas y que también tienen ese gustito, ese sabor dulce, la obra del ex matadero, un barrio de 330 familias aproximadamente, circulación final se da en el invierno con la primer nevada. Uh-huh. Son pinceladas que uno de última dice, qué lindo es estar inaugurando y sobre todo en ese tener mayor conocimiento de que viene la nieve, el frío, hay un advenimiento obviamente del frío y poder estar botando de gas en esas situaciones, creo que lo mejor que puede pasar. Así que no, lo que serían obras de gas, que estamos esperando permisos de inicio de obra de Camus y ya están las obras licitadas, son aproximadamente entre obras grandes y obras chiquitas, 15 obras de completamiento, sobre todo concentradas en el barrio Islas del Sur. Uh-huh. Después en el barrio Provincias Unidas también dos macizos, uh-huh, que faltaban, en el barrio 9 de Octubre también, dos, tres complejos de cabañas que se les estaba también trabajando esa temática, y después un barrio que es municipal, uh-huh, que se hizo una entrega que también se está haciendo, y si no me equivoco en breve también el conexionar un barrio de 63 parcelas, laderas de Camuc, que estamos ya con iniciadora, esperando solamente que llegue una válvula y poder hacer la vinculación. Estimamos para este año poder hacer el tendido de infraestructura para 105, 110 parcelas más en la ciudad de Torbe.
3: Y en este caso, ustedes lo que realizan es toda la obra de zanjeo y todo eso para que se instalen los caños y después las conexiones domiciliarias a cargo de los vecinos.
5: En algunos casos sí, antiguamente en el año 2020 hubo una línea de crédito que fue municipal, que si no me equivoco fue algo parecido al llegó el gas, creo que se habían hecho 20 conexiones. Hoy en paralelo sí, por suerte el Banco Tierra del Fuego sacó una línea crediticia para hacer la conexión intralote, si no me equivoco son 8 millones de pesos, que más o menos eso es un monto que se puede llegar a realizar una conexión intralote, pero sin el servicio de gas enfrente del terreno no... Es imposible conectar el gas, sí, obviamente envasado. Sí, en eso tomamos una política territorial de ir avisándole a los vecinos de que se va a conectar para que la propia familia pueda o ir ejecutando su plano, ir preparando su vivienda para que cuando pase la infraestructura le quede solamente la finalización del trámite de vinculación a la red y resolver ese problema rapidito.
3: Uh-huh. Pero esto les pasa solamente a los que tienen el gas por enfrente de la casa, no del otro lado de la calle, o para todos lo mismo.
5: Depende de la particularidad, como te mencionaba, claro. En la cuestión de infraestructura y nos encontramos con particularidades de, como te mencioné, tal vez no sé si se llegó a escuchar, manzanas donde hay dos vecinos que tienen red de gas natural y el resto no. Cuando en una obra lo más práctico es hacer la manzana completa.
2: Claro.
5: Porque el costo prácticamente de apertura de zanja, si vienes un poquito más de material, no es mucho más oneroso. Entonces, esas decisiones tal vez que se han tomado en algún momento, poder revertirlas y hacer. Es mucho más fácil hacer un barrio completo de cero que ir haciendo por pedacitos. Es una cuestión lógica y también impacta en la economía. Nada, con una cuestión de que ya ha pasado y bueno, lo mejor es tomar estas decisiones integrales y de saneamiento de infraestructura integral. Desde que pudimos realizar esto, como mencionaba, el ex matadero se hizo el barrio completo de cero con 300 parcelas y se realizó un refuerzo en el ingreso de la ciudad. También eso es algo que permite que Tocqueville siga expandiéndose con su capacidad de gas y poder seguir generando suelo urbano y hábitat. Uno puede pensar en proyectar un nuevo barrio porque ya sabe que tiene capacidad de gas y porque el caño troncal, digamos, ya está colocado.
4: Uh-huh. Claro, fundamental.
3: Bueno,
5: sí.
3: Secretario, gracias, muy amable.
5: No, muy amable, gracias a ustedes y muchas gracias por la entrevista.
3: Hasta luego. Buen día.
5: Hasta
3: luego. El secretario de Planeamiento, uh-huh, de Tolwin, en este caso, Hugo Gómez, hablando acerca de las conexiones de gas, ¿no? Que tan necesarias son en algunos casos, ¿no? Y en, uh-huh, algunos sectores.
4: Y que es fundamental.
3: Obviamente,
4: además,
3: que Tolwin tiene una, una geografía un poco más accesible que Ushuaia, ¿no?
4: Ni hablar que para los servicios es mucho mejor, pero digo, qué importante tener esto planificado, digo, cuando se hace entrega de los terrenos, tanto en público como en privado, ¿no? Porque los desarrolladores privados, pero lo que pasa es que a los desarrolladores privados se les tiene que exigir esto, porque si vos no se lo exigís, lo toman como una variable económica y no lo dan, y después que se haga cargo cada propietario. Pero es fundamental, si no después estamos hablando de esto, del gasto de GLP, y ese gasto es para la provincia, pero sale de las ciudades de la provincia, o sea, es un gasto enorme que del cual venimos hablando, que hay muchísimos problemas. Otra cosa, por supuesto, que son los barrios altos, ¿no? Que ahí no hay planificación, pero porque son tierras ocupadas, usurpadas. Así que bueno, hay una situación muy complicada, sobre todo en esta época del año, y miramos con un poco de envidia a Tolwyn, que tiene el 90% de sus hogares con gas natural. A mí me da un poco de envidia.
3: Bueno, nos vamos a ir a la pausa, sin antes comentarte, porque lo tengo que comentar.
4: Comente.
3: Si no me van a,
2: se comenta por ahí.
4: Se dice.
3: La cabeza.
4: ¿Qué se dice?
3: Se vende Toyota Etios 1.5 con caja de sexta, año 2023, 43.000 kilómetros, impecable, ¿eh? Nada para hacerle, no hubo un choque, no tiene detalles, nada. Está
4: joya, chiche. Nunca taxi.
3: No, exactamente, RTO hasta marzo del 2028. Mensajes al 56-54-76, repito, 56-54-76.
4: También ahora se dice joya nunca Uber, por ejemplo, ¿no?
3: También.
1: Claro,
3: también.
1: Puede ser.
3: Sí, sí.
1: joya nunca Cabi.
4: Claro.
3: Sí,
4: claro.
3: Exactamente.
4: Joya nunca Didi.
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2: ¿Sabes que yo una vuelta me caí en esa esquina?
1: ¿Qué?
2: Era,
1: venía con mi madre. Se levantaron la confitería.
2: Salía, porque a mí me gustaba mucho acompañarla al banco de mi vieja. Y siempre ligábamos algún café. Sí,
4: claro,
2: algo. No, yo porque la acompañaba una señora grande. De buena voluntad. Y era, estaba como media... Patinos, justo, y no tiene cortinas ahí, no, obviamente, no. Así que compre terreno.
4: Es un show,
2: el verdadero show, así que, ay, Dios mío, me corresponde, merezco algo.
1: Sí.
4: Merezco, bueno, ya nos han traído esta semana media lunas, así que
2: hoy lemon pie.
4: Porque claro, qué agasajado.
2: Qué agasajado, la verdad que es un privilegio que nos traigan cosas.
4: Sí, les agradecemos, sigan trayendo.
2: Sí.
3: Bueno, pausa, vienen las noticias de Buenos Aires y
2: Lemon Pie, volvemos.
3: No. El Lemon Pie lo probó. No, yo. Voy yo.
2: Mirá. Vos no podés.
3: El señor y yo.
1: Claro.
4: Pues nosotros, ¿por qué no? ¿Por qué el señor? ¿Y nosotros
1: qué?
4: Mi plata no vale.
1: Salió el chino.
2: A mí me sobran de mi guaraní, hijo.
3: Me quiso convencer con lo como era, con un 10.000. Vamos a la pausa.
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0: Bueno, muy bien, acá estamos, 11:14 minutos. 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
1: Bueno, permítanme dos minutitos, no lo queríamos dejar pasar. Pasó el fin de semana, yo lo conté en la previa, una primera incursión de nuestros atletas a nivel nacional. Esto tiene que ver con el Nacional U20 que se llevó a cabo en Concepción del Uruguay, en la provincia de Entre Ríos. Y dijimos, a ver si me acuerdo, Ian Bianchi, el negrito Nicolás Rabasa, Anto Ojeda, pero se sumaba un riograndense que en este momento no está en el norte de la provincia, está en el continente. Estoy hablando de Galo Godoy, salto en largo, medalla de bronce, tercera ubicación. Galo, buen día y felicitaciones, viejo,
2: Hola, buen día. Muchísimas gracias.
1: Bueno, imagino que uno siempre viaja con expectativas, pero el lograr el tercer escalón del podio seguramente te sorprendió gratamente, ¿no?
2: Y obvio, ¿no? Las expectativas siempre están muy altas porque uno busca lo mejor y una marca para poder clasificar otras cosas más grandes. Pero nada, no siempre se dan los resultados que uno busca, que a veces uno no los puede encontrar, pero la verdad que un tercer puesto es muy bueno.
1: Galo, y en el caso de los chicos, tanto Ian como Nico y la propia Anto, que está volviendo a meterse a nivel nacional, daban algunos añitos de ventaja en un U20. ¿Vos también?
2: Sí, yo también. Este recién sería mi segundo año U18. Uh-huh. A mí todavía me queda este año para poder pasar de categoría, pero uno siempre se mide con lo más grande o intenta ir al mayor cantidad de competencias que hay en el año.
1: También le contábamos a la gente que por ahí no está tan empapada en el atletismo que para acceder a un nacional hay que tener una marca mínima y después ustedes, más allá de que tienen rivales circunstanciales, siempre van en busca de mejorar la marca. ¿Fue así en tu caso?
2: Claro, sí, obvio, uno siempre busca mejorar la marca y todas esas cosas. A veces no se da. Hoy este fin de a mí no se me pudo dar en la marca que buscaba, que era más arriba, pero nada, ya hay otras oportunidades más adelante y ahí uno ya tiene la confianza o más tiempo para entrenar las cosas que le faltan.
1: Galo, y en tu caso, en Concepción del Uruguay, para lograr el tercer escalón, ¿cuánto fue tu marca?
2: Mi marca fue 6,50 metros. Uh-huh. Estábamos buscando mucho más arriba, pero nada, no lo pudimos encontrar, nos faltó entrenamiento y más puede llegar a la pista.
1: Le contábamos también a la gente que nos escucha que los atletas de la Tierra del Fuego tienen una particularidad. Casi la gran mayoría son justamente especialistas en pruebas combinadas, quiere decir que en realidad hacen diferentes disciplinas dentro del propio atletismo. ¿En tu caso es así? ¿Tu fuerte es en el salto en largo? Contanos.
2: Claro, sí, en el atletismo hay, como es mucha teoría, ya fuera de las edades, ya es con las, ¿cómo es? Con las pruebas combinadas o las individuales. Yo en mi caso no hago combinadas, nunca hice, pero estoy haciendo salto en largo nomás.
1: O sea que ese sería tu fuerte y ahí te estás especializando. Sabemos que estás unos días todavía fuera de la provincia. ¿Cómo tenés más o menos proyectado el año?
2: En el año tengo, ¿cómo es? Tenemos proyectado ahora para el 30, el 31, el primero y el 2 de, ¿cómo es? Todo lo que queda en mayo, ir a Entre Ríos de nuevo, que hay otro nacional que es de saltos y lanzamientos.
1: Galo, te escucho.
2: Decime.
1: No, decía. Nah,
2: de ahí ya.
1: Sí.
2: De ahí ya tenemos para más adelante otros nacionales y ver de llegar al sudamericano U18, que sea en Brasil. Pero ahí ya hay que dar la marca y te tiene que llamar selección y más cosas. Pero apuntado ya lo que es nacional es esto.
1: La última tiene que ver con las repercusiones. Me imagino que ni bien terminó la actividad en Entre Ríos y te colgaste la medalla, habrán llegado felicitaciones y saludos de Río Grande, ¿no?
2: Sí, obvio que sí.
1: Galo, te mando un saludo, un abrazo fuerte, las felicitaciones nuevamente y nos estamos viendo, y que vos en particular y todo el atletismo en general tengan otro gran año como viene pasando en las últimas temporadas, ¿eh?
2: Dale, muchísimas gracias.
1: Ahí estaba Galo Godoy, nada más y nada menos que el pibe de Río Grande que estuvo junto con los ushuaienses, que decía, con Gian Bianchi, con Nico Rabasa y con Anto Ojeda en el Nacional U20, logró el tercer escalón del podio en el salto en largo, la medalla de bronce.
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0: Bueno, muy bien, en las 11:25 minutos, en sus repuestos tienen todo para tu vehículo, aceites y aditivos Liqui Moly y Manol, línea completa Castrol, líquidos refrigerantes, baterías, repuestos de suspensión, filtros y correas, además herramientas Engel, variedad en accesorios y cosmética automotriz K78. 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

0: con lo mismo. Yo tenía un pedazo de
1: pero dulce. Viste no. Que te dije, no me quise hacer la de, ay, tenés sucio.
2: Ay, discúlpame.
1: Sí, sí, como en las películas, ¿no? Sí, sí. Te chupaba el pulgar y...
0: No, tenía... No. Tenía... ¿Cómo se llama? Membrío tenías.
1: Membrío. Ay, no sé cómo comí la factura vos. ¿Cómo
0: te llegó la cabeza? No la comí.
2: ¿Cómo te llegó la pasta frola a la cara? Sí.
1: Dios mío. 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
2: Le salió tan es naturalmente.
1: Es que yo escuchaba mucho natural. Los partidos
3: de fútbol.
1: Exactamente.
0: Porque, ¿qué pasa?
2: Me insultó.
1: ¿Arranca o no arranca? Claro que arranca.
2: Me insulto en el medio. Como la cancha me insulta. Medio
1: desfigurado. ¿Cómo es eso? De fondo se escuchaba la tribuna. Bizcochitos vencedor. Claro.
0: Y los que no están acostumbrados a ir a la cancha. Yo en un momento de mi adolescencia que estuve por allá, iba todos los domingos a la cancha a ver lo que sea.
1: Sí,
0: no,
1: sí,
0: si
1: sí,
0: estaba
1: sí,
0: Boca, iba a Boca, si claro. No eres, si no a Ferro en el barrio, cualquier cosa.
1: Pero arriba
0: pero,
1: no.
0: No, pero no tenía en el barrio.
3: No estaba.
0: No me dejaron.
3: Nosotros estamos en un barrio más concheto, no estaba en la zona
2: de. Es demasiada cancha para él.
3: Claro, es mucho.
0: Los que viven lejos.
3: Aparte se asusta, ve algo tan grande, se asusta.
0: Los que viven lejos de las grandes ciudades donde están donde el fútbol es real, se piensan que le van a pasar la repetición en vivo. Si te perdiste el gol, te lo perdiste.
3: Bueno, por eso
0: lo tenés que ver a la noche en el compañero.
3: Mucha gente no le gusta ir a la cancha por eso. Porque vos ves la jugada y si no la viste, te la perdiste.
0: Si te agachaste, ahora, te los cordones, fuiste.
3: Ahora en muchos estadios, bueno, Boca, claro, River, claro. Racing, hay algunos estadios que las plateas que están techadas tienen los monitores.
1: Claro. Sí.
3: Entonces vos ves la repetición. Pero si no, no. Si vos vas a la cancha, qué sé yo, vas a la cancha de Ferro, que tiene todas tribunas abiertas, y no viste la jugada, cagaste.
0: La mirás en la noche, en el show de
3: la mirás en la noche, exactamente, es así. 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
1: 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Que mañana nos pueden estar visitando, ¿no? ¿Mañana trabajamos?
2: ¿Mañana es viernes?
1: Por eso.
2: ¿Mañana? ¿Hay feriado?
1: ¿Por qué no sé? Hoy me dijeron feliz jueves, como diciendo mañana. No. Dije, ¿qué?
0: Ahí te lo engancho con esto. No. El que no va a trabajar mañana es el Día del Trabajador de Obras Sanitarias. Es mañana.
2: Ah, nosotros.
0: Y por ende no se va a atender al público, claro, de hipos.
1: Ah, ellos se pierden los alfajores. O sea, tampoco venimos nosotros, no entiendo.
2: ¿Porque nos sumamos a ellos?
0: No,
3: usted tiene
0: que venir.
3: Aparte,
0: vos
2: que
3: tiene que
2: ver. Yo apruebo encima.
0: Ellos preguntaron y yo me acordé porque tengo la información, claro, acá. Y vos debes ahora. Porque el otro día te fuiste a operar.
2: Pero estoy a prueba.
3: ¿Pero por qué mañana no se trabaja?
0: No se trabaja.
1: No sé, alguien que me diga.
0: Es el trabajador de la Dipos.
2: Esto es una confusión.
1: Sí, sí. O sea, a mí me dijeron feliz jueves. Entonces yo asimilo, claro, que hoy es jueves, viernes. Jueves. No, bueno, no es así.
2: No, parece que no.
1: ¿Mañana venimos a comer alfajores?
2: Sí, venimos.
1: ¡Vamos!
0: Y a cantar,
3: obvio.
2: Y a cantar, sí. Trae karaoke mañana.
1: Si sí, no, hacemos muchísimas publicidades.
3: Ahí me hay, los discos,
1: a mí me quedó otra que decía, ¿cuál es la pila? ¡Rayo va, que es la pila! Me encantaba esa.
2: Le sale muy bien.
1: Sí, sí. Aqua System, Aqua para siempre.
3: Claro. Mi pelotas papá me chicas, pelotas grandes.
1: ¿Qué pelotas tiene Fernández? Claro,
0: sí. No, a mí me gustaba mucho, volviendo al tema de que iba a la cancha, cuando decían las formaciones de los equipos, que también estaban vendidas.
3: Claro.
0: Y ahí sabía al que lo puteaban y al que le echaba lo quería, ¿no? Al que había puesto plata para que lo puteaban. Sí.

0: nosotros.
1: Claro. Pero bueno, pasan estas cosas, ¿no? Sí. Lo de los comentarios, lo de las radios, realmente.
2: Sí.
1: Yo hice de locución. Ajá. en partidos de acá en, como dicen, en el polideportivo. No me salía la palabra.
0: Sí,
2: decilo eso.
1: La verdad que se me bloqueó ahí la neurona 7 y me dejó talado. En la cancha 4 del polideportivo, Augusto Lacerre, como le gusta decir al señor Hugo Italia Favale, hace mucho tiempo se jugaba, bueno, ahora también, pero se jugaban los partidos de futsal.
2: Ajá.
1: Y arriba, yo lo comenté una vez, arriba estaba la cabina y yo, el relator era el señor Peti Gómez.
0: Sí, señor.
1: Mario Lanati en comentarios y quien les habla en...
0: Y también fuiste al autódromo 12 de octubre.
1: Sí, también estuve en el autódromo haciendo... Claro. Pero en el autódromo...
0: El autódromo 12 de octubre está en la urbanización San Martín, en la recta principal.
1: Lo que era lo que es actualmente. Claro. Bueno, y en el
2: ¿Cuántos años tenés, Sergio?
1: 63.
0: ¿Cuántas vidas viviste?
2: ¿Cuántas vidas? Ya no me dan los números.
1: ¿Cuántas veces te reencarnaste? ¿Me querés decir? Bueno, y ahí arriba, que era una ventanita chiquita, sí, un poquito como esta ventana que tenemos acá atrás.
0: Pero muy alto.
1: ¿Qué cámara tenemos? La 4.
2: Ajá, la 4. Sí.
1: Claro, se veía desde arriba, se veía bien el partido. Y bueno, Peti relataba, Mario Lanati comentaba y yo hacía la locución deportiva.
0: La comercial.
1: La comercial, perdón.
2: Muy bueno.
1: Tenía toda la tanda.
2: ¿Y recordás
1: ahí
2: algún aviso?
1: No me
2: ¿emblemático?
0: No. Boutique Tolcar.
1: No, Casa Magallanes.
0: Casa Magallanes. Usted compra y Magallanes aguanta.
1: Sí, exactamente. ¿No? Esa es la comercial.
0: Sí,
1: usted compra y Magallanes aguanta. Casa Magallanes.
0: Ah, pues te da mi
1: Maipú y Belgrano. Sí, me acuerdo.
2: Sí. Con esa onda le decían.
1: No.
2: No,
1: ahora no me
2: sale. Entiendo por qué cerramos
1: no esa onda. Lo que pasa es que el locutor convencía en ese momento.
2: Era sobrio, era
1: yo. No. Te acelerabas con el relato de claro, quién era el relator. Que
0: claro, Peti relataba, ese ritmo.
1: Peti sí, relataba sí, bien, sí, muy bien. Mario también, Mario Lanati, que lo tenga ahí en su gloria, Dios. También era comentarista y era comentarios chicos, cortos, para no perder el
0: y sí, aparte el futsal muy rápido.
1: Y el futsal es recontra rápido, así que tenía que ser comerciales de 10 segundos, menos, 5 segundos, 4 o 5 palabras, y ya era tac, tac, tac, y vos te entendías con el relator. Porque el relator, vos ya sabías la entonación que largaba para la pausa.
2: Claro.
1: Saque de arco y bajaba.
0: Ahí te lo hacía.
1: ¿Entendés? Claro. Entonces ahí te daba el pie y vos entrabas ahí al toque. Tenés que estar atento si estabas boludeando.
2: Claro,
1: no
2: claro,
1: había celular en esa época, ¿no?
2: Claro.
1: Porque si no estaría boludeando con el celular.
2: Claro.
1: Pero tenías que estar atento escuchándolo al tipo, porque aparte tenías que estar mirando, no había computadora tampoco.
2: Claro.
1: Era papel de máquina.
2: Tenías que trabajar.
1: Sí.
2: Era una cagada.
1: Era un
2: qué aburrido esa
1: época. Mirá, te digo uno más. Era una carpetita negra, chiquitita.
0: El tandero.
1: Era, claro, el tandero famoso. Uh-huh. Era una. ¿Viste las carpetas de colegio? Las de tres.
2: Sí, pero
1: una la de tres ganchos.
2: Negras.
1: Bueno, esta era una chiquitita de dos ganchos. Uh-huh. Y la hoja pasaba de abajo hacia
2: tipo
1: arriba.
2: Fichero. Como un almanaque.
1: Entonces, cada texto era una hoja. Uh-huh. Y vos terminabas de largar el texto y tenías que pasar automáticamente la otra hoja. Porque a veces era, qué sé yo, por ejemplo, se lesionaba un jugador. ¿Me entendés? Entonces no eran 3 segundos, 4 segundos, eran 20, 30 hasta que lo atendías.
0: Ahí
1: te hacía pie el comentarista o el relator y vos tenías que ir pasando tanda con tanda, largando 3, 4, porque se vendía. Tres salidas, cuatro por partido, por cada comercio. Imagínate cómo tenías que estar, ¿no? Ibas a la chapa.
0: No sé si a vos que te gustaba escuchar eso, ¿no viste cuando el relator, que es el que lleva el hilo de la transmisión, le dice al tandero comercial, dame dos?
2: Claro.
0: Cuando dice dame dos, quiere decir, léeme dos seguidas. Él va viendo los tiempos, porque si hay una jugada intrascendente, o están atendiendo, como dice, a un lesionado, o se fueron a ver el VAR.
1: Re emocionante, te digo que es
2: una vorágine, ¿no? Y además al palo, estar atento, palo. Algo que admiro de los relatores es cómo la manera de que ellos tienen de relatar, el timing, y aparte se saben los nombres de todos.
3: Sí. Eso es increíble.
0: ¿Trabajan eso?
2: Sí, claro, sí. Pero
3: una magia le ponen porque es difícil.
1: Pero creo
0: sí,
1: que
0: lo que pasa es que el que lo rompió en el buen sentido es que históricamente los relatores eran de radio. Entonces los tipos te tenían que contar un partido que vos no estabas viendo. Ahora después aparecieron los relatores de televisión. que llevan tranqui. Otro ritmo, porque vos estás viendo, y el de radio te está contando la final de la Copa del Mundo, el partido es una cagada. Pero está poniendo él la emoción. Sí, sí. El de la tele, no, porque vos lo estás mirando.
2: Claro,
0: pero
2: claro.
0: Bueno, de última decís, che, ¿qué me estás contando?
2: Claro,
0: si yo estoy viendo de que esto es intrascendente. Claro. Entonces es todo un arte de los
1: bueno,
0: dos lados.
1: Esto también me pasó, que lo dijo recién Martín, en la 8:50, en la carrera del auto, en el autódromo.
0: ¿Cómo se llama? 12 de octubre.
1: 12 de octubre. Uh-huh. También lo mismo. Relatar una carrera en radio. Tenés que mantener el ritmo porque tenés que
2: acelerar todo el tiempo.
1: Entonces tenés que ir a las chapas, viste, como locutor comercial, tenés que ir a las chapas y el momento que te da. A veces Petty me tocaba, como que me. Claro. Porque lo tenía. Petty estaba en el centro. A la izquierda lo tenía a Lanati, a Mario Lanati, un viejo periodista que ya falleció. Y a la derecha me tenía a mí. Entonces él relataba, iba relatando, él normalmente estaba parado, no se sentaba, estaba parado porque te tenía que asomar. Y cuando iba antes de larga, me tocaba para la tanda. ¿Qué? Yo ya sabía, o si no, ya escuchaba la tonada de él. Pero esto pasa siempre con todos los relatores comerciales, los vendedores comerciales. Pero es emocionante, re emocionante.
0: Sí. A mí me pasó el otro día una situación, la cuento porque estamos en este momento que por ahí no tenemos la vorágine de una nota, que tuve la posibilidad de sentarme en una mesa con Petty Gómez. Petty está pasando con algunos problemas de salud y me quedé pensando, y, viste, cuando pensás y lo decís, ustedes saben que yo soy un viejo poblador y que crecí dentro del polideportivo, y todo esto que cuenta Sergio, yo lo viví como pibito, quizás como la edad que tiene tu nene, y un poquito más grande también, pero por ahí empecé. Sí. Y quizás que yo haya terminado siendo lo que soy tenga un poco que ver con Petty. Obvio. Y un montón de personas que uno...
2: Te fueron influenciando,
0: o sea,
2: directamente.
0: No tiene muy claro. Sí, sí, sí. El otro día se lo dije a Petty. Bueno, Petty me miró y creo que hasta hace un poco que se emocionó, ¿no? Pero yo decía, quizás yo terminé siendo periodista deportivo porque
2: lo viví,
0: lo que hacía, me gustaba. Tenía su programa. Petty, me acuerdo que tenía su programa y aparte le daba una mención por temporada a los deportistas destacados, digamos, que me alcanzó a mí, que yo creo que recibí una mención de cuando estaba jugando en Vélez, una vez que vine, pero digo que la cosa termina siendo un círculo,
2: es que
0: ¿no? Cuando contás un poco la historia, y yo creo que a mí, sin ninguna duda, me influenció Petty Gómez, que yo me acuerdo de ir a ver todos esos partidos relatados por Petty, eran en el poli, como dice él, y yo estaba ahí.
2: Y qué lindo poder decírselo, ¿no? Sí, porque claro. A veces uno reflexiona esas cosas, que si yo es que estaba, o no te das después, cuenta, claro, sí, te queda la ficha después, totalmente. Sí,
1: sí, pero. ¿Y cómo cambia un deporte al otro, ¿no?
0: ¿Sabés quién relataba básquet? Alberto Seco.
1: Ah, claro,
0: mirá. Relató básquet Alberto Seco también en algún partido en cancha.
1: ¿Cómo tenés que conocer del deporte y de los tiempos, no? Porque
0: claro.
1: No tiene nada que ver una cosa con otra. El futsal aparte es rapidísimo.
0: Sí. Y ahora más.
2: No, es rápido para verlo, ni me imagino para relatarlo.
1: Porque... No, es rapidísimo.
2: Sí. Lo bueno es que son menos jugadores.
0: Transición, pero... Ahora es ataque y ataque. Claro, se ataquen permanentemente, juegan uno contra uno. Es muy dinámico.
1: Sí, exactamente. Bueno, nos vamos a Río Grande, nos vamos al contacto con Abigail Barrientos. ¿Cómo le va? Buen día.
4: ¿Qué tal? Muy buenos días. Feliz jueves para todos ustedes. Que tengan una excelente jornada. Acá está bastante nublado, hay un poquito de lluvia en las primeras horas de la mañana, pero bueno, está tranquilo. No tenemos la presencia del viento, afortunadamente, por ahora. Sin embargo, se anunciaron vientos fuertes en horas de la tarde. Veremos cómo continúa el panorama. Donde el panorama está bastante crítico hace un tiempo ya, estamos hablando del fuerte malestar que hay en el sector de la salud pública provincial, porque hoy, y ya hace varios días, vienen los trabajadores y el gremio de la salud, rechazaron la propuesta salarial que presentó el Ejecutivo, y dicen que esto no alcanza, que la oferta no alcanza para recuperar lo perdido, que ya vienen reclamando hace bastante tiempo, y bueno, no pueden... digamos, equiparar lo que en cuanto a los aumentos o esta recomposición salarial en cuanto a la inflación que tenemos, ¿no? Bueno, en las últimas horas realizaron asambleas y ahora también en la jornada de hoy igual pero no descartan profundizar las medidas de fuerza, ¿eh? Así que bueno, nosotros hablamos con representantes gremiales y también con trabajadores del sector que nos describen este panorama económico que cada vez está más complicado. Si les parece, lo compartimos.
5: Dale. La propuesta que trajeron a la mesa paritaria fue un 3,5% de incremento para el mes de julio, un 4% para mayo, la cual fue rechazada. Una de las principales causas por el rechazo es que venimos peleando para que se nos reconozcan los meses de febrero, marzo, abril, por el cual nosotros hemos hecho una contrapropuesta de poder recuperar esos meses, y entendemos que hoy ningún trabajador de la sanidad, en este caso, puede recibir menos de 100.000 pesos de bolsillo.
6: ¿Qué pasa cuando les dicen que no hay recursos para poder dar aumentos? ¿Qué piensan de eso?
5: Y entendemos cuál es la situación, entendemos la quita de coparticipación, pero este gobierno ya hace más de 6 años que está. Entonces toda esta situación que hoy está padeciendo, digámoslo en esos términos, ya la tenía que haber tenido prevista. O sea, hoy se presentan paquetes de leyes que por ahí deberían haber sido presentados con antelación.
6: ¿Qué pasa si, cómo van a continuar? Ahora están con asambleas, con movilizaciones, ¿van a agrandar un poco las medidas de fuerza?
5: Vamos a continuar con las asambleas. Ahora cuando terminemos la asamblea veremos cuál sería la medida de acción para hacer mañana. Y mañana veremos cómo seguimos el lunes. Esto lo estamos manejando así, en votación, al final de la asamblea con todos los trabajadores presentes, cuál es la medida de acción así.
6: ¿Sienten que hay acompañamientos de otros gremios, de la sociedad en sí?
5: Y la sociedad, como podrá ver usted, ninguna persona se acerca con fastidio o a insultarnos, como ya ha pasado en algunas otras situaciones. Hoy la sociedad nos está pidiendo que los invitemos a las manifestaciones que realicemos.
6: ¿Cuál sería la propuesta por parte de ATSA en cuanto a un salario digno?
5: Y por eso, como te dije anteriormente, queremos recuperar febrero, marzo, abril, teniendo en cuenta que ya hemos perdido diciembre, que las propuestas que trae el gobierno nos está mandando para el incremento, perdón, que nos está trayendo es para el segundo semestre, nos va a dejar atrás el aguinaldo, el medio aguinaldo nos está dejando atrás, para el medio aguinaldo de diciembre tampoco tuvimos incremento. Entonces, nosotros queremos recuperar febrero, marzo, abril, que estamos hablando de no menos de un 10%, y ver cómo seguimos trabajando estos meses seguideros.
6: ¿Hay buen diálogo con el Ejecutivo o está trabado?
5: Y no hay diálogo, la verdad que no hay diálogo, porque hoy tendríamos que estar sentados en una mesa paritaria y no nos han llamado, no nos han convocado. Hemos pedido la apertura nosotros la mesa anterior, así que no sé cuál es la situación de ellos o cómo están parados hoy.
7: La verdad, el panorama, feo. Como dije en la entrevista anterior, aparte, la falta de respeto. Hoy nos encontramos que no hubo respuesta, o sea que el gremio estuvo esperando la llamada del Ejecutivo, llamada que no ocurrió. Entonces, tener que estar de nuevo, es la tercera semana que estamos de asamblea. La verdad, no está bueno, es cansador, es estresante.
6: ¿Cómo haces para vivir día a día?
7: Y la verdad, a mí se me hace difícil. Soy sostén de familia y se me hace difícil. Como dije antes, o para que la población sepa en números y no tanto en porcentaje, cobramos 1.100.000. Lo que ofrecieron fueron 70.000 pesos exactamente en dos tramos, 30.000 y 40.000 en julio. Entonces, yo digo, o como le pregunto al gobernador o a la ministra, ¿cómo se hace para vivir con 1.100.000? O sea, no puede ser que a muchos nos estén ayudando nuestros viejos. O sea, la verdad es un panorama feo. Y lo peor es la falta de respeto, que no les importa de que estemos acá. Porque es así, es como que no les interesa.
6: ¿Cómo es el clima que viven tus compañeros?
7: Y desolador, porque vos vas escuchando casos del esfuerzo que hacen para el día a día, cómo hacen para llegar, porque no te alcanza. La verdad no te alcanza ni para moverte, ni para cargar nafta, ni para tomar un Uber. La verdad es así. Sumado a que también la falta de insumos. A veces tenemos que traer, perdón que lo diga, pero papel higiénico. O sea que encima tenemos que usar nuestros recursos para poder estar para poder trabajar.
6: Bueno, durante todos estos meses que vienen reclamando un salario, que no se les da un aumento o el aumento no es suficiente, ¿han tenido que buscar otras alternativas laborales?
7: Y la verdad, yo estoy estudiando, se nos hace difícil. Yo estoy terminando una tecnicatura y así que por más que quisiera, tampoco podría. Ahora, con respecto a lo que decís, también no es un aumento de sueldo, vuelvo a repetir, es una recomposición. Hace exactamente, ocho años que no tenemos recomposición salarial, así que no es aumento, es recomposición.
8: Excelente, Mariela.
1: Bueno, muy bien, ahí estaba la palabra del gremialista y esta trabajadora, ¿no? Con la situación que se está viviendo acerca del salario del trabajador o del afiliado de ATSA, Avi. Bueno, habrá que ver cómo se van a manejar con este tema, ¿no?
4: Sí, hay que ver si, como decía José Calixto, que es el secretario paritario de ATSA, si van a ver qué otras medidas toman, ¿no? Porque aparentemente con todo esto que vienen hace un tiempo ya no hay, digamos, un cambio o no hay una escucha a esta manifestación que están realizando los trabajadores de la salud. Hay que ver si realmente les dan una respuesta o no. Decía José que esto no, que el diálogo con el gobierno ya directamente no se da, así que está complicada la situación. Veremos cómo continúan las siguientes semanas, pero sí hay un malestar por parte, porque yo estaba ahí presente y veía cómo los trabajadores, primero que está el malestar entre los trabajadores, que ya no soportan más esta situación, son varias horas de asamblea que realizan, después hacen movilización, pero también la cantidad de gente que se acerca para pedir consultas o para atenderse, y claro, con la asamblea obviamente se ve, estamos retrasados, solamente se están dando atención a las guardias, a las urgencias, y eso también hay que ver de qué manera lo toma el gobierno de la provincia, ¿no? Si va a continuar o no, porque estamos hablando de la salud de la gente. En estos momentos son los trabajadores que se están quejando, pero después va a venir la gente que va a decir, bueno, yo me necesito atender y no me pueden atender porque los trabajadores están en asamblea, algunos que van a estar a favor, ¿no?, de este reclamo, y otros que, bueno, no van a empatizar, pero bueno, estamos hablando de la salud.
1: Bien. Bueno, buenísimo. Cualquier cosa nos conectamos más tarde. Dale.
4: Dale. Hasta luego.
1: Hasta gracias. Luego. Gracias. Abigail Barrientos desde Río Grande. Las 11:48 minutos. 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
1: Bueno, muy bien. Escuchá esta música, por favor. A ver. Haceme caso.
2: Esa. Va, va, va, va.
1: Vamos todos.
2: Todos bailando, trencito, vamos. No, los charros. ¿Ellos son los que cantaban como el unicornio?
1: Claro.
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2: Como los unicornios.
1: Bueno, porque llegan los charros este sábado a nuestra ciudad, con la voz de Nahuel Cardoso. 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
2: bravo. Sergio, sos lo más, sos completo, más completo que el lomito.
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2: y entrada al Náutico.
8: Completa, tomate.
2: Sí, sí.
1: me comparó con un lomito. Me comparó con un lomito.
2: Y bueno, es una bondiola, excelente comparación. Sí, no, un lomito es lo mejor, más nivel.
0: Sos un lomito antiguo.
1: No. Sos un lomito de retiro.
2: Sos un lomito.
0: Sos un lomito de la salchicha austral.
1: Sí.
2: Sos un lomito tiernizado. Sos un lomito tiernizado. Qué bien.
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2: ¿no? Hago magia. ¿La ves o no la ves?
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0: ¡Son de cancha!
2: ¡Va! ¡Va desapareciendo!
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2: ¡De un beso!
0: Llegó Moni, llegó Moni con la...
1: Llegó el argento.
2: No. ¡Como el nuestro!
1: Dios mío, por favor.
2: No puede morir jamás. Mirá, cumbia romántica, sí. Los charros. Los charros.
1: Exacto, amor. Usted lo
2: no son
1: dicho.
2: Los charros de Lumaco, ¿eh? Esos
1: no,
2: son otros.
1: Son otros, son otros. Así que bueno, a prepararse para disfrutar este sábado de uno de los grandes y más tradicionales grupos de cumbia. Bueno, ¿y cuánto les queda? Yo me tengo una sola nada más. No tengo más. Que es la de
2: no, pero
1: Seth
2: está
1: Cancer.
2: Muy enfocada en el canto.
0: No,
2: escucha, mirá, saques de eje. Los timbales de los charros.
0: ¿Cómo los presentarías vos?
2: A ver.
0: Así, como locutora. Como
2: dale.
0: Locutora.
2: No, porque.
0: Y ahora, esta noche. Claro. Sí, así como decía.
2: No, como Cyber, bueno.
1: Tiene miedo escénico.
2: Como la canto, dale.
1: Tiene miedo escénico.
0: Presentalos.
2: Es que cuando me lo piden así me da cringe.
1: Ay, mira.
2: Se inhibe. Es muy tímida ella.
1: Sí,
2: es muy tímida,
1: tímida.
2: Tiene un perfil
1: tan tímida.
2: Tímido.
1: Hasta los dos segundos después, chao.
2: No soy tímida ni para que me metieran a Joaquín.
1: No, esa es otra cosa. 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
2: ¿De dónde sacaron eso? No me digas.
1: Ah, pero ella estudió en privada.
0: Sí,
1: por
0: ZN
1: eso.
0: No va a pasar.
2: Dale. Claro, o sea, no conoces, dicho.
1: En Puerto Madryn no hablaban de eso.
2: No, discúlpenme, pero él. No.
1: ¿Nunca escuchaste?
2: ¿Nunca
1: eso?
2: ¿Escuchaste?
0: Pero
2: ¿y encima en la como, escuela?
0: Sí. Es rubia natural.
2: Es como un rap encima. El 25 de mayo nació un caballo, le pasó la cola, le salió un zapallo.
3: No, no, perdón, les pido perdón.
0: Sí, yo en la época mía sí, eso sí, soy grande.
2: Bueno, eso que es grande, yo soy más chica que vos. Claro.
3: Bueno, estoy en el medio, no lo sé. Discúlpenme. Les pido mil, no
1: estamos
3: lo conozco. Bueno,
2: qué bárbaro.
3: No, bueno.
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1: Bueno, muy bien. Las 11:55. Como veo que usted está levantando quiniela, la otra está levantando.
2: No, no, de ninguna manera.
0: Ya se va, está levantando las cosas, mirá, menos 5.
1: Sí, por eso está levantando los petates, no, porque ya se tiene que rajar.
2: Yo no levanto nada, ahora me quedo.
1: Malarriada la vaga.
2: Ahora
1: ¿no?
2: me quedo.
1: Ahora se van toda la mierda.
2: ¿Sabes qué?
1: Sí, se joden. Bueno, nos vamos a ir a una pequeña pausa, subí y dejamos un cacho de
2: los
1: charros.
2: Los charros, me gusta. Los charros. Dejá los charros y trae lemon pie.
1: Claro.
2: ¿No? Digo.
0: Sí, eso, dos por uno.
2: Digo, ¿quién decía? Digo, de pronto me parece.
3: Digo, de pronto me parece. ¿Quién decía eso? Digo, de pronto me parece.
1: No me acuerdo.
2: Muy bueno. ¿Eh? ¿Ese? ¿Badía? No.
3: No.
0: Es todo lo mismo. Parece.
2: Digo, de pronto me parece.
0: Digo, de pronto.
1: El muñeco Mateico.
2: Mateico.
0: Estaba casado con Nalín Timoy.
2: ¿Quién era Mateico? Ella no lo
0: conocía. Estaba casado con Nalín Timoy.
2: Sí, pero de. Era de conductor, ya sé, pero Mateico.
1: Era actor de televisión.
2: Pero de un programa musical.
3: Lo vivió.
2: Sí, lo vi.
3: No lo vivió.
0: Tenía una cabeza que parecía el planeta de los simios. fíjate, buscaron.
1: Bueno, no sé. Pero el otro día salió una foto de Mateico con Palito Ortega, que son íntimos amigos. Está hecho miércoles, Mateico.
2: Bueno, le han pasado los años, no es que esté hecho miércoles.
1: Sí, hecho miércoles. Un poco antes.
2: Sé que usaba mucho saco abierto, no tanta corbata.
1: Sí,
2: mucho clarito.
1: No, era saco con solapa ancha y un corbatón grande, porque era la época del 70. Y hasta usaba saco con hombreras.
0: Era, claro, amigo de, era amigo del Puma Rodríguez, sí, era amigo de todo eso.
2: Una banda hermosa, capo, era, sí, una banda linda, linda. Sí.
1: Habitualmente hacía programas desde Mar del Plata.
0: Claro, claro, claro.
2: En escenario, sociedad, ¿no? Teníamos.
1: Pero era un gran conductor, tenía muy buena relación con artistas internacionales.
2: Y el que decía, a ver, ¿usted qué sabe tanto? ¿No me peguen, soy Jordano?
0: No,
2: Jordano.
0: Sí,
2: Jordano, a ver, ¿usted qué sabe tanto? No, chititito. A ver, ¿usted qué sabe tanto? A ver, ¿usted qué sabe tanto? Había un conductor también. ¿No era el Canoso?
8: ¿Silvia Soldán? No, es Canoso, Carmen.
2: Uno Canoso de bigotito oscurito. También de traje. Carámbula.
0: No,
2: ese no es un actor, pero hubo Carámbula.
8: No, pero era un conductor. Murió.
1: Roberto Galán.
2: Ay, qué programones los de Roberto Galán.
0: ¿Qué
2: buena época de la TV argentina. Yo lo miraba el match que hacía la gente, no era, yo me quiero casar.
1: Pero eran pagos,
2: No, yo me quiero casar y usted no.
1: Salió una vez una de las chicas que bailaba muy conocida.
2: El de Claribel Medina puede ser, pero el de él no puede ser.
1: No. Todos los shows, primero y principal, son pagos y arreglados.
8: No lo digas. No, callalo, cortá el micrófono, Mático, y no hable más.
1: Basta, este el basta.
2: No, pero aparte yo lo conocí así. Ay, a mi marido. ¡Ah! En un programa de solos y solos.
1: Todos los programas así no de televisión. Nada.
2: Tendríamos que hacer así un programa de...
8: Sí, como Cupido.
0: Escupido podríamos
2: el
0: decirlo.
2: De Delfina, el de Delfina. Escupido. Hola, te escucho.
8: Ese
1: fue... Ese...
8: Qué bien.
1: La voz de...
2: Luisa Delfino.
1: Esa mujer es locutora nacional, no, la voz.
2: Claro,
8: no, increíble.
2: Pregunto.
1: El ratón más chico, el elefante trompita arriba tuyo.
8: Muy bueno.
1: Ella, Betty Lizalde, Nora Perlé.
0: Había unas locutoras.
1: Graciela Mancuso eran.
0: Sí, Graciela Mancuso era la que laburaba con Badía.
1: Claro.
2: Badía, qué lindo hombre.
1: Eran todas locutoras que te volaban la cabeza escuchándola en la noche.
2: Claro.
1: Las siete lunas de Crandall, Modar en la noche, Radio del Plata.
2: Además no había otras cosas.
1: No había otras
2: cosas.
1: Y era la época que los temas musicales te los pisaban.
0: Para que no los grabes.
2: En el cassette.
8: Ah,
0: entonces vos estabas en el medio del lente y te decían, viviendo la noche de no sé qué.
1: Y lo insultabas en japonés.
2: Bueno, yo grababa temas en la radio con el cassette. Pero mi pregunto mientras
0: la gente cae. Acá marcó una época mayor, en Radio Nacional.
1: Pasando Jorge Mayor.
2: Ella.
1: ¿Y cómo se llama el papá de Billy? Antonio Wallner
0: también.
1: Claro.
2: Luisa Delfino.
0: Sí.
2: Fue como la primera persona que hizo tipo streaming, por así decirlo. Porque viste que ella era un programa de tele en la radio.
0: Badía, imagen de radio.
2: Ah.
1: No.
0: Badía,
1: imagen de radio de Badía, sí, obviamente. Pero no, ella ese programa lo hizo en radio primero.
2: ¿El de Hola, te escucho?
1: Claro, y después pasó a la televisión y le simulaban la escenografía como que era un programa, que era una radio, claro, que estaba el operador y qué sé yo, pero no, era televisión nada más. Pero al principio era un programa de radio, me parece que estaba en Radio Espléndida al principio. Nos agarró el viejazo, sí.
0: Esto marca algo que está sucediendo actual y que sirve para... para hilar la historia justamente. ¿Cuántos hablaron de que la radio y con toda la tecnología iba a terminar desapareciendo? Y no la mueve.
1: No, no va a desaparecer.
2: No, pero sí es verdad que ha bajado, ¿no? También como que el streaming ha ido ahí.
0: El streaming es una moda,
2: pero está bien, pero los chicos, hay una generación que no escucha radio. Nosotros porque ya estamos más hacia arriba, pero los
1: pibes... El streaming es la radio de la actualidad.
2: Claro, pero no es radio.
0: Sí, no es radio.
1: Sí, está bien, pero a ver, ¿en qué se diferencia?
0: No, pero hablo de formato, no hablo de tecnología.
1: No, pero no.
2: Ahí se habla más de streaming.
0: Si el streaming es tres boludo
2: que
0: gracioso,
2: no tiene dial.
0: Que digamos cualquier cosa que se nos ocurra, para mí eso no es radio. Y no critico el streaming.
1: No, pero yo te estoy hablando
2: de
0: el que lo quiere hacer y lo quiere consumir. Claro. Pero tiene que ver con una generación, con una edad. Y ya.
1: Está bien, la radio. Está bien, yo te entiendo lo que vos me decís. Pero la concepción es la radio. Porque
2: la base,
1: personas,
2: digamos, personas en una mesa sentados hablando.
1: Y lo están filmando, nada más.
2: Pero con imagen.
1: Sacarle la filmación y es radio.
2: Pero por ahí el alcance no es lo mismo. No, todo es más masivo ahora porque las redes sociales, internet y todo vino a cambiar todo eso también, ¿no? Y también que hay algo mucho de improvisación, como que antes la radio era, bueno, los periodistas, los que sabían, los columnistas. Ahora el streaming lo que hace es ampliar mucho, me parece.
1: Sí, acá tienes razón, porque no sabe, se hablan de comentarios y cosas que no chequean.
2: Totalmente, sí.
1: Y yo creo que en algún momento va a cansar eso.
2: Y hay mucho también de agresión, hay una cosa...
1: que va a terminar desapareciendo. Y vamos modernizándonos a medida de la comunicación. Lo que yo creo que a medida que va creciendo las nuevas generaciones, es como que se van yendo a la radio en cierta manera, ¿no? Porque el streaming no lo podés llevar a todos lados. Bueno, ahora con el celular sí.
2: Sí.
1: Está bien. Pero me parece que...
2: Pero en ese sentido del celular, o sea, la radio sigue teniendo mucho más alcance.
1: No, la
2: radio. Porque obviamente sigue. Es con internet. Igual algunos teléfonos ya ni traen ni la opción de radio. Algunos.
8: Sí, totalmente. Tenés que agarrar una aplicación.
1: Que habitualmente, claro, bajar las aplicaciones en ese caso.
2: Sí.
1: Pero, qué sé yo, no sé.
2: Para
1: yo
2: mí,
1: creo que
2: para
1: la radio,
2: el stream
1: la radio...
2: no es algo informativo.
1: No, es de...
2: Por más que vos le quieras poner algún periodista, panelista, lo que sea, para mí el stream es ya más que nada entretenimiento, algo, rellenemos.
1: Es de entretenimiento más que nada el streaming. La radio es
2: como
1: otra
2: la radio
1: cosa.
2: Ya tiempo,
1: es
2: mucho más
1: es formal. Otra cosa, es más seriedad, es más, puede ser más informativo, porque hay programas que son musicales, que no te dan ningún tipo de información, pues, sin ir más lejos, los viejitos piolas. No te tiro algo de información porque mi concepto es periodista.
0: Es un
1: programa musical, pero yo te tiro, qué sé yo, algún tema musical o de dónde salió el tema o de dónde salió el intérprete, qué sé yo. Pero yo creo que la radio para mí no va a desaparecer. No estoy de acuerdo con que vaya a desaparecer. Yo creo que la radio va a ser la radio.
2: Yo voto que no también.
8: No,
1: porque aparte es otra pasión totalmente distinta.
2: Sí.
1: Es una cosa totalmente distinta
2: a
1: lo que es el streaming, a lo que es la televisión, a lo que es otro.
2: Y pasa
1: medio,
2: un poco con la tele también, ¿no? Que se decía en un momento que iba a desaparecer y la tele...
0: Bueno, lo que desapareció fue la conducta de mirarla. Al vos poder tener adentro del teléfono y en cualquier plataforma, poder ir a ver lo que vos quieras, ya lo que dejó de pasar es lo que hacían nuestras abuelas y nuestras tías, sentarse a ver un programa en vivo.
2: Pero no totalmente, me parece que hay algunos. Yo en mi casa, por ejemplo, nosotros vemos televisión a la antigua, yo miro televisión,
0: bueno,
2: como que se mantiene un poco.
0: Pero todavía debe haber gente como la que radio. Se junta, todavía debe haber gente que se junta a una gran mesa a almorzar o a cenar, pero en líneas generales ya no se hace. Con la tele pasó lo mismo.
2: Sí, son como esas tradiciones también. También, ¿no? Puede ser.
1: Sí, pero bueno, todo depende, ¿no? La modernidad avanza y anda a saber qué va a salir más adelante, ¿no? Eso no se sabe.
2: No.
1: Lo que sí, yo soy de una generación como la generación X, nosotros la baby boomer, por la edad que tengo, que pasamos todos los procesos.
0: Claro.
1: Pasamos todos los procesos. Desde lo más básico en tecnología... Sí. Hasta ahora que en un celular tenés todo.
2: Hasta el teléfono de línea en la casa que los pibes no saben ni qué es.
1: Hasta tener una televisión sin control remoto.
0: Sí. Claro. Bueno, pensar que la radio era y es por supuesto, anterior a la tele y soportó la llegada de la
2: sí,
0: tele.
2: Sí, sí, sí, total.
1: Fue la radio soportó toda la nueva la tecnología
0: radio,
1: y
0: el radioteatro. La todo. Gente se ponía a escuchar radioteatro.
2: Sí, tal cual.
0: Con las radios a válvula.
1: Bueno, nos vamos hacia Italia, Nos vamos a Roma, Marcha. Nos vamos al contacto con nuestro compañero de trabajo, el doctor Marcelo D'Aloisio, que está muy contento por el triunfo de Belgrano, obviamente, sí. ¿No?
10: Recién arrancamos, no es que hemos llegado, recién arrancamos.
1: Muy bien.
0: Bueno, sí, ¿cómo le va, Marcelo? Tiene un colega de equipo, de club, que ya abrió el paraguas y dijo que ya le han metido la mano en el bolsillo contra argentinos y que lo van a volver a hacer.
10: No entendí, perdón, no entiendo.
0: Tiene, Adrián Moreno ya abrió el paraguas y dijo que en el choque de visitante ante argentinos se va a repetir una historia de alguna vez que no sí. Lo favorecieron los arbitrajes.
10: Es verdad, sí, digamos, el arbitraje argentino fundamentalmente siempre fue en contra de los equipos del interior y fundamentalmente de Belgrano de Córdoba. Antes que nada, muy buenos días para todos, mil disculpas, pero claro, arrancamos justo esta conversación.
0: Sí.
10: Futbolista, yo aquí viendo celeste por todos lados, evidentemente, ¿no? Uh-huh. Pero creo, más allá

0: De las eventuales polémicas del pasado, creo que más allá del arbitraje, veremos quién será el árbitro que nos tocará el próximo domingo ante Argentinos Juniors. Me parece que Russo Zelić le ha encontrado la vuelta y tiene un equipo, digamos, geométricamente preparado, donde todos sus integrantes tienen un rol bien determinado, y creo que más que un equipo de fútbol ordenado, es un grupo de amigos. Y cuando se trabaja en paz entre amigos, como miembros de la misma familia, tarde o temprano los resultados llegan, ¿no es cierto? Así que todo podría pasar para Belgrano, ¿quién les dice, no es cierto?
1: Sí, aparte es fútbol.
2: Es fútbol, todo puede pasar. Sí. Igual siempre
0: ya nos deben un título desde el 86, ¿eh? Recordemos, ya la AFA nos deben un título desde el año 1986, cuando Belgrano ganó el torneo federal nacional, ¿no es cierto? Que le hacía la competencia al torneo porteño metropolitano. Bueno, en aquella época y hasta ahora, la AFA no ha querido darnos las estrellas, así que esperemos que esta vez la podamos conquistar, digamos, lícitamente, como la conquistamos en el 86, pero estamos esperando también que nos reconozcan ese título, ¿no es cierto?
2: Uh-huh. Bueno, vamos a, igual la cancha de Belgrano lo vi jugar muy, muy seguro, sinceramente, lo he visto jugar muy seguro. Habrá que ver ahora, porque la cancha de Argentinos es más complicada porque es más chica.
0: Es más chica, absolutamente, siempre es difícil jugar en la Paternal, pero yo le tengo confianza, digamos, al equipo, ¿no es cierto? Porque como les decía, veo un grupo de amigos que se lleva muy bien. No sé, ustedes, aquellos que son apasionados del fútbol, se han dado cuenta que después de tantos años de experiencia en Europa, regresó el Mudo Vázquez a la Argentina, a Córdoba, para ponerse la camiseta de Belgrano. Sí. Y el muchacho ha estado en el Clásico ante Taller y después ante Unión de Santa Fe, en el banco de suplentes, no estaba entre los titulares, y después ingresó, hizo su papel, digamos, fue el responsable del pase determinante para el gol de Hernández del 2-0 ante Unión el otro día ahí en el Gigante de Alberdi. O sea, a pesar de la experiencia que tiene a nivel internacional y de su trayectoria, él está en el banco y no hace polémica, diferencia de lo que pueden hacer ciertas estrellas del fútbol europeo, que si lo dejasen en el banco explotan realmente de bronca, ¿no? Y cuando se trabaja en un grupo unido, los resultados tarde o temprano llegan. Yo sé que ahí estoy hablando con muchos hinchas de River también, ¿no es cierto? Pero ojalá que tengamos un River Belgrano, evidentemente, como final ahí en el Kempes.
2: ¿Por qué no? Puede pasar, ¿sí? Puede pasar, obviamente. Habrá que ver cómo se dan los resultados. Bueno, acá mandan saludos, dice, saludos al Pirata de Italia.
0: Gracias.
2: Bueno.
0: Gracias.
2: Bueno, y yéndolo a lo nuestro para este jueves, hubo enormes repercusiones en los medios europeos de la cuarta marcha universitaria en toda la Argentina.
0: Sí, bueno, ya ahí me tomé el atrevimiento de compartir con ustedes algunos ejemplos de diarios europeos, ¿no? Y todos aseguran por acá que el objetivo de esa multitudinaria movilización era reclamar por un derecho adquirido y emblema de nuestro país, o sea, la universidad pública gratuita. Y por acá específicamente los colegas europeos han puesto en evidencia que toda la comunidad académica de la Argentina le ha reclamado al presidente Javier Milei que cumpla con la ley de financiación para las universidades públicas. Y acá le explican a los lectores que, sin embargo, el ejecutivo ultraderechista, apareció hoy, inclusive un artículo esta mañana en el diario El País de España, digamos, se pone de relieve que el ejecutivo del presidente Javier Milei no va a estar enviando los fondos reclamados. Al contrario, tengo entendido que el gobierno ha tildado esta movilización como un acto opositor, considerando también algunos líderes opositores que estaban ahí presentes en la marcha, ¿no?
2: Sí.
0: Y algunos diarios del viejo continente, Sergio, que usted ha podido ahí comprobar, reflejan declaraciones de los rectores argentinos que se quejan, según los diarios de Europa, no quiero poner las manos en el fuego, se quejan, por ejemplo, de que las partidas que llegan desde el gobierno nacional no alcanza ni siquiera para pagar la luz, los insumos y sobre todo los salarios, que ya perdieron el equivalente a 9 meses de poder adquisitivo. Así que bueno, realmente hay que destacar que acá en Europa, sí, existen también las universidades públicas, pero nada que ver con la universidad nuestra típicamente argentina. Yo les hago el ejemplo de Italia, donde estudié. Acá en Italia la matrícula no es gratuita, vos tenés que pagarla. Depende, por supuesto, de la ciudad donde vos estás estudiando. Una cosa es lo que te cuesta estudiar en Roma, en Milán, otra cosa en una localidad del interior. Pero, obviamente, vos tenés que poner mano en el bolsillo y pagar. Por supuesto que, ¿por qué se la califica pública? Porque el Estado interviene en base a tantos otros requisitos del estudiante o de la estudiante, ¿no? En el sentido que controlan cuál es tu ganancia anual en base a la declaración jurada que vos haces junto con tu familia. Entonces, si perteneces, digamos, a una familia de renta media-baja, entonces ahí el Estado interviene con becas, con descuentos impositivos, con una reducción de la matrícula, con la casa del estudiante si vos vivís en el interior y tenés que venirte aquí a Roma a estudiar, por ejemplo, etcétera, etcétera, etcétera, ¿no es cierto? Pero esa universidad pública gratuita, donde no se paga un peso como en Argentina para poder tener un futuro mejor, acá en Europa no existe, queridos amigos.
2: Claro, claro, seguramente. Bueno, y otro de los temas que me estás proponiendo tiene que ver con la enorme repercusión mediática sobre la cumbre de Xi Jinping y Donald Trump.
0: Sí, en Pekín. Bueno, Sergio, por una cuestión de diferencia horaria, desde esta madrugada para nosotros que estamos acá en Europa, todos los medios están destacando que esta cumbre duró más de 2 horas. Y además, claro, de ese intercambio de buenas palabras, sobre la mesa ha estado la cuestión de Taiwán. Bueno, muchas veces cuando uno habla de Taiwán, a mí realmente me hace acordar el tema Malvinas. ¿Por qué hablamos de Taiwán? Porque el presidente chino estuvo bastante enojado con Trump. O sea, no tuvo pelo en la lengua el muchacho. Y le dijo al presidente de los Estados Unidos, le advirtió, de que si esta cuestión de Taiwán se gestiona mal, podría haber un conflicto. Para aquellos que no se hayan enterado, hay que recordar que China considera a Taiwán una parte de su propio territorio nacional, parte inalienable. Claro. Y no descarte el uso de la fuerza militar, a diferencia de nosotros los argentinos respecto a Malvinas, obviamente, pero los chinos no descartan en cambio el uso de la fuerza militar, Sergio, queridos amigos, para lograr su reunificación. Mientras tanto, la isla se gobierna de forma autónoma desde la década del 40, como ustedes saben, y lo que a los chinos les molesta es que el gobierno de Taiwán mantenga vínculos no oficiales con Estados Unidos y hasta inclusive una cooperación militar. Por eso Xi Jinping le dijo en la cara a Trump, ojo con el tema Taiwán. Después, por supuesto, hablaron de Oriente Medio, de la guerra en Ucrania. Ustedes saben que Xi Jinping, el presidente chino, es muy amigo de Putin, de la situación de la península de Corea, ¿no es cierto?, por una cuestión de cercanía geográfica. Y al comienzo de esta reunión en el Gran Palacio del Pueblo de Pekín, porque acá si hace zapping en los canales de Europa se ve todas esas imágenes, bueno, el mandatario asiático ha asegurado a Trump que los intereses comunes de China y de Estados Unidos superan su diferencia. Debemos ser socio, decía el mandatario chino, ¿no es cierto? No rivales, tenemos que alcanzar el éxito juntos. Ahora, si los amigos oyentes nos preguntan, ¿y la reacción del presidente Trump ante tantas palabras del presidente chino, cuál fue? Conociendo el carácter bastante particular de Trump, que hoy dice blanco y mañana negro. No, ha augurado que ambos países van a tener un fantástico futuro juntos. Bueno, esperemos que así sea, ¿no es cierto?
2: Sí, aparte yo me imagino, ¿no?, personalmente, que una cosa es que hable Trump con Milei y otra es que hable con Xi Jinping. No es que va a ir de boquilla, como se dice habitualmente, o bancando la parada. Ahí tenés que bajar la cabeza, y porque no estás hablando con cualquiera. Es uno de los líderes mundiales y no sé si no es la potencia más grande ahora, ¿no?
0: Tiene una gran potencia comercial y militar. De eso no hay duda, absolutamente. Olvidate,
2: de lo militar es terrible. Es terrible.
0: Yo les pido, por favor, si tienen un tiempito, también por YouTube, fíjense en ustedes cuando por primera vez los dos mandatarios se dan la mano, se aprietan la mano. Trump tiene ese vicio feo y sucio de darte la mano y se acerca a su cuerpo la mano, ¿no es cierto? Como diciendo, acá el que maneja el asunto soy yo, ¿no es cierto? Y en cambio hoy no, las manos estuvieron en el medio entre los dos cuerpos de los mandatarios, al contrario, el chino fue el que empujó un poco más para sí, evidentemente, y eso refleja mucho, tiene mucho que ver todos esos gestos, todos esos movimientos desde el punto de vista diplomático, ¿no? Aparte, hablábamos recién de la potencia comercial, ustedes saben que Trump, digamos, se juega con el mundo entero con el tema de los aranceles, y ha aumentado mucho los aranceles a los chinos, por supuesto, pero no obstante todo, los productos chinos entran a Estados Unidos, porque vos no lo podés parar a los chinos, ellos ingresan a tu mercado interno, te guste o no, aumentes o bajes los aranceles, ¿no? Y aparte Xi Jinping le dijo en la cara atrás, mirá, las guerras comerciales no tienen ganadores, así que hay que llegar a un acuerdo equilibrado para ambas partes, ¿no es cierto? Y para sus respectivas poblaciones, claro está.
2: Exactamente. Bueno, otro de los temas, Alemania está analizando una de las reformas laborales más importantes de los últimos años. ¿De qué se trata eso?
0: Sí, resulta ser que el gobierno que está en el poder, que es conservador, pero ellos están aliados, digamos, con el socialismo, ¿no es cierto? A ver, es como si en la Argentina gobernara el PRO con el kirchnerismo para dejar a un lado a la Libertad Avanza. Acá en Alemania han hecho una alianza de esa envergadura porque no quieren que lleguen al poder los neonazis de Alternativa para Alemania. Entonces gobierna el Partido Conservador de Derecha Moderado y los progresistas, los socialdemócratas. El primer ministro es conservador, Merz, el canciller Merz. Y el gobierno está buscando eliminar, digamos, el límite tradicional de 8 horas de trabajo por día. 8 horas de trabajo por día. Y reemplazarlo, estimado Sergio, por un máximo semanal queridos amigos, de 48 horas. Bueno, la matemática no miente. Los amigos oyentes podrán preguntarnos, ¿y a dónde está el cambio, Marcelo? ¿Terminan trabajando más o menos la misma cantidad de horas por semana? No. La propuesta apunta a dar más flexibilidad, tanto a empresas como a trabajadores, para organizar mejor sus horarios. O sea, con este cambio, una persona podría trabajar más horas en una jornada y compensarlas con menos tiempo laboral otro día. ¿Y la idea cuál es? Es que no importe tanto cuánto se trabaja por día, sino el total acumulado durante la semana. Y el gobierno alemán dice que eso podría facilitar la conciliación familiar, permitir esquemas laborales más adaptables a las exigencias personales que tiene el trabajador. Dicen que este proyecto lo van a presentar ahora el mes que viene en el Parlamento, veremos. Pero los sindicatos no están muy de acuerdo, que digamos, ¿eh? Porque los gremios advirtieron en Alemania que eliminar el límite diario, Sergio, podría dejar muchos empleados más expuestos a jornada extensa. Y hasta inclusive le digo de más, hay expertos juristas en derecho laboral y también expertos en salud ocupacional que también expresaron preocupación, porque algunos estudios advierten, y me ha tocado ver algunos estudios en Alemania, que las jornadas largas sostenidas en el tiempo ahí pueden aumentar el cansancio, los errores en el lugar del trabajo, los problemas de salud. Y por eso varios sectores reclaman que cualquier flexibilización mantenga límites claros para proteger a los trabajadores. Cuando yo me enteré de esta noticia y la estaba estudiando para compartirla con ustedes, enseguida me vino a la mente la reforma laboral que se quiere implementar en Argentina gracias al impulso del gobierno del presidente Milei, ¿no es cierto? ¿Estoy yo confundido?
2: No, claro, sí, por supuesto. Por supuesto. Pero bueno, habrá que ver qué va a suceder, porque va a haber, está la reforma y hay otras reformas más que se van a dar o que se pretenden dar, que ahí está la controversia, ¿no? Pero habrá que ver qué va a pasar. Si estas reformas en Alemania son similares a las que va a ocurrir o que van a estar generando en Argentina o no.
0: Veremos si serán similares realmente. Sé que en Argentina se está hablando también de la reforma electoral, ¿no? Algo ya comenzó a repercutir por acá en Europa, ¿no?
2: Uh-huh. Sí, eso también. Y el tema de la modificación de partidos políticos y otras cosas más. Bueno, una de las informaciones que la premier italiana quiere recuperar el uso de la energía nuclear en todo el país.
0: Puede parecer una noticia poco importante, pero para Italia, su economía y el futuro es determinante. Ustedes saben mejor que yo, estimado Sergio, que Italia es un país pobre de recursos, por ejemplo, energéticos, ¿no? Tiene que importar gas de todos lados, petróleo de todos lados, energía eléctrica de todos lados. Ustedes saben que cuando Putin invadió Ucrania, los italianos antes le compraban gas a buen precio a los rusos. Después, con las sanciones contra Putin, Italia tuvo que buscar otros proveedores. Y bueno, y acá se concentró la atención en tener relaciones con Argelia, este país del norte de África, que entre paréntesis será nuestro primer adversario en el Mundial, ¿no es cierto?, de Estados Unidos, Canadá y México, pero también a otros países euroasiáticos como Azerbaiyán, como para hacer ejemplos concretos. Y ha estado comprando gas y petróleo a los países del Golfo Pérsico, los Emiratos Árabes, Qatar, etcétera. ¿Por qué Italia es pobre de recursos energéticos? Porque desde el 1987 Italia no tiene energía nuclear. Dado que ese año se celebró un referéndum, un plebiscito popular, Sergio, tras el cual se prohibió el tipo de este tipo de energía acá en Italia, ¿no? Claro. Y llevó al cierre de toda la central existente, porque un año antes se había desatado ese desastre de Chernobyl, ¿no es cierto? Ustedes recordarán esa explosión en la que dejó secuelas hasta hoy, digamos, en gran parte de Europa Oriental. Y sí, desde entonces Italia no dispone de una legislación inclusive sobre su funcionamiento ni tampoco normativa de seguridad. Y a mí me causa gracia realmente, ¿no? Porque acá en Italia todo el mundo no quiere usar, o la mayoría de los italianos desde aquel entonces, no quieren tener fuentes energéticas nucleares. Pero nosotros estamos rodeados de centrales nucleares en todos lados. Cruzando los Alpes vos tenés ya a los suizos que tienen centrales nucleares, los franceses tienen centrales nucleares, y acá en Italia seguimos pagando factura de gas y de luz mucho más alta que los franceses y los suizos, porque ellos tienen energía nuclear limpia, porque si es segura, también eso, digamos, permite evitar la contaminación ambiental. Que ese es el objetivo que tiene Giorgia Meloni, que está impulsando desde hace años el egreso de esta energía, ¿no? Veremos qué novedades tendremos por acá en los próximos meses, porque ella quiere hacerse aprobar en el Parlamento una nueva legislación que debería regular todo el ciclo de vida de las instalaciones, ¿no? Desde su diseño hasta el desmantelamiento y la gestión de residuos, con el objetivo de lograr seguridad, independencia energética y contener los costos, sobre todo para la familia y para las empresas. Esperemos que así sea, ¿no?
2: Bien, y por último, hay enormes polémicas en Italia porque la justicia le reconoció a un niño tres progenitores.
0: Tres progenitores, sí. dos padres y una madre. Obviamente, estamos haciendo referencia a una resolución histórica que ha indignado, y por eso usted muy bien subrayaba la polémica que tenemos acá en Italia, bueno, ha indignado a los católicos conservadores de este país. Resulta ser que este niño de 4 años de edad nació en Alemania, vive allí con dos hombres casados, uno de los cuales es su padre biológico, que lo tuvo con una mujer amiga de la pareja. El padre no biológico, en cambio, Sergio, adoptó posteriormente este chiquito, conforme con la legislación alemana, pero solicitó que dicha adopción fuera reconocida también acá en Italia. ¿Qué pasó? Que un tribunal de primera instancia rechazó esta solicitud. ¿Por qué? Porque sospecharon los jueces que el niño había nacido mediante gestación subrogada en el extranjero, algo que está prohibido acá en Italia, es un delito penal. Claro. Pero luego una corte de apelación, una corte de segundo grado, anuló esta decisión de primera instancia al aceptar que no existían acuerdos de gestación subrogada dentro de esa familia, entre comillas, ¿no? Por lo cual, dicho fallo significa que Italia, al igual que Alemania, acepta que este niño tenga dos padres legalmente reconocidos y una madre, con efectos legales. Bueno, después por interno le paso los piropos de los católicos italianos que condenaron la sentencia y afirmaron que este reconocimiento legal de las uniones entre las personas del mismo sexo y ha trastornado el derecho de familia en Italia, exponiendo a los menores a todo tipo de experimentos sociales e ideológicos, ¿no? Yo recuerdo que acá en Italia, y no le quito más tiempo, Sergio, me quedo a disposición de ustedes, acá en Italia no existe el matrimonio igualitario como tenemos en Argentina, Digamos, existe una especie de unión civil. No es necesario que dos personas del mismo sexo vivan juntas bajo el mismo techo porque están enamoradas entre sí. No, no. Pueden ser dos personas mayores, adultas, dos abuelos, dos abuelitas que viven juntas, que no tienen familiares cerca y obviamente una se ayuda con la otra. Una tiene derecho a acceder a la historia clínica de la persona que convive con ella. No es necesariamente que sea una pareja sentimental. Eso es el objetivo de la unión civil. Por eso acá esas uniones no permiten la adopción de menores, ¿no? Toda una polémica. Y a propósito de cuestiones religiosas, porque recién yo decía que los católicos están enojados con este fallo, aprovecho para contarle que acá en el Vaticano, Sergio, queridos amigos, el Papa León XIV nombró al nuevo nuncio apostólico en Argentina, Sería el embajador del Vaticano en Buenos Aires. Es un obispo norteamericano de 63 años, de nombre Michael Wallace, que hasta ahora había sido embajador del Vaticano en Hungría. Y cada vez que un papa nombra a un nuevo embajador en un país, significa, según la tradición que sopla por acá, que en cualquier momento el papa va a estar visitando esa nación. Bueno, esperemos que así sea para el Papa León XIV, que nos visita antes de fin de año, como siempre hemos dicho, ¿no es cierto?
2: Bien, y te molesto cortito, no sé si estarás con todo este tema, que me imagino que sí, lo dijiste el jueves pasado, que es con el tema de antivirus, si tenés algún tipo de novedad o algo, porque acá se tergiversaron mucho las cosas. Bueno, lo hemos hablado privadamente, ¿no?
0: Sí, lo hemos hablado privadamente. Bueno, la vez pasada compartíamos el lunes, si no me falla la memoria, un informe exclusivo donde poníamos de relieve el hecho de que por acá en Europa, digamos, no tienen la más mínima duda que el foco se desató en Ushuaia, en un basural a cielo abierto, donde ese matrimonio neerlandés que terminó perdiendo la vida, apasionado este matrimonio del estudio de las aves, había estado visitando ese sitio. Yo sinceramente no quiero poner las manos en el fuego. Después hubo también algunas especulaciones periodísticas por acá que dicen que, digamos, le están echando la culpa a Ushuaia, Tierra del Fuego, a la República Argentina, porque el gobierno de Milei se fue de la Organización Mundial de la Salud. Ahora, ¿cuáles son las últimas novedades que tenemos? Bueno, que el gobierno argentino, digamos, estaría trabajando con otros países, por más que no sean miembros de la OMS, para aclarar este asunto. También acá se pone de relieve que ese matrimonio no estuvo solamente en Ushuaia. Había estado en Mendoza, en Misiones, en las Cataratas del Iguazú, en tantas otras provincias, y dicen también en Chile y en Uruguay. Y también algunos expertos científicos dicen por acá que el antivirus no es, digamos, un virus típicamente fueguino, sino un poquito más al norte de la Patagonia, en la zona andina, ¿no es cierto? El virus de los Andes, como se le llama categóricamente. Toda esa es la información que se pone por acá. Después, claro, nos faltan las polémicas políticas, porque en un periódico esta mañana de Europa se ponía de relieve que el presidente Milei recortó, digamos, los fondos a un hospital público, si no me equivoco, es el Jarrahan, que debería estudiar el tema del origen del virus. Esa es la información que se está manejando en estos momentos. Ahora, con respecto a los contagiados, hay una señora que está internada en Francia en graves condiciones, en terapia intensiva, digamos, con respiración artificial, y todos los otros casos, digamos, sospechosos, bueno, después de distintos análisis, se resultaron todos negativos, ¿no? Así que, bueno, pero acá te destacan que este antivirus no tiene nada que ver con el coronavirus, con el COVID, porque son dos cosas completamente diferentes, estimado Sergio.
2: Bien, Marcelo, excelente, como siempre. Abrazo enorme y nos estamos encontrando el próximo jueves, ¿dale?
0: Y será un placer. Gracias por este momento. Un gran abrazo, que tengan un hermoso día y yo personalmente sigo festejando por acá.
2: Bueno, dale, suerte, gracias. La palabra del doctor Marcelo D'Aloisio desde Roma.
1: Hasta el domingo.

0: todo el día con nubosidad variable, precipitaciones aisladas de lluvia y nieve durante la tarde-noche, con temperaturas que van a oscilar entre los 2 grados de mínima y 8 grados de máxima. Bueno, le cuento que a esta hora, hace un ratito nada más, se produjo un nuevo corte de energía aquí en la ciudad de Tolhuin, y ya suman 3 en una semana. Por lo que sabemos, se trata, si bien no hay una comunicación oficial todavía, bueno, se trata de problemas de combustión en 2 cilindros del equipo Cumming 1. Cuando el equipo detecta algún tipo de problema, se detiene, se para. Y desde la dirección de la DPM informaron que están trabajando en ese problema, ya que ha generado 3 cortes generales en esta semana. Bueno, recordemos que son 2 los equipos que están funcionando actualmente, que es el Cumming 3, que desde que se puso en funcionamiento no ha parado de funcionar, y el Cumming 1, que es el que está presentando estos fallos en estos momentos. Así que bueno, dice que están trabajando ya para tratar de solucionar este inconveniente.
1: Bueno, sí, hoy a la mañana nos avisaban ahí con oyentes de Tolhuin, Gustavo, Ángel y mucha gente más, que justo estábamos con una nota con el secretario de planeamientos de ahí de la municipalidad, y ¡pac!, se cortó la luz allá de vuelta.
0: Sí, bueno, no se descartan más cortes, ¿eh? No se descartan más cortes, porque está fallando este equipo, así que hasta tanto se tenga que parar y poner a reparar, bueno, no hay un muleto en este momento porque el Cumming 2 está en Buenos Aires, así que tendrán que trabajar con un solo equipo. Hay que ver si soporta, obviamente.
1: Bueno, ¿qué otro tema por allá?
0: Bueno, con el objetivo de visibilizar la preocupación por las diferentes situaciones de violencia que se han producido en los diferentes establecimientos educativos de la provincia, el Colegio Trejo Noel ha organizado charlas con docentes y alumnos con el fin de generar conciencia sobre lo importante que es garantizar que tanto las escuelas y los colegios deben ser un lugar para nuestros jóvenes seguro, y niños también en edad escolar, salvaguardando todas las garantías de seguridad y protección. Es por eso que ayer y hoy la fiscal de Tolhuin, la doctora Mariel Zárate, está brindando charlas en el establecimiento educativo dirigido a los padres de los alumnos, con el fin de mostrarle la gravedad de algunos hechos, teniendo en cuenta que hay delitos que pueden alcanzar a sus hijos a partir de la nueva ley de baja de la edad de imputabilidad. Al respecto, nosotros dialogamos con Daniel Mercado, vicerrector del turno tarde del Colegio Secundario Trejo Noel de Tolhuin, quien además nos cuenta sobre los festejos en el colegio, ya que hoy la institución cumple 36 años de vida. ¿Lo escuchamos?
2: Dale, lo escuchamos. Sí, en su momento yo lo había anticipado en ese abrazo simbólico, que estábamos en gestiones para coordinar reuniones con la fiscal. En los últimos días hemos coordinado charlas para este miércoles y este viernes. Vamos a tener reuniones con las familias en la institución. Se va a presentar Mariel Zárate, que es la fiscal de acá de Tolhuin, donde, bueno, ella nos va a compartir todos los alcances legales que hay ante estos delitos, y seguramente va a abordar la nueva ley de baja de edad de imputabilidad de los menores.
3: ¿Cómo se ha comportado en estos días el colegio? Porque sabemos que han aparecido pintadas en distintos lados, no solamente acá, sino también en la escuela 45, en la escuela 5 también.
2: Sobre los episodios que tuvimos, que fueron 2 los que denunciamos acá en el colegio, después también denunciamos ciertas publicaciones, participación de algunos estudiantes en canales de difusión, que nos llegó la información, nos llegaron las capturas, entonces pusimos en conocimiento a la policía y a la justicia, que entendemos que han tomado cartas en el asunto. Eso obviamente repercutió en la sociedad. Paralelamente con los estudiantes se hicieron talleres, se hicieron muchas charlas, y ha surtido su efecto, porque a partir de ahí estas amenazas no volvieron a suceder, digamos.
3: El hincapié justamente que hacía en ese día acá tenía que ver no solamente con involucrar al establecimiento educativo, a los directivos, sino también a la familia, en este caso, que es muy importante.
2: Sí, totalmente, totalmente. Esa iniciativa nació del consejo escolar, de la familia y de algunos docentes que integran el consejo. Entonces fue así muy repentino, como toda la situación que nos atravesó, y hubo una muy buena respuesta, una buena convocatoria. Sí, se abrió a toda la familia, a los estudiantes también, así que bueno, se realizó esa actividad que tuvo mucha repercusión.
3: Con respecto a las charlas que va a brindar la fiscal María del Zárate, digamos, hemos visto que hay distintos horarios, distintos días, turnos también.
2: Sí.

0: Y teniendo en cuenta la disponibilidad de ella, que únicamente por la mañana va a poder dedicar su tiempo, digamos, para estas charlas, hemos concentrado las reuniones en el turno mañana. Por eso es que seguramente la familia del turno tarde va a ver la convocatoria del turno mañana. Estamos pidiendo que, bueno, traten de participar porque sabemos de la importancia de este tipo de charla y son miércoles entre las 9 y las 11 o 12 de la mañana, miércoles y viernes.
1: Y bueno, y allí se van a abordar distintos aspectos que tienen que ver con esto, ¿no? Con el tema de la violencia.
0: Totalmente, sí. Ella trae digamos, su presentación y seguramente abordará todo eso, porque cuando sucedió el caso de las amenazas en Toluín, se comunicó con la institución amablemente y se puso a disposición. Entonces, de ahí empezamos a gestar esta reunión, que no se lo hizo antes por su propia agenda, digamos, de la fiscal, que estaba comprometida ya con su tarea habitual, digamos, de la justicia. Toda la tarea que correspondía a los estudiantes, nosotros ya lo realizamos con talleres, con también profesionales. Precisamente mañana, miércoles, hay un taller de bullying y de acoso que lo impulsa personal del centro de salud conjuntamente con personal de salud mental. Así que también estamos trabajando con las demás instituciones y yo creo que va a haber buenos resultados.
1: Está bueno esto de abrir el juego, digamos, a otros organismos que estén involucrados con la sociedad y de repente traerlos también acá, no solo para la capacitación de los alumnos, los docentes, sino también de la familia.
0: Sí, tal cual. Es lo que nosotros siempre pedimos, buscamos y por suerte hay muy buena predisposición de los otros organismos, digamos, para colaborar. Pero bueno, concretamos que para este miércoles y el viernes se van a dar las reuniones. Nosotros podemos tener nuestra apreciación, nuestra percepción desde qué perspectiva ellos lo están haciendo, pero nuestro rol indica que no podemos minimizar nada, todo tenemos que tomarlo, digamos, como una amenaza y de hecho existe un protocolo que, bueno, lo aplicamos para resguardar en todo momento la integridad de los estudiantes y de la comunidad educativa.
1: Por último, Daniel, el jueves es el cumpleaños del colegio, contame.
0: Sí, efectivamente, estamos muy próximos al cumpleaños, el día jueves, tenemos una programación ya ahí estipulada, contamos con, digamos, la colaboración y un accionar del Consejo Escolar de Convivencia, la familia está muy predispuesta y se ha sumado, es la que tracciona y está consiguiendo un montón de elementos para los estudiantes. El jueves va a haber una jornada, obviamente con el acto protocolar, pero después se le va a brindar tanto en la mañana como en la tarde el desayuno y la merienda con tortas, chocolates. Los profes y los tutores están organizando ahí unos números artísticos. Los estudiantes también van a presentar números artísticos, baile, disfraces. Así que bueno, pretendemos que sea una linda jornada.
1: Bien, ¿cuántos años cumple el colegio?
0: 36 años.
1: Y lo van a festejar, digamos, con la familia, todos los docentes. Inclusive, seguramente se irán a acercar docentes que ya pasaron por acá y ya no están, o alumnos que hoy son docentes.
0: Sí, la invitación, bueno, obviamente como todo acto protocolar, se liberó a las autoridades, la familia también. El tema es que, bueno, por la situación que nos atraviesa, hay pocos organismos que nos han donado insumos, digamos, como las tortas. En el acto vamos a agradecer a quien corresponda, digamos, que donó, pero la realidad es que estamos muy limitados. Nos hubiese gustado hacer una gran fiesta, pero bueno,
1: Un festejo austero.
0: es un festejo austero, sí, austero, exactamente. Pero bueno, la idea es encontrarnos y pasar una buena jornada. Sí, en su momento yo lo había anticipado.
2: Bueno, muy bien, ahí estaba la nota
1: Bueno.
2: de la nota Gaby, discúlpame.
3: Bien, hablando de Daniel Mercado, de hecho, bueno, le saludamos a toda la comunidad educativa del Colegio 3 de Noel por esos 36 años de vida y de
2: ¿36
3: educación.
2: ya? ¿Qué lo parió?
3: 36 años, sí, ya cumplió 36 años. Vio cómo pasa el tiempo, ¿no?
2: Qué increíble, ¿no?
3: Increíble, tal cual. Así que bueno, estamos de festejo y de charlas también con la doctora María Zárate, justamente así. Bueno, el estado de la ruta, Protección Civil dice que, desde el agua escondido hasta Rancho Hambre, calzada mojada, parcial cubierto, sin viento, banquina, nieve aprisionada y sectores con hielo. También desde el kilómetro 3000 hasta el kilómetro 3011, mojada la banquina con sectores secos, banquina con nieve, y Rancho Hambre, calzada seca, con sectores secos. Transitable con precaución el día de hoy.
2: Bueno, ¿algo más?
3: Nada más por el momento, Sergio. Nos reencontramos mañana, ¿le parece? Dios mediante, con toda la información.
2: Abrazo grande, hasta mañana.
3: Hasta mañana.
2: La palabra de Gabriel Nieto, las 12:38 minutos. Ya nos vamos a ir a Tolwin. ¿Usted queda algo en el tintero?
4: No, señor, es cerrado.
2: Espere que le dé aire. ¿Ve? Es él el que te corta el aire, ¿viste?
5: Sí. Corta las piernas.
4: Te corta y no lo miré.
2: No te deja progresar.
4: Así son los Fernández.
5: Son muchos.
2: Claro, son muchos.
4: Así son los Fernández. Para mí es medio pariente mío, entonces me tiene celo. ¿Qué va a hacer? Le decía que no, caballero.
5: Se cuelga de tus chistes.
4: Mi estimado, como dice Marcelo. Esa era la tienda.
5: Dice que
4: la
2: está bien, Marcelo la dice, exactamente. Bueno, ¿tiene algo por ahí usted como para despuntar el vicio? Si le queda
4: ahora
2: algo.
4: No,
5: estoy, no, porque ahora en realidad no es que no tenga, sino que sí tengo para comentar.
4: No quiero, dice.
5: Mañana a las 5 de la mañana, entre las 5 y las 6 de la mañana, se pondría en marcha el viaje a los Juegos EPADE Norte por parte de la delegación de Tierra del Fuego. En este momento, pregúntame, ¿pero arreglaron la guita?
2: ¿Consiguieron la guita?
5: Todavía pareciera que no. Siguen dentro de la casa de gobierno. De cualquier forma, es cierto que toda la logística vos la tenés que mantener. Porque si aparece, viajás. Dos micros del gobierno provincial y dos sprinter para viajar a Neuquén con el handball y el atletismo, a La Pampa con el judo, el ciclismo y el vóley, y a Río Negro con el fútbol y el básquet. Desde el punto de vista de la logística, entre las 5 y las 6 de la mañana comenzaría el viaje, que es el sentido sur-norte, porque van los atletas de Ushuaia, que se juntan con los de Tolkien y los de Río Grande, y después sí. El tema es que al ir con micros propios y con las sprinter, tenés que parar a dormir.
2: Claro,
5: ya no es taxa y marga, que es un semicama, que vos podés seguir viaje. Entonces hay toda una logística para parar en determinadas localidades de la provincia de Santa Cruz para hacer noche, para llegar. No nos olvidemos que el viajecito a Neuquén y a La Pampa es larguito. Yo fui a La Pampa en diciembre con la Araucanía en taxa y marga y se tardó un día y medio. Así que hasta el momento, muy cerquita de la una, la Secretaría de Deportes, los funcionarios de la Secretaría de Deportes, según la información que yo manejo, y siempre en potencial, estarían en casa de gobierno, en economía, para que les liberen los fondos que necesitan para viajar. Si no lo logran, ya van contra reloj. Estamos hablando de que a las 6 de la mañana, mañana tienen que salir. Así que estén atentos, porque yo, por sí o por no, les aviso, por sí o por no, escribo en la página. En www.labestiadeportiva.com. Pero por lo pronto, la idea es contarlo acá, que nos están escuchando en Tolwin y nos están escuchando en Río Grande, y hay mucha familia. Es una delegación de 150, 160 pibes y pibas que forman parte de la delegación de Tierra del Fuego, que va a representarnos en esta disciplina. Recordar que ya pasó la parte sur, en la que teníamos Chubut, Santa Cruz y Tierra del Fuego, donde a nosotros en Tierra del Fuego nos tocó el badminton aquí, que fue en la Casa del Deporte, y en Río Grande el levantamiento olímpico de pesas, el tiro con arco y también el tenis de mesa. Así que hay una enorme expectativa. Están los funcionarios, me dicen desde ayer, en casa de gobierno, tratando de liberar los fondos.
2: Nos vamos a Río Grande nuevamente. José Piñeiro, buen día, ¿cómo le va?
6: Muy buenos días, Sergio. El saludo para vos, para todo el equipo ahí en la radio y la audiencia de Radio Provincia. Bien, un mediodía ahora en este momento con sol aquí en la ciudad de Río Grande, pegando el solcito. Hay algunas nubes dando vuelta ahí por el cielo, pero ahora si salen, toman sol.
2: Bueno, menos algo es algo.
6: Sí, agradable, no hay viento, así que lindo.
2: Bueno, ¿y cómo vamos de información? Cuente.
6: De info les cuento que hay inconvenientes en la policía de la provincia respecto a certificados médicos. Se suspendió la recepción de certificados médicos, pidiendo licencia, obviamente, de un profesional en particular de la ciudad de Río Grande. Esto es aquí, en la ciudad de Río Grande, toda la zona norte, porque se pudo detectar que el 50% de los certificados que ingresan a la policía pertenecen al mismo profesional. pero además porque podría tener mucha clientela o muchos pacientes dentro de la policía, este profesional, pero no. Además se encontraron inconsistencias técnicas en esos certificados. Hay problemas que fueron detectados, se están llevando adelante medidas administrativas para investigar esta situación. Y el otro dato que llama la atención a las autoridades policiales es que el año pasado se atravesó una situación similar con este mismo profesional. Así que aquellos policías que tengan alguna dolencia, tienen que presentar un certificado, deberán recurrir a otro profesional, no a este que está haciendo o que está con la lupa puesta sobre su accionar, porque se pudo detectar, por un lado, el número importante de certificados que vienen del mismo médico, y por el otro, que estos certificados también no estarían del todo correctos en cuanto a su confección. Así que, bueno, es para tener en cuenta por parte del personal policial. Por otro lado, del ámbito policial también les cuento que hubo un choque. Esto fue en Malvinas, Argentinas al 1100, la calle Islas Malvinas al 1100. Un Chery que venía circulando impactó, esto fue entre Bilbao y Obligado, con un Fiat que estaba estacionado. El Chery terminó volcando, quedó sobre uno de sus laterales ahí en el pavimento. Incluso el conductor tuvo que ser asistido para poder salir del vehículo. No tenía lesiones de mayor gravedad, le realizaron el test de alcoholemia, dio negativo. Lo asistieron y bueno, luego tuvo que poner el vehículo nuevamente sobre sus cuatro ruedas para poder retirarlo del lugar. Y por otro lado, también les cuento que arrancó el techado de lo que va a ser la carpa de la dignidad, esta carpa permanente que está construyendo el municipio de la ciudad de Río Grande. Ya empezaron a colocar el techo, 800 metros cuadrados va a tener esta edificación, bueno, con baños y demás. Recordamos que, bueno, a partir de esto ya no se va a estar armando todos los años la carpa, sino que va a estar ahí de manera permanente, con un funcionamiento permanente. En su momento lo consultamos nosotros al intendente Martín Pérez sobre cuándo estimaban que se iba a estar inaugurando este edificio, y él decía que seguramente para la segunda parte o los últimos meses de este año ya va a estar poniéndose en funcionamiento, inaugurándose este edificio, y la próxima vigilia obviamente va a ser en ese lugar. Bueno, arrancó el techado entonces de este edificio y ya se va a estar avanzando con una nueva etapa entonces de su construcción. Del ámbito gremial les cuento que salió o se formalizó la quiebra para la empresa Aires del Sur. Lamentablemente 140 trabajadores están pendientes de esta situación. Bueno, el juez Horacio Bocardo avanzó con la quiebra y ya hay una fecha para la convocatoria a acreedores, es el 5 de agosto. El informe del síndico deberá ser presentado el 17 de septiembre, así que con esos pasos se va avanzando en la formalización de la quiebra, independientemente del planteo que vienen haciendo los trabajadores, de que, bueno, se pueda poner a producir la planta, aunque sea provisoriamente, y de que siguen allí, en la planta fabril, ellos siguen allí resguardando, bueno, el edificio, la maquinaria y demás, ¿no? Aunque algunos ya optaron por el tema judicial y por ir por la vía legal, pero son mayoritariamente quienes están permaneciendo ahí en ese lugar. Y en cuanto a las paritarias, decir que el SUTEF rechazó la oferta salarial que hizo el gobierno, la última oferta salarial, similar a la que hizo para los escalafones seco y húmedo, y lo más probable es que, más allá de las otras medidas como asambleas, desobligaciones, movilizaciones y demás, se vaya a desembocar en un nuevo paro, en este caso por 48 horas, afectando obviamente el dictado de clases. Esta sería la medida que se está consensuando en las asambleas, así que siguen las medidas de fuerza. Bueno, lo de hasta hoy lo comentaba Abigail, el rechazo a esta oferta salarial, y mañana estaría decidiendo ATE en asamblea también qué respuesta le da el gobierno para la última propuesta hecha en paritarias, así que mañana asamblea de ATE y ahí se estaría resolviendo si se acepta o se rechaza la propuesta del gobierno y continúan las medidas entonces en ambos escalafones.
2: Bueno, ¿qué otra cosa?
6: Por el momento nada más de aquí.
2: Bueno, abrazo grande, nos encontramos mañana.
6: Abrazo grande, hasta mañana.
2: La palabra de José Piñeiro desde Río Grande. Bueno, nos vamos a ir rapidito con el santoral para hoy, 14 de mayo, San Matías Apóstol. Un saludo a todos los Matías.
4: Al señor. Yo no lo voy a decir.
5: El santo no tiene nada.
4: Yo no lo voy a decir hoy a él.
5: Este es el santo dedicador de temas.
2: Claro. San Tema.
5: Sí.
2: Bueno, en 1948 se proclamaba el Estado de Israel. En 1987 fallecía una de las actrices de Hollywood más lindas, que es Rita Hayworth.
5: Ajá. Esa es la que decía, no. Yo soy tu Rita, decía. Rita Hayworth.
2: El humor. El humor. El humor. En 1989 quedaba electo el Carlos Saúl primero.
4: El Carlos Saúl.
2: Y en 1998 fallecía el actor, cantante, productor Frank Sinatra.
5: Ajá.
2: ¿Qué más tiene?
5: ¿Se acuerdan cuando Palito Ortega lo trajo Frank Sinatra y se
2: mucha
5: fundió?
2: Mucha guita perdió.
5: Vos no te habías nacido.
4: No.
5: Lo agarró un salto el dólar, ¿no? Una cosa así.
2: Sí, lo mató. Sí. No, fue una
5: Palito Ortega lo trajo a Frank Sinatra a cantar.
4: Mira vos.
5: ¿Qué era, los 80? ¿Casi los 90?
2: Y debe haber sido 81, porque fue en la presidencia de Viola.
5: Claro.
2: El general Viola.
5: Sí. Y hubo un...
2: Lo mataron. Sí, lo mató, que perdió mucha plata. Bueno, ¿usted tiene algo más?
4: Tengo que es el Día Continental del Seguro.
5: Hoy es el Día del Entrenador de Fútbol, me parece.
4: No, eso fue ayer.
5: No, de fútbol me parece.
4: Sí, ayer, de fútbol. Al final no lo dijiste.
5: Estoy con delay. No, porque no lo dije.
4: Y yo me quedé con el día del DT y allá me acusaron de que te empezás a meter.
5: Y te metí en la del pibe.
4: Y te metí, se
2: mete siempre.
4: Salí de lo que me metí y vos no lo dijiste.
5: Salí del medio jueves.
2: Salí de maravilla.
4: Salí de maravilla.
2: Bueno, ¿qué más?
4: En otro momento.
2: Un día como hoy, Guillermo Brown, el almirante Guillermo Brown, repelía a la Armada Española en 1814. Se creaba la Universidad de la Aconcagua en 1964. ¿Qué más? Yo no tengo más.
4: Un día como hoy fallecía a la edad de 89 años uno de los artistas más destacados de la historia del blues, B.B. King.
5: Sí, señor.
2: Sí, señor.
4: Bradley Penkin. Exactamente.
5: Que te dije que B.B. King y Frank Sinatra son los cantantes preferidos, los músicos preferidos de mi señora. Un día, voy yo con el Deportiva, un día como hoy del 1916, Racing perdió por 2-0 ante San Isidro y de esa manera cayó como local luego de 51 partidos, récord que mantenía desde el septiembre de 1913. Estoy hablando del fútbol amateur, ¿no? Del fútbol antes de la llegada del profesionalismo. Un día como hoy del 53, primer triunfo de Argentina frente a Inglaterra en el Monumental de Buenos Aires. La selección se impuso por 3-1 con los goles de Ernesto Grillo, que hizo 2, el primero tras una memorable maniobra individual y Rodolfo Michelli. Argentina jugó con la delantera completa de Independiente, Michelli, Checonato, Lacasia, Grillo y Cruz. En conmemoración, el notable gol de Grillo es que hasta el 2020 se festejó el Día del Futbolista Argentino. Luego se cambió la fecha por el 22 de junio del 86, obvio. ¿Por qué pasó el 22 de junio?
4: Claro.
5: Del 86. Un día como hoy del 61, el uruguayo Domingo Pérez, el español Pepillo y los brasileños Moacir, Delem y Roberto integraron la primera delantera de River, compuesta completamente por extranjeros. Fue en un empate 1-1 ante Atlanta en Villa Crespo. Un día como hoy del 64, en San Fernando, Buenos Aires, nació Néstor Gorosito, Pipo, talentoso volante y muy buen entrenador. Como jugador, se lució en San Lorenzo, River y Universidad Católica de Chile. Ahí estuvo con el Beto Acosta, ¿te acordás?
2: Claro.
5: Mientras que en el rol de DT se destaca la Copa de la Superliga que ganó con Tigre en el 2019, la primera estrella del Matador en Primera División. Un día como hoy del 69 murió José Amalfitani, legendario presidente de Vélez. A modo de homenaje, la AFA instituyó el Día del Dirigente Deportivo. Además, el estadio del Fortín lleva su nombre. Los que los conocieron afirmaron que gastó mucha más plata en obras que en contrataciones onerosas para ganar títulos, y seguramente los socios se lo agradecerían en aquel momento. Un día como hoy del 81, Julio Ricardo Villa hizo 2 goles, uno de ellos de notable factura, y su equipo, el Tottenham inglés, derrotó en el mítico estadio de Wembley al Manchester City por 3-2. para de esa manera ganar la tradicional FA Cup. Tuve la suerte de conocerlo y de compartir un entrenamiento con Julio Ricardo Villa en Defensa y Justicia, donde se retiró, creo. Un día como hoy del 97, en un empate 3-3 de Boca ante Unión de Santa Fe, el aguerrido volante Blas Armando Yunta. Yunta, huevo. ¿Te acordás de vos que sos hincha de Boca? Igual vos eras muy chica. Jugó su último encuentro en el Ceneice, en el Club de la Ribera. Yunta ganó 4 títulos y es considerado uno de los grandes ídolos de la 12. ¿Qué más tengo para contarle? Ese mismo día, la Lazio de Italia se consagró campeón de la Serie A luego de vencer al Regina por 3-0. El equipo de la capital italiana contaba entre sus filas con los argentinos Juan Sebastián Verón, Diego Simeone, Matías Almeida y Roberto Sensini. Por último, les cuento que un día como hoy del 2010, en la derrota de Boca a manos de Banfield por 3-0, Hugo Ibarra vistió la camiseta Ceneice por última vez. El negro fue uno de los mejores laterales, para mí el mejor 4 que tuvo Boca la historia. Los laterales derechos de la historia del club, sus 15 títulos en Boca lo avalan. Un 4 a la brasileña, como decían. Así que algunas efemérides futboleras del día de la fecha.
2: Bueno, muy bien. ¿Qué más? 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A la cabeza en la primera, en la nacional, el 0.82, la pelea. Y en la provincia de Buenos Aires, a la cabeza en la primera, el 508, el incendio. 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
2: Bueno, vamos a ir a los cumpleaños de Facebook.
4: Ajá. ¿Sí? A ver, de Facebook.
2: Sí, antes que nada les quería comentar que hoy hemos tenido la grata alegría de tener 1077 oyentes por la aplicación.
4: ¿Por la aplicación de Facebook?
2: Solamente por la aplicación. Y nos estuvieron escuchando, obviamente, en la República Argentina.
5: Ah, porque a vos te dice. Tenés
2: en Estados Unidos.
4: Mira qué tupé.
2: En México. En España. En Bali. Uruguay. Y en. Yo no lo puedo creer. Mozambique.
4: Sí. En Mozambique.
5: Estamos entrando mucho en Mozambique con el
2: tema de la
5: invitación.
2: Con la invitación. Sí.
5: ¿Vos hacés de Mozambique?
4: Allá me pongo a estudiar, olvídate.
5: Una frase, aunque sea.
2: Claro, no se puede creer que hay uno en el mundo que nos escuche en Mozambique. No se puede creer. Yo estoy viendo las estadísticas acá que del streaming, es increíble. Y por el momento, en 14 días, hemos tenido 7.833 oyentes en mayo. Sí. Que si lo multiplicamos y si mantenemos, vamos a estar en los 15.000 oyentes aproximadamente en el mes. Sí. Por aplicación.
5: Sí.
2: Bastante. Gracias a Dios. Gracias por escucharnos. De todo gracias corazón.
4: No, gracias a vos.
2: Gracias a vos.
4: Bueno, cumpleaños.
5: Dale.
4: De la agenda de Facebook. Es el cumple de Marcelo Andrés Chamorro. Así que para usted, señor, muy feliz cumpleaños. Me voy para Hollywood, que Miranda Cosgrove está cumpliendo años. Es jovencita.
5: Sí, es aquello.
4: Más de Disney Channel, más de series no así. Cate Blanchett.
5: Sí, esa sí.
4: Esa sí, sí esa sí, está cumpliendo años. Tim Roth.
5: Sí.
4: Danny Houston.
5: ¿Qué? ¿Ese cosa?
2: El de los cohetes.
4: Claro. ¿El que tenemos un problema?
5: Sí. Houston Rockets.
4: Claro. Después, ¿quién más? Mira a Mark Zuckerberg.
2: Ajá. Ah, el dueño de Facebook.
4: Exactamente.
2: Oh, Facebook, WhatsApp, TikTok.
5: ¿Te está escuchando o te bloquea?
2: Instagram.
4: Mira vos. Mando un besito. Y a ver, y creo que nadie más tan destacado y conocido.
5: Yo ayer tenía pocos y hoy tengo 16 cumpleaños.
4: Dice
5: Moni Issa. tiene que ver con el patinaje artístico sobre hielo. Javier D'Angelo, usted lo conoce, Javier, sí, nos escucha. Sí. Le mando un saludo grande.
2: Un abrazo grande.
5: Me revisó el aire acondicionado antes de irme. ¿Te acuerdas que me fui a Madrid? Caíto Arrieta, el negro Arrieta, más conocido como Copito, es nuestro Copito, el canal.
2: El Copito, sí.
5: Sí, el negro Arrieta, que está cumpliendo. Yo le calculo que cumple 59 el negro. Vanessa Pereira, el Monito Martínez, que es un arquero de Río Gallegos. El chino Pablo Rojas. Silvia Rubinos, Nico González, Alejandro Pérez, el Piro Torres de Río Grande, y hoy cumpliría, es un recuerdo, un lindo recuerdo, mi vecina, y aparte la mejor jugadora de vóley que yo vi, por supuesto pueden disentir conmigo, pero para mí Hachi Barrientos fue la mejor jugadora de vóley que yo vi, en una familia donde tanto Cecilia, su hermana mayor, como Alicia, su hermana menor, también jugaban y muy bien. Me parece que Hachi era la mejor, y hoy el recuerdo porque ya no la tenemos en este plano. Raúl Paredes, ya que estamos hablando de buenos deportistas, tremendo arquero. Cris Rivero, Ignacio Castro Cuardino, el árbitro de Nacho Castro.
2: Nacho Castro.
4: Ah, Nachito, mira.
5: Que está cumpliendo años. He-Man.
2: He-Man. El rubio.
5: El rubio, He-Man.
4: Sí, el rubio.
2: Él está dando clases de radio.
5: Sí, señor.
2: Nosotros hicimos un convenio con el CEN 11. Sí. Los viernes a la noche vienen acá al estudio a practicar radio los chicos.
4: Ah, mira.
2: Él es el, y está Nacho como profesor.
5: Así es cierto. Y aparte es árbitro de rugby.
2: Ah, no sabía.
5: Sí, señor, de la Unión. Antonella Escobar, sigue, sí. Alfredo Rojas. Que tiene que ver con el golf, Ricardito Remolcoy, a todos ellos feliz cumpleaños, un montón.
2: Yo tengo a Sandra Alvarado, le mando un saludo grande, y a Fernanda La Rosa, que siempre nos escucha, que siempre me manda mensajes, un beso enorme, que está cumpliendo años hoy.
5: A toda la gente de Mozambique también. Que
2: nos... Y a los que están escuchándonos, sí, en Mozambique, al dueño del kiosco ahí, el hueso loco,
5: sí,
2: y todo eso.
5: Sí, por ahí le mandamos a...
2: Sí, le mandamos acá a la Kia para...
5: Móvil desde Mozambique, ojo.
2: Bueno, y un saludo para Débora Córdoba, me dicen acá. Un saludo para Débora Córdoba. Bueno, nos estamos despidiendo, nos vamos. Nos despedimos, gracias a todos por habernos acompañado. Gracias mañana por haber estado con nosotros. ¿Cómo?
5: Mañana que sea lo que sea.
2: Mañana que sea lo que sea.
5: Karaoke, todo.
2: Sí, mañana tenemos todo, tenemos muchas cosas.
5: Bueno, quédense atentos con La Bestia Deportiva, porque estoy con todos los radares y se está definiendo el tema del viaje de los chicos a los Juegos PADE Norte. Está todo preparado, pero tendrían un inconveniente económico que tendrían que resolverlo en las próximas horas. Así que estén atentos.
2: Bueno, hoy no va a estar Carla, así que yo no sé si va a haber producción, pero bueno, ya después vamos a, en segundito nos vamos a develar toda esta información, y por supuesto también continúe hasta la noche, que llega Dani Morales y La Ruta. Mañana a las 7 el cronista urbano, y a las 9 nos volvemos a encontrar aquí entre nosotros.
5: Chao, hasta mañana.
4: Chao.

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3: El gobierno eliminó una regla clave para definir salarios para trabajadores contratados en el Estado. El gobierno nacional eliminó un esquema que regía desde hace más de 20 años. Hasta ahora, quienes prestaban servicios bajo contratos en la Administración Pública Nacional tenían sus salarios vinculados a una referencia clara. Debían percibir ingresos equivalentes a los trabajadores de planta permanente según categorías, funciones y carga horaria. Ese mecanismo automático de referencia ya no rige. El gobierno nacional avanzó con una modificación relevante en el régimen laboral del sector público y eliminó el sistema que utilizan para definir cuánto debían cobrar los empleados estatales contratados.
0: Información general.
2: Información general.
3: Escándalo familiar. Imputaron al hermano de Manuel Adorni por presunto enriquecimiento ilícito. El fiscal Guillermo Marijuán ordenó medidas de prueba en una causa por presunto enriquecimiento ilícito que involucra al hermano del jefe de gabinete Manuel Adorni y pidió el levantamiento del secreto fiscal y bancario. Francisco Adorni, actual diputado provincial y hermano del jefe de gabinete Manuel Adorni, fue imputado por el fiscal federal Guillermo Marijuán, quien le abrió una investigación por presunto enriquecimiento ilícito y lavado de dinero. Entre las diligencias dispuestas, el fiscal solicitó el levantamiento del secreto fiscal y bancario del funcionario, además de requerir información detallada sobre sus movimientos financieros, bienes registrados y posibles viajes al exterior.
0: Deportes.
2: Deportes.
3: Con 3 goles de Messi, Inter Miami venció 5-3 a FC Cincinnati por la MLS. El crack argentino tuvo una soberbia actuación. Las Garzas golearon en Ohio y se ubican segundos en la conferencia este. El Inter Miami de Lionel Messi goleó 5-3 a FC Cincinnati. En uno de los duelos más atractivos de la semana 13 de la Major League Soccer, el crack argentino descolló con un hat-trick y una asistencia. Las Garzas se consolidaron en la tabla de conferencia este y se ubican en el segundo puesto.
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3: Decisión clave del Papa León XIV designó a Michael Wallace Banash como nuevo anuncio apostólico en la Argentina. El diplomático fue representante de la Santa Sede en la Hungría de Víctor Orbán. El anuncio ocurre en medio de la expectativa de una posible visita del sumo pontífice para fin de año. El Papa León XIV resolvió uno de los movimientos diplomáticos más relevantes para la relación entre la Santa Sede y la Argentina. Designó como nuevo nuncio apostólico en el país a Monseñor Michael Wallace Banash, un arzobispo estadounidense con extensa trayectoria en el servicio exterior vaticano y experiencia en organismos multilaterales, conflictos internacionales y representación política de la Iglesia.
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3: Kicillof estará junto a Julio Alac en un acto del Partido Justicialista bonaerense y enviará una señal en la pelea por su sucesión. El gobernador lanzará un curso de formación que el intendente de La Plata viene haciendo desde hace años. El gobernador de la provincia de Buenos Aires, Axel Kicillof, estará presente este jueves en un acto que organiza el intendente de La Plata, Julio Alac, y que funcionará como la clase de apertura de un curso de formación política que promueve el Partido Justicialista bonaerense. La charla será semiacadémica en un formato mixto de la estructura del Partido Justicialista y el Instituto de Capacitación Política.
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2: Deportes.
3: Conmebol rechazó la apelación de River por la expulsión de Santiago Beltrán. El máximo ente del fútbol suramericano no hizo lugar al pedido de la directiva para removerle la roja al arquero y de esta manera se estará perdiendo el partido contra Bragantino por la Copa Sudamericana. Santiago Beltrán, el hombre del momento en River, se va a perder el próximo partido de la Copa Sudamericana ante Bragantino. Ahora sí es un hecho, pese al intento de la dirigencia del millonario de remover la roja. Según se pudo saber, la Conmebol rechazó la apelación y quedó confirmado que el arquero está formalmente suspendido.
0: Hasta aquí.
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¿Cómo les va? ¿Qué dicen? Muy buenas tardes, aquí estamos empezando periodismo una vez más en este jueves 14 de mayo. Los estamos saludando a todos, gracias por sumarse a esta aventura que tenemos todos los días aquí, este espacio de intercambio para tratar de informarnos, pero también para compartir puntos de vista, para intentar escucharnos un poco, a ver si eso nos sirve para que la realidad esta que nos toca aquí, tan lejos de todo y sin embargo tan cerca, pareciera por algunas conductas y reacciones, bueno, por ahí entre todos podemos sumar algo, alguna, aunque sea mínimo, de racionalidad a esto que, a esta etapa también mínima de la vida en sociedad que nos toca compartir. En un momento donde se ha impuesto, bueno, por supuesto, la agresión y el insulto como modo de comunicación, pero también esto de no escucharnos, ¿no? Vieron que en general, no sé si a ustedes les pasa, pero cuesta mucho encontrar gente que oiga puede ser, pero que escuche lo que el otro tiene para decir, ¿no? En general, cuando uno entabla diálogos, digo en la vida cotidiana, en cualquier lado, ¿no? Es más común, no digo que sea siempre, pero es más común que alguien quiera imponer su discurso, darte la novedad, su parecer, su convencimiento, que escucharte a vos lo que por ahí le tenés que decir, ¿no? Es bastante, bastante típico de esta época. Así que nosotros, aún en ese mundo, hacemos un esfuerzo para tratar de escucharnos, incluso a los que no piensan como nosotros, ¿no? Que quizás es lo más divertido. Por suerte tenemos oyentes muy, muy al tanto de todo lo que nos ocurre, y a veces cuando nos vamos nosotros de esa forma de ejercer el periodismo, nos lo marca, ¿no? Que escuchemos más, cuidado, que no escuchaste lo que está diciendo el otro. Me parece que de eso se trata. Bueno, estamos aquí después de turno tarde con Carla Fulgensi, que como verán no nos ha acompañado ayer, tampoco hoy. Sigue, para decirlo en términos mecánicos, en RTO, dijo ella, ¿eh? No es que yo lo estoy creando esta forma de dirigirme poco respetuosa. Ella misma dijo que está bajo la RTO, revisión técnica obligatoria. Así que ni bien se recupere, vuelve Carla aquí con energía renovada. Bueno, vamos a saludar, si les parece. Estamos con Mica Orué, ¿no? Ya lo dije, no lo dije hoy. Estamos con Mica Orué, del otro lado del vidrio. Nos acompaña aquí siempre en la producción, en la operación técnica, en la musicalización de este programa. Hoy muy enfrascada en un examen que tiene que dar. Ayer dio otro, son jornadas de exámenes. Qué difícil que es el examen, ¿no? Como etapa de la vida de cualquiera, es el momento. ¿Vos preferís el examen oral? ¿Preferís hablar o el escrito? Ya lo discutimos esto alguna vez, me parece. El escrito, ¿no? Ah, no, el oral. Ah, mirá vos, hay gente que... Mirá vos, claro. Uno se defiende, hay personas que se defienden más hablando, incluso para argumentar. Permite un poco más de sanata. Lo que pasa es que los docentes tienden a darse cuenta muy fácilmente de cuando uno está sanateando. Bueno, igual tienen que dar exámenes escritos. No se puede sanatear con el cálculo, con las funciones, con las inecuaciones, que por lo que vi son los temas que tienen hoy a Mica estudiando para... ¿A qué hora es el examen? Ahora, después del programa, antes de que termine el programa, a las 5 tiene que ir a dar y, bueno, tiene que rendir. Bueno, estamos con Mica entonces, programa 627 de periodismo desde que empezamos esta historia. Estamos con una temperatura ahora de 8 grados, buena temperatura para el otoño, una sensación térmica de 3, ahí está el fresco que uno siente caminando por la calle, pero igual está muy bien. La verdad que no se siente tanto frío hoy, hay todavía alguna resolana, aunque está bastante nublado. Y volvimos a la etapa esta de otoñal, todo está muy tranquilo, muy sereno por las calles. Lo mismo ocurre con
con las noticias, no porque no haya líos acá, sino porque está todo bastante en veremos, como decía mi abuela, ¿no? Entonces hay una tensión acumulada de una serie de asuntos que se van a resolver todos juntos, como suele pasar, y en este momento hay novedades discretas. Igual vamos a ir contando lo que va pasando en cada uno de los casos. Bien, saludamos a la gente de Río Grande y de Toluín a través del 107.9 del Dial, 99.9 aquí en Ushuaia. Gracias a la gente que está sintonizándonos por la aplicación telefónica de Radio Provincia o por internet en www.radioprovinciatdf.com.ar. Estamos en Puerto Español 751. Nuestra vía de comunicación principal es el 1560-2074, 1560-2074, solamente para este programa. Estamos en nuestro canal de Spotify que se llama Periodismo. Búsquenlo así, Spotify Periodismo. No está, me dijeron, búscalo que aparece. Estamos también en Dar la Palabra, www.darlapalabra.com.ar, y en nuestras redes sociales. La que más usamos es X, o la ex Twitter. Ahí estamos como @gramoned. Esta semana no hay sorteo de libros, volvemos la semana que viene con eso. Y a propósito de nuestros columnistas, quiero decirles que hoy va a estar el doctor Rubén Rafael sobre las 4:30, 4:40 de la tarde, cerrando lo que fue una semana difícil para Ushuaia por el tema del hantavirus, a pesar de que no hay ningún caso registrado de esta enfermedad. Lo ocurrido con el barco que partió del puerto local hizo que, bueno, se comprometiera la marca Ushuaia por las noticias y por todo lo que significó para el mundo estas muertes que ocurrieron en alta mar de un barco que había salido de aquí. Así que vamos a hacer un balance sobre cómo reaccionamos los fueguinos frente a la crisis del hantavirus. ¿En qué fallamos? ¿En qué estuvimos bien? ¿Qué cosas se mejoraron sobre la marcha? ¿Qué deberíamos hacer en ocasiones similares? Todo eso con el doctor Rubén Rafael hoy. Mañana viernes, historias y personajes con Carlos Zampatti. Va a hablar Carlos de los apuntes del maestro Ciruela sobre el origen de algunas palabras. Vuelve el origen, sección adictiva dentro de historias y personajes. Voy a saludar a nuestros anunciantes, si me permiten, porque ellos y otros son los que permiten que estemos al aire. 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
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Bueno, en un rato Lorena Uribe desde la ciudad de Río Grande, por supuesto. Ahora viene el resumen de noticias de esta hora con la música que elige Mica, que va a estar especialmente dedicada, ya le voy a contar por qué. Vamos a hablar de la reforma constitucional, sigue habiendo repercusiones sobre esta inconclusa convocatoria para reformar la máxima ley de Tierra del Fuego, con lo que venimos contando. También hablaremos un poco más de la guerra judicial entre organismos de la justicia para designar jueces. Vamos a hablar las novedades que hay sobre la investigación de Hantavirus y del barco, esto que le contaba recién. Hay novedades, ya le voy a decir de qué se trata. Vamos a hablar un poco del puerto. Hace rato que no hablamos del puerto intervenido. Hay una carta de trabajadores del puerto, una carta abierta que menciona algunos detalles que también son interesantes y de los conflictos, eso sí, venimos charlando casi toda la semana. Hoy en particular vamos a hablar del conflicto docente, pero podríamos hablar del conflicto en el resto de la administración pública y de los conflictos privados, también especialmente en empresas de la ciudad de Río Grande. Bueno, todo eso primero lo pasamos en limpio, en orden, con la manera que nos gusta a nosotros, que es con música de fondo, que elige Mica Orue.

Bueno, fíjense cómo llegamos a la música de hoy. Primero le dedico este programa a mi mamá porque hoy cumple años. Ella vive en el conurbano bonaerense. No creo que esté escuchando en este momento porque tiene el hábito de dormir la siesta a esta hora. Así que no creo que interrumpa esa especie de religión de la tarde por escuchar programas como este, pero en tal caso alguien le hará llegar que la estamos saludando desde aquí. ¿Y qué pasa? Mi mamá cumple hoy, se llama Mónica Pagani, cumple 77 años. Y entonces se nos ocurrió la idea de que 77, Ataque 77, bueno, vamos a escuchar música de Ataque 77 en homenaje a mi señora madre. Este tema se llama Setentistas, todo tiene que ver con el 70. Bueno, aquí mi esposa también la saluda, dice para mi suegra, dice que lo puedo decir al aire, así que también está saludada a través de mi esposa. Y bueno, por todo esto, Ataque 77 hoy para compartir las noticias en periodismo.

Bueno, y vamos a hablar de la reforma constitucional. El ministro jefe de gabinete de la provincia, Jorge Canals, criticó la decisión de la jueza electoral Mariel Zanini de no emitir un cronograma para las elecciones de convencionales constituyentes y en su lugar correrle vista a la fiscalía. El funcionario calificó la medida como inaceptable y sostuvo que la magistrada está generando incertidumbre artificial y trabando deliberadamente un proceso electoral ya convocado mediante el decreto del gobernador. Es un acto de irresponsabilidad institucional y si no lo corrige, deberá hacerse cargo de las consecuencias políticas, afirmó Canals. En cambio, otros dirigentes, abogados, juristas apoyaron la decisión de la magistrada.

Escuchamos Beatles de Ataque 77 por los 77 años de mi vieja hoy. Hay gente saludando a mi mamá en el chat de la radio. Por eso la radio, solamente por eso vale la pena que exista la radio. Bueno, mándenme a mí mensajes de audio saludándola y yo me comprometo a reenviárselos. Le va a resultar raro que alguien de Ushuaia la salude, pero cómo no, me mandan mensajes, no mucho, un minuto, 30 segundos, y yo se lo reenvío, cómo no, es el regalo de la audiencia de periodismo a los que cumplen años. Bueno, seguimos compartiendo las noticias y hablamos ahora de la guerra judicial, porque la ex gobernadora Fabiana Ríos consideró que el Superior Tribunal de Justicia tiene facultades para no designar de manera automática a un candidato a juez elegido por el Consejo de la Magistratura. Lo dijo en el marco del conflicto entre ambos organismos por el rechazo al nombramiento de una jueza de familia. Una cosa es proponer y otra cosa es nombrar, diferenció Ríos y planteó que la Corte no le debe al Consejo una obediencia automática, sino que ejerce una supervisión o una instancia razonable de revisión de sus decisiones.

voy a leer el chat, pero hay mensajes muy ocurrentes. Gracias a la gente que nos escribe al 1560-2074. Ahora estamos resumiendo las noticias y hablando del barco con hantavirus, porque el municipio de Ushuaia salió ayer a negar que existan evidencias lógicas de un contagio de hantavirus en el relleno sanitario y defendió la forma en que se trata la basura en el lugar. Por su parte, otras organizaciones, empresas y cámaras empresariales de la ciudad emitieron ahora sí pronunciamientos desligando a Ushuaia del foco de la enfermedad que se produjo a bordo de un crucero. Las reacciones parecen ir ahora torciendo de a poco la tendencia original de la prensa extranjera, sobre todo, que en este caso contempla otras posibilidades. Igual, el tema seguirá en primeras planas con la visita de técnicos del Malbrán para buscar muestras de ratones transmisores del virus. Vienen el lunes a la ciudad los técnicos del Malbrán. Ahora después le amplío.

Estamos escuchando de Ataque 77 esta canción que se llama Chance. Todas las canciones que hemos escuchado, todas ellas han sido con títulos de una palabra, lo que a mí me gusta bastante, ¿no? La síntesis será por el oficio que obliga siempre a sintetizar, pero me gustan canciones con una sola palabra. Eso podríamos hacer un día, ¿no? Temas, ¿te gusta esa categoría? O canciones con dos palabras, o con muchas palabras debe haber también. En fin, bueno, podríamos buscar. Bueno, estamos compartiendo las noticias hoy y hablamos del puerto intervenido. Los trabajadores del puerto de Ushuaia dieron a conocer una carta abierta en la que critican con dureza las consecuencias de la intervención nacional sobre las instalaciones. Afirman que la medida no solo generó incertidumbre institucional, sino que está generando un grave perjuicio económico directo. También mencionan que los fondos del puerto están siendo depositados en una cuenta del Banco Nación y que no se sabe quién los audita. En el contexto actual, las garantías para la temporada de cruceros 2026-2027 ya no pueden darse por aseguradas, sostuvieron los empleados.

para los saberes de mayo y un 4% para los saberes de julio, pero el SUTEF lo consideró insuficiente y advirtió sobre un nuevo paro de 48 horas con movilización. El lunes realizarán otro congreso de delegados para insistir con un plan de lucha.

Y estamos escuchando ahora esta versión del tema de Gilda, No me arrepiento de este amor, por Ataque 77, en el día que mi vieja cumple justamente 77 años. Gracias a la gente que nos está escribiendo al 1560-2074. Por ejemplo, gracias a Celia, que dice: Ataque es mi banda preferida de la adolescencia. Gracias a tu madre, me dicen. Felicitaciones en su día. Una canción hermosa para ella es Crecer. Recomiendan ese tema. Ya tomó nota Mica aquí. ¿Qué más tenemos? Bueno, un gran abrazo a Néstor, que nos dice así: un cálido saludo para la suegra de tu esposa. Es genial, genial. Un día tendríamos que premiar el mensaje más creativo, ¿no? Más allá de inscribirse en un concurso, que el más creativo gane un premio. Bueno, feliz cumple para Mónica, dice otra oyente. ¿Qué más? Eugenia dice: vibras positivas para Mica hoy. Claro, Mica tiene que dar un examen de matemática, tiene que dar cálculo, tiene que saber despejar una inecuación, tiene que encontrar la intersección de funciones. No es tan sencillo como parece. Y ahora está operando este programa y en un rato va a estar en un salón con otras personas en perfecto silencio, ese clima de examen que siempre tiene, bueno, en general, ¿no? Un examen se da en silencio y hay ahí una incertidumbre del que se levanta primero, de habrá terminado, por qué yo tardo tanto, si me voy primero quiere decir que hice todo mal, y todas esas cavilaciones que tienen en cuenta en esa etapa que es fundacional en la vida de cualquier persona. Muy bien, felicidades a la mamá de Gabriel, me dice por acá, que, a Lore Uribe, mirá, Lore ya está escuchando desde Río Grande. Bueno, pausa y empezamos a desarrollar, créanme que hay un montón para hoy, ¿eh? Muy buenos testimonios vamos a tener, creo. Así que no se muevan de ahí.

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0: Bueno, ustedes saben, si hablan con gente del norte se lo pueden resumir, arréglense para que lo entiendan, pero en Tierra del Fuego vivimos un doble conflicto institucional, se podría decir en este momento. Por un lado, el del gobierno con la legislatura, y que también tiene una pata judicial, esto es la reforma constitucional, el gobernador que llama a una elección para el 9 de agosto, la legislatura que sanciona una ley dándole de baja ese proceso, una ley que todavía no es ley porque no está promulgada ni ha sido vetada, el plazo se vence el próximo lunes, envía el gobernador a la justicia electoral el decreto para que se dé a conocer un cronograma de esos comicios, la jueza de oficio dice que dada la inestabilidad que hay en materia institucional no puede dictar el cronograma y entonces envía a la fiscalía para que dé su opinión antes de resolver y siguen pulseando todas estas instituciones a ver si finalmente habrá o no elecciones. Yo creo que no va a haber, ya lo dije ayer, me parece que está sentenciada, ya está definida esa cuestión, es uno de los conflictos. Y el otro tiene que ver con la elección de jueces en Tierra del Fuego, que entiendo que para muchos de ustedes será un tema más lejano que Alaska, pero después no te parece lo mismo cuando un juez te embarga, cuando no tiene en cuenta tu reclamo familiar o cuando te mete en cana, ¿no? Por eso es importante ver cómo eligen a los jueces que después tienen que dictar sentencias. Y aquí lo que pasó es que el Consejo de la Magistratura, que es el organismo que elige a los jueces, eligió una jueza de familia para que el Superior Tribunal la designe y el Superior Tribunal dijo no. Por primera vez en más de 30 años dijo no. Porque no se puede saber que esta candidata jueza que ustedes eligieron sea la mejor del concurso que ustedes hacen. Que no tiene reglas, prácticamente carece de reglas objetivas y entonces yo así no lo designo. El Consejo de la Magistratura intima al Superior Tribunal a que en 5 días revierta ese criterio y ahí estamos, ¿no? Esperando a ver qué va a hacer el Superior Tribunal de Justicia con eso. Bueno, son muchos temas, muchas preguntas, muchas opiniones que se escuchan por estos días. Nosotros vamos a consultar ahora al abogado Manuel Rainbow, con mucha experiencia, no solo jurídica, sino también habiendo ocupado cargos institucionales, y queremos saber ¿qué opina él y cómo nos ayuda a pensar este tema? ¿Cómo va, Manuel? Gracias por atendernos. Buenas tardes.
1: ¿Qué tal, Gabriel? Buenas tardes. Buenas tardes a tu audiencia. Un gusto estar con ustedes.
0: Bueno, muchas gracias. Bueno, empecemos, si te parece, Manuel, por el tema de los jueces. Ya vamos a ir a la reforma. Pero en principio, ¿qué te parece a vos que el Superior Tribunal haya frenado un concurso? ¿Es una intromisión? ¿Tiene facultades para hacerlo? Estamos ante una bisagra para cambiar el sistema de selección de jueces. ¿Cuál es tu opinión sobre este tema?
1: Bueno, Gabriel, vos sabés un poco el pensamiento que hemos tenido desde hace mucho tiempo. De hecho, yo vengo sosteniendo, pensando y accionando también, porque de hecho he hecho varias presentaciones judiciales sin éxito.
0: Sobre el tema selección de jueces, ¿no?
1: En el tema de selección de jueces, en el sentido de que, en mi opinión, el sistema actual de selección de jueces, tal como se lo está aplicando, tiene defectos severos, graves, pero no de mérito, de oportunidad o conveniencia, no es que serían mejor tener otro, sino que tiene defectos severos en el orden de la legitimidad y la legalidad de la decisión. Hmm. ¿Y por qué? Porque un concurso, un proceso de selección de funcionarios para que garantice la igualdad de oportunidades, tiene que tener criterios objetivos previamente establecidos de tal manera que se garantice un estándar de evaluación parejo, no solo con los antecedentes, con los criterios, sino también con las evaluaciones técnicas. Eso implica que exista un jurado técnico que además lo corrija y los exámenes se pretenda que sean anónimos y de alguna manera no cita favoritismo. Hay una cantidad de cosas que hoy han llegado a un punto que la Corte, en muchos de estos casos, ha dicho que un sistema tal como funciona el de Tierra del Fuego no genera, no tiene un estándar de legalidad suficiente o de constitucionalidad suficiente como para validarlo. Y de hecho, este criterio ha sido también compartido por organismos de derechos humanos que vinieron y plantearon, tal como te lo estoy contando, estos temas respecto al criterio de selección de magistrados.
0: Claro.
1: Y el criterio de selección de magistrados, como bien lo dijiste vos al inicio de la charla, no es una cuestión menor. Cada vez que se habla de las garantías de los jueces, de la intangibilidad, de la inamovilidad, lo que se sostiene es, miren, esas garantías están no por el juez en sí mismo, sino son garantías que la sociedad tiene para tener jueces independientes. Y entonces cuando se discuten estos temas, lo que se está discutiendo sencillamente es la independencia del Poder Judicial. Y si esa independencia del Poder Judicial es una cuestión de legitimidad, a mí me parece y me reconforta que después de 35 años de discutir este tema, aunque me hubiese gustado muchísimo que la solución se dé mucho tiempo antes, el criterio del Superior Tribunal es razonable. Es razonable en el sentido de que lo que está diciendo es que no hay en el proceso de selección del Consejo de la Magistratura una cuestión abierta de discrecionalidad que pueden o no tenerla, sino que en esos criterios que están teniendo hay una cuestión que está contradiciendo la legalidad de un concurso.
0: Bien, ahora,
1: sí. No, por favor, decime.
0: No, lo que yo decía es, está bien, el Superior Tribunal de tarde, pero lo termina diciendo ahora, que el concurso así como está no garantiza jueces independientes. La pregunta es, ¿tiene facultades para no designar? ¿Qué pensás vos de eso en particular?
1: Bueno, es que ahí, justamente ahí está el tema, y me parece que es central. Si, como yo creo, el Superior Tribunal de Justicia dijo yo no lo puedo hacer porque las reglas en ese caso no han superado un estándar de legalidad y no lo podríamos obligar a un funcionario público, máxime los jueces del Superior Tribunal de Justicia, a hacer algo ilegal. Claro. A mí me parece que ahora, centrada como está planteada, como está la cuestión, si el Superior Tribunal de Justicia dijo esto es una cuestión de legalidad y no de oportunidad, no es que no me gusta el que me mandaron, sino que lo que hicieron es incorrecto legalmente, bueno, por más emplazamiento que exista, el Superior Tribunal de Justicia ahora tiene un dilema: o consolida y revoca su decisión contrariando sus propios actos y volviendo a un sistema ilegal, con lo que no parecería razonable, además de que políticamente me parece sería un despropósito,
0: o lo sostiene,
1: y me parece que siendo que la cuestión se ha planteado en términos de legalidad no tiene más posibilidades que sostenerlo, porque de lo contrario estaría admitiendo la comisión de un acto ilícito, y eso creo que lo descarto que pueda sostenerlo, que pueda propiciarlo. Me parece que el que en definitiva debería revisar el procedimiento, habiéndosele planteado cuestiones de legitimidad y de legalidad, es el Consejo de la Magistratura, porque desde hace mucho tiempo que se le vienen planteando estas cuestiones, y frente a eso me parece que hay una cuestión ya de necedad. Los resultados que se han tenido como consecuencia del procedimiento francamente defectuosos, y con esto no quiero poner un disvalor a aquellos que han sido seleccionados, después veremos cómo funcionan, pero la verdad es que hoy el proceso de selección de magistrados no solamente favorece, propende o da la posibilidad de selecciones arbitrarias, sino esencialmente la posibilidad más tremenda, que es la discriminación de aquellos que no piensan de determinado modo. No solamente se puede elegir al amigo, sino que está prohibido elegir a aquel que piensa distinto en el Poder Judicial. Eso es discriminación, abiertamente discriminación.
0: Claro, porque en el sistema actual simplemente se vota por uno de los candidatos, uno de los postulantes, y nada más, no interesa ni sus antecedentes, ni en la prueba que hace, ni nadie corrige. Simplemente una mayoría define quién es el juez. Esa es como una síntesis, ¿no?
1: Miren, la Corte hace una fallo muy relativamente reciente en un concurso de universitario. El concurso universitario integraba el jurado del concurso el alumnado, que en el marco de la reforma y el gobierno tenía alguna justificación jurídico-política la intervención de los alumnos en el jurado. Sí. Y la Corte le dijo, miren, puede ser que esté al momento de la designación el alumno, pero corregir un examen técnico, no, porque no sabe. O sea, no puede ser que el alumno le corrija al profesor el examen técnico. Si trasladamos ese criterio que es de la Corte en un tema de evaluación de un concurso acá, no es por despreciar o desprestigiar a los consejeros, sino que los consejeros tienen que tener la evaluación de aquellos que superan el estándar técnico, que ese estándar técnico debe ser corregido por un jurado técnico. No puede ser que los exámenes que se presenten no sean ni siquiera corregidos. O sea, eso no tiene ninguna razón.
0: Manuel, te paso al tema de la reforma, que no es menor tampoco, porque es el otro conflicto institucional que tiene hoy por hoy Tierra del Fuego. Hay una convocatoria hecha hace 3 años por ley, aprobada por mayoría grabada de la legislatura, después una paralización del proceso por un fallo del Superior Tribunal de Justicia, después un fallo del mismo organismo autorizando a que el proceso continúe, después hay una convocatoria a las elecciones y ahora una ley que deroga el proceso, y entonces hay un gobernador que intenta llevar a cabo la elección y una serie de factores, en este caso la jueza electoral, que dicen en este clima de inestabilidad yo no puedo seguir. ¿Qué se puede decir? ¿Qué ves jurídicamente sobre esto que está ocurriendo?
1: Bueno, jurídicamente parece una cosa bastante difícil de
0: catalogar, ¿no?
1: Sí, es bastante novedosa y habla muy mal de nuestras instituciones, ¿no es cierto? Me parece que todo lo que nombraste, el circuito que se tuvo, a mí me parece que no da una imagen de demasiada seriedad institucional en los compromisos más estables que tiene una sociedad, que es la reforma constitucional o la Constitución. A mí me parece que, yo comenzaría por el principio, hay un proceso de reforma constitucional en marcha que tiene 3 años, que creo que no va a haber elecciones, coincido un poco con lo que estabas planteando, que es la segunda vez que he disparado un proceso de elecciones por cuestiones de conveniencia, según se esgrime, tanto en la medida cautelar como actualmente en la decisión judicial, se van a suspender sin límite de tiempo las elecciones. A mí eso me parece una suerte de paternalismo jurídico que no sé si es tan conveniente. No sé con qué razón o con qué justificación una persona que no tiene mandato popular puede decir si es conveniente o no es conveniente que el pueblo vote.
0: ¿Te referís a la jueza electoral?
1: Me refiero a todas las decisiones que se dieron desde el principio, porque la medida cautelar del inicio del Supercuerpo Nacional dijo exactamente lo mismo. Claro. Y por decir exactamente lo mismo, lo que se cambió es un elemento central, que es esencialmente político, que es la fecha de elecciones. La fecha de elecciones, según la Constitución, la determina la legislatura. En este caso estamos ante una atrofia institucional por el cual la fecha de elecciones se está determinando judicialmente, tanto anteriormente en la sentencia como actualmente. Bueno, eso no lo dice ni la Constitución ni la ley. Ahí me parece que hay un defecto claro en esta cuestión. Y tengo una opinión personal. Yo creo que no deberíamos cambiar la Constitución, porque me parece que en todo caso los grandes obstáculos de la Constitución son los altos grados de incumplimiento que tiene. Pero soy muy respetuoso de la Constitución, y la Constitución también establece cómo se puede reformar, y cuando se produce un proceso de reforma constitucional hay un árbitro que es central, que es el pueblo. Y a mí me parece que, llamado a resolver este conflicto el pueblo, no sé si es muy conveniente que alguien en nombre de él le diga que no es hora de votar. A mí me parece, yo tengo la idea, tengo la convicción de que los mayores desafíos en una democracia en épocas de crisis es con mayor participación. Y me parece que nosotros estamos en una instancia en que la degradación institucional está concentrando altos grados de autoritarismo, y en donde incumplir la ley o cumplir la ley parece poner en una situación de crisis al Estado, como muchos casos lo podríamos ver. Pero me parece que estamos en una situación muy difícil de resolver, porque nosotros estamos atravesando una situación económica, fiscal, presupuestaria muy grave, pero no la vamos a resolver, o nos va a ser muy difícil resolver si antes no resolvemos la institucional. Nosotros no estamos teniendo horizonte, no sabemos para dónde ir. Y cuando uno empieza a desagregar esos argumentos, va a ver que el día de mañana va a seguir igual. Nos están diciendo que no es conveniente porque tenemos otras cosas mucho más importantes que resolver. Bueno, no vamos a tener elecciones. Mañana vamos a resolver las cosas importantes. Sí. Porque mañana va a ser igual que hoy, ¿no?
0: Va a ser bastante parecido.
1: No resolvimos ninguna.
0: No, ni una ni la otra. Ahora, no sé cómo se sale de esto. Supongo yo que lo que está haciendo la jueza electoral va a allanar un camino para que la elección no se haga. Y entonces te pregunto sobre este punto en particular, donde está ahora la cuestión, que es el juzgado electoral. Yo dije el otro día que no debe ser fácil ser juez electoral en este momento, pero bueno, un juez se supone que tiene, por eso lo eligen, y por eso hablábamos recién de la importancia del sistema de selección, tiene que tener la entereza para poder bancarse las presiones como la que debe tener en este momento, ¿no? Pero si vos te pones en el lugar de la jueza electoral en este momento, ¿corresponde hacer lo que hizo, que es verificar si hay un expediente ante la corte o ver si hay un veto en el ejecutivo, o la jueza tiene o tendría una actividad más automática, que es recibo un decreto legal de convocatoria, entonces doy a conocer un cronograma? ¿Qué te parece eso, el desempeño de la jueza en este momento?
1: Yo creo que es difícil ponerse en ese lugar, yo no me pondría en ese lugar, yo solamente me evalúo desde la profesión o desde como ciudadano lo que está sucediendo. Lo que sí puedo advertir es que el tiempo en los procesos electorales no es un tiempo discrecional, arbitrario, neutro. Si yo achico los tiempos del proceso electoral, quizás no se haga la elección. ¿Y por qué? Porque el proceso electoral es para garantizar la transparencia, la participación, las internas de los partidos políticos, la discusión sobre los proyectos, la transmisión de ideas a la comunidad. Si a ese proceso, que lo tengo solamente en un poquito menos de 2 meses, ya le empiezo a sacar tiempo, ya le estamos sacando casi 15, 20 días, y por lo que veo, me parece que se va a consumir más, lo que se estrecha, lo que se acota, es la posibilidad de participación ciudadana, nada más ni nada menos que en una elección. O sea, en lo que está sucediendo, me parece que es inevitable que la fecha del 9 de agosto ya no va a ser una fecha posible para tener las elecciones. ¿Cuál es mi criterio? Y que aquellos partidos políticos que crean que tienen derecho a participar harán planteos, y este planteo nuevamente se va a resolver bastante tiempo después en otra sentencia que quién sabe lo que diga. Y entonces vamos a tener eternamente una constitución en proceso de reforma continua. No vamos a saber qué horizonte tenemos ni cuál es la posibilidad. Y no deja de ser bastante traumático en una sociedad que el mayor acuerdo que tiene una sociedad, porque en definitiva ese es el gran acuerdo que tiene una sociedad, es la constitución, lo tengamos tan hecho trizas. Me parece que es esa es la gran conclusión que sacamos de eso. Nosotros estamos destruyendo institucionalidad, y en la medida en que nosotros no construyamos institucionalidad, no vamos a resolver los problemas centrales. Y si no, miremos qué va a pasar después del 9 de agosto o mañana. Todos los que decían que con esto estaban distraídos por resolver los grandes temas de fondo, bueno, que mañana vayan a las escuelas, que vean el presupuesto, que resuelvan el tema del gas, y van a ver que no va a ser tan fácil. Que por más que estén concentrados en esos temas, no sé si será posible resolverlos inmediatamente. Entre otras cosas, porque nos está sobrepasando el conflicto y la degradación institucional al horizonte para resolverlo. Bueno, tiene un costo, lo estamos transitando y lo estamos padeciendo, lamentablemente. Tarde o temprano el pueblo va a hacerse oír, será en elecciones constituyentes, serán en próximas elecciones, pero estamos construyendo.
0: En algún momento se votará, se permitirá una elección y se votará. Yo creo que el año
1: sí
0: que viene habrá.
1: Con vos, exactamente, que el 9 de agosto me parece que por una cuestión práctica, de limitación práctica de los tiempos, no va a suceder, pero no creo que si algún partido hace el planteo, esta discusión se clausure mañana. Esto va a seguir. Y bueno, llegará a la Corte, y así tenemos conflictos indefinidos en la sociedad, en donde no terminamos de resolverlo porque no tenemos la capacidad institucional para resolverlo.
0: Manuel, gracias por estos minutos, ¿eh? Muy amable.
1: Muchísimas gracias a ustedes.
0: Un saludo grande. Bueno, Manuel Rimbó, abogado de nuestra ciudad, además ex legislador, ex vicegobernador, su análisis sobre estos dos conflictos que tenemos en Tierra del Fuego, institucionales, ¿no? Uno con la selección de jueces, otro con la reforma de la Constitución. En el medio de una crisis económica donde es muy difícil de ver todo esto, yo lo entiendo, porque hay problemas que son de todos los días, hay gente que se está quedando sin laburo, que no tiene dónde vivir, que no tiene gas envasado y viene el invierno, en fin, hay problemas serios en Tierra del Fuego. Están estos, quizá lo que haya que pensar es si los problemas que tenemos de todos los días no tienen alguna vinculación con esta imposibilidad que tenemos de ponernos de acuerdo, que eso es el fondo de la cuestión, ¿no? Tenemos una clase dirigente que desde hace mucho tiempo ya no es que no se puede poner de acuerdo en temas estructurales o de desarrollo, sino en cuestiones procedimentales básicas, ¿no? Entonces, si discutimos por todo el tiempo, y bueno, no hay manera de avanzar. Una pausa y ya nos vamos a Río Grande con Lorena Uribe.
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2: Lo que está pasando ahora. Nacionales. La Libertad Avanza se flexibiliza y abre la puerta a cerrar alianzas con el PRO, pero fija condiciones. Pese a la tensión abierta con Macri, la Casa Rosada no descarta reeditar acuerdos electorales de cara a 2027. Pese a la tensión abierta a raíz de las críticas al gobierno instrumentadas por Mauricio Macri, la secretaria general de la presidencia, Karina Milei, no le cierra las puertas a la posibilidad de trazar acuerdos electorales con el PRO dentro del esquema de estrategias que le permitan al presidente Javier Milei conquistar la tan ansiada reelección en 2027.
6: Información general.
2: El gobierno prorrogó por 2 años la emergencia penitenciaria federal ante la falta de cupos en las cárceles. Según el último informe, la capacidad se encuentra al 106%. Asimismo, advirtió que todavía quedan más de 4.000 personas a la espera de ser ingresadas.
7: Por segunda vez, el gobierno oficializó una nueva prórroga de emergencia en el sistema penitenciario federal tras constatar que la capacidad de alojamiento se encuentra superada y que la demanda de ingresos sigue en aumento, pese a que destacaron la inauguración de la unidad penal número 36 de Coronda, Santa Fe, reconocieron que aún no se logró solucionar la problemática.
2: Deportes.
6: Deportes.
7: Mundo Boca. Sigue trabada la renovación de Ezequiel Ceballos y podría irse de Boca en junio. El contrato de Changuito vence a fin de año y aún no extendió el vínculo. El atacante tiene ganas de irse y su representación acercaría una oferta al próximo mercado. Con solo 3 partidos pendientes en el semestre, tras quedar eliminado del torneo Apertura, Boca ya piensa en la segunda mitad del año a sabiendas de que podría desprenderse de algunos jugadores. Uno de ellos podría ser Ezequiel Ceballos, pues su renovación se encuentra trabada por diferencias en la duración y la cláusula del vínculo. Ante esta situación, su representación traería una oferta para llevárselo.
2: Hasta aquí.
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2: 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En instantes, regresamos.
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0: Seguimos en periodismo y nos vamos a Río Grande para saludar a Lorena Uribe. ¿Cómo va, Lore? Buenas tardes. A ver si nos escucha Lorena en esta tarde. Ahora sí, un poco ventoso aquí. ¿Cómo va, Lore?
1: ¿Cómo estás, Gaby? Muy buenas tardes. Buenas tardes para la audiencia, para Mica, para Mariano, para todos. ¿Cómo andan?
0: Bien, muy bien. Se hizo un poco de silencio y he escuchado aquí unas ráfagas de viento que hay, así que esto es de los últimos minutos, porque no estaba así. La temperatura en Ushuaia, 7 grados en este momento, con 2 nada más de sensación térmica y un poco de viento.
1: Bueno, en Río Grande te cuento, tenemos un día hoy, escuchaba que estaban ustedes con un clima más o menos, no estaba del todo bien. En Río Grande tenemos viento, ráfagas de viento, algunas intensas, tuvimos lluvias en las últimas horas, viento durante la noche, viento durante el mediodía, ahora tenemos un cielo nublado o por partes, sectores nublados, y tenemos una temperatura de 8 grados con una térmica de 0 grados, así que estamos con un clima bien, bien otoñal, 46 kilómetros el viento. Así que sí, las ráfagas están intensas.
0: Bueno, acá no había viento hasta hace un ratito, no se notaba, pero ahora veo que los árboles se están moviendo, incluso el cielo se ha despejado en algunos sectores. Estaba bien nublado y tranquilo, era una tarde bastante pacífica, donde casi no hay sonidos, incluso en el ambiente de la ciudad, y sin embargo ahora, bueno, se destaca el viento. Está evidentemente cambiando el clima por estos minutos.
1: Así
0: bueno,
1: es.
0: ¿Por dónde arrancamos? Decimos siempre a esta hora, hay muchas noticias. Creo que vamos a arrancar por un testimonio, porque está el tema educativo otra vez complicado por el conflicto docente. La noticia del día es que el SUTEF rechazó la propuesta de aumento salarial presentada por el gobierno en paritarias. Está la posibilidad de un paro, nuevo paro de 48 horas que el gremio anunciaría después de un congreso de delegados. Así que es un tema preocupante que se junta con otros, desde luego. Sí. Y nosotros creo que estamos en condiciones, Lore, de saludar al ministro de Educación de la provincia, Pablo López Silva. Lo saludamos, Gabriel Ramoneda aquí en Ushuaia, Lorena Uribe en Río Grande. ¿Cómo le va?
2: ¿Cómo andan, chicos? Buenas tardes para ustedes ahí en el piso y también para toda la audiencia.
0: Bueno, empecemos por este tema, si le parece. El SUTEF rechazó esta última oferta del gobierno. Puede haber otro paro de 48 horas. ¿Qué análisis hace de la negociación que hasta ahora no ha dado sus frutos durante todo este año seguro, ¿no? con el gremio educativo?
2: Bueno, y esto tiene que ver, yo ayer fue las paritarias, estuvimos con el sindicato, yo estuve presente, en lo cual, bueno, estuvimos conversando primero sobre la situación que tiene la provincia y segundo, cuáles eran estas posibilidades en el marco de la negociación que nosotros estaríamos en condiciones de poder otorgar. Que si bien uno entiende que no es lo que realmente necesita el sector, pero son las posibilidades que sí están dentro de la gestión de poder ofrecerles a nuestros docentes y seguir trabajando a los efectos de poder ir viendo de qué manera seguir peleando el tema de la ley de financiamiento educativo, que es la que estuvimos discutiendo no hace mucho en la legislatura, y poder pensar a ver de dónde obtener fuentes de financiamiento que nos permitan poder acercarnos a lo que el gremio y los docentes están solicitando. Y con relación a lo que decía inicialmente cuando me estabas presentando, o antes de presentarme, que era sobre este rechazo, nosotros oficialmente no hemos recibido nada. Seguramente nos los darán a conocer cuáles, si bien lo adelantaron, digamos, por una cosa es una apreciación y otra, digamos, lo que diga la docencia.
1: Sí.
2: Y nada, nosotros seguiremos trabajando y lo que digo siempre, apostando a que podamos encontrar un punto de encuentro, porque la verdad que se termina siendo insostenible, ya sea para la familia, para digamos, todos los puntos de análisis que uno pueda llegar a realizar, digamos, es una situación que cada vez se torna mucho más compleja, digo, ¿no? Así que, nada, recién yo estuve hablando con el Ministerio de Economía también, para ir pensando y viendo qué otra, si habría alguna otra posibilidad. Así que seguramente mañana conversaremos con el gobernador para ir viendo cómo avanzamos en esto.
1: Ministro, ¿cómo le va? Buenas tardes, Lorena lo saluda. Quería consultarte.
2: Lorena, quiero hacer algo primero, digo, lo hice de manera privada, pero si vos me permitís, la verdad que pedirte mil disculpas, digo, públicamente, un poco por lo que me decías los otros días en el acto de la policía donde fuimos, que justo yo me iba al baño. Nada, después no nos pudimos ver, pero la idea no es no dar notas, sino bueno, me parece que también por ahí hay momentos en los cuales a veces hace falta aclarar y hay otros momentos que me parece que también hay que dejar que las situaciones vayan dándose, digo, ¿no?
1: Entonces, sí, no hay problema.
2: Disculpa, digo, ese día, pero realmente te diría una nota con vos.
1: Bueno, muchas gracias. Ministro, bueno, quería consultarle acerca de este trabajo que se llevó adelante en la legislatura y que se sigue llevando adelante respecto del financiamiento educativo, porque allí, bueno, por lo uno, muchas veces no se puede participar de las comisiones por una cuestión de 200 kilómetros que nos separan, ¿no?, de Río Grande y Ushuaia. Pero bueno, uno lo que puede observar en redes sociales muchas veces es incluso hasta un enfrentamiento, ¿no?, con algunos legisladores o legisladoras. Me gustaría saber cómo fue justamente ese cruce allí, o ese trabajo, ese diálogo que se pudo dar dentro de esa comisión, porque incluso hay acusaciones cruzadas, ¿no? Algunos legisladores acusan al gobierno de la provincia de ser el responsable de esta situación, mientras que el gobierno de la provincia, bueno, sostiene justamente, y lo sabemos también, que Nación no está enviando los fondos necesarios.
2: Tratar de ser posible. Digamos, la experiencia que yo he tenido, digamos, en esta discusión, donde han estado, digamos, los legisladores que son parte de la comisión, de hecho, quien preside la comisión 4 es un docente de la Libertad Avanza, también estuvieron otros legisladores de otras fracciones políticas. La verdad que digo, primero que se dio en un marco interesante de discusión. Hay una postura muy clara, digo, ahí, digo, cuando vos hablas de este enfrentamiento, tiene que ver entre, en ese momento, quien estaba conversando conmigo, que es la legisladora Gracianía, conmigo, digamos, en donde son, obviamente, dos posturas totalmente antagónicas, que una de las cuestiones que yo le planteaba, porque ella decía un poco lo que vos terminé de expresar recién, que es el gobierno de la provincia, quien tiene esto, aquello, lo otro. A mí lo que me llama mucho la atención, y se lo dije ese día y en una oportunidad anteriormente también, tiene que ver, digo, que hay todo, como que se asombran sobre ciertas cuestiones que nosotros lo venimos padeciendo, no solamente la provincia de Tierra del Fuego, obviamente que nosotros analizamos lo que nos pasa a nosotros, pero es lo que le viene pasando en todas las jurisdicciones del país. Tiene que ver con esto que tan claramente se vio desde el punto del primer momento que ellos asumieron, digamos, en la gestión nacional, es el desfinanciamiento del sistema educativo. Y esto lo podemos ver claramente en qué, digo. ¿Ustedes recuerdan esa propaganda que hacía Milei cuando decía fuera cultura, fuera educación, fuera esto, fuera aquello? Bueno, creo que esto es lo que él, digo, porque no, yo creo que si hay una cuestión es, que tiene que ver con la Libertad de Avance, que son muy coherentes, que con lo que han dicho que iban a hacer lo hicieron, digo, ¿no? Sí. Solamente lo único que ellos nunca me dejaron de manifestar, que ellos eran parte, digamos, también de esa casta que ellos venían a
1: erradicar.
2: Pero a desterrarla, ¿no? De erradicarla, digamos, del mundo político. Ahora, digo, de hecho, sabemos nosotros que lo primero que hacen es bajar de rango al Ministerio de Educación de la Nación, convirtiéndolo en una secretaría, digo, ¿no? Donde creo que una sola vez, en estos 3 años que llevamos de gestión, la ministra que tiene a cargo el Ministerio de Educación se ha presentado para un tema, si bien, digamos, tenía relevancia porque tenía que ver con un plan de vacunación, fue la única vez que se acercó al Consejo como para hablar con todos los ministros. Entonces, digamos, desde el primer momento empezaron a quitar conquistas como el FONIT, con relación al financiamiento de los programas de política socioeducativa, el tema de infraestructura, el tema de conectividad, en lo cual las provincias, digamos, tuvieron que empezar a hacerse cargo de algo que era un compromiso que había de nación. Ella

0: día me decía, pero esto le corresponde a la provincia. Pero si la provincia empieza a tener menor coparticipación federal, caen los recursos provinciales, obviamente, y a su vez tenemos que asumir nuevos compromisos que no lo teníamos, y la verdad que es muy difícil sostener.
1: Ministro,
0: de lo cual ellos no quieren hacerse cargo. Es algo que no tienen ganas ellos, pero, ni siquiera de poner en discusión.
1: Más allá de lo nacional, digo, ¿no le cabe también, a, por ejemplo, al Ministerio de Educación algún reordenamiento interno, no sé, en educación respecto de las horas cátedra? ¿No hay fondos que revisar respecto de cómo se usa?
0: Sí, mira, yo te voy, tu pregunta es la misma que escuché en la legislatura, solo con la diferencia que querían hablar conmigo sobre ese tema cuando estuve en la legislatura. Al que le interesaba ese tema no estuvo. Cuando me tenía presente a mí como para yo poder justificar todo el trabajo que se viene haciendo en este reordenamiento del cual vos me estás hablando.
1: ¿Quién era el que
0: no
1: estaba?
0: Que
1: por,
0: ponen,
1: por curiosidad.
0: Y hay que fijarse quién estuvo presente y quién no.
1: No, pensé que me lo iba a decir.
0: Lo que, y que es justamente el que a veces pone en cuestionamiento y pone en tela de juicio este tipo de cosas, digo, ¿no? Entonces, porque a veces es muy fácil emitir opiniones en donde siempre se pone en manto de duda ciertas cuestiones que, insisto, digo, pueden preguntarnos. Ese día nosotros llevamos ese informe, si nos llegaron a preguntar, y la verdad que es algo que ni siquiera se nos consultó. Pero sí te lo voy a corresponder a vos. Todo lo que tuvo que ver con el ordenamiento interno acerca de los recursos que tenemos en educación, permanentemente lo hacemos. Permanentemente lo hacemos. Y eso también trae a veces como consecuencia otras cosas, digo, ¿no? Porque si puedo empezar a ordenar y decir, ¿dónde tengo que poner yo los recursos que tiene el Ministerio de Educación? Y digo, sí, lo voy a poner, voy a pensar en esto, digo, ¿no? Ponerlo fuertemente en todo lo que tenga que ver la alfabetización, por ejemplo, y poner ahí los recursos, seguramente tengo que sacar recursos de otros lugares para poner en ese lugar en donde uno quiere hacer foco.
1: Sí.
0: Y a veces eso también trae como reacción, a lo mejor si vos tenías o estabas trabajando en algún programa, digamos, determinado, estabas trabajando y necesitabas, no sé, tenías recursos ahí, obviamente que yo voy a sacar, si no tenemos mayor cantidad de ingresos dentro de educación, le tienen que sacar de ese recurso para ponerlo en donde yo tengo la obligación de hacer lo que tiene que ver en la escuela.
2: ¿Puede ser el caso de la Escuela Popular de Géneros?
0: No solamente la Escuela Popular de Géneros, sino estamos centralizando solamente en un programa.
2: Es como ejemplo, como para saber.
0: Sí, ese es uno de los programas que nosotros hemos analizado, digamos, en cuáles eran los necesarios activarlo y cuáles vamos a seguir activándolo durante el año, digo, ¿no? Ustedes saben que hay programas, nosotros hicimos una recandelarización de los programas de política socioeducativa y lo empezamos a implementar o lo vamos a ir implementando a lo largo del año. A lo largo del año también iremos viendo en qué momento vamos a ir incorporando esto que este programa, que si bien hoy está funcionando el tema de ESI, porque si no quedaba como que solo la escuela de género era la que trabajaba este programa, y no es así, porque nosotros tenemos un programa provincial de ESI que sigue funcionando y está funcionando en la escuela, se sumará a este programa, seguramente a la brevedad, la gente de la Escuela Popular de Género.
1: Ministro, el otro
0: tema... Entonces, volviendo, pero perdón, sí. A mí sí me interesa, si me permitís, compañero, ahondar un poco más en lo que yo te estaba diciendo y en lo que vos me preguntabas como
1: no,
0: duda.
1: No redondea la idea, por eso no termino de entender.
0: Perdón.
1: ¿Están reestructuradas las horas cátedra?
0: Totalmente. Todo el tiempo estamos viendo en dónde hace falta poner el foco y poner ahí el recurso que se necesita. Las horas que tenemos, nosotros no estamos gastando más horas de las que están presupuestadas. Este es el tema.
2: ¿Y se acuerda cuántas son?
0: Nosotros teníamos, vos recordarás, Lorena, en el 2024, cuando yo asumí como ministro, nosotros veníamos con la gestión anterior gastando 1.200.000 horas anuales, y son las mismas que tenemos hasta el momento. No es que se incrementaron mayor cantidad de horas que eso. De hecho, hoy estamos con un presupuesto reconducido, digo, ¿no?
1: Ajá. Bueno, y respecto de los días de clase, que es el gran tema cuando hay un año tan conflictivo, el año pasado también fue similar, ¿no? ¿Tienen cuantificados cuántos días se han perdido este año y cómo se va a hacer para recuperarlo? Me refiero a las medidas de fuerza del gremio, ¿no?
0: Sí, bueno, primero entender, digo, porque esta siempre es una pregunta que siempre quedamos como dando vueltas, y de hecho lo mismo lo decía Graciania ese día, me preguntaba en la legislatura. Con relación a esto, compañero, digo, primero, digo, hay que también plantear, nosotros no hemos tenido un 100% acatamiento, digamos, de los días de paro o de retención de la asamblea. Si uno ve cómo eso fue cayendo a lo largo del tiempo, creo que hoy podemos llegar a decir que tenemos un porcentaje entre el 35 y el 40% de tener docentes que hacen las medidas. Nosotros tenemos preparado y vamos a proponerle inclusive en la próxima reunión de paritaria un programa justamente que tienda a fortalecer esto que hoy no se está trabajando, que permita que nuestros estudiantes realmente no sigan perdiendo tiempo y momentos de aprendizaje que son significativos en su vida, lo que uno quiere evitar es el tema de que se produzcan estas medidas de fuerza, y si estas medidas de fuerza se producen porque el Estado no le puede otorgar, lo que por ahí el docente a través del gremio está solicitando, obviamente que es un tema muy complejo, porque estamos en un círculo en el cual es muy difícil poder salir. Entonces, claro, lo que tenemos que seguir trabajando, tanto del gremio como del lado del Ejecutivo, ir comprendiendo e ir tratando de conquistar, por ejemplo, esta herramienta del financiamiento educativo para poder otorgar esa actualización salarial que por ahí los docentes están necesitando o están esperando.
1: Financiamiento
0: hoy, en este momento, sí, es lo que tenemos, ¿no?
1: El financiamiento educativo, según el proyecto del gobierno, ¿implica, sí, suba de impuestos en algunos rubros?
0: Sí. Yo, mira, en ese tema, ese día también me pasaba lo mismo. Si bien uno conoce las fuentes de financiación que va nombrando la ley, sí, son temas meramente económicos. De hecho, ese día yo en la legislatura no me metí en ese tema puntual, porque es un tema que uno maneja, lo manejan desde el Ministerio de Economía con los recursos y la tarifaria que por ahí tenemos. De hecho, creo que le habrán solicitado al Ministro de Economía que él pueda hacer un informe, que esto lo solicitó la legisladora Voto, tanto a ellos como a nosotros. Nosotros ya hemos terminado el informe, estoy esperando que termine la parte cuantitativa, o sea, tema de fuente financiera de parte del Ministerio de Economía para poder elevar y que ellos puedan hacer el análisis y seguir este análisis de la ley de financiamiento, que espero, y lo que yo sí pude observar, al menos los legisladores que estaban en ese momento, había una predisposición en que podamos tener esa ley de financiamiento, que me parece que puede ser una herramienta muy interesante y muy buena, no solamente para poder ver lo salarial, sino también otros aspectos que nosotros consideramos. Recuerden ustedes que la ley de financiamiento no es solamente educativo, sino también es de salud, que permitan, a estas dos áreas tan troncales poder tener respuesta a esa necesidad que se va teniendo, insisto, no solamente en lo salarial o en la parte de infraestructura, sino también, en otros aspectos, como en el caso de educación, con lo que tiene que ver con la mochila pedagógica o educativa, sí, que también nosotros consideramos que tiene que ser atendida, ¿no?
2: Bien. Ministro, otro de los temas que también, bueno, por estos días se dan a conocer, quizás un poco más, tiene que ver con la cuestión edilicia, la infraestructura de los establecimientos educativos. Y por otro lado, también hablamos en estas semanas acerca de la copa de leche, que muchas veces no es copa de leche, sino un mate cocido. Sabemos que también en los últimos días hubo falta de pan en algunas escuelas. Bueno, ¿esta situación cómo se va manejando?
0: Bueno, mira, primero el tema del tema edilicio.
2: Sí.
0: Lo primero que me parece que es reconocer que obviamente que uno necesita mayor inversión en todo lo que tenga que ver los edificios escolares. Esto es una realidad. Entendemos que son edificios que todo el tiempo está funcionando. Nosotros, ustedes saben que los momentos para poder hacer los trabajos de mantenimiento en la escuela o son los fines de semana o fuera del horario escolar, en algunos que pueden llegar a ser por la tarde, es porque termina el turno tarde, pero hay en otros, que a veces son en los donde se presenta mayor dificultad, funcionan hasta el turno noche. Entonces, digamos, si uno tiene solo los fines de semana, por un lado, para hacerlo el mantenimiento, o en las vacaciones, el receso invernal, o en el verano. ¿Y qué vamos haciendo? Digo, de hecho, ustedes saben que hace poquito va a pasar, ayer o anteayer pasó esa situación, digamos, un compañero que es parte del Ministerio de Educación, que está en el área de mantenimiento, que tuvo ese accidente, digo, ¿no?
2: Sí.
0: Entonces, en el cual estuvo trabajando, porque todo el tiempo el equipo, no es que uno recibe el reclamo y no hace nada, ¿no? Como que no, porque si no, a veces se da la impresión de que es eso, digo, ¿no? Hay un problema en un edificio, como que no se ataca o no se trata de resolver. Todo el tiempo se trata de resolver. Miren, y en esto yo estoy dentro del equipo, en donde estoy, digo, para poder visualizar, digamos, las escuelas cuando van reclamando o van planteando cuáles son las necesidades que tienen, digamos, o el tipo de mantenimiento que necesitan ser atendidos. Algunas tienen que ver, digamos, con cuestiones que necesitan rápidamente ser atendidas, y a esa es la que uno ataca para que justamente se puedan solucionar, y hay otras que uno, bueno, las va planificando a lo largo del año, como puede ser a lo mejor el cambio o poner un picaporte o una perilla o una ventana que se rompió, que si bien esto hay que hacerlo, pero digamos no es una cuestión de que pueda poner en riesgo el tema de la vida de algún estudiante, digo, ¿no? O de algún adulto que esté dentro de la escuela. Entonces digo, hay un trabajo y una planificación del trabajo en lo que tenga que ver el mantenimiento de la escuela. ¿Que haga falta mucho más? Sí, hace falta mucho más, y sobre esto tenemos que seguir trabajando para mejorarlo. Eso en tema de lo que me preguntaba de infraestructura.
2: Sí.
0: Con relación al tema de lo de comedores o copa de leche, es real que en este año ha ocurrido que en algún momento se le ha informado a la escuela que en la semana, por ejemplo, no iban a recibir leche. Y no tenía que ver porque nosotros no compráramos la leche. Nosotros tenemos proveedores que nos dan esto. Y si los proveedores nos plantean, no llego por tal motivo, digamos, se suscita que a veces uno con tiempo avisa a las escuelas que esa semana o esos días, a veces pasa esto cuando tenemos pocos días laborables en la semana, no van a recibir la leche. Y en el cual justamente la secretaria me decía, pero yo, Pablo, cuando esto ocurre, yo conozco cuál es, qué cantidad de leche quedan a veces en las escuelas que no se utilizan, porque recuerden, a veces o por día de paro, o por día de desobligación o de asamblea que los chicos no están, la leche está en la escuela y a veces tiene un remanente que le permite paliar ese tiempo que a lo mejor el proveedor nos dice o nos plantea que no nos pueden entregar la leche. Eso es en tema de leche. Y en el tema del pan, que es real esto que ocurrió hace unos días, la gente que nos provee el pan, como ocurrió este caso, que se rompió una de las máquinas, nos avisaban en el último momento que no llegaban a cubrir la elaboración del todo el pan que se necesitaba. Digamos, insisto, no es un insumo que nosotros lo tenemos en un galpón y sacamos y lo tenemos que llevar a la escuela.
1: Y no fue por problemas de falta de pago, no fue por falta de...
0: No,
1: por atraso de pago.
0: Por eso te digo, hay cuestiones a mí.

0: que aquello que digo, yo la verdad digo, si la gente digo, tiene seguramente uno sabe cuál es la intencionalidad política que hay en relación a estos temas, digo, no puede estar todo el tiempo, yo no puedo estar ocupándome de lo que digan los medios, dejen de decir. Claro. Digo, yo tengo que enfocarme en hacer lo que tengo. Entonces, hay un montón de aseveraciones que se hacen, ¿me entendés? Que no sé, cualquiera se le ocurrió decir cualquier cosa. Entonces, como que es cierto, se instala y está, pero la verdad que no tiene ningún asevero real si eso ocurrió o no. Insisto, en alguna oportunidad, cuando uno tiene, como en este caso, ustedes me están preguntando, yo tengo la posibilidad de poder responder y decir que eso no tuvo que ver con el tema de falta de pago, sino tuvo que ver con esto que te estoy diciendo. Claro. Proveedores que nos tienen que entregar esos elementos, ya sea o la leche o el pan, que nos informan que por tal situación no lo pueden hacer. Pero no tiene que ver con el tema de desabastecer, digamos, las escuelas por un tema de pago, ¿no?
1: Muy bien. Ministro, le agradecemos estos minutos. Ha sido
2: muchas
1: muy
2: gracias, Pablo.
0: No, gracias. Y Lore y al compañero que no lo conozco, digo, en lo que necesiten, a disposición, vuelvo a plantear lo que le dije como para cerrar la idea. Digamos, vamos a seguir trabajando en el tema de mejorar el tema de infraestructura. Hoy tuvimos una reunión con el sindicato en donde justamente pudimos mostrar todo lo que se viene haciendo desde el primero de enero en adelante, como para que se sepa que no es que uno no hace las cosas. Y el segundo tema, con relación al tema de copa de leche, eso termino de explicarlo. Y en el tema del ordenamiento del Ministerio de Educación, en esto que me preguntaba el compañero con relación al tema de horas y de cargo, digamos, las horas y los cargos están puestos en los lugares en donde nosotros definimos que es la escuela para garantizar la trayectoria educativa de nuestros estudiantes.
1: Muy bien, ministro, gracias. Es muy amable.
2: Hasta luego, Pablo, gracias.
0: Hasta luego.
1: Bueno, el ministro de Educación de la provincia, Pablo López Silva, bueno, los temas de
2: más
1: hoy,
2: urgentes.
1: ¿No? Más urgentes que pudimos conversar. Uno pregunta, después las respuestas son las que son y cada uno analiza, ¿no? Tanto lo que pregunta Lorena como acá el compañero.
2: ¿Quién le habla?
1: Bueno, la inflación en el país fue del 2,6%.
2: Ahora se me fue la risa, ¿ves?
1: Sí, es para salir un poco de ahí porque... Bueno, 2,6% de inflación de abril, dato oficial del INDEC, 32,4 en los últimos 12 meses.
2: Sí.
1: La Nación agrega que en el primer cuatrimestre de este año ya se superó la previsión oficial para todo el año, ¿no? O sea, en el primer cuatrimestre ya se cumplió con la inflación que estaba prevista para todo el año. Bueno, de todas maneras, el dato también es seguramente para que el gobierno lo celebre porque vuelve a la baja la inflación.
2: Claro.
1: Después de, creo que fue...
2: ¿El 3%?
1: 10 meses de suba continua, ¿no? El mes pasado fue 3,4.
2: Ah, viste,
1: 3,4. O sea, fue el mayor pico, ¿no? El de marzo. Pero hace 10 meses consecutivos que la inflación sube desde el 1,5% al 3,4% del mes pasado y recién ahora vuelve a descender. Veremos qué pasa en los meses que siguen. Bueno, hacemos una pausa, Lore, ¿te parece?
2: Sí, porque hace un rato que estamos al aire, ¿no?
1: Sí,
2: un rato largo.
1: Y desde que entramos casi en contacto. Y en un ratito vamos a hablar con el doctor Rubén Rafael, también vía telefónica, va a ser su columna por teléfono. Vamos a hablar un poco de todo lo que nos pasó con el hantavirus.
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0: Al lado del índice inflacionario, Lore, sí, en Infobae, la segunda noticia en importancia, ¿sabes cuál es?
1: Hantavirus.
0: No.
1: Ah, qué susto.
0: Mauricio Macri encontró el amor. ¿Quién es su nueva pareja?
1: ¿Qué?
0: Es una nota tan insólitamente redactada que empieza con la siguiente frase. Y bueno, dice la periodista, el corazón es así. No pasó mucho tiempo desde que Infobae anunció la separación de la glamorosa pareja de Mauricio Macri y Juliana Aguada. Y bueno, aparece la nueva que después describe la periodista, que además cierra la nota con una poesía. El periodismo se está yendo al...
1: Vos sabés, Gaby, que...
0: Al pasto, me da la sensación.
1: Sí, vos sabés que yo comparto, me gusta escribir sobre periodismo, pero escribir contando historias, bueno, le das este toque de redacción, de crónica, claro. A mí sí, me gusta
0: sí.
1: Eso.
0: Sí, a mí también.
1: Pero
0: sí.
1: Ya cuando hacen este tipo de cosas me parece que no corresponde, pero como soy una periodista de Tierra del Fuego, Antártida, Islas del Atlántico Sur y no del Ciudad Autónoma de Buenos Aires, mejor no opino.
0: Mejor no opinamos, ¿no?
1: Claro, sí.
0: Vamos a saludar ahora al doctor Rubén Rafael, que está en línea y va a hacer su columna hoy por vía telefónica. ¿Cómo va, Rubén? La columna tiene la música que habitualmente la antecede, ¿no? ¿Cómo va, Rubén?
2: ¿Qué tal? ¿Cómo estás, Gaby? ¿Cómo estás, Lore?
1: Muy bien.
2: Y un abrazo para la audiencia.
0: Bueno, la verdad es que la idea de hoy era analizar un poco todo lo que nos pasó en estos días, creo que ya van 2 semanas, con el barco del Hantavirus, ¿no? El barco que partió de nuestra ciudad, como podía haber partido de cualquier lado, y en alta mar desarrolló Hantavirus, y hubo una campaña, hay que llamarlo de esta manera, de la prensa global para asociar Ushuaia con la enfermedad, ¿no? Se habló del basural, del relleno sanitario,
1: sí,
0: de la pareja de holandeses, que fue el caso Índice, y todo eso... creo que tuvo reacciones dispersas que recién ahora parecieran tener un poco más de fuerza. Rubén estuvo, quiero contarle a la audiencia, saliendo mucho en la prensa nacional e internacional para hablar de este tema y haciendo un activismo muy fuerte para lograr que se entendiera esto que estamos diciendo. Pero ¿cómo lo viviste vos, Rubén? Te escuchamos a vos.
2: Y sí, Gaby, la verdad que fue una semana muy intensa con toda esta historia, porque en realidad, como vos recordarás, la semana pasada hicimos una columna con respecto a qué era lo que había sucedido con los casos de Hantavirus que se habían presentado en el crucero Hondus. Y ya nos estábamos preguntando qué era lo que estaba pasando, cuando en la prensa internacional estaban asociando Ushuaia con cruceros y con una enfermedad contagiosa más muerte. Y eso estaba saliendo, prácticamente se había viralizado a nivel mundial y no parecía que tuviéramos ningún tipo de reacción local que diera otra versión de las cosas, ¿no? La que verdaderamente es la que tenía que tener veracidad y aclarar que Tierra del Fuego es una provincia libre de Hantavirus, que nunca hemos tenido ningún tipo de caso autóctono, que si vimos alguna vez algún caso fue de gente que se había contagiado en zonas endémicas del norte de la Patagonia y que después puede haber cursado parte de la enfermedad acá, pero que no tenemos contagios y tampoco tenemos el mismo estirpe de ratones, ¿no?
0: Claro.
2: Con lo cual, todo eso que corría como reguero de pólvora por todos los medios, por la televisión, por las grandes cadenas, nosotros no le estábamos dando ningún tipo de respuesta.
0: Y,
2: así que,
0: y la respuesta llegó, ahora uno podría decir, no sé qué opinas vos, Rubén, ahora hay una respuesta un poco más contundente de estos últimos días, han salido organismos, cámaras, pero fue,
2: sí,
0: me parece que una reacción por lo menos tardía, no sé cómo la definís vos.
2: Yo creo que fue una reacción tardía y me parece que un poco hasta forzada, quizás, ¿no?
0: Forzada
2: porque por el pedido de muchos de nosotros que veíamos azorado cómo esto corría y con muy pocas herramientas como para poder contestarle a la prensa mundial. Porque una cosa es que uno pueda lograr llegarle a la población de nuestra provincia. Otra cosa es cuando uno le tiene que hablar al mundo con respecto a corregir una noticia que la ve como una noticia equivocada. Claro. Y la verdad, faltaba una voz que empezara a marcar otra postura y aclarar qué era lo que había sucedido. Y por esas cosas de que uno a veces no entiende muy bien, ¿no? Pero se dio la oportunidad de poder hacer una nota en la TV pública, después llamaron de C5N, después llamaron de la RAI, después llamaron de RT, o sea, el canal de noticias ruso,
1: sí.
2: y empezamos a tratar de ocupar un lugar que la verdad que no lo estaban ocupando adecuadamente quienes debían responder por la provincia, ¿no? Claro. Y un poco fue esto porque para defender lo nuestro, ¿no? El destino Ushuaia, fin del mundo, la posibilidad de poder contar con los cruceros como una forma genuina de turismo y una forma genuina de ingresos para la provincia que no se estaba cuidando.
1: Rubén, yo pensaba cuando veíamos estas noticias, ¿no? Y uno iba comparando qué es lo que decían a nivel internacional, qué es lo que se decía en la provincia, pensaba, ¿no? En la cuestión comunicacional que también lo está planteando usted, pensaba si en realidad la responsabilidad de haber comunicado desde el día uno de la situación le cabía la responsabilidad absoluta a la provincia o a Nación.
2: Bueno, yo creo que en todo esto hay responsabilidades compartidas, pero también estamos viviendo, y eso tenemos que aceptarlo, un momento muy especial en nuestro país. Claro. Estamos en un momento en el cual el Ministerio de Salud le interesa bastante poco lo que sucede, y estamos en un momento en donde el presidente de la Nación decidió desafiliar a la Argentina de la Organización Mundial de la Salud. Cuando esto lo que está demostrando claramente es que las enfermedades no tienen frontera, que en todo caso afectan regiones, cuando es una enfermedad que está limitada a un sector y cuando ya se extiende un poco más genera una epidemia, y que cuando se mundializa es una pandemia, y todo eso no lo puede atender un país. Eso lo tiene que atender los organismos supranacionales que, mediante sus buenas redes, generan la posibilidad, digamos, de aunar acciones entre los diferentes países de una determinada región donde esa enfermedad está teniendo prevalencia y ser contundentes para poder resolver el problema, ¿no?
0: Sí, yo quiero agregar...
2: Rubén, nivel nación estamos sí. mal con eso.
0: No, sí. Quería agregar que desde el punto de vista de la comunicación, que es lo que sí. uno más o menos maneja,
1: sí.
0: cuando hay un problema de este tipo, lo profesional es generar un comité de crisis, que se llama, que
2: claro.
0: con representantes de todos los organismos, cámaras, empresas, todo el sector involucrado, lo que hace es establecer voceros, lo que hace es establecer una estrategia para intentar llegar al mundo con los recursos que se tiene en Tierra del Fuego, que no es nada sencillo. Y en cambio de eso, estuvimos durante muchos días en esta provincia donde el único vocero que había era el director de epidemiología de la provincia, Juan Petrina, que lo hizo de una manera muy digna y muy sólida, pero no dejaba de ser un director. O sea, no hablaba un ministro, no hablaba el gobernador, no hablaba el presidente del Infuetur, hablaba un director de planta.
2: Claro, dejaron en manos de las terceras líneas, yo creo que ha hecho un esfuerzo enorme, Petrina.
0: Sí.
2: Ahora, yo creo que a nivel local, a nivel de la provincia, pudo aclarar claramente qué era lo que sucedía, pero el nivel de llegada para las cadenas de información internacionales, donde se seguía diciendo cualquier cosa, es muy difícil poder acceder para cambiar algo que ya está instalado. Y ahí es donde yo veo la falla que veníamos teniendo desde las autoridades locales, ¿no? Y en este caso me refiero tanto al gobierno provincial como a la municipalidad.
0: Claro. Porque, la municipalidad habló ayer.
2: Claro, se tardó una semana completa para poder tomar postura y explicar por lo menos que ellos creen que en el basural no fue.
0: Claro.
2: Y no los vi tampoco defendiendo fuertemente a Ushuaia como ciudad turística y al turismo de cruceros como una actividad económica que le deja a la ciudad un buen espacio como para poder tener el renombre de puerta de entrada a la Antártida y de cruceros en los canales fueguinos. Verdaderamente no los vi defenderlo como debería ser, un recurso tan genuino y tan nuestro, ¿no? En un momento que estamos muy mal también económicamente, seamos sinceros, estamos pasando un momento en el cual se están cerrando fábricas, donde hay despidos, donde se tiene muchas posibilidades que la ley de promoción quizás no la podamos seguir teniendo, donde el gobierno de la provincia lleva 4 meses adelantado el pedido de su dinero de coparticipación para poder pagar los sueldos. Así que no sabemos tampoco cuánto tiempo el empleado público va a seguir cobrando en tiempo y forma. En un momento como ese, uno de los recursos más genuinos que tenemos, que es el turismo, no se salió a defender como correspondía. ¿Y qué pasó entonces? Muchos de los que no tenemos ninguna, digamos, por decirlo así, ninguna obligación efectiva, sino que lo que sentimos es una obligación moral, salimos a cubrir el espacio. Y evidentemente había un espacio que no estaba cubierto, porque yo no entiendo cómo, la verdad que todavía no entiendo cómo, las cadenas de noticias internacionales se comunicaron con mi celular, solo por haber hecho declaraciones que marcaban un poco la realidad de lo que estaba sucediendo. Y bueno, para mí fue una obligación, pero también me generó, digamos, mis propios temores, ¿no? Porque lo que uno quiere comunicar tiene que ser lo suficientemente claro y tiene que ser lo suficientemente contundente como para dar vuelta algo que está instalado. Entonces, sí, ahora, a partir de los reclamos que también hicimos por los medios locales, vemos que autoridades provinciales y municipales están diciendo algo. Creo que hoy hubo una conferencia de prensa de la ministro
0: Yo estuve ahí también.
2: Con alguien del Infotur.
0: Hoy estuve en la conferencia, habló la ministra de Salud, Judith Digilio, habló, bueno, el secretario de Política Exterior del Infotur, que ya había hecho declaraciones, y estuvo también el presidente de la Cámara de Turismo de Ushuaia, Patricio Cornejo. Hablaron los tres, actualizaron.
2: También las cámaras tardaron mucho
0: las
2: en
0: cámaras
2: poder
0: tardaron,
2: dar su
0: sí,
2: opinión.
0: Sí, sí,
1: tardaron. Reacción lenta.
2: Yo lo que noté fue muy poco reflejo por parte de los organismos oficiales. O nosotros tuvimos mucho reflejo, muy rápido, y nos dimos cuenta de que esto era muy peligroso, o ellos tuvieron muy poco reflejo y tardaron mucho en poder vertir la opinión. Cuando epidemiológicamente, la verdad que tenemos muchos argumentos como para poder defender lo que estamos diciendo. ¿Qué es lo que puede faltar? Y puede faltar que por ahí, ahora Nación, que más de una semana después va a mandar a gente del Malbrán a ver si pueden capturar algunos de los especímenes roedores de campo que tenemos nosotros, que son diferentes a los que transmiten la enfermedad, para ver si ellos también son portadores de janta. Pero ¿cuánto tiempo hay que esperar cuando en realidad está instalado algo que nos está haciendo daño? ¿Y cuánto tiempo hay que esperar para que los que están para hacer eso cumplan con su rol? Yo creo que el gobierno tiene un Ministerio de Salud, que tiene un gobernador, que tiene un área de información pública que debe estar muy bien preparada y debe tener contactos como para poder llegar a las diferentes cadenas informativas del mundo. Las propias cadenas tenían corresponsales en Ushuaia y en ningún momento buscaron esos corresponsales como para poder darle una nota y aclarar. Los corresponsales hacían notas haciéndole reportajes a personas que encontraban por la calle o a turistas que no tenían la menor idea porque eran turistas de otro país, que era lo que estaba sucediendo. ¿Y por qué no se hizo digamos oficialmente lo que se debía? Bueno, eso es lo que a uno lo preocupa, pero por el otro lado también lo alienta, porque hubo muchos que reaccionaron rápidamente y desde su propia disciplina fueron marcando el camino, ¿no?
0: Sí.
2: La Sociedad Argentina de Infectología,
0: claro,
2: inicialmente tituló como el buque de Ushuaia.
1: Sí.
2: Y la verdad que yo me puse en contacto con la Sociedad Argentina de Infectología y les planteé que eso estaba muy mal, que no, que la nota era buena, pero que el título, era improcedente. Y bueno, y ellos lo corrigieron, y eso fue, digamos, enmendando un poco una cuestión que estaba poniendo nuestro nombre, nuestra marca, Ushuaia, fin del mundo, en una situación precaria.
0: Claro. Por eso digo que deberíamos aprender de esta situación, porque nos va a volver a ocurrir, y cuando pase algo así, tendríamos que reaccionar de manera más coordinada, ¿no? Crear, claro, insisto, un comité de crisis muy profesional, con uno o dos voceros habilitados, de jerarquía adecuada para el problema que se plantea. Hay que convocar a los a las cadenas, como en este caso, de información, ser transparentes, abrirse. Insisto, esto todavía no terminó. El lunes vienen técnicos del Malbrán y van a poner tramperas para llevarse ratones. Hay prensa internacional todavía en la ciudad. Hay que manejarse con mucho cuidado, porque esto puede impactar en la actividad turística para las próximas temporadas. Y es raro que lo estemos diciendo nosotros, que somos o periodistas o el doctor Rafael, médico, sanitarista, y no haya el mismo interés o la misma reacción de gente que tiene intereses concretos en que esto siga funcionando bien, ¿no?
2: Yo lo que creo que los dueños del destino somos todos. Pero cuando uno va a votar, elige quiénes son los que tienen que representarnos. Y nos tienen que representar en estas cosas. Yo entiendo que pueden estar ocupados por otras cosas, pero esto no se les puede pasar, ¿no? Yo no sé si ustedes recuerdan que en la columna de la semana pasada hablamos de que hay un virus Hanta que está, sí, en Estados Unidos, que se llama virus sin nombre.
0: Ah, sí. Sí, sí.
2: O sea, el nombre del virus es virus sin nombre. Ahora, ¿por qué terminó llamándose virus sin nombre? Precisamente porque cuando lo descubrieron, lo quisieron titular con el nombre del lugar donde lo habían encontrado. Y toda la población de ese lugar pidió por todos los medios posibles que no lo titularan con ese nombre, claro, porque estaban estigmatizando a esa ciudad y eso iba a dar como consecuencia una mala imagen de ellos. Y hasta teniendo ese antecedente, nosotros parecía que pasivamente estábamos aceptando de que esto estuviera directamente relacionado con un lugar como el nuestro, donde es libre absolutamente de hantavirus, y estábamos aceptando estar en boca de todo el mundo como el lugar de el contagio y el lugar digamos del primer caso, el punto cero se llama. Sí. Creo que hemos logrado bastante, ¿no? Hemos conseguido revertir varias de esas opiniones, pero todavía falta, no nos podemos quedar con los brazos cruzados. Yo creo que hay que estar muy atentos a todo esto.
0: Rubén, se nos fue el programa. Un abrazo enorme. Bueno, perdón. Muchas gracias.
1: Gracias, un beso grande,
2: muchas
1: Rubén.
2: Muchas gracias a ustedes.
1: Hasta luego.
2: Hasta la semana próxima.
0: Hasta la semana que viene. El doctor Rubén Rafael, nos despedimos, Lore.
1: Así es, Gaby, nos vamos. Está Cristian Biso aquí en los estudios. Ya viene Costo Político, después Buscando el Equilibrio y después Resumen Económico. Así que quédense, gente, porque hay mucha información todavía para darle continuidad a Radio Provincia.
0: Chao, hasta mañana.
1: Hasta mañana.
0: Un abrazo para todos. Chao.
1: Chao, chao.
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3: 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Nacionales. Nacionales.
5: Oficializaron los cambios en el plan Exporta Simple. La resolución precisa condiciones tributarias y mantiene el acceso a estímulos para pequeños exportadores. Tal como se había adelantado, el gobierno oficializó los cambios en el régimen Exporta Simple, herramienta clave para la internacionalización de pequeñas y medianas empresas nacionales. La Resolución General Conjunta 5846/2026, publicada en el Boletín Oficial, introduce modificaciones sustanciales en los requisitos y límites operativos para los beneficiarios del sistema en línea con los objetivos de desburocratización y apertura comercial propuestos por el Gobierno Nacional.
3: Información general.
6: Información general.
5: Tras la imputación de su hermano y las nuevas revelaciones de un testigo, Adorni sostiene su agenda política e interviene en los armados de Karina Milei. El jefe de gabinete mantiene sin alteraciones el acto previsto para hoy en Mendoza con Luis Caputo y Horacio Marín, de YPF, junto al gobernador Cornejo. Podría brindar una nueva conferencia de prensa desde Casa Rosada, pero aún no se decidió si avanzará. El gobierno hizo mutis por el foro ayer, después de las nuevas complicaciones que surgieron en la justicia para el jefe de gabinete Manuel Adorni en Casa Rosada. No dieron opiniones ni respuestas sobre el reciente testimonio de un nuevo testigo en la causa, que complicó a Adorni. Tampoco sobre el hecho de que su hermano Francisco Adorni resultara imputado por supuesto enriquecimiento ilícito.
3: Deportes.
6: Deportes.
5: Mundo Boca. Cavani se pone a punto y podría volver en Boca ante Cruzeiro. Al igual que Carlos Palacios, el uruguayo se sumó al grupo en las últimas prácticas. El cuerpo técnico tendrá en cuenta la evolución de ambos durante la semana para considerar si son convocados para el próximo martes en Copa Libertadores de América. En el momento decisivo del semestre, Boca perdió a Adam Barreiro, quien rápidamente se había convertido en una de las piezas fundamentales del ataque del equipo. Por eso, la noticia del regreso a los entrenamientos de Edinson Cavani adquiere otra trascendencia. El uruguayo de 39 años arranca una semana clave para ver si llega a meterse en el equipo.
3: Hasta aquí.
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3: 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En instantes, regresamos.
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2: Por estos días, la política fueguina parece estar ocupada solo de sus propios problemas y se olvidó por completo de las necesidades de una sociedad que los mira con desconcierto y que no encuentra del otro lado respuestas válidas. Es, en definitiva, un Estado que se corrió de su rol y decidió poner el foco en sus luchas intestinas que solo interesan a quienes decidieron encarar cruzadas personales siempre pensando en los procesos electorales que están por venir. Y por eso considero que en el actual escenario que atraviesa Tierra del Fuego, la comparación entre nuestra provincia y las que integran la región patagónica se volvió estrictamente necesaria para desnudar la parálisis gubernamental que padecemos a diario. Mientras las provincias continentales diseñan políticas de Estado para adaptarse a la crisis y fomentar el desarrollo, nuestra isla se observa sumergida en un letargo administrativo donde la falta de ideas es la única constante de la gestión de Gustavo Melella. Y para avanzar en la necesaria comparación, les propongo comenzar por el norte de la región. La Pampa demuestra que el Estado puede ser un motor de modernización. La Agencia Pampeana de Ciencias, Tecnologías e Innovación Abierta ha seleccionado en las últimas semanas 7 proyectos de base tecnológica para responder a demandas reales del mercado, desde el agro hasta las industrias creativas, pasando por actividades tradicionales que buscan reformularse a la época. La principal característica de este plan es que el Estado pampeano no solo brinda herramientas de desarrollo a los emprendedores, sino que además ha tejido una red de acompañamiento para que los proyectos logren mecenazgo o financiamiento privado que les permita avanzar al siguiente nivel. En Tierra del Fuego, por el contrario, el discurso de la ampliación de la matriz productiva se ha quedado en un eslogan vacío. No hay un ecosistema real que brinde asistencia técnica personalizada ni mentorías para escalar proyectos locales y mucho menos recursos monetarios, dejando a nuestros jóvenes talentos a la deriva. La Agencia de Innovación Fueguina, el organismo que preside Analía Cubino, parece ser más un reservorio de empleo militante que una usina generadora de talento. ¿Y por qué digo esto? Escucha. En 2023, la fábrica de talentos, tal como la denominó ampulosamente el gobierno, empleaba a 87 personas y tenía un presupuesto de 4.000 millones de pesos. Este año, la estructura creció hasta los 215 empleados y el presupuesto total del área es de 11.000 millones de pesos. A la fecha, no se conoce desarrollo, acompañamiento o fortalecimiento de ningún emprendimiento que provoque orgullo en la provincia y que justifique el sostenimiento de tal estructura elefantiásica. Sigamos. En Río Negro, la gestión de Alberto Beretilnek ha logrado poner en marcha la mina Calcatreu, el primer proyecto impulsado bajo el régimen del RIGI en esa provincia. Lo más destacable es la visión estratégica de la propuesta. Se determinó que por ley el 80% de los puestos de trabajo deben ser exclusivamente para residentes locales. La iniciativa arrancó con 200 puestos de trabajo directos y un centenar de manera indirecta y se estima que esa cifra va a duplicarse durante los próximos 12 meses. Mientras tanto, en Tierra del Fuego, la discusión sobre el aprovechamiento de recursos naturales o la atracción de inversiones bajo nuevos marcos legales está ausente, perdiendo de esta manera oportunidades históricas de generar empleo genuino e inmediato. La única propuesta real del gobierno es tan triste como dramática. A través de la empresa estatal Terra Ignis, la firma Bellitech va a explotar pozos petroleros en el norte de la provincia. A poco de la rúbrica del convenio entre ambas, se supo que Bellitech casi no tiene solvencia financiera y que además encaró un proceso de despidos masivos que ya provocó más de 150 bajas, aun cuando el gobierno sigue diciendo que el proyecto es indispensable para sostener la mano de obra en la actividad. Por otro lado, y también en Río Negro, se abordó en las últimas semanas un grave problema del sector docente con pragmatismo, otorgando puntaje extra a los educadores residentes en la provincia para fortalecer el arraigo en ciudades limítrofes donde la cantidad de trabajadores del sistema fluctúa permanentemente. La medida que debate la legislatura provincial de esa localidad tuvo efecto inmediato. Fue bien recibida por la comunidad educativa y por la ciudadanía, que observó una respuesta concreta ante una realidad imperante. No hubo debates cargados de sesgo ideológico ni escenarios apocalípticos para frenar la propuesta. Había un problema. Se identificó una posible solución y hoy el gobierno neuquino, los legisladores y diversos sectores sindicales y sociales trabajan para hacerla efectiva. En nuestra provincia, el sistema educativo que preside Pablo López Silva parece una cáscara vacía, donde no se debaten incentivos que prioricen a quienes eligen formarse y permanecer en la isla, ignorando la importancia de la continuidad pedagógica en un entorno tan particular como el fueguino. Aquí la discusión se limita al salario y de vez en cuando a las condiciones edilicias de los establecimientos escolares. Todo otro debate que pretenda mejorar el sistema parece vedado por un gremio intransigente y un gobierno sin iniciativa ni capacidad de gestión. La crisis habitacional es quizá el síntoma más doloroso de la gestión de Melella. Mientras en Neuquén, el gobernador Orlando Figueroa lanza un ambicioso plan de créditos hipotecarios con el objetivo de alcanzar 20.000 soluciones en 2 años, acá la respuesta es el silencio o la resignación. El plan neuquino prevé cuotas que no superen el 30% de los ingresos familiares, una medida de auxilio real que en Tierra del Fuego brilla por su ausencia, condenando de esa manera a miles de fueguinos al mercado de alquileres impagables o, peor aún, a la precariedad. Por estos días, la única iniciativa de fomento que se conoció fue la decisión del Banco de Tierra del Fuego de otorgar créditos a tasa conveniente para que quienes reúnan los requisitos accedan a financiamiento para construir redes de gas domiciliario. Y todo porque la crisis del gas envasado en la provincia amenaza con llevarse puesto los endebles cimientos de la gestión de Melella. Ni siquiera hay un esfuerzo en cumplir propuestas de campaña. El gobernador fueguino prometió reclamarle vía judicial a Camusi más de 48 millones de dólares por obras que la distribuidora de gas debió realizar. Todo quedó en un amague, al mejor estilo Melella. En Chubut, el gobierno de Ignacio Torres entendió que la pesca de merluza es la clave para diversificar una actividad que hace muchos años está estancada. Han logrado negociar con el gobierno nacional capacitaciones para reconvertir a trabajadores de otros sectores y recuperar el terreno perdido. Esa labor ya arrancó hace varios meses. Tierra del Fuego, rodeada de mar, en cambio, sigue sin una política pesquera que transforme nuestra riqueza en miles de puestos de trabajo. Preferimos seguir dependiendo exclusivamente de un régimen industrial siempre bajo fuego, sin ofrecer alternativas reales a los trabajadores. Y la situación en las escuelas, mirá cómo son las cosas, vuelve a ser punto de comparación, porque incluso ante problemas estructurales como la caída de la matrícula estudiantil, las respuestas parecen ser más proactivas fuera de nuestras fronteras. Santa Cruz, gobernada por Claudio Vidal, implementó el resguardo educativo para garantizar que los docentes continúen en funciones y cobren sus sueldos a pesar de la baja de alumnos, reorganizando las instituciones hacia el fortalecimiento de las trayectorias escolares. Un plan que ni más ni menos pretende que cada alumno de la provincia que arranque su formación la concluya en los plazos previstos. En Tierra del Fuego, la educación carece de esa flexibilidad para proteger el empleo y mejorar la calidad en tiempos de crisis. La discusión sobre cómo y qué se enseña en las aulas de nuestras escuelas está clausurada, porque hablar de otra cosa que no sean salarios, al menos acá, parece estar vedado. La comparación evidencia que el problema de Tierra del Fuego no es solo la coyuntura nacional, sino una profunda falta de gestión interna. No surgen proyectos para sectores estratégicos, no hay defensa efectiva de la mano de obra local con nuevas inversiones y mucho menos una política de vivienda que merezca tal nombre. La administración de Melella parece esperar que las soluciones caigan del cielo o lleguen vía presupuesto nacional, renunciando a la capacidad de iniciativa que sí demuestran los gobernadores patagónicos. Mientras provincias como La Pampa generan entrevistas con inversores internacionales para escalar proyectos tecnológicos, nosotros seguimos debatiendo sobre una reforma constitucional que parece más orientada a la política de corto plazo que a resolver necesidades de la gente. El costo de esta inacción, no tengo dudas que es el estancamiento de una provincia que lo tiene todo para ser líder, pero que hoy camina a la retaguardia de la región. La realidad es demoledora. Mientras la Patagonia se mueve y se reinventa, Tierra del Fuego se erosiona bajo una conducción que carece de visión de Estado. Con Gustavo Melella a la cabeza, que quede claro, la provincia ha perdido su capacidad de liderazgo y su audacia para transformar el territorio. Sin ideas, sin créditos para la vivienda, sin fomento a la tecnología y sin una defensa real del trabajo local, no hay futuro posible para Tierra del Fuego. Así, es evidente que estamos ante una gestión agotada que nos condena a ser nada más que espectadores del progreso ajeno.

0: Muy, pero muy buenas tardes a todos. Bienvenidos a Costo Político por Radio Provincia. Mi nombre es Cristian Biso y los voy a acompañar hasta las 18 con información política del ámbito local, provincial, regional y nacional. Hoy es jueves 14 de mayo de 2026, es la hora 17 con 20 minutos en toda la República Argentina. Pone al aire este programa aquí en la ciudad de Río Grande el señor Mariano Novillo y en Ushuaia lo hace Florencia Musino. Nos está sintonizando en el 99.9 del dial en la capital de Tierra del Fuego, 107.9 tanto en Tolhuin como en Río Grande, donde a esta hora tenemos una temperatura de 6 grados 6 décimas sobre cero, con una sensación térmica de 2 grados 4 décimas. La humedad es del 77%, el cielo está parcialmente nublado y atardece. Desde aquí, desde la ventana de nuestro estudio, podemos observar cómo el sol empieza a retirarse después de una jornada hermosa que hemos tenido aquí en el norte de la provincia. Ya llegó aquí en los estudios, está nuestro invitado que ha venido desde la ciudad de Ushuaia. Vamos a hablar de política, vamos a hablar de la política local, provincial, nacional, a partir de los datos que también te brindaba en la editorial que recién compartía con vos. Así que momento de irnos a la pausa para que ya nuestro invitado se acomode. Comencemos la charla. Quédense con nosotros hasta las 18. Esto es Costo Político por Radio Provincia.
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0: 25 minutos, ya pasaron de la hora 17. Les decía que está aquí con nosotros nuestro invitado, llega desde la ciudad de Ushuaia, ya nos va a contar qué hace a 200 kilómetros de su residencia permanente, pero algo yo creo que ya me imagino respecto de lo que estamos hablando permanentemente, que es ni más ni menos que empezar a conformar esos espacios que de algún modo tienen algo para ofrecerle a la sociedad, siempre pensando en las elecciones del próximo año, que decimos muchas veces, es incómodo tal vez en este momento hablar de elecciones, pero claramente a partir de lo que está sucediendo habrá que tomar decisiones y en eso seguramente será provechoso para la gente empezar a escuchar a aquellos que tienen algo para decir al respecto. Está con nosotros el referente del partido Arraigo y Renovación, Gustavo Ventura, que, como les decía, ha llegado a Río Grande. Gustavo, gracias por venir a charlar acá conmigo.
7: ¿Cómo estás, Cristian? ¿Todo bien?
0: Un gusto. Bien, muy estar bien. Acá con vos. 200 kilómetros nos separan, pero a veces se convierten en un abismo, ¿no? Y más cuando uno observa las decisiones que se toman.
7: Totalmente, totalmente. Y te escuchaba antes un poco lo que comentabas y es una realidad, la verdad, Cristian, que hoy hay cosas que nos unen a Ushuaia, a Tolhuin y a Río Grande, y es una dirigencia política que evidentemente está viendo para otro lado, está viendo otra película, está con otras cuestiones que no es la agenda que tiene la gente. Y bueno, y la verdad que fui invitado acá por varios sectores, por varios espacios para escuchar lo que pasa en Río Grande, para compartir con los vecinos de Río Grande una realidad que ya te digo muy dura, uh-huh, en lo que tiene que ver con el empleo, con la situación económica, con la motorización de la economía que no está, que no es una realidad hoy acá. Y con una, también te puedo decir ahora, con una cuestión que no hay una relación directa de lo que pasa de la política con lo que le está pasando hoy a el riograndense. Entonces, claro, creo que es un problema muy serio en el que estamos, un problema de representación política, social, muy muy profunda, que en el que yo creo que no es problema de un partido político. Yo llegué a la conclusión que es una clase política que me parece que está cumpliendo un ciclo y que como te digo, no logra sintonizar con la frecuencia de la gente y está en loop peleándose con la política misma en cuestiones como la reforma de la Constitución, la ampliación del ejido urbano allá en Ushuaia, sí, cuestiones que realmente no están en la agenda de la gente y bueno, y realmente la gente está buscando gente, valga la redundancia, que sí entienda y que quizás vengamos de otros lados, que no tengamos representación política actual, pero que vengamos con el entendimiento de lo que le pasa a la gente. Común, normal, y empezar a construir algo desde ese lado, que quizás no es una estructura política clásica, pero que sí lo que tiene es una sensibilidad social, una empatía con lo que le pasa a la gente muy muy fuerte. Así que bueno, estamos escuchando hoy a la gente y generando el espacio del PAR aquí en Ushuaia, con referentes locales y con la premisa esta. Lo que les pedí es esto, es que no hablar ni de candidaturas ni de nada, sino escuchar a la gente, estar cerca de la gente y construir algo desde abajo hacia arriba.
0: Imagino que no esperabas esta llamada. Digo, la última vez que habíamos hablado y las anteriores que yo había tenido contacto con vos, además, siempre me contabas de una estructura, un armado, pensando en Ushuaia, en lo que podía pasar. Digo, el hecho de expandirlo, como vos decís, tiene que ver con una necesidad que habrá de algunos sectores de verse representados. Pero imagino que a vos también, siendo sincero, te toma por sorpresa.
7: Pero realmente te digo, y no es una cuestión ni de ponerme el chip ni nada. Hoy me junté con sectores que vos los veías y eran antagónicos, del peronismo, de la Libertad Avanza, del MOPOF, gente que nunca se vinculó en la política de distintos sectores, buscando nuevas representaciones y nuevas propuestas de escucha. Uh-huh. Digo, hay una sociedad que no se siente escuchada en muchos espacios por sus propias fuerzas políticas y perdieron ya la fe y las esperanzas de ser representados por esas estructuras políticas. Y después la gente común que tampoco se siente que tenga un ida y vuelta con la actual dirigencia. Así que yo creo que lo que nos queda es construir algo, Chiqui. Me parece que realmente se habla mucho de los problemas que hoy tenemos, y vuelvo a decir, la política está en este loop permanente de hablarse a sí mismo, pero yo prefiero empezar a construir algo con equipos técnicos, con

0: confundidos de verdad? O sea, tan mal hicimos las cosas, chiqui.
1: A mí me cuesta creer que estemos en esta situación. Creo que es tiene que ver con una diversidad de factores. Yo ya lo he dicho también. A mí me da la sensación que nosotros decidimos poner todos los huevos en una sola canasta, que es la promoción industrial. Y ante el mínimo embate, yo siempre lo digo, lo hablo acá con Alberto Centurión, con Germán Gasparini en el pase, siempre lo digo, nosotros, yo tengo la sensación que somos el soldado que corre una bandera y hay dos trincheras y de las dos trincheras le tiran. Ese es el único momento en donde las dos trincheras se ponen de acuerdo, pero es para tirarnos a nosotros que venimos corriendo con la bandera, que es la bandera de la industria, básicamente. Entonces, en ese contexto, vos sabés que cuando yo escribí este texto con el que arranqué el programa de hoy, ya lo había escrito hace algunos días, lo tenía redondeado, estuve bastante tiempo recopilando información. Dejé un montón de ejemplos afuera. Digo, a ver, Santa Cruz está produciendo trigo.
2: Sí.
1: Digo, en un lugar con condiciones meteorológicas muy parecidas a la nuestra, estiman ellos que en un lustro pueden lograr autoabastecimiento. Digo, ¿por qué no podemos? O sea, a veces yo me pregunto si es que no podemos porque no tenemos la habilidad o la capacidad o las ganas de hacerlo, o porque alguien también nos pone el pie. Puede suceder que desde otro lugar estén diciendo, no, mira, esto no, ustedes no hagan esto. Digo, podríamos tener mejor actividad agrícola ganadera, podríamos tener actividad portuaria, podríamos haber diversificado la industria.
2: Totalmente de acuerdo.
1: Y no pasa. ¿Por dónde crees que pasa vos el problema?
2: Yo creo, Chiqui, que dijiste así al pasar algunas cosas muy importantes. Creo que lo primero es que somos Buenos Aires dependiente permanentemente. Uh-huh. A ver, y hoy lo que estoy planteando yo, ¿por qué no armamos algo provincial en serio? ¿Por qué no nos planteamos en serio darnos a la tarea de construir un modelo provincial, pero de verdad, que no sea solamente un eslogan, que vamos a defender lo nuestro, que nos vamos a cuidar nosotros? No, no, en serio, digo.
1: Volvernos más endogámicos, ¿no?
2: Más endogámicos, a ver, pero yo digo también que el próximo gobernador, por más que tenga una mirada provincialista, pero sí tenga diálogo,
1: por supuesto,
2: maduro,
1: eso no puede
2: institucional,
1: faltar.
2: Yo soy una persona de diálogo, creo que eso tiene que estar. Pero me parece que tenemos que cuidarnos un poco más. Y esta cosa de querer pintar la provincia de violeta o estas cosas de un lado y del otro, digo, no nos sirven, chiqui. Somos buenos nosotros en todo lo que hacemos, somos buenos. ¿Por qué no nos cuidamos un poco más y no generamos algo propio? Y digo, en esta cuestión de generar algo propio, creo que también tenemos que dejar los egos de lado. Yo veo que están todos peleándose por el 2027. ¿Qué lugar van a ocupar? ¿Qué van a hacer? ¿Quién va a competir con quién? Nadie habla sobre proyecto. Entonces, lo primero que le dije yo a todo mi equipo, y lo dije hoy a la gente de Río Grande, es: si quieren que avancemos hacia algún escenario para el año que viene, armen un proyecto político, armen una mirada económica de para dónde vamos. Uh-huh. Porque para mí el modelo político que viene tiene que tener un eje fundamental en la economía. Tenemos que generar trabajo, laburo para la gente, chiqui. Hoy la gente se está cagando de hambre. Lo que yo veo acá en Río Grande es crítico, no lo vi ni en el 2001. Entonces cortémosla en serio. Cortémosla en serio, porque lo que pasa es que se están peleando por algo que ya no existe, que es la posibilidad de un 2027. Entonces, déjense de pelear, y si quieren colaborar con esta nueva mirada, que la puedo fomentar yo, la puede fomentar otros de otro lado. Hay un montón de gente que está pensando en por dónde es la solución o es la salida. Pero hay que colaborar y dejar de lado. Hoy están pensando en cómo van a subsistir. Y es todo lo que tienen en la agenda, viendo cómo se acomodan.
1: Y vos hablaste el otro día en las redes algo así como una especie de reality, ¿no? Digo,
2: es que realmente siento
1: todos
2: eso.
1: Sentados mirando a ver cuál es el próximo expulsado de la casa, ¿no?
2: Claro, y la verdad que yo decidí, yo soy un vecino más, yo laburo, tengo empleados, me cuesta pagar los 9.31, realmente me cuesta. Y realmente la diferencia mía con los demás vecinos es que armamos un partido político, que me dijeron en su momento las frases: si no te gusta, arma un partido político y presentate. Bueno, lo hice. Y vamos a crear una mirada que después veremos dónde, pero realmente te lo digo, porque no sé dónde va a terminar. Pero me parece que la provincia toda necesita darnos a el espacio, por lo menos, de construcción de una nueva mirada, de poner sobre la mesa qué tipo de provincia queremos. No hay política de Estado. O sea, No, hoy no se sabe qué es Tierra del Fuego.

0: si es una provincia industrial, si el turismo puede ser una herramienta buena para Ushuaia o no. Hoy el turismo en Ushuaia es la herramienta de motorización de la economía, pero están dando mal, Chiqui.
1: A mí me sorprende a partir de lo que vos decís y yendo específicamente a esto que hablas, digo, porque sos de Ushuaia, digo, porque también nos podés brindar tu mirada. Me sorprende mucho lo que está pasando, particularmente con esta situación del brote de antivirus en un crucero. La respuesta espasmódica que tuvo la dirigencia política. Recién con Gabriel Ramonet, en el programa que nos antecede, hablaba uno de sus columnistas, el doctor Rafael, que decía, bueno, las respuestas llegaron tarde. Sí. La verdad que coincido en absolutamente todo lo que dijo, porque a mí también me daba esa sensación, digo, nos están tirando de todos lados y ni siquiera podemos cuidar, digo, dos canastas con los huevos de oro. Digo, la industria en Río Grande ya sabemos cómo está, y la de Ushuaia, que es el turismo. O ¿cómo lo ves vos? ¿Qué pudiste percibir estos días charlando con la gente respecto de esta situación?
0: A ver, punto uno, que sí, que no hay una defensa de la situación real que está pasando, que es que Ushuaia tiene poco que ver en todo este tema. Pero digo, el turismo como industria, en este caso puntual que había que defenderla, la industria de Tierra del Fuego, que necesitamos, como vos bien dijiste, una reconversión para adaptarnos a los nuevos tiempos, la economía, las pymes, todo está abandonado porque yo considero que nadie puede gobernar lo que desconoce. Hoy estamos frente a una clase política que nunca tuvo ni un kiosco. Entonces es muy difícil que puedan gobernar correctamente algo que desconocen. No saben cómo administrarlo, no saben cómo fomentarlo, no saben cómo cuidarlo, y lo ven como un enemigo. O lo ven como el sector donde seguir extrayendo los recursos para mantener la estructura política que ellos están necesitando. Entonces siguen presionando fiscalmente más a los que producen. Y los que producen no son grandes empresarios nada más, ¿eh?
1: No, por supuesto.
0: Somos
1: por
0: pymes, somos laburantes que
1: sí, el tipo que abre el kiosco todos los días está apostando a algo, está buscando algo. Digo,
0: Chiqui, Tierra del Fuego no tiene impuestos nacionales. Y tenemos una presión fiscal del 64%, es altísima. Entonces digo, hay que cambiar una matriz.
1: Sí, que ya no es solo productiva, ¿no?
0: Que claramente. Exactamente. Entonces yo digo, el sistema este no está funcionando con estos actores. Entonces yo considero que lo que realmente hay que romper o terminar es un sistema que no está funcionando, y que estos actores, si siguen estos mismos actores del partido que sean, van a seguir con este sistema. Claro. Entonces creo que hay que mover las fichas y por lo menos plantearle a la sociedad en algún momento otro sistema mucho más real, mucho más de contacto directo con la gente, y que atiendan la coyuntura, porque yo entiendo lo de la reforma y un montón de cosas que es para adelante, que a mí yo coincido que hay que hacer una reforma quizás más adelante, pero la coyuntura es dramática. Entonces hace falta un esquema político que se ocupe de la coyuntura con una mirada a mediano o largo plazo, pero que no se olvide de la coyuntura.
1: ¿De qué te habló la gente acá en Río Grande? Imagino la situación de industria, digo, debe haber sido el primer eje de debate, de discusión, pero digo, ¿qué otra cosa te sorprendió de la charla que ya tuviste con referentes políticos?
0: Lo que más me sorprendió es la falta de y esto es preocupante lo que te voy a decir, de un futuro.
1: ¿Eso es lo que está viendo la gente?
0: Sí, no hay futuro. No hay nadie que unifique una mirada de para dónde vamos. Nadie plantea ni siquiera una alternativa errónea de para dónde vamos. Hay una fuerza nacional que lastima Tierra del Fuego, casi como sistemáticamente, que no tiene pata de apoyo para proyectarle nada bueno a la sociedad de nuestra provincia. Y hay una dirigencia política oficial que están discutiendo a ver quién se amiga con quién o quién se pelea con quién para ver cómo subsisten o cómo hacen para lograr un objetivo para adelante. Y en el medio está la gente que dice, che, muchachos, ¿y nosotros quién piensa? Pero no solamente es la gente de a pie, la gente que no está politizada, la gente politizada también le está pasando. No encuentra referencia en sus espacios políticos. Entonces, yo creo, Chiqui, que más allá de eso, estoy sintiendo que vamos a una crisis de representación también. Y estamos a un minuto de eso. Porque las estructuras políticas no están dando respuesta a su propia base. Y se le están fugando. Creo que también eso se está... Bueno, eso lo veníamos viendo con los gremios, con los sindicatos, por ahí, la falta por ahí de representación como era antes, tan lineal. Creo que se está moviendo todo y que la gente está en un proceso por ahí distinto al del 2001, que era puertas afuera. Claro. Hoy lo veo más puertas adentro, pero está la misma sensación de crisis y de explosión interna muy, muy fuerte, pero de otro modo. Creo que en las casas, creo que en los ámbitos laborales, en los ámbitos de personales, ahí es donde se está dando esta discusión.
1: Estamos charlando con Gustavo Ventura, referente del partido Arraigo y Renovación, que desde Ushuaia está buscando proyectar a la fuerza también hacia Río Grande, por eso está aquí en nuestros estudios. Y quiero preguntarte, Gustavo, si empiezan también a referenciarse en ese camino con figuras nacionales. Digo, porque es una construcción, como vos decías, que surge desde Ushuaia, pero que se va a expandir indudablemente hacia Río Grande, posiblemente también Toluín. Digo, por esto que está pasando, gente que te llama, que se contacta con vos, digo, pero también de algún modo buscan referenciarse en una mirada nacional o no hace falta.
0: A ver, nosotros realmente somos fueguinos y realmente... Mi fuerza hoy está puesta en generar una alternativa fueguina con todos los que quieran sumarse y después discutir todo lo que haya que discutir desde la política, porque yo sigo pensando que la política es la mejor herramienta de transformación de nuestra realidad. O sea, yo no creo que haya otra alternativa más que esta, con otra construcción. Pero a ver, a nivel nacional creo que falta un montón, Chiqui, todavía. Creo que falta definir quién va a ser candidato, quién no va a ser candidato, qué es lo que va a proponer cada espacio. Yo creo que lo que nos tenemos que enfocar hoy es en la construcción de algo propio.
1: Bien, bien.
0: Y después dialogar. Soy una persona de diálogo, pero lo primero que estoy viendo y que es el relevamiento desde hasta de lo sensitivo que tengo, es que cuidémonos nosotros, porque tenemos con qué, y realmente me encuentro con un capital humano enorme, muy, muy importante en toda la provincia, para aportar cada uno desde su lugarcito y construir algo nuevo. Y realmente creo que es el camino.
1: Gustavo, yo hoy arrancaba la editorial hablando de esto de... algo que ya se ha vuelto costumbre de la política, que es mirarse el ombligo. Y a partir de ahí, por esta situación que tenemos en Tierra del Fuego, comparar. Viste que muchas veces te dicen, no, las comparaciones son odiosas, prefiero no hacerlas. Otra de las frases de cassette de la política. Yo todo lo contrario. Creo que la comparación es hasta imperiosa hoy para saber dónde estamos y hacia dónde podemos ir. Y última, que sirva como una vara. Digo, en este proceso yo también mencionaba la lucha intestina que está viviendo hoy Tierra del Fuego, ¿no? Entre un gobernador particularmente y un intendente que hasta no hace mucho eran aliados, que hoy se desconocen y se tiran con todo. Y en este proceso, ¿cómo lo analizás vos? Digo, ¿esto era algo que podía pasar? ¿Te sorprendió que sucediera? Más aún te sorprende hoy la manera en que se está dando la discusión, cómo los temas se van sucediendo y ninguno de ellos tiene que ver, como decías al principio, con la realidad de la gente. Digo, ¿es tan grave como lo observamos? Digo, esta lucha intestina de la política.
0: Sí, creo que es gravísima y que nos metió a todos en un lío tremendo. Pero respondiendo a tu pregunta, desde el momento que vi la foto allá por octubre de la unión de Meleya con Woto, yo sabía que tenía fecha de vencimiento. Era cuestión de que pasaran algunas cuestiones que tenían que ver por ahí con el ámbito legislativo, con fracasos políticos o con cuestiones personales para que se disuelva. Es muy difícil que el campo nacional y popular vuelva a estar unido con las figuras que hoy están, porque también pasa algo, Chiqui, que no es menor. Todos tienen muchas historias previas.
1: Claro.
0: Y pasaron cosas muy profundas y muy serias de las que a veces es incómodo hablar. Yo hablo, me gusta ponerme en lugares incómodos permanentemente, pero lo de Matías Rodríguez fue un antes y un después para todo ese espacio. Rompió la relación de Pérez con Woto, dañó la relación de Meleya con Woto, con Daniel Harrington. Nada fue igual después de eso. Y es la verdad, y hay que decirlo.
1: Por supuesto.
0: Y hay que decirlo. Sí. Porque dañaron Y parte de lo que nos pasa hoy, hoy me pasaba con gente peronista y me decía, después de eso nada fue igual y ninguno termina de representarnos porque por las posturas que tomaron o por no poder superar algunas cuestiones. Entonces, los egos y la historia que cada uno de estos actores tienen previa hacen que hoy y en el futuro sea una no salida para nuestra provincia esa. Uh-huh. Lamentablemente, porque ahí yo veo actores que
1: no orbitan, tal vez.
0: Sí, que es una lástima que la historia los haya puesto o los haya metido en ese menjunje. Uh-huh. Pero están. Y la verdad que vuelvo a decir, de ese espacio no veo una alternativa por todas estas cuestiones, por el pasado, claro, que tienen y por la fragmentación interna y por las miradas tan personalistas que tienen, que la llevan hasta una legislatura, que la llevan a la justicia,
1: claro. Sí, claro.
0: Y que la llevan hasta politizar un reclamo tan justo como es el del gas.
1: Ahí quería llegar, digo, porque da la sensación, por lo que yo he podido sondear, por lo que he visto, hablé del tema hace 2 días en la editorial, porque la verdad es que a mí me preocupa cómo se está, incluso al día de hoy, todavía manejando el tema. Digo, hay dos realidades. En Río Grande da la sensación que quienes tienen necesidad reclaman las obras que el gobierno prometió y no hizo, y en Ushuaia hay una demanda más masiva por ese bono que es más necesario para la vida cotidiana. Debe tener que ver también con la cantidad de gente que necesita en cada ciudad el servicio, eso está claro. Pero parece que hay actores que no aprenden más. Digo, porque esto que estamos viendo ya pasó en algún otro momento.
0: Sí.
1: Digo, politizar reclamos, volverlos escenarios militantes para que de algún modo se pueda sacar ventaja o tratar, más que sacar ventaja, perjudicar al otro. ¿Vos crees que la gente lo está percibiendo eso? Digo, que la gente en silencio mira, observa, analiza, sabe lo que está pasando, o es tan grave la situación que la verdad que lo deja pasar porque está enfocada en sus problemas.
0: La gente, chiqui, tiene el ojo hoy de halcón. Le saca la ficha a todos. Y los conoce a todos, somos un pueblo chico. A todos. No la dejan pasar. Y la identifican quién está tomando la casa de gobierno, quién hace una cosa, quién hace la otra. Realmente hay... ¿Por qué? Porque el metro cuadrado de la gente está tan mal,
1: sí,
0: que no deja pasar ni una.
1: Claro.
0: ¿Entendés?
1: Claro.
0: Entonces... Che, la estamos pasando mal y vos haces esto en este momento. Por eso digo que hay un modelo, hay un sistema que no funciona por todas estas cuestiones, que me parece que es barajar y dar de nuevo, que es barajar y dar de nuevo con otros nombres, con otras... Quizás las equivocaciones sean otras, pero estas equivocaciones y con esta historia previa que hace que estén tan condicionados todos para una posible gobernanza en el 2027... no va a estar. Creo que realmente la salida es por otro lado y que hay que construirla, y que es desde la sociedad, es desde abajo hacia arriba. Ya el acuerdo de cúpulas
1: no
0: funcionó.
1: Rindes. No, tal cual.
0: Entonces, ¿por qué no probamos?
1: No he ganado, ¿no? Eso de, no, tengo 2.000 votos, tengo 1.000 votos, ya no existe.
0: Yo soy el vivo reflejo de eso. Ya no existe. Con los sectores con los que yo me junto, vienen de todos lados. Ya no existe más. Okay. No existe más un gremio que tiene tantos votos o un partido que tiene tantos votos. La gente...
1: Sí, se dispersó, ¿no?
0: Se dispersó y es libre de pensar y de equivocarse también y de apostar a algo nuevo y de proyectarse por otro lado. No es más arriada la gente. Porque, vuelvo a decir, el metro cuadrado está mal. Entonces digo, en todo este escenario yo realmente veo una salida. Yo soy optimista. Realmente por ahí, los que me conocen me dicen, yo siempre veo el vaso medio lleno. Pero realmente tenemos recursos con qué pensar en una provincia no autosuficiente, pero ir hacia un modelo de cierta independencia económica. Creo que tenemos la gente para hacerlo, creo que tenemos los maestros para hacerlo, creo que tenemos los policías para hacerlo, creo que los sectores con los que me junto veo una calidad humana, chiqui, tan buena y con tanto amor por el prójimo y por la tierra, que realmente estoy seguro de que hay alternativas. Yo no tengo dudas, tenemos que dejar de jodernos y pensar en una tierra del fuego para todos, quizás despolitizada como la conocíamos hasta ahora.
1: Claro.
0: Hay un nuevo paradigma que es disruptivo y está llegando. Y va a llegar y es un camino que no hay retorno. Gracias a Dios la política como tradicional no nos ve Uh-huh. Y es un gran, es una gran ventaja,
1: claro,
0: pasar por bajo el radar, pero está pasando.
1: Para ir terminando, te vas a quedar en Río Grande un par de días más, entiendo, tenés agenda completa, se van a seguir reuniendo con sectores, la idea es definir referentes, ¿cómo lo van a manejar eso?
0: Sí, a ver, está Matías Maturano acá en Ushuaia, que va a estar coordinando un poquito todas las acciones del el PAR y abrir el juego, no cerrarlo. La verdad que vemos muchas ganas de participar. Estoy con esta premisa, vamos a tener que dejar la historia de cada uno de lado, porque cada uno viene de distintos lugares.
1: Sectores, claro.
0: Quieren construir, vamos a construir, pero dejemos algunas cosas de lado y pongamos Tierra del Fuego por delante y construyamos un proyecto. Y después veamos las candidaturas. Pero primero tenemos que construir un proyecto. Y personalmente yo no vivo de la política. Hoy debería estar con mi señora y con mis hijos disfrutando y realmente no, si se pierde una elección no pasa nada, en mi caso no vivo de esto, realmente claro. Yo apuesto a que la cosa puede ser distinta, Chiqui, realmente y genuinamente, pero hay que construir un proyecto entre todos.
1: Gracias por haber venido a visitarnos. Tenías agenda completa hoy, te hiciste un rato, así que te lo agradezco especialmente.
0: Por favor, gracias, Chiqui.
1: Estuvo aquí con nosotros en los estudios de Radio Provincia, en la ciudad de Río Grande, Gustavo Ventura, referente del partido Arraigo y Renovación. Una fuerza política que está buscando, de algún modo, expandirse en Tierra del Fuego, llegar a Toluín, a Río Grande, con un mensaje claro en este momento de tanta fragmentación política y particularmente de tanto descreimiento social. Así que fue más que provechoso escucharlo y sobre todo compartir junto a él estos minutos. Pausa y ya regresamos.
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1: Y Río Grande nos brinda un atardecer. Esto es para fotos, Germán. Buenas tardes.
18: A ver, ¿cómo andás, Cristian? Buenas tardes.
1: Mirá, mirá esa imagen.
18: Totalmente.
1: Lo voy a describir como puedo, porque la verdad que es difícil describir esto,
18: Definite una poesía.
1: Oh,
18: una
1: poesía. Pero mirá lo que es ese cielo impío, mirá ese cielo celeste con las nubes de color dorado que tienden al rojizo, mezclándose casi como los colores de nuestra bandera. Y la verdad que, bueno, está el señor Mariano Novillo y atrás también sacándole una foto, porque la verdad que... A ver, esto es lo que tiene nuestra provincia. Digo, mirá,
18: lo que tiene el otoño. Lo que tiene el otoño.
1: Sí, que para mí es...
18: La mejor estación del año.
1: Sí. Lejos. Y qué bueno haber encontrado a alguien que opine lo mismo, porque me peleo con todo el mundo que me dice, no, es el invierno, no, el verano, que es muy lindo también. Digo, pero las dos estaciones intermedias.
18: Intermedias, porque el otoño te brinda este atardecer con estos colores que son mágicos.
1: Sí.
18: Y por la mañana... te brinda sobre el mar la salida del sol.
1: Oh, también.
18: Que esos colores...
1: También. Bueno, yo cruzo, cruzo el puente, Germán, bueno, lo veo.
18: Ese sol rebotando sobre el mar...
1: Ah, es tremendo.
18: Realmente
1: es tremendo.
18: No tiene...
1: La verdad que...
18: No tiene desperdicio.
1: Nos hemos puesto melancólicos en este momento.
18: Cara a cara, dos cuarentones.
1: Sí. Falta el... Estamos como el bloque de Carlos Pañi, ¿viste? Que toman el vasito de whisky. Bueno,
18: falta el whisky.
1: Sí, falta eso, nada más. Sí, pero bueno...
18: Bueno, un viernes podríamos armar una picadita.
1: Sí, ¿por qué no?
18: Picadita.
1: ¿Lo escuchaste, Aventura?
18: Escuché la última parte.
1: Bueno, llegó a Río Grande, se reunió con múltiples sectores.
18: Exactamente.
1: Tiene encuentros ahora mismo,
18: mañana,
1: a la noche y mañana. Y el viernes ya vuelve. Y en esto que él decía que es ni más ni menos que una fragmentación, una diáspora que está empezando a ocurrir en muchos sectores políticos por, bueno, entiendo yo, una mezcla de cosas. Él decía, desesperanza...
18: Totalmente.
1: Desinterés sobre los problemas. No sé si escuchaste la editorial con la que arranqué el programa.
18: Bueno, no, porque andaba con tareas.
1: En resumidas cuentas, listé las diferencias entre Tierra del Fuego y las otras provincias de la Patagonia, en donde hay un plan de desarrollo pensado en solucionar problemas. Digo, porque si vos tenés una situación como la de Chubut, particularmente Comodoro Rivadavia, una industria pesquera que está estancadísima hace muchos años, que va en retroceso, pero tenés un gobernador que identifica el problema, va, se sienta con Javier Milei, vos sabés que Nacho Figueroa y Milei se llevan, son una pareja bastante díscola.
18: Nacho Torres.
1: ¿Qué dije? Nacho Figueroa,
18: lo confundí con
1: Rolando Figueroa, de otra provincia.
18: De Neuquén.
1: Nacho Torres, tenés razón. Torres ha tenido una relación bastante dispar con Milei. Tiene momentos de amor y de odio.
18: Y de odio, exactamente.
1: Bueno, en alguno de los momentos de amor aprovechó y dijo, che, mirá, tengo este problema, ¿cómo hacemos? Armaron un plan para reconvertir a trabajadores, por ejemplo, de la industria petrolera, que se han quedado
18: sin trabajo,
1: espacio y demás, digo, convertirlos a la pesca históricamente en Chubut, del langostino, que ya no rinde. Eso. Entonces dicen, bueno, ¿qué podemos pescar? Merluza negra. Ok, ¿es rentable? Sí. ¿Es provechosa? Sí. Bueno, vamos por ahí. ¿Qué empezaron a hacer? Los están capacitando, los están reconvirtiendo y los están subiendo a los barcos.
18: El tema es que Tierra del Fuego no tiene cultura de pesca.
1: Bueno, te pongo puntualmente esa situación, pero podría pasar con cualquier otro tema.
18: Y vuelvo con esto a lo que señalaba el otro día cuando anunciábamos que Niusan era parte de una empresa eléctrica que se vendió hace pocos días.
1: Sí.
18: Y cómo Niusan se fue ramificando más allá de la industria metalúrgica que tiene la ciudad de Ushuaia, también con la pesca.
1: Claro.
18: Que tiene su buque, que va, que pesca. Pero
1: sí, a una escala diminuta, ¿no? Digo, no comparada importa con una actividad como la de Chubut, que genera miles de puestos de trabajo.
18: Bueno,
1: digo, que podría hacerse perfectamente acá.
18: Acá se podría hacer.
1: Yo te pongo esta situación. Digo, imaginemos. Sí. Digo, que la gente que nos está escuchando imagine, sobre todo la gente de Ushuaia, tal vez también los de Río Grande. Digo, vos imaginate... No hablo de un puerto a gran escala, digo un muelle. Un muelle que, como en Mar del Plata, tenga esos barquitos, viste, pintados de amarillo y rojo.
18: Sí,
1: que son tan tradicionales. Claro, que vos decís, bueno, salen, pescan, realizan la actividad a gran escala. Digo, decenas, cientos de esos barquitos yendo a pescar o volver. No tenés buques factoría porque eso va contra la propia actividad. Digo, tenés las fábricas, imagínate, margen sur, zona costera. Las fábricas que se encargan de hacer la limpieza de la captura, otra que la envasa, otra que la procesa, otra que genera otro producto, la última que la lleva hasta los sectores de logística y desde ahí se hace el traslado al norte del país. Digo, ¿por qué no lo estamos haciendo?
18: Bueno, es lo que hablábamos. A ver, ¿de qué se habló el año pasado en la legislatura?
1: Entre muchas cosas de las salmoneras, sí, que primero era no a las salmoneras y después fue sí a las salmoneras.
18: Bueno, y en el mientras tanto, ¿cuánto pasó?
1: Y estamos hablando de este tema desde que gobernaba Rosana Bertone.
18: Bueno.
1: Así que ya por lo menos han pasado, estimo, ocho años.
18: Desde ese momento hasta la aprobación de la última ley el año pasado y en el mientras tanto,
1: nada.
18: ¿Se avanzó en algo?
1: Nada. Bueno. Absolutamente bueno, nada.
18: Así estamos como provincia.
1: Es más, seguimos esperando que Mirgor haga un puerto a gran escala, que como todo proyecto a gran escala puede sufrir en el camino múltiples inconvenientes.
18: Y eso es lo que pasó.
1: Que es lo que terminó pasando.
18: Entonces,
1: te hablo de algo más chiquito, digo, un muelle pesquero. Mirá,
18: totalmente, sí.
1: Que
18: sí.
1: No es un puerto, es un muelle pesquero.
18: Un muelle.
1: Digo, que esté en condiciones que vos desde acá puedas mandar los barquitos, digo...
18: Bueno, en Almansa se hace.
1: Se hace, sí.
18: En Almansa se pesca. Digo, acá también se podría hacer.
1: Yo digo el paso que sigue, porque la de Almansa, claro, por ahí todavía es artesanal.
18: Es, ¿viste?, artesanal.
1: Yo tengo que empezar a producir.
18: A producir.
1: A través de lo que pescas.
18: Pero y en el mientras tanto, Cristian, ¿qué hacemos? Porque nos quedamos siempre en la teoría. Y en esa teoría, Tierra del Fuego se ha estancado en estos últimos 15, 20 años, y sobre todo la zona norte. Porque Ushuaia, más allá de todo, tiene su propia industria, que es el turismo. Pero nosotros estamos estancados. No tenemos petroquímica, no tenemos puerto.
1: No, nada.
18: No tenemos pesca.
1: No hay proyecciones.
18: No tenemos proyección.
1: Nos quedamos atados a la ley de promoción industrial que día a día se está cayendo.
18: Sí. Que todos los días conocemos que hay suspensiones, que hay despido. Entonces, ¿qué hacemos con Tierra del Fuego?
1: Bueno,
18: ¿qué hacemos con Río Grande?
1: Esa es la pregunta que yo me hago. Mira, estamos hablando de la pesca y se metió el tema. Digo, me acuerdo que hace algunos años atrás, en algún lugar que visité, fuera del país, no podían creer que nosotros no comiéramos pescado.
18: A eso voy.
1: Fruto de mar, pescado en nuestras costas.
18: Exactamente.
1: Cuando yo les contaba de dónde venía y les costaba identificar Tierra del Fuego, así, bueno, y vos mostrabas en el mapa una isla, la gente te miraba y te decía, pero no comen pescado. No comemos el pescado que hay, es congelado, traído de afuera, desabrido.
18: La única vez que se pone la pesca, decimos, empezás a hablar de pesca y de pescado, Semana Santa.
1: Exacto, no tenemos esa cultura.
18: No tenemos la cultura de la pesca, no tenemos la cultura de comer carne blanca, en este caso el pescado que vos señalás.
1: Y tiene que ver con eso.
18: Entonces no se desarrolla.
1: No.
18: Y esto que vos decís, un poco más, no a una escala muy grande, pero digo, ¿cuántos proyectos Río Grande ha tenido de lo que vos estás hablando de la generación de un muelle?
1: No sé, ya perdí la cuenta. Digo,
18: bueno, entonces, pero
1: el problema es que el problema es que se nos va el tiempo en grandes proyectos. Cuando nos hablan todo el tiempo de esto, ese es un megapuerto, un puerto de gran calado, viste, estructuras de esas que vos ves en los documentales en el cable.
18: Arranquemos por otra. Vos has estado recién comentado donde estuviste recién, del país, justamente, viendo puertos chicos. Uno ve películas con puertos chicos. Vas a San Julián y tiene su propio puerto.
1: Sí.
18: Y no es un puerto, ni siquiera es el 10% de lo que proyectaba Mirgor.
1: No. Pero por eso lo digo.
18: San Julián, Santa Cruz.
1: Tal vez debamos empezar a enfocarnos no en megaproyectos, sino en ideas, iniciativas más chicas, pero realizables. O sea, que podamos concretarlas y que sean un punto de partida. Que podamos a partir de ahí nosotros mostrar lo que podemos hacer. A mí me encantaría que llegue al continente no solo un televisor con la etiqueta que dice fabricado en Tierra del Fuego. Dicho sea de paso, me da orgullo y me gusta. Digo, cuando
18: totalmente.
1: Digo, cuando andás caminando en Buenos Aires, vos mirás y decís, che, esto lo hacen a tal cual, a 10 cuadras de mi casa. A mí me encantaría que una lata de atún producida,
18: pero totalmente.
1: Atún no, particularmente porque no pescamos,
18: pero que
1: la centolla,
18: la trucha,
1: hasta el róbalo procesado,
18: salmón,
1: que vos pescás
18: acá,
1: digo. ¿Por qué no en un paquete con la etiqueta que diga Tierra del Fuego? Se está produciendo en Río Grande alimento para perros.
18: Sí, Vitalcan.
1: Alimento para mascotas.
18: Vitalcan, el año pasado lo tuvimos acá.
1: Está produciendo
18: al dueño.
1: Y le está yendo muy bien.
18: Sí, sí.
1: Y demuestra que se puede hacer. Está bien, la estructura de Vitalcan es chiquita, digo, comparada con lo que podría hacer en otro lugar del país.
18: Pero lentamente.
1: Pero es un paso adelante.
18: Es un paso adelante. Lentamente comenzó a producir y está exportando. No solamente está produciendo a nivel local, sino que está exportando fuera del país.
1: Se puede, Germán.
18: Entonces,
1: eso demuestra que se puede.
18: Que se puede, pero bueno, necesidad. A ver, Ahora, vuelvo a repetir, seguimos peleando. ¿Qué es Vitalcan? Una empresa privada.
1: Sí, claro.
18: Lo pudo hacer y lo lleva adelante. Lo mismo señalábamos cuando pasó con la pista del aeropuerto, lo mismo pasaba cuando hablamos el otro día de la Tota. O sea, ¿por qué todo lo público no se puede hacer nunca? Nunca se puede terminar de realizar cuando justamente lo público tiene que ver en beneficio de una provincia, de los ciudadanos y los habitantes que
1: y
18: viven en
1: esa
18: provincia.
1: Y cuando se entiende además que lo público tiene muchas más herramientas, si se quiere, ¿no? Digo, claramente
16: tiene todo
1: el acceso a los recursos, a aquel que te firma un papel para que eso pase, digo, hay todo un proceso
18: tiene todo
1: que indudablemente el Estado debería estar resolviendo y no resuelve. La verdad que no lo sé, pero bueno, seguimos hablando de reforma de la Constitución, sí o no.
18: Bueno, lo planteaba. Goteo
1: diario, sí o no.
18: Lo planteaba Ventura prácticamente en el final de la charla, sí, con vos, cuando señalaba que vos le preguntaste la situación de lo popular o algo
1: le pregunté
18: cuando dijo que lo de Meleya con voto tenía fecha de vencimiento por diferentes motivos, circunstancias y demás. Bueno, ahí tenés.
1: Sí, la pregunta concretamente fue si le sorprendía lo que había terminado pasando entre Meleya y voto, que es esto
18: que dijo que no, trabajó con los dos, trabajó con Meleya, trabajó con voto, dijo que no. Entonces, y ayer la tuvimos acá Lali Mora y dijo, unirnos por unirnos.
1: Bueno, fue lo que le reprocharon en su momento a Martín Pérez en ese proceso electoral, que decían, no, vos vas a ser el responsable de la fractura. Y él que decía, no, la verdad que unirnos por unirnos, sí, hay alianzas que a los dos meses o al mes se terminan rompiendo. Bueno, pasó exactamente esto.
18: Pasó exactamente eso.
1: En octubre fueron juntos a las elecciones. En noviembre Gustavo Meleya le dio plata a Walter Voto para poder arreglar la ciudad que la tenía detonada.
18: Y en enero
1: se pelearon porque en cuanto Gustavo Meleya manoteó recursos para financiar el subsidio del gas envasado, Voto puso el grito en el cielo y ahí se pudrió todo. Estamos en esta situación que es hoy una pelea intestina básicamente,
18: totalmente
1: es intestina
18: totalmente. Y hoy entonces cuando la cuestión pasa por lo personal y no por los proyectos colectivos de una sociedad, de una comunidad, de una provincia, estamos como estamos justamente por eso. Cuando las cosas pasan, y vos fíjate, el otro día hablábamos de la debilidad institucional de la provincia.
1: Sí.
18: Hoy cualquiera es libre opinólogo. Digo, Zanini, como jueza electoral, tiene una función.
1: Sí.
18: Nadie le preguntó que ella analice la situación política de la provincia.
1: No.
18: Ella tenía que emitir un cronograma electoral en función de sus propias funciones. Dijo, por la inestabilidad política yo no voy a sacar el cronograma electoral.
1: Es de sentido común.
18: Pero digo, ¿no es su función?
1: No, tal vez
18: analizar la situación política.
1: No, pero de algún modo entiendo que tiene que fundamentar
18: la
1: decisión que toma.
18: La decisión de no.
1: Pero, y la decisión está basada en una situación concreta que es...
18: Pero no es su función justamente...
1: No, entiendo lo que vos
18: no
1: querés
18: es la función
1: decir.
18: De no. decir... Yo no
1: tal
18: estoy
1: vez
18: para
1: haber,
18: analizar la
1: tal
18: justicia.
1: Tal vez debió haber buscado otras palabras para expresar lo que dijo, que es lo que vemos todos.
18: ¿Qué es lo que vemos todos? Entonces, hoy, en este limbo judicial que se encuentra en la provincia, porque hasta el momento la ley que fue sancionada o aprobada, no sancionada, aprobada
1: no
18: por la
1: No existe más esa ley.
18: No existe, porque no está ni promulgada ni vetada. La 1529 que fue
1: abrogada.
18: Bueno,
1: ese es el término.
18: Abrogada.
1: Entendí la diferencia entre derogar y derogar es parcial. Es un recorte parcial. Sí. Abrogar es directamente la rompiste y la tiraste a un tacho de basura.
18: Ahora, el gobernador hasta el momento, hasta el lunes o martes de la próxima semana, tiene tiempo de vetarla o promulgarla. Hasta el momento no existe. Y lo que dijo Zanini, que está en la ley, esta ley no existe.
1: Exacto.
18: No existe como tal. Fue aprobada por la legislatura. Ahora, no está ni promulgada ni vetada. Entonces, vos emití el cronograma.
1: De hecho, no hay ley.
18: No hay ley. Emití...
1: ¿Un cronograma en base a qué ley?
18: Al decreto. Al decreto que sancionó en su momento.
1: Ok, bueno, pero alguien debería explicarlo en todo caso, ¿no?
18: Digo, por eso.
1: Aparte, ¿sabés cuál es el tema, Germán? No se van a poner de acuerdo nunca. Entonces, esto es, como me dijo alguien el otro día, ya denota la edad, me dije, esto es discutir el sexo de los ángeles. ¿Viste? Me usó ese ejemplo. Digo, la verdad, algún día me te mande que explicar qué quiere decir esa frase, pero da a entender que es un tema en el que nunca se van a poner de acuerdo.
18: No. Que el recurso
1: porque
18: de queja,
1: tercian,
18: que la ley, sí.
1: Porque tercian hoy, también los intereses sectoriales.
18: Sectoriales. Hoy casualmente estaba leyendo la Constitución, justamente estos artículos, 191, 192, 193, que tiene que ver con toda esta cuestión de la reforma electoral. Y una de las situaciones que de un sector señalan es que cuando se sanciona la ley allá por el año 2023, por diciembre del 2023, la ley debería haber dicho cuándo ¿Con qué recursos iba a financiar justamente esta reforma?
1: El proceso, sí.
18: El proceso, ¿dónde se iba a llevar y a partir de qué fecha? Cosa que no lo dice la ley. Solamente
1: claro.
18: Dijo...
1: Citaba una cantidad de artículos y nada más.
18: Y nada más.
1: Exacto.
18: Entonces, fue algo tan tirado de los pelos. Tan tirado de los pelos ese llamado.
1: Te distraje porque sí, en la ventana, allá ves que te saludan. Enfrente de la radio, le contamos a la gente que nos escucha, hay un departamento y hay una nena muy chiquita que desde la ventana nos saluda todo el tiempo. Así que por eso es que te quedaste tecleando, porque yo estaba saludando y no se entendía bien. Bueno, me tengo que marchar.
18: Te vas.
1: Me voy, bueno, como corresponde. Todavía no se fue el sol, mirá, ¿eh?
18: No
1: la
18: se
1: verdad
18: fue el sol.
1: Un atardecer increíble tenemos. Hermoso. ¿Con quién vas a hablar?
18: Vamos a hablar sobre este tema con Federico Rauch.
1: Bueno.
18: El doctor Federico Rauch.
1: Autorizada.
18: Autorizada como para poder que nos explique y nos ilumine esta situación tan, tan difícil de entender quienes somos ciudadanos de a pie, digamos.
1: Y con tantas miradas en esto que decíamos, ¿no? Digo, dependiendo de los intereses de cada sector, te plantean una verdad absoluta.
18: Totalmente.
1: Lo que no merece discusión. Si están de este lado, te van a decir una cosa y se van a enojar si decís lo contrario, y del otro lado pasa lo mismo.
18: Lo mismo.
1: No se puede así.
18: Es más, me ha pasado de consultar determinada fuente y dice, no, a esta persona sabe, pero le falta lectura, te dice.
1: No. Así no se puede.
18: Así estamos.
1: No hay sesión en el Congreso que estaba prevista para hoy. Van a sesionar la semana que viene. Porque va a haber cambios a la ley de zona fría.
18: Se viene hablando sobre el tema.
1: Sí. Ya el gobierno nacional parece que tiene los votos, no solo para llamar a sesión, sino además para tocar el tema. Y va a estar bueno. Ya estamos prácticamente sobre el cierre de la semana, pero la semana que viene meternos con el tema, Germán, porque. Si bien se espera que las mayores modificaciones las sufran quienes viven en el centro norte del país, seguramente va a haber algunos cambios que le van a pegar de lleno a los fueguinos.
18: Bueno, veremos. El otro día la escuché a Belén Monte de Oca, que estuvo con Sergio.
1: Estuvo
18: hablando del tema, dijo que por lo menos Tierra del Fuego no iba a sufrir ningún tipo de cambio, pero bueno. Esto fue
1: letra
18: la semana
1: chica,
18: pasada.
1: Viste cómo pasa todo el tiempo.
18: La general, otra la letra chica.
1: Me marcho, Germán.
18: Nos vemos mañana.
1: Mañana y cerramos la semana juntos.
18: Dale.
1: Hasta aquí llegamos con Costo Político por Radio Provincia. Ha sido un placer estar junto a ustedes del otro lado y espero que tengan un excelente cierre de jornada. Se quedan ahora con Germán Gasparini y el señor Alberto Centurión en la continuidad de la programación de Radio Provincia. Esto fue Costo Político. Nos encontramos mañana como todas las tardes a las 17.
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18: Bien, ¿qué tal? Buenas tardes. 18:22 minutos en la República Argentina. Continuamos, o mejor dicho, continuamos con Radio Provincia, en este caso con Buscando el Equilibrio. Recién terminamos de hacer el pase con nuestro amigo Cristian Biso con Costo Político. 18:22 minutos la hora en la República Argentina, 5 grados 6 décimas la temperatura. En la ciudad de Río Grande la máxima del día fue hoy 13:28 minutos con 9 grados 3 décimas. Una sensación térmica de 1 grado 5 décimas en la jornada de este día jueves, ya casi viernes. Velocidad del viento 19 kilómetros, la mayor ráfaga fue hoy 13:30 hora con casi 62 kilómetros a la hora. Bien. Hablábamos justamente de esta situación que hoy está atravesando a la provincia de Tierra del Fuego, que tiene que ver con el tema de la reforma constitucional y en este caso con esta situación que sucedió en la jornada de ayer, que tiene que ver con el tema de la decisión que tomó la jueza electoral Maril Zanini, quien decidió no avanzar con la publicación del cronograma para las elecciones convencionales constituyentes prevista para el próximo día domingo 9 de agosto, dejando el proceso justamente en un limbo institucional. Y en este sentido vamos a ver si podemos comunicarnos con el doctor Federico Raut como para que nos brinde un panorama, un contexto desde lo legal que nos pueda aclarar, dar un pantallazo de lo que está sucediendo justamente en una situación que desde lo jurídico prácticamente no lo terminamos de entender quienes, lo hablamos recién con Cristian Biso, caminamos de a pie, teniendo en cuenta que dependiendo con quién hables y dependiendo de qué lugar o de cómo votó, de qué sector está, te brinda un panorama totalmente diferente de un lado hacia otro. Entonces, en este sentido, vamos a ver si en minutos podemos comunicarnos con el doctor Federico Raut. Recordemos que esta resolución que tomó la jueza Mariel Zanini cayó prácticamente como una bomba dentro del oficialismo, ya que sin calendario electoral el proceso constituyente queda prácticamente paralizado. La magistrada justamente argumentó que el escenario actual no ofrece garantía de estabilidad ni seguridad jurídica para avanzar en las distintas etapas electorales. El conflicto justamente se agravó luego de que la legislatura, recordemos, provincial en su momento derogara la ley 1529, que había declarado la necesidad de la reforma constitucional, norma sobre la cual el Poder Ejecutivo había sustentado la convocatoria oficial mediante decreto. A esto cabe remarcar que también se suma un recurso judicial que todavía permanece pendiente ante la Corte Suprema de Justicia y que mantiene abierta la discusión sobre la legalidad de todo el proceso. Recordemos también que la justicia electoral advirtió que lanzar el cronograma en medio de este contexto social e institucional que está atravesando la provincia de Tierra del Fuego podría generar incertidumbre más que certezas debido al riesgo de que la elección termine suspendida, modificada o incluso anulada en plena marca. Así que veremos si en minutos nos podemos comunicar justamente con el doctor Federico Raut, que nos comente, que nos dé un pantallazo general de esta situación que hoy está atravesando. Nosotros vamos a hacer una pequeña pausa, nos vamos a acomodar enseguida y volvemos en minutos.
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9: Continuamos 18:42 minutos. Bueno, estamos con esta posibilidad de hablar con Federico Rabo, finalmente no nos ha podido atender. Y hemos intentado dialogar con otro funcionario con este tema de la reforma laboral. Por lo menos hasta el momento, teléfonos apagados en todo sentido.
10: Sí, sí.
9: ¿Cómo andamos,
10: sí.
9: Armando? Buenas tardes. Buenas ¿todo
10: tarde,
9: bien?
10: Buenas tardes, Mariano. Bien, aquí
9: digo,
10: estamos.
9: Uno busca respuesta ante esta situación de que como ciudadanos de a pie, que no somos abogados,
10: claro,
9: cuando empiezan a hablar muy técnicamente, por ahí algunas cositas se nos escapan porque justamente no somos abogados, claro, letrados, como claro, le gusta decir a ellos.
10: Sí. Un día el coronel Amun dijo una frase que me quedó grabada. Dijo, la justicia tiene, los abogados en general, tienen un modo de expresarse que es expulsivo.
9: expulsivo, puede ser. Sí,
10: porque lo tienden entre ellos. Entre vos vas a una charla de abogado, no casas nada.
9: No. Lo único que alcanza que entendí cuando te dicen, como dijo el doctor, hasta ahí llegaste.
10: Claro, y yo me acuerdo que uno de los que me divertía mucho, porque aparte lo hacía a propósito muchas veces, era Jano.
9: Jano, sí, hablaba.
10: Se ponía con ganas de hablar complicado.
9: Sí, era una totalmente.
10: Nota monológica, porque no podía meter un bocado. No entendían nada. Y lo hacía a propósito, pero era muy divertido. Pero es cierto,
9: pero hablan, digo,
10: de una manera muy técnica.
9: Y intentando, a ver, que se baje un poco a lo llano, ¿qué es lo que está pasando hoy? Porque tenemos un decreto que, por un lado, o por un sector, te dice en el proceso está en marcha.
10: Sí.
9: Un cronograma electoral que debería haber sido emitido por la jueza electoral, que dijo no.
10: Inestabilidad institucional.
9: Uh-huh. Una ley aprobada, sancionada en la legislatura el pasado primero de mayo, madrugada del primero de mayo, que todavía está dentro del ámbito legal para que el gobernador.
10: Dentro del tiempo.
9: Del tiempo para, claro, que dentro, para que el gobernador pueda vetarla o promulgarla. Y en el mientras tanto, ¿qué hacemos?
10: Claro, lo que pasa es que la ley, hasta que no se promulgue, no es ley.
9: No es ley, no es nada. Entonces, hay un limbo institucional.
10: Exacto.
9: Que hemos intentado también dialogar con con gente de la provincia, con personal, con abogados y demás, y se hace complejo porque con los legisladores que tienen apagados los teléfonos,
10: tampoco,
9: porque están en una situación de que si tienen que volver a sancionar para insistir esta ley.
10: Sí.
9: No sé si los 11 van a estar que votaron en ese momento,
10: bueno,
9: de acuerdo en volver a insistirla.
10: Al día siguiente ya había alguno que decía, lo tengo que rever.
9: Lo tengo que rever porque sí, pensándolo y hablándolo y...
10: Claro.
9: Digo...
10: Bueno, es una... genera malestar en todos lados. Primero por la incertidumbre.
9: Incertidumbre, ¿no?
10: Porque estás hablando de una reforma que tiene, ya de a poco muchos van entendiendo que hay cosas que hay que cambiar. Por otro lado está esto de que no es el momento, y el otro argumento es muy caro. Bueno, es muy caro todo, como es muy caro hablar del gas, por ejemplo,
9: totalmente,
10: es otro problema. Y la verdad es que hoy los problemas de la gente superan esto.
9: Pero los problemas pasan por otro lado.
10: Exactamente.
9: Porque el artículo, creo, de la Constitución, el 192, dice que en su momento, cuando se emitió la ley, cuando se aprobó allá en diciembre del 2023, la legislatura anterior a esta, debería haber dicho en el articulado, por ejemplo, en dónde se iba a hacer la convención, qué presupuesto se iba a destinar, a partir de cuándo.
10: Claro.
9: Y esos datos no estaban.
10: No.
9: Solamente estaba...
10: el número de artículos,
9: la cantidad de artículos que se iban a modificar, pero nada más que eso.
10: Sí,
9: entonces,
10: sí,
9: hay tanta, por eso, uno queriendo que un abogado, un letrado, te baje un poquito a tierra, porque hay un montón de cuestiones técnicas muy finitas que se nos escapan. Pero bueno,
10: hay dos o tres artículos que son muy interesantes, que ellos quieren reformar, y que se mete directamente con los fondos municipales.
9: Uh-huh.
10: Ese es un dato que yo, por ejemplo, si fuera intendente, me hubiese tomado el laburito de leerlo y decir, no, para este, discutámoslo, por lo menos, a ver qué podemos hacer. Ahora ya tenemos un problema con el impuesto inmobiliario.
9: Sí.
10: Se avanza otra vez, la Constitución dice que lo cobran, la Constitución argentina, digo, ¿no?
9: La provincia.
10: Lo cobran las provincias. ¿Eh? Acá se venía, acá ya se aprobó, la justicia falló contra los municipios, pero veníamos de suspensión en suspensión, de suspensión en suspensión. Bueno, ahora hay que volver a hacer un acuerdo político, ¿o no?
9: O no.
10: Pero también, o sea, ya hay un fallo y no se cumple.
9: Y no se cumple.
10: Y acá los abogados están enojadísimos porque el ministro de jefe de gabinete salió a cruzar a una jueza electoral. Y todos dijeron, no, para. A la jueza no se la cuestiona. Y abogados, un ex juez electoral, me dice, no, Armando, no se puede hacer esto. Dice, la decisión de una jueza, dice, la puede cuestionar el Superior Tribunal de Justicia, la Cámara de Apelaciones, pero no.
9: Digo, pero estamos de acuerdo en eso. Pero la jueza está para emitir un cronograma electoral, no para dar un análisis político.
10: No.
9: Son dos cosas distintas.
10: No, pero además los propios jueces te dicen, las opiniones de los jueces son los fallos. Fin.
9: Punto.
10: No, análisis político.
9: el análisis político por otro camino.
10: Por otro lado.
9: Totalmente de acuerdo, porque digo, la juez ya tenía hasta el lunes la posibilidad de emitir este cronograma electoral. Claro. Dijo, inestabilidad política, institucional o como quiera denominarla.
10: Claro, pero lo que pasa es que ya hay gente que a esta altura empieza a pensar que esto es todo un operativo distractivo para no solucionar los problemas que tiene.
9: Claro.
10: Por ejemplo, hablemos de los 150 despedidos del petróleo. Hablemos de la gente de...
9: Por ahora.
10: Por ahora.
9: Claro, por ahora.
10: Porque esto va a empeorar.
9: Por ahora.
10: Claro, después tenemos la gente de Aires del Sur, las 6.000 familias sin gas, el problema de OSEF. Sí. Yo escuchaba al ministro de Educación hoy hablando con Gaby y con Lorena y digo... Bueno, pero
9: yo lo escuché, no lo escuché hoy, pero lo escuché el otro día en la legislatura. Claro. Digo, ¿con qué argumento?
10: Pero además no hay plata para solucionar nada. Y evidentemente es muy fácil gestionar con plata, pero es muy difícil gestionar sin.
9: Bueno, por eso mismo, sin plata. Cuando estaba Catena el otro día, bueno, un poquito el inmobiliario que tiene que eso, esa recaudación de fondos que va a educación, a salud, poner un poquito a los legisladores en el apriete de...
10: Sí, no te olvides.
9: Fueron ellos, no fui yo.
10: Nosotros pusimos 11 millones de los fueguinos para el puerto, con el impuesto al cigarrillo, y yo te pregunto dónde fue.
9: Qué buena pregunta, ¿eh? ¿Dónde está? ¿Qué se hizo? Entonces, ¿cuál es la caja?
10: Claro, además de todos los problemas que ya tenemos, el descreimiento.
9: Es que no tenés. A ver, no tenés credibilidad alguna.
10: En ningún sector, seguridad jurídica, que es lo peor de todo.
9: Bueno. Esta pelea entre el Consejo de la Magistratura y el Superior Tribunal.
10: Claro.
9: No sé qué iba a resolver el Superior después del rechazo a la acordada de la semana pasada.
10: Hoy lo decía Manuel Rimbó, que es abogado, uno de los pocos que ha salido a hablar del tema, y decía esto. Es decir, todo revolcado en el mismo barro, y sin solucionar absolutamente nada. Es decir, hacia afuera la imagen es tremenda. Porque te preguntan de Buenos Aires. Hoy me hablaba con un colega de Noticias Argentina y me decía... ¿Qué es esto de la inestabilidad institucional? Digo, si querés que te cuente, tenés un día, te cuento cómo viene todo esto, cómo arrancó, digo, y cómo creemos que va a terminar acá, porque no se va a solucionar nada, es muy posible, estamos más cerca de no tener reforma que de tener reforma, y la gente sigue teniendo los mismos problemas. A ver, hoy, por ejemplo, dato de hoy, la luz en Río Grande.
9: Aumentó.
10: 30,4%.
9: Sí, aumentó.
10: 30,4%.
9: Aumentó un montón.
10: Combustible en Tierra del Fuego.
9: Hoy aumentó de vuelta.
10: Últimos cinco meses, de enero a hoy, 48%
9: de
10: aumento.
9: De aumento. Oye, la super está, quedó en 1690.
10: Claro.
9: 1690 la super.
10: Sí, y te están ofreciendo aumentos salariales del 1.
9: Del 1. Sí. Del 2.
10: Digo, ¿qué es lo importante? ¿Qué soluciona? Bueno. ¿Qué no soluciona? La reforma no soluciona ninguno de estos problemas hoy ni mañana.
9: Todo lo contrario.
10: Y tampoco se está haciendo nada para solucionar los problemas que tenemos hoy.
9: No. Digo, ahora. Sí. Ayer estuvo Lali Mora, que lo hablábamos también con ella y lo venimos hablando a lo largo de la semana. Porque vos escuchás diferentes voces, nos tenemos que sentar todos juntos.
10: Sí, sí.
9: Es el refrán de toda la vida.
10: Una frase hecha de siempre.
9: De siempre. Sí. Digo, ahora, ¿quién convoca? ¿Para qué?
10: Claro, bueno, pero ahí tenemos un problema de siempre también, Germán. Que
9: ¿quién convoca y para qué?
10: Si yo convoco, vos venís a hacer lo que yo digo.
9: ¿Sí? Claro.
10: Si vos convocás, yo tengo que estar de acuerdo en todo lo que vos proponés. Si no, dividís, separás y favorecés al opositor. Y después está esto de, como decía Mafalda, el yo-yo. Es decir, si no dejamos el yoísmo
9: totalmente
10: de lado.
9: Y el porque
10: peronómetro, ponerle en este momento todos a ver quién es más menos peronista, y la verdad es que estamos jugando para nosotros y no estamos viendo la curva que viene, porque
9: totalmente
10: porque cada uno juega para su sector.
9: Es que es lo que está pasando, Armando, porque a ver, si
10: lo dijo Gustavo Córdoba acá, tiene mucho más para perder hoy el PJ que para ganar.
9: Sí.
10: Y no habló ni siquiera de oposición.
9: No, y ayer lo hablábamos justamente con Lali de esta unidad. ¿Pero unidad de qué? Unidad para generar un frente para ganar anti y después nos peleamos, como pasó el año pasado, entre Meleya y Voto.
10: Claro.
9: ¿O una unidad para gobernar por el bien de todos?
10: Mirá, yo desde que estoy acá, hace ya 38 años, eso ha sido siempre una frase que siempre terminó mal.
9: Mal. Yo me acuerdo, a ver, vamos a poner un ejemplo a nivel nacional. El famoso Frepaso. De la Rúa Chacho Álvarez. ¿Cuánto duró?
10: 6 meses. Y se fue.
9: al no, poquito tiempo, al año y moneda, se fue Chacho Álvarez, bueno, pegó un portazo.
10: Los casos de acá, el gobierno de Lito Castro y José Estavillo terminó con Lito Castro renunciado.
9: Sí.
10: El gobierno de Manfredotti era Manfredotti en Ushuaia y Gallo en Río Grande. El gobierno de Cócaro y Colazo.
9: Sí, se pelearon los dos días.
10: Terminó con Colazo expulsado, destituido, y Cócaro sin saber manejar ni llevar eso a ningún lado. Uh-huh. Fabiana Ríos le renunció el vicegobernador a los 4 meses.
9: Sí.
10: Carlos Bassanetti, acordate.
9: Sí.
10: Un escándalo, fue un escándalo. Vino Bertone. Bertone con Arcando, que no se podía ni ver.
9: Y a los dos días se pelearon.
10: A los dos días se pelearon y terminó Arcando después, está tratando de ser gobernador. Y ahora estamos en lo que estamos. Y te ya hace al escuchar hablar a Mónica Urquiza por
9: 6 años.
10: Entonces,
9: digo, Mónica Urquiza dijo: no estoy de acuerdo con la reforma. O sea, estuviste de acuerdo con la reforma de Ushuaia, pero no de la constitución. Y sos parte de la gestión y del gobierno. Y sos...
10: Salvo que tenga el pensamiento de Milei, que diga que la vicegobernadora no es parte de la gestión, como la vicepresidenta no es parte de la gestión. Porque de otra manera no se entiende.
9: No se entiende.
10: Pero,
9: no se
10: entiende. Digo, insisto con esto, seguimos sin tomar en cuenta ni tener en cuenta. Mira lo que pasó con el coronavirus. Con el hantavirus.
9: El hantavirus.
10: Una semana se tomaron para salir a contestar lo que tenía que contestar, y el que salió a contestar por todos los medios fue el doctor Rubén Rafael.
9: Sí.
10: Lo llamaban.
9: Y Petrina.
10: Que a los ponchazos hizo lo que pudo.
9: Sí,
10: pobre
9: totalmente.
10: Petrina, lo mandaron a la parrilla.
9: A la parrilla.
10: Pero. No hay conducción, no hay liderazgo.
9: No hay liderazgo.
10: O sea, ¿quién convoca hoy, como vos decís? ¿Quién convoca que tenga la figura con el piso para convocar a todos?
9: A ver, si armamos una serie de audio de los últimos 15, 20 días, funcionarios, legisladores, todos hablan de esta gran mesa, de que hay que convocar, de que pero ¿quién convoca y para qué?
10: Bueno, lo otro.
9: ¿Y quién
10: lo
9: va?
10: Lo otro.
9: Porque después también, ¿quién va?
10: A ver.
9: No, si yo no voy para la foto.
10: Si vos salís de acá, te caes por la escalera y yo escucho que vas rodando hasta la puerta, no voy a esperar a que vos me llames para ver si te puedo levantar o no.
9: Totalmente.
10: Esta es la otra parte.
9: Totalmente.
10: Porque yo estoy podrido de escuchar. Si me convocan, estoy dispuesto. Las puertas de nuestro espacio están abiertas. Cuando nos necesiten, vamos. Bueno, ¿qué tiene que pasar? ¿Tiene que venir un tsunami y llevarse la isla? Para decir, muchachos, hagamos algo. Porque decime si no es así.
9: Es así, totalmente.
10: Che, Germán, si necesitas algo, llámame.
9: ¿Y en el mientras tanto?
10: Pero si estoy viendo que lo necesitas, voy y te ayudo. O sea, no es tan complicado.
9: No sé.
10: Pero lo complican y pasa el tiempo.
9: Y ayer justamente se lo preguntaba a la Limora, digo, se lleva adelante la reforma.
10: Sí.
9: Vamos a estar 8 meses en elecciones.
10: Sí.
9: 9 de agosto, ponele, vamos a suponer. Sí. 9 de agosto, elecciones.
10: Sí.
9: 90 días de convención. Nos vamos de vacaciones todos, volvemos en febrero. Arrancamos con las elecciones porque de acá a un año estamos votando.
10: Claro.
9: Si bien más allá que no está ya todavía el cronograma, pero 14 de mayo, Tierra del Fuego, la última elección, votó el 20 y pico de mayo.
10: Sí,
9: creo,
10: sí, sí.
9: Fines de mayo.
10: Sí, lo estaba viendo ayer en Facebook, sí, bueno, casualmente.
9: Entonces digo, vamos a estar un año, 8 meses votando en elecciones y tras elecciones, y la gente sigue viviendo bajo
10: horrible,
9: qué condiciones.
10: Horrible, no, la
9: ¿bajo qué condiciones?
10: No. El otro día me hablaba Daniel Vega del supermercado. Me decía, Armando, te paso algunos precios. Un paquete de galletitas aumentó 1,000 pesos. Bueno. El pack de tres paquetes de galletitas, 1,000 pesos en una semana.
9: Esos
10: son los problemas de la gente hoy.
9: Esta inflación del día de hoy,
10: sí.
9: 2,6%, acumulación del 32,4% en los últimos 12 meses.
10: Sí, bueno, para Tierra del Fuego esa inflación es del 45%. En los primeros 5 meses del año. Los primeros 5 meses del año. Hoy me tomé el laburito de hacer el trabajo porque tenía que sí o sí armarlo, y la verdad, cuando empecé a ver los números digo, no, y sí, efectivamente. ¿Y por qué pasa esto? Porque está trasladado... los precios de lo que nosotros consumimos en Tierra del Fuego vienen de la mano del aumento de los combustibles, porque todo entra por camión.
9: Por camión.
10: Entonces, y la Infinia Diesel es la más cara.
9: Sí, o sea, los camiones.
10: Claro, porque los camiones están homologados con el sistema europeo, entonces necesitan ese gasoil. Te lo digo porque me lo dijo Darío Loreto, que es el dueño
9: de la empresa. No, pero es así.
10: Claro,
9: es así.
10: Automáticamente ese costo se traslada. Nosotros tenemos el costo de la logística en Tierra del Fuego. ¿Mm? que es inevitable.
9: Inevitable, 3.000 kilómetros.
10: No hay chance. No hay chance
9: de evitarlo. Alguna de no evitarlo.
10: Entonces, ese es uno de los datos. Y con el tema de la energía pasa exactamente lo mismo. Aumentó el gas por el problema en Oriente, esta guerra desatada en Oriente. Y nosotros, porque todo el mundo dice, ¿cómo es que nosotros mandamos los combustibles si somos productores de gas, petróleo? Bueno, de acá petróleo. Hay que explicar una cosa que es gravísima. Pues nosotros seguimos exportando lo mismo que exportamos en 1850. Materia prima sin procesar. Exacto, sin valor agregado. Por ejemplo, nosotros le mandamos la soja a China y China nos vende el aceite de soja. Somos maravillosos. Nos vende la salsa de soja. Nosotros no, nada.
9: Nada.
10: Sí. La carne, nosotros la mandamos congelada en barco. Ellos después nos mandan los zapatos, nos mandan la carne en lata, nos mandan
9: las hamburguesas y demás.
10: El aceite, nosotros mandamos el trigo, el girasol, sin procesar, y ellos nos mandan después aceite, nos mandan crema, nos mandan cosméticos. Todo eso, nosotros lo hacemos. Con el petróleo pasa exactamente lo mismo. Sí. Exactamente
9: y
10: lo
9: el
10: mismo.
9: Gas.
10: Y entonces, ¿a dónde está el beneficio para nosotros? Sí. En ningún lugar.
9: En ningún lado.
10: Y recuerdo, una vez más, que en 2012 Guillermo Moreno le pidió al gobierno en ese momento de Tierra del Fuego que instalaran una destilería en el norte de la isla. Por lo menos, dijo, textual, esto me lo contó el entonces ministro de la Producción, Fabio Lamata, a ver si hacen algo por ustedes mismos, que fue lo que le dijo en ese momento Moreno. Ustedes piden todo, y la verdad es que no están aportando nada. Bueno, hagan una destilería, hagan un fideicomiso con las empresas que están allá, que es lo que hoy se llama FAM.
9: Exacto.
10: Lo que se llama FAM.
9: Entonces está el fideicomiso Austral.
10: Claro.
9: Que
10: claro.
9: Murió, lo dejaron caer.
10: Claro.
9: Lo dejaron caer.
10: Estaba 35 millones de dólares anuales.
9: Anuales. Bueno, eso mismo.
10: Entonces, Germán, vamos para atrás. Y hoy la discusión es si reforma sí, si reforma no. Y la pregunta del millón es: ¿para qué?
9: ¿Para qué? ¿Para qué? Porque. Nada, a ver. Por eso te digo, si hacemos un compilado de los últimos audios de este mes, el diagnóstico lo conocemos todo.
10: ¿Tal cual?
9: El diagnóstico lo conocemos todo.
10: Absolutamente.
9: ¿Soluciones? Sí, sí. Hasta el momento ninguna.
10: Nada que le solucione la vida a la gente de la manera inmediata.
9: Nada, porque esto que vos decías, GLP, el otro día hacíamos una nota con Rodríguez de Sartini Gas, una deuda de 2.400 millones.
10: Bueno, eso por el lado de la empresa. Y por el lado de los usuarios, hablábamos con esta señora del barrio Dos Banderas, de Ushuaia, que nos decía 1.170.000 pesos por mes de gas.
9: Sin subsidio.
10: Entonces, tenés todos los problemas de todos lados y no hay ninguna solución.
9: Bueno, vos fíjate que con este tema del gas, la casa de gobierno o la oficina de la ministra Castillo estuvo tomada un día, o día y medio.
10: Claro, claro. Bueno, y hoy a la mañana creo que fue...
9: Mañana por un lado ATE define si acepta o no este periodo de aumento salarial de paritaria ofrecido por el gobierno. Mañana hay asamblea, veremos qué sucede con ese tema.
10: Bueno, hoy estuve en el hospital a la mañana.
9: Sí, en los muñecos.
10: Asamblea.
9: Claro, y con los muñecos detrás.
10: Sí. Asamblea y la gente... Enojadísima,
9: ¿no? Sí.
10: Además esto de querer sacarle la dedicación inclusiva, ¿viste? Uh-huh.
9: Bueno, y ATSA, justamente, más que un aumento salarial, está queriendo una recomposición salarial, que son dos cosas diferentes.
10: Claro,
9: porque
10: claro.
9: Están requiriendo una recomposición, lo que es enero, febrero, marzo, y a partir de acá en adelante hablamos de otra manera.
10: Claro, porque es genial, porque ellos a la hora de hablar de la inflación... Te muestran la inflación nacional, que marca el INDEC, ¿no? Que aparte de la inflación, mide esa inflación, mide el IPC de 8 10, o 10 productos.
9: Sí, nada.
10: Y en AMBA y en Gran Buenos Aires.
9: Nada.
10: Por el interior, nada. Bueno, nosotros nos pasa lo mismo que le pasa a Jujuy, ojo.
9: Totalmente de acuerdo.
10: Lo mismo.
9: Totalmente de acuerdo.
10: Bueno, entonces, cuando te tienen que pagar el sueldo, medimos esa inflación.
9: Cuando no...
10: Cuando no, te dice, no, pero la inflación real en Tierra del Fuego es esta.
9: Es esta.
10: Esa es para recaudar. No funciona de esa manera.
9: Si quieres ver la inflación real, anda a un supermercado de alguna de estas cadenas,
10: claro.
9: ahí vas a tener la inflación
10: real.
9: No,
10: si yo por eso te decía, parecía lo del Daniel del otro día, el supermercado de la Rotonda, y me decía, mirá, estos son los precios.
9: Sí, aparte
10: no quedó ninguna segunda marca, aceite, hay una sola marca.
9: Ahora, yo vuelvo a decir una sola cosa. Si vos tenés un supermercado como el de la Rotonda,
10: sí.
9: Con X cantidad de sucursales, más la la otra cadena de supermercado que compró del norte hace poquito tiempo.
10: Libertad.
9: Libertad. Y tenés dos supermercados locales en la ciudad de Río Grande, de una empresa o de una pyme local.
10: Sí.
9: Compras el mismo producto y lo tenés al 50% del valor.
10: Claro, claro.
9: Decime dónde compra uno y dónde compra el otro.
10: Y bueno, eso es una cosa inexplicable. Para mí es inexplicable, ¿qué crees que te diga? Yo creo que es por el estacionamiento, mira lo que te digo. Porque de otra manera no se entiende.
9: No se entiende.
10: Si vos vas a una distribuidora del centro y te están cobrando, como vos decís, 50% menos el producto, ¿por qué venís y lo pagás 100% acá?
9: Digo, la anónima.
10: Sí.
9: ¿Compra con las ventajas que tiene la provincia o compra a granel con el IVA, todo, y acá nosotros pagamos ahí, IVA, flete, pagamos todo?
10: Todo, bueno, ellos dicen... En la anónima, y esto fue cuando tuvimos una charla con...
9: Porque hablar con el gerente de la anónima es imposible.
10: Claro, bueno, en ese momento, estoy hablando hace 3 años atrás, más o menos 4, ellos decían que compraban efectivamente con IVA y por el volumen le hacían un descuento, pero que igual pagaban IVA. Yo no entiendo cómo se hacía descuento en el IVA.
9: No, no sé.
10: Porque es 21% o 21%
9: para mí. Te harán un descuento por compra de...
10: Por compra masiva, ponele.
9: Masiva, pero digo, pero nosotros no deberíamos pagar eso.
10: No, no. Bueno, lo mismo pasa...
9: Porque la anónima, en ese caso, está recaudando justamente por no tributar el IVA acá.
10: Bueno, lo hablábamos con Alberto, y pasa lo mismo con los autos, ya yendo uno a otro, sí. Que no te prorrateaban el flete, te cobraban el flete total por cada auto que vendía. Cuando tenían que prorratearlo por la cantidad de autos que venían
9: en la batea. Exactamente. Claro. En fin.
10: Entonces, siempre te están currando de un lado o del otro, y eso también, ¿no? Es un problema que la gente... Yo me cansé de sacarlo a Jerónimo Ruiz y reclamando la 864.
9: Sí, sí, sí. Bueno, Bundertus en el año pasado estaba con ese tema de vuelta. No hay caso.
10: No la quieren tratar.
9: Vamos a ver si la semana que viene hago un control de precio de 4 o 5 productos básicos, recorriendo 3 o 4 supermercados, y vas a ver la diferencia que va a haber.
10: Sí, seguro. Seguro que hay más.
9: Vamos a ver si para el martes lo tenemos.
10: Bueno.
9: Dale. Armando, te dejo. 18, 19, 5 minutos en la República Argentina. Volvemos mañana buscando el equilibrio. Te dejamos a vos con todo
10: este
9: resumen económico que tenés con la inflación del día.
10: Listo. Gracias.
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1: Lo único que hay que hacer es tener paciencia.
2: El presidente pidió paciencia. Cuando habla, ¿lo escuchás lo que dice?
3: Ni lo escucho. Ni lo escucho. ¿Cuántas cosas dijo que iba a hacer y al final también dando vuelta la tortilla y fueron otras cosas las que hizo?
1: Es decir, hay cosas que están bien y hay cosas que están mal.
4: Muchachos, no sean tan pelotudos.
5: Bueno, puede decir que la macro está bien cuando este tipo contrajo 20 mil millones de dólares de deuda nueva con el Fondo Monetario Internacional y a los 4 meses y medio de eso tuvo que pedir 20 mil millones de dólares más. Esto no es deuda nueva, roleamos. No, mentira, porque vas encareciendo los intereses que pagás, o sea, va aumentando la deuda.
4: La macroeconomía de ellos es un desastre universal.
6: Yo lo voté.
7: No estás tan convencida hoy de que haya sido.
6: No.
7: ¿Por qué? ¿Qué cosas ves que no cambian?
6: Yo tengo un buen laburo y hoy no me puedo ir a alquilar. Y tengo un buen laburo. Pero como viene la cosa, que veo que la gente no llega a fin de mes y que está todo re complicado.
8: Y lo más fuerte de lo que está sucediendo es que además de esta inflación del 1,63%, la inflación interanual, que es la que nos marca la tendencia, es del 23,96%.
9: Y pensar que yo también me creí el verso de que había especialistas que podían hacer crecer con o sin dinero.
10: Entramos en un proceso virtuoso en el que yo creo que a partir de abril realmente los próximos 18 o 20 meses van a ser probablemente los mejores que Argentina haya visto en las últimas décadas.
11: Creo que está listo, creo que está preparado y creo que tranquilamente puede ser presidente de la nación. Ojalá que lo logre, porque mi deseo no es porque a él le vaya bien.
12: Mi deseo es porque a mí me vaya bien, ¿no? Por eso quiero que él sea presidente.
13: Yo laburé con Manuel Adorni en una concesionaria de autos. Era el superior, digamos, mío. El que pagaba el sueldo, el que ponía la firma, el recibo de sueldo. Y el que cuando te querían hacer cobrar menos, te metían menos comisiones. Entonces vos cobrabas menos guita a la que te correspondía. Un garca, sí, un garca. 2011, 2012. Es muy tarado. Es un tipo realmente, lo dije siempre, es un tipo tarado. Después, bueno, se fue de la concesionaria por problemas legales.
14: Sí, ¿viste que las diputadas no hacen leyes?
15: No, acompañan a las leyes que hacen las otras. Y después yo soy una clasista porque pido que estudien para ser diputada.
14: Lo dijiste acá.
15: Y lo vuelvo a decir, son todos unos tilingas que ni siquiera leen. Y nos cuesta 10 palos una diputada para acompañar a los que hacen las leyes.
14: No, pero además dijo...
15: Quédate en tu casa, mami, dijo, no tengo por qué pagarte 10 palos de sueldo para esto.
14: Abiertamente, yo no hago leyes, acompaño.
1: Con determinadas culturas no vamos a poder convivir.
16: La situación del país.
3: Catastrófica, ¿qué querés que te diga? Como todos, estamos todos complicados. Cuesta llegar a fin de mes, el transporte anda mal, anda para atrás, anda mal, te cuesta llegar, te descuentan plata por llegar tarde. Creo que el que no lo ve, ha sido.
17: Lo cierto es que para que a Milei la inflación le cierre, hay gente que empezó a comer carne de burro.
18: Vos, sí, vos. ¿Ya probaste la del burro?
11: Está a la vista que la capacidad no es necesaria para ser presidente.
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0: Hola, buenas tardes, ¿qué tal? ¿Cómo les va? ¿Qué dicen? ¿Cómo andan todos? Aquí estamos en este resumen económico. Terminamos recién de hablar con Germán Gasparini y su Buscando el Equilibrio. Y vamos a comenzar nosotros con Nicolás Ávila del otro lado, aquí en la Operación Técnica y la Conducción, en este programa hasta la hora 20, en el 107.9 para Río Grande y Tolhuin, 99.9 en Ushuaia. Y nos metemos con los problemas reales de la sociedad real. Vieron que nunca hay problema. Y cuando tal las cosas están peor, llamamos siempre a nuestro amigo para que nos dé una mano y a ver si podemos salir juntos de este problemón. Moisés Olorza, buenas tardes. ¿Cómo estás?
1: Gracias por la invitación, Armando. Alguna vez espero llegar a dar una noticia,
0: Sí, vamos.
1: Es un quilombo.
0: Tenemos que hacer un programa en broma para divertirnos un rato, ¿no?
1: Sí, tal cual. Si no, te tenés que pegar un corchazo.
0: Claro, claro. Porque, por ejemplo, hoy un chiste fue el tema de la inflación, ¿no? 2,6.
1: No, claro. No,
0: sí. Bueno, es un... inconcebible,
1: ¿no? No. Bueno, este dibujo creo que ni Van Gogh se animó a una pintura semejante, ¿no?
0: Claro. No, es una cosa increíble. Yo, y automáticamente te pones a sacar cuentas, vos decís, a ver, ¿cuánto aumentó el combustible? 48% en 5 meses. Y vas a la luz, es decir, 30,4%, en mi caso, mi factura.
1: 32, te decía recién, fuera de aire, 32,5.
0: ¿Qué están hablando estos muchachos? ¿Viste? Y la verdad es que es un problema grave. Pero tenemos otro, además de esto, como si no fuera suficiente. Hay uno que quería charlar particularmente con vos, Moisés, que es tema zona fría, que sigue en debate y que nos pone en peligro a todos nosotros. Eso por un lado, y después también el charlar un poco sobre Terra Igni, Belitec, y todo esto que viene complicado. Empecemos entonces por el tema zona fría.
1: ¿Te parece? Sí. Dale. Hoy estuve charlando, estuvimos al aire con el diputado por Tierra del Fuego, el Coque Araujo, Jorge Araujo. Sí. Hablando porque ayer específicamente yo tenía el dato de que iba a ingresar el proyecto de la eliminación de lo que fue la ampliación de la zona fría.
0: Claro.
1: Este esquema que amplió hace unos años atrás, 4 años atrás, me tocó a mí participar justamente para esa modalidad en donde se incluyeron a más de 4,7 millones de beneficiarios.
0: Sí.
1: Todo a través de un estudio que se realizó a través del CONICET, que se hizo un mapa térmico de las zonas geográficamente más afectadas. Entonces ingresaron zona sur de Buenos Aires, toda la zona de cordillerana, precordillerana, Salta, Jujuy, que las temperaturas, los altos térmicos también quedaron demostrados de manera científica. Por lo tanto, se amplió ese régimen de zona fría, en donde hay que aclarar a los vecinos, a los que están escuchando, que donde el Estado no pone un peso.
0: Claro.
1: ¿No? En este esquema, el Estado Nacional no pone un centavo. ¿Por qué? Bueno, porque los ítems que se están discriminados en la factura que te llega a tu casa, de todo el país, es un régimen solidario. Claro. Es decir, es el 7,5% de una carga fija que viene en la facturación, que va a un fondo para sostener este subrégimen de zona fría, la ampliación, ¿no?, que está estipulado por ley y que recibe las energéticas en forma de compensación. Es decir, un fondo solidario donde el Estado no pone un centavo. ¿Cuál es la intención del gobierno ahora? Bueno, primero que nada, favorecer a las energéticas relacionadas con la generación eléctrica.
0: Claro.
1: ¿Por qué? Porque le va a condonar una deuda que son más de 3.500 millones de pesos por solamente en las cooperativas de la Patagonia.
0: Claro.
1: Hay 37.000 millones de pesos en juego que a las corporaciones, insisto, a Trascener, a vamos a ponerle nombre y apellido, uno habla y dice, bueno, a Joel Lewis, a Midlin, a Central Puerto, todas estas energéticas, bueno, el gobierno nacional dijo, bueno, ya vamos a llegar a un arreglo, le vamos a condonar la deuda por ley. Ajá. Mirá lo que están diciendo.
0: Sí.
1: Condonar la deuda por ley y lo vamos a usar a través de la quita del fondo de la ampliación de la zona fría.
0: Ah.
1: Esto es gravísimo, hoy lo hablamos con el Coque Araujo.
0: Sí.
1: Porque además es el paso previo a la quita total de los subsidios a la zona fría, tal como la conocemos nosotros.
0: Claro.
1: Y que afecta también a toda la Patagonia, y en este caso a Tierra del Fuego, más de 47 mil medidores.
0: Claro, esto es, ¿no?,
1: familias.
0: Claro, acá ya estamos hablando de un delito. O sea, el hecho de dejar a la gente sin el subsidio en un lugar como este.
1: No, es una locura.
0: Es absolutamente ilegal.
1: Y lo que también hay que tener en consideración y hay que tener que tomar conciencia, es un poco el paralelismo que hacíamos nosotros hoy hablando que en una medida desacertada el gobierno de la provincia, más o menos acompañando este esquema. Sí. Porque si no te da los números, me parece que ser fuerte con los más débiles, que es claro, quitarle kilos a las familias que dependen del GLP para que te cierre los números, es mercantilizar un derecho humano que es el acceso universal a la energía. Y me parece que hay por ahí, va a decir, cuestiones que tienen que ver y que son ideológicas, que evidentemente el gobierno nacional aplica directamente sobre sí, una planilla sí, sí. Excel, quitando todo beneficio posible.
0: Sí, sí, sí. No ha venido nadie a ver qué es lo que pasa acá.
1: María Tetamanti, que es la secretaria de Energía, dijo algo que yo lo tomo del mismo modo que lo dijo el ministro de Economía de la provincia. Sí. Lamentable, ¿no? Digo, sí. No, lejos de ser una virtud, me parece que ahí hay una cuestión ideológica muy profunda, que dice, bueno, el sistema es injusto porque todo el país sostiene el régimen de zona fría para unos pocos privilegiados. Estamos hablando de 4,7 millones de argentinos. Claro, porque, no son extraterrestres.
0: No, claro, porque ahora suman Mendoza, San Luis, toda la 155 municipios de la provincia de Buenos Aires.
1: Exactamente.
0: Provincia de Buenos Aires.
1: Provincia de Buenos Aires. Entonces, a ver, ¿qué quiero decir con esto? Que el tratamiento de la universalidad como un derecho humano del acceso a la energía no tiene que ser mirado como una mercancía, que el que tiene y la puede pagar, claro, lo obtiene, y el que no se jode. En Tierra del Fuego no se puede eso.
0: No, porque
1: el que no tiene acceso a la energía a precios razonables, a precios justos y aplicados desde una conceptualidad como un derecho humano, claro, imprescindible para vivir, no es un lujo en Tierra del Fuego tener ni gas natural, ni electricidad, ni GLP. Entonces, eso me parece que es el punto estratégico que, lamentablemente, hay muchos que, como yo digo, se corren los pelos de la muñeca para ver la hora.
0: Exacto.
1: ¿No? De gorila toman esta medida. Bueno, el gobierno provincial se ha equivocado también en ese rumbo de tomar una planilla Excel porque no le cierran los números, en lugar de tomar otras ideas un poco más creativas, un poco más organizadas
0: más populares, digamos.
1: Claro, que no sean tan insensibles, porque lo primero que demuestran es eso, Armando, la insensibilidad de tomar una medida a través de una planilla Excel porque no te cierra la caja.
0: Hablábamos el otro día con la vecina del barrio Dos Banderas en Ushuaia, plena cordillera.
1: Tal cual.
0: Y nos decía, 1.170.000 pesos por mes.
1: No, claro. Imposible.
0: Es imposible. Si estás viviendo en ese lugar es porque precisamente no tenés para hacer una conexión, para tener una vivienda con las condiciones necesarias como para poder vivir. Y además, el tema de la duración de ese tubo, aunque sean los 450 kilos, estás dependiendo de un tubo de gas.
1: Exactamente. Ahora,
0: y te tenés que bañar con reloj, tenés que cocinar con un reloj, cocinar con un reloj puesto, porque si te pasa el tiempo, el gas te dura cada vez menos.
1: Totalmente.
0: Una locura.
1: Es un desquicio donde... Sí. Gran parte, la realidad supera cualquier fantasía, porque yo creía que habían cosas superadas después de que el gobierno provincial tomara aquella bandera que inició con el reclamo popular, con la más de 12.000 personas en la marcha contra los tarifazos de la época de Aranguren. Parece que volvimos otra vez a ese pasado que creíamos superado, ¿no? Claro. Cuando uno escuchó que se recurrían amparos contra los tarifazos, que el gobernador llamó a todo el arco político a firmar un amparo contra la suba exponencial de las tarifas hace poquito tiempo nada más.
0: Sí.
1: Cuando uno escuchaba al gobernador que decía que le iba a reclamar esos 12 millones de dólares, 48 millones de dólares a Camusica del Sur, uno decía, bueno, a ver, está bien que se reclame, lo que falta es el paso previo a reclamar algo que nos corresponde, y que es que el abastecimiento de GLP y de gas natural tenga como prioridad el abastecimiento interno antes de exportar una molécula por el gasoducto. Y me parece que ese es el camino que no está tomando el gobierno de la provincia, porque le permite, por ejemplo, a Total Austral no producir el GLP en la provincia en origen, y la provincia después tiene que ir a comprarlo, como decía, a Bahía Blanca o a Neuquén, a costo de la provincia. Entonces, una de las propuestas que le hemos acercado siempre desde que asumí como secretario de Energía ya por el 2020 fue que en la legislatura agarre la lapicera en serio, en lugar de las reformas constitucionales que hacen falta, que pueden esperar, la gente no puede esperar. Y lo primero que deben hacer es decirle a las petroleras, bueno, muchachos, O sea que ustedes no están produciendo en origen, a costos fueguinos, el GLP que necesitamos, claro. O lo producen en la isla, o lo pagan ustedes y lo traen como suministro a su costo y cargo.
0: Claro.
1: Es sencillo el tema. Claro. Hay que tomar una decisión política. ¿Sabe cuánto representan esos 27 camiones que trae la provincia desde Neuquén o desde Bahía Blanca, que es el procesamiento del gas fueguino, que el propio gobierno no le exige que lo hagan en tierra aquí, claro, en la Isla Grande?
0: Un montón de plata.
1: 24 mil millones de pesos de los 59 mil presupuestados para este año para sostener el GLP.
0: Claro.
1: Entonces, muchachos, a ver.
0: Claro, no es tan complicado.
1: No es tan complicado. No, entonces, lo que tienen que hacer, tomen nota y papel. Yo les vengo recomendándole a los alcahuetes de turno.
0: Repetirlo una vez más.
1: Lo voy a repetir. Tomen lápiz y papel y anoten. Mire, viendo y considerando que todo lo que ya sabemos y que hablamos, pueden tomar esta nota si quieren, con la de aquí, con Armando Cabral. Y considerando la situación extraordinaria en una emergencia energética en la cual la provincia, sigan ustedes ahí.
0: Claro.
1: Convocar a la Comisión de Energía, Servicios Públicos, Hacienda de la Legislatura Provincial, claro, y exigirle a través de una adenda, se llama, anote, A-D-E-N-D-A, adenda,
0: exacto,
1: al contrato existente de Total Austral, Winters Aldea y YPF, y que diga que si no van a producir,
0: claro,
1: el GLP en la provincia, que a su costo y cargo se van a tener que hacer a partir de la promulgación del boletín oficial,
0: claro,
1: efectivo ese cobro.
0: Claro.
1: Es sencillo, muchachos, la lapicera.
0: Claro, claro, no, pero ¿no? No quieren pagar costos políticos ni con Total.
1: Yo la verdad que no, le deben de ver enormes cantidades de guita de adelanto, regalía, como para no exigirle que produzcan el gas fueguino en tierra del fuego.
0: A Sartini le deben 2.400 millones de pesos.
1: Bueno, por eso te digo, ¿eh? Entonces, vos decís, la sábana es corta. Sí, claro, muchachos, pero es corta para quien ustedes quieren. Los, claro, que están en el medio se tapan de la cabeza y los pies, la, claro, panza la tienen calentita.
0: Tal cual.
1: Hay mucha gente que no
0: nada,
1: puede hacer eso.
0: Nada, no tiene nada.
1: No tiene nada. Entonces, digo, me parece que hay una propuesta que el gobernador está evaluando, te quería decir, que el gobernador está evaluando una propuesta que le presentamos nosotros.
0: Sí.
1: Porque, obviamente, insisto, las decisiones que se corren los pelos de la muñeca para, claro, mirar la hora están a la orden del día.
0: Se tusan en vez de afeitarse.
1: Totalmente. Entonces, ¿qué decidió el gobierno de la provincia? Bueno, las ideas son tan fantásticas como las que la ejecutan, dijeron, claro, bueno, vamos a endeudar a las familias para que se conecten a la red de gas natural.
0: Claro.
1: O sea, ¿es en serio esa la solución para que la gente que no come, tiene trabajo, que no puede endeudarse más porque tiene las tarjetas explotadas de pagar comida?
0: Tal cual.
1: Vos la solución que le da es endeudarse en 8 millones de pesos en el banco de
0: al
1: la
0: 25%.
1: Provincia. Al 25%. Muchacho.
0: No. Es no entender nada.
1: ¿No es cierto?
0: Claro.
1: Entonces yo digo, bueno, vamos a invertir la pirámide. Y esta es la propuesta que está evaluando el gobierno.
0: Bien.
1: ¿Por qué en lugar de endeudar a las familias y dinamizar la economía, por qué mejor no financian las obras, claro, a las pymes, que hagan, claro, las conexiones, que hagan el tendido de las líneas de aquellos barrios que ya tienen las conexiones cerca de la, claro, casa?
0: Generar,
1: ¿no?,
0: empleo.
1: Generar empleo. Entonces el banco, en lugar de endeudar a la familia, puede darle el préstamo a las constructoras,
0: claro,
1: y que las constructoras, previa a la factura de habilitación de Camus y Gas del Sur, se hagan cargo del financiamiento de esa obra.
0: Claro,
1: y que el vecino pague en la boleta de Camus y la conexión domiciliaria. Me parece que es bastante más razonable que seguir endeudando a la familia y que el Estado se ahorre en todas esas conexiones un montón de guita que hoy tiene que destinarla a ponerla dentro de un tubo de GLP que no agrega valor, que no genera empleo,
0: nada,
1: que no le asegura el cobro a las contratistas porque el Estado te paga a 90, 50, 90 días.
0: Sí.
1: Cuando las constructoras tranquilamente podrían, el banco, en lugar de endeudar a los vecinos, muchachos, darle un, claro, préstamo a las pymes para que laburen,
0: claro,
1: para que generen empleo y para que le conecten a los vecinos en los barrios que ya tienen el suministro en la puerta de la casa.
0: Sí, sí, sí. Como muy lejos a 100 metros.
1: Como muy lejos a 100 metros, como pasa, claro, en muchos barrios de la provincia.
0: Claro, dice el doctor Aciar, es mucho más de lo que dicen. El gas en una provincia productora debería ser gratis.
1: Sí, señor.
0: Cargado al costo del que se lo lleva.
1: Sí, señor. Por eso te digo, a ver, muchachos, esto que dice el doctor Aciar, yo, sí, le agradezco porque muchas veces pareciera ser muy complejo hablar de energía,
0: claro,
1: de servicios públicos y de economía.
0: Claro.
1: Y yo siempre sostengo que el que te habla de energía En difícil te está cagando.
0: De tal cual. Y en economía es lo mismo.
1: ¿En economía vos qué decís?
0: Sí, lo mismo, lo mismo.
1: Bueno, entonces.
0: Lo dijo Juan Carlos de Pablo a mí. El que habla difícil de economía miente.
1: Bueno, ¿ves? Entonces no estamos tan lejos. No, más no, allá no. Del vocabulario inapropiado, sepan disculpar. Tal cual. Pero cuando uno ve estas asimetrías, cuando uno ve el régimen de exportaciones y proyectos que lo hablamos contigo, proyectos sí, como el proyecto Fénix.
0: Claro, eso hablábamos ayer, 3 años. Que
1: estamos hace hablando tres de... años que dijimos que iba a producirse una migración de personal altamente sí, calificado de la industria sí, del gas y del petróleo si YPF se iba de la isla. Sí. Que era una decisión absolutamente equivocada, estratégicamente inviable, de que se hiciera cargo. O que permitan primero que se vaya YPF de claro, la isla. Claro. Porque eso es formar parte del desmembramiento de uno de los activos más importantes que tiene nuestro país, que sí, es la empresa de bandera YPF, que costó en el 51%
0: sí,
1: renacionalizar. Ahora bien, ¿cuál es la alternativa que presenta? ¿Belitec? ¿En serio? ¿Que ya dejó 150 trabajadores en la calle?
0: En la calle. Sí, sí,
1: un
0: sí,
1: sector que funcionaba, llegaron a destruirlo, Armando.
0: Porque, claro, era más difícil destruirlo que hacerlo funcionar bien.
1: Porque si había algo que medianamente funcionaba,
0: claro,
1: vos decís, che, bueno, el sector petrolero que hemos tenido, más allá de que habían cosas que corregir, esto evidentemente no era la solución.
0: No, no,
1: el despido
0: no,
1: masivo de personal, el desmembramiento de las pymes, la destrucción o el abandono de instalaciones de superficie que son que nadie auditó,
0: claro,
1: que nadie contractó, que la legislatura no sabe qué pasó en el medio y nadie sabe cuáles son los pasivos ambientales que deja YPF al irse.
0: Es gravísimo esto.
1: Es muy
0: sé,
1: grave, sí, señor.
0: Es muy grave porque acá salió un montón de aplaudidores gratuitos,
1: sí,
0: de la empresa esta. Primero con Terraini, ¿no?
1: Uh-huh.
0: Que se la pasaba la legisladora Martínez, el marido, después la legisladora Martínez, después
1: un bochorno,
0: el amigo. Bueno,
1: un bochorno.
0: Toda una porquería. Ya conociendo los antecedentes, las personas que estaban ahí, vos decís, uh-huh, ¿en serio? Esta es la empresa petrolera del Estado. Y después la contratación de una empresa sin experiencia,
1: ninguna,
0: con cheque rechazado. Una constructora, para decir las cosas como
1: sí,
0: decís,
1: claro,
0: las cosas como son, una empresa constructora que uh-huh, viene a reemplazar a YPF.
1: Bueno, si el músculo de YPF, por eso hablábamos, lo hablamos esto con Pablo González.
0: 107 pozos, es decir, no sabían lo que era un cementado, no saben lo que es una prospección, no saben lo que es sísmica, no, nada.
1: No, y, absolutamente nada, pero la pregunta que uno siempre se hace, digamos, más allá de todo esto, que es gravísimo.
0: Sí.
1: Uno no le alcanza el vocabulario de gravedad para calificar este...
0: Para que se tome dimensión.
1: ¿No es cierto?
0: Claro.
1: Que te cuesta decir, che,
0: sí,
1: pero
0: sí,
1: pará, porque el gravísimo más de eso que hay, ¿no?
0: Sí, sí,
1: después
0: sí,
1: del gravísimo que viene.
0: Claro.
1: ¿No?
0: Desastre.
1: Mi pregunta es hacia el fiscal de Estado, hacia la política que debe controlar este tipo de situaciones en la provincia. Nadie sabe qué es lo que está pasando más allá del Cabo Domingo.
0: No.
1: Yo lo vi al intendente de la ciudad, lo vi al gobernador inaugurando 2 aerogeneradores para Total Austral.
0: Claro.
1: Y anunciando que eso es la reconversión de la matriz energética de la provincia.
0: No
1: tiene la menor idea, lamentablemente, lo digo con mucho pesar, en serio, no tiene la menor idea de lo que es la reconversión energética de una provincia, de un municipio, de un... Ni sí, hablar de...
0: Sí. No pasaron nunca por Chubut, por ejemplo, ¿no?
1: No pasaron nunca. Lo más cerca que muchos funcionarios, entre ellos Maximiliano D'Alessio, presidente sí, de presidente Terra Ignis, que en una clarísima contradicción, formando parte del directorio de YPF, Armando, cobrando, pasó a cobrar más de 120 millones de pesos mensuales. ¿Vos te crees que le importa a la provincia?
0: Pero no.
1: ¿Vos te crees que va a trabajar en función de los intereses de Tierra del Fuego, de los fueguinos, de la industria fueguina, de la diversificación de la matriz? ¿Vos crees sinceramente que las experiencias pasadas que lamentablemente tenemos en nuestro haber, como el convenio chino, como IFUSA, esto no va a formar parte del basurero de la historia, que es el lugar de donde nunca debieron haber salido todos estos irresponsables?
0: Claro, yo cuando hacía mención a Chubut, recién le cuento la historia porque me está preguntando qué pasó en Chubut.
1: Uh-huh.
0: En Chubut, cuando vos vas de Trelew a Pinamar,
1: a Madryn,
0: tenés 2 parques eólicos a ambos lados de la Ruta Nacional número 3. Uno tiene 60 molinos,
1: ¿sí?
0: 60 molinos, y el otro debe

0: el viento de los molinos. Bueno, esto pasa acá.
1: Sí.
0: Y acá, lo único que hizo la provincia, y también hay que decirlo, fue el impacto, el estudio de impacto ambiental.
1: Sí, y de. Y nada más.
0: Y fin.
1: Y nada más. Fue todo. Entonces, a ver, ¿cuál es el punto que me parece que hay que llevar adelante? Bueno, la legislatura tiene una tarea enorme,
0: sí,
1: para buscar la verdad de todo esto. ¿Cuál es el convenio, claro, de Belitec, por ejemplo? ¿Dónde está, sí, el plan de trabajo, el plan de inversiones? A la sociedad se lo estaba acostumbrado cuando venía YPF a hacerse cargo de las áreas, a decir, bueno, nosotros vamos a hacer esto, lo vamos a hacer de esta forma, este es nuestro presupuesto, este es el proyecto de inversión, este es el plan de trabajo, esta es la proyección económica para el crecimiento de nuevas áreas y de nuevos reservorios.
0: Vos leías el anuario petrolero.
1: Bueno.
0: Bueno, todos los que nos gusta esto lo leíamos.
1: Invito a cualquiera a que visite la página oficial de Terra Ignis, de Belitec, o de la Secretaría o el Ministerio, no, de Energía de la provincia, a ver qué encuentra.
0: De Belitec.
1: De Belitec.
0: Bueno, ahí está, a eso iba. En el anuario petrolero, que todos lo compramos todos los años, ahora no sé cuánto sale, pero ahí tengo que comprarlo, todas las empresas tienen un detalle,
1: ¿sí?,
0: del personal, de la ubicación, de la oficina central, de, o sea, todo lo del público.
1: Sí.
0: Es público. Y vos recién decías, el fiscal de Estado, el Tribunal de Cuentas.
1: Bien, gracias.
0: No tenemos.
1: No. Estamos.
0: Y tenemos Belitec. Tenemos Belitec porque no funciona ni la Fiscalía de Estado, ni el Tribunal de Cuentas, ni la legislatura vive en un planeta paralelo.
1: Totalmente.
0: Como el presidente Terraini, no, obviamente.
1: No, bueno, pero si a vos te ofrecen un cargo en YPF, cobrás 110 palos, y sos presidente de Terra Ignis.
0: En Buenos Aires,
1: y además cobrás el sueldo como representante de la provincia en la Casa de Tierra del Fuego, claro, decime.
0: No, ni a vos,
1: bueno.
0: Es más fácil irte al Caribe que venir para acá.
1: Pero totalmente. Entonces la legislatura, la Comisión de Energía, la Comisión de Servicios Públicos, no existe. Armando,
0: no.
1: Y más de uno de estos, lo digo con mucho pesar, en serio, porque vos y yo nos vamos a morir acá,
0: sí,
1: se van a ir a contar vaquita a un lugar acomodado en la provincia de Buenos Aires,
0: seguro,
1: olvídate.
0: Seguro.
1: O se van a ir a su lugar de origen y se van a olvidar de todo lo que vivimos nosotros. Nosotros quedamos contándonos las penas,
0: claro,
1: en lugar de tener el tiempo, por eso yo insisto, en que la Fiscalía de Estado debe ser, que si no sirve, bueno, la política tiene que pedir la renuncia, dice, señor, usted no, claro, puede seguir permitiendo estas cosas.
0: No,
1: lo que pasa es que están tan nomás involucrados en la responsabilidad que les cabe en haber habilitado y no hacer nada de todo esto que vos y yo estamos hablando en un, claro, programa de radio.
0: Claro. Tres del fiscal de Estado. Privatización del puerto.
1: Ahí está.
0: Ni apareció. Ley de glaciares. Tampoco. Golpe directo a Tierra del Fuego. No apareció. Belitec. No dijo una palabra. Y bueno, podemos seguir todo el tiempo que vos quieras.
1: Sí.
0: No está. Está para cobrar. Y el Tribunal de Cuentas, que es ya es una asociación ilícita, nada.
1: No.
0: Lo dijo Amping después que le intervinieron en el puerto. Las auditorías del Tribunal de Cuentas de Tierra del Fuego no sirvieron para nada.
1: No, tal cual. Y cuando uno mira, y como equivocadamente el gobernador después toma todos estos argumentos, pues dice, bueno, esto, sí, se resuelve con la reforma de la Constitución.
0: No.
1: Bueno, vive en Narnia, no, sí, tiene la menor idea, no, de lo que pasa en un barrio.
0: No
1: sabe lo que está sufriendo la gente de la montaña y hoy, claro, tiene dos acampes que creíamos haber desterrado de la, exacto, provincia, los, sí, acampes, por cuestiones que tienen que ver con los derechos colectivos, con derechos, claro, humanos. Uno es el acceso al universal a la energía,
0: claro,
1: que yo le recomiendo. Están tardando mucho en que algún abogado le haga un amparo,
0: claro,
1: y que lo presente ante algún juez, para retrotraer estas medidas que ponen en riesgo a niños, adultos, mayores,
0: sí,
1: en plena entrada del invierno. Y me parece, me da la sensación de que el gobierno está sin respuestas,
0: no
1: tiene funcionarios que propongan alguna idea un poco más superadoras que el recorte en una planilla Excel. Y el lamentablemente lo digo, ¿no? Esto todo recae, y uno lo nombra a Gustavo porque la verdad es que él es el que dirige la banda.
0: Claro.
1: Si se equivoca el saxofonista, sos vos que diga así, no, flaco, no toqué acá porque no es el momento.
0: Está desentonando.
1: ¿Está bien o no? Para llevarlo en términos, digamos.
0: Términos musicales.
1: Musicales, ¿no es cierto?
0: Dice Aciar, que se enganchó con la charla, dice, el Estado provincial gasta mucha plata en subsidios pudiendo cargar esos costos al que se lleva el gas.
1: Totalmente, es lo que hablamos.
0: Es lo que estábamos diciendo.
1: Gracias
0: por comunicarse.
1: Gracias por estar ahí. Sí,
0: bueno, Cristian Biso también nos manda saludos y nos sube información. También me dicen, Mirta, buenas noches, decile a tus colegas que más tibios no se consiguen.

0: Bueno, sí. No es ahora, por la charla anterior. Ah, okay. Bueno, de todo un poco, Independencia, Juli, también Lorena nos manda una nota, cuenta oficial de la seccional número 1 de la Unión de Trabajadores de la Justicia. Ahora lo vamos a ver. Bueno, creo que quedó sin independencia judicial, no hay democracia posible, dice la gente de la Unión de... Bueno, está con el tema de la reforma, ¿no?
1: Sí, claro, porque vos lo escuchaste, dicen, la verdad que es patético escuchar a un legislador como Federico Greve diciendo sí. De que, sí, los problemas de la salud se van a resolver con la reforma de la Constitución. Claro. Yo le diría a Greve que abogado y que estudie un poquito más, porque lo primero que debiera hacer y exigir es que se cumpla la que tenemos. Claro. Y después que vayamos a la reforma, porque es de abajo hacia arriba, es blindar a través de una reforma un nuevo acuerdo social, claro, que lleve a garantizar los derechos colectivos en las nuevas tecnologías, en los nuevos avances, pero no es al revés.
0: Tu discurso es demasiado popular.
1: Seguramente, ¿no? Más de uno va a decir, pero este zurdo cochino rojo quiere que hagamos justicia social.
0: Comunista.
1: Y bueno, claro, comunista. Pero bueno, esa es la descalificación que existe cuando no existen ideas. Cuando no hay ideas sobre la mesa para debatir.
0: Bueno, por eso están, ¿cierto?, todos los teléfonos apagados ahora.
1: Claro.
0: Están todos los teléfonos apagados ahora. Porque cuando vos entras en una conversación como esta, entras a preguntar cosas difíciles como esta, ¿qué hacemos con el gas en una provincia que produce gas? Y
1: Armando, una de cada cuatro hornallas que se prende en el país es gas fueguino.
0: Sí, tal cual.
1: El 97% de las exportaciones que tiene Tierra del Fuego serviría sacando la composición del gas natural, que sí, eso es un dato técnico.
0: Sí, sí, sí.
1: Sacando la composición, sí, serviría para abastecer a la provincia sin red de gas natural.
0: Claro.
1: Con GLP, la posibilidad, claro, que tenemos.
0: Taparía la provincia de Garrafa, digámoslo en castellano.
1: Totalmente. Y sin embargo, la provincia, no tan solo que porque esto tiene nombre y apellido, hay que decirlo.
0: Claro.
1: La ministra sabetodóloga de, sí, energía, Gabriela Castillo, no tiene la menor idea, y no es faltarle el respeto a la persona.
0: No, ignora.
1: Sino que es una ignorante, no tiene idea de lo que, de dónde está, cuál es el rol que debe cumplir con la energía en Tierra del Fuego, Armando.
0: Claro.
1: Una señora que no mira más allá de su casco y que no tiene noción del impacto que tiene, claro, en el mundo la energía.
0: No dimensionan
1: el lugar en donde nos encontramos. Claro. Hoy la energía en el mundo es producto de guerra, si no, fíjense en lo que pasa en el Estrecho de Hormuz con el petróleo.
0: Claro, pero ve, ahí aplica otra frase célebre, está lejos.
1: Claro, bueno, sí.
0: Sí, ¿entendés?
1: Sí,
0: está,
1: sí,
0: lejos.
1: Sí,
0: está, claro, lejos. El otro día pasó Nimitz por acá, que, sí, es el portaaviones más grande de Estados Unidos.
1: Tal cual.
0: No nos dimos ni por enterados.
1: Tal cual.
0: O sea, geopolíticamente, ningún problema.
1: Nada. Somos 4 o 5 los que hablamos de estos temas, claro, en una provincia que es la segunda productora, claro, de gas del país.
0: Tal cual.
1: Donde tenemos yacimientos, tenemos los ingleses operando un área,
0: claro,
1: que compró los activos de Wintershall, sí, de
0: ahí.
1: Y el gobernador,
0: sí,
1: va a sacarse una foto a Total Austral con el logo de Wintershall Dea cuando sabe que no es cierto, que no está más.
0: No está más.
1: El intendente de la ciudad, la verdad que es que lamento la ignorancia que tienen en estos temas y lamento que miren como miraban los indios los espejitos de colores que le traían los colonizadores. Es lo mismo, nada más que en el siglo XXI, Armando, y eso es, está mal.
0: Está mal.
1: Está mal y tienen que ser honestos intelectualmente y tienen que asumir de que hay fracasos,
0: claro,
1: y que esos fracasos se resuelven convocando a los que tienen alguna idea superadora, claro, para este quilombo,
0: claro,
1: porque no está bueno, independientemente de que hayan operaciones políticas de algunos medios que ponen el foco en si hay punteros o no en una protesta, en lugar de mirar que la protesta es genuina, que hay compatriotas que están prácticamente al abandono, que no tienen cómo comer, que van a los comedores, claro, escolares, que van los pibes a los merenderos. Me parece que no está bueno que un gobierno que se decía nacional y popular deje librados a la oligarquía, la administración de los derechos humanos que nos corresponden a todos en la distribución de la energía.
0: Moisés, un millón de gracias por venir a la radio, como
1: no,
0: siempre,
1: por favor,
0: un gustazo.
1: A la disposición, cariño a los oyentes.
0: Moisés Solorza, colega de FM 104.9 Radio Más. Así que todas las mañanas a la 1 de la tarde, ¿no? Lo tuyo.
1: Lo mío, sí, nosotros arrancamos programación de las 6 de la mañana, claro, pero a la 1, de 1 a 3, vamos con los Somos Neutrales ahí por Radio Más.
0: Gracias. Y no es neutral.
1: No, claro que no.
0: Vamos a un breve corte, ya venimos con más información.

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1: Bueno, vamos a algunos de los temas del día hoy en Tierra del Fuego. Estábamos hablando recién con Moisés. Y en la licuadora publicamos La Patagonia vaciada entre la desidia y la geopolítica. Y esto tiene que ver con una serie de hechos que son hechos de la realidad y que evidentemente demuestran que hay una intención manifiesta, ¿no?, de vaciar la isla en particular, por una cuestión geopolítica, como hablábamos recién, que todavía no se dimensiona. Yo creo que más que nada porque no les importa, ¿no? A muchos no les importa lo que pase con Tierra del Fuego en un futuro no muy lejano. Y por otro lado, las medidas que se han ido tomando, ¿no? La quita de aranceles, la falta de mantenimiento de las rutas, bueno, todo lo que ya sabemos, ¿no? Todo lo que ha provocado la política nacional de los últimos 28 meses. Vamos a hablar ahora con el ex juez electoral Isidoro Aramburú. Para mí es un gustazo charlar con él. Isidoro, buenas tardes, ¿cómo estás?
2: ¿Qué tal? Buenas tardes, Armando, ¿cómo te va?
1: Tanto tiempo, ¿cómo andas? ¿Todo bien?
2: Bien, por así decirlo, ¿no?
1: Sí. Ya es una costumbre, digamos, ¿no?
2: Sí,
1: un formalismo. Bueno, quería consultarte, Isidoro, porque salió el ministro de jefe de gabinete de la provincia a cuestionar esta decisión de la jueza electoral. De no promover el proceso de la elección de constituyentes. Quería conocer tu opinión como ex juez y qué opinás de estas intromisiones del Ejecutivo en este tipo de asuntos.
2: Mira, respecto de la intromisión me parece gravísimo, lo hemos estado diciendo por otros medios, porque los que esperamos los ciudadanos de las autoridades provinciales es serenidad, prudencia, templanza, ¿no es cierto? Sí. Racionalidad, razonabilidad. Sí. Y estas afirmaciones del señor Canals, que no solamente es jefe de gabinete, sino que además integra el Consejo de la Magistratura, amedrentando o intimidando expresamente, ¿no?, sin subterfugios, a una jueza de la provincia para que actúe como él quiere, bajo apercibimiento de iniciar acciones que todos conocemos, que las acciones contra un juez son justamente las del juicio político ante el Consejo de la Magistratura que él integra.
1: Claro.
2: Parece gravísimo. Claro. En primer lugar, porque no corresponde, ¿no? Sí, división de poderes, sistema republicano de gobierno, claro, cada uno en su esfera de potestades otorgadas por la Constitución provincial.
1: Sí.
2: Y en segundo lugar, porque está cometiendo un delito, 149 bis, primer y segundo párrafo del Código Penal, ¿no es cierto? La amenaza coactiva actúa como yo quiero porque si no, viene la sanción o la intimidación del artículo 37 del Código Penal de la Nación, ¿no es cierto?
1: Claro.
2: Hay una comisión de un delito gravísimo que creo que el funcionario no entiende, no comprende, quizás por incapacidad, porque está muy nervioso, porque les va la vida aparentemente del tema de la reforma constitucional en un momento de semejante crisis social y económica que padece nuestro pueblo.
1: De todos lados.
2: Eso en primera medida, ¿viste? Por eso en nuestro gremio, la Unión de Empleados de Justicia de la Nación, en conjunto con la Asociación de Magistrados, hemos sacado un documento repudiando esa actitud execrable, ¿no es cierto?
1: Sí.
2: La apretada del Poder Ejecutivo para someter al Poder Judicial.
1: Claro, sí, lo tengo justo en la pantalla. Sin independencia judicial no hay democracia posible. Y esto hay que dejarlo muy claro, Isidoro, porque si no se empieza a mezclar todo, ¿no? Y es como que todo da lo mismo. Es decir, hoy apretás un juez, mañana apretás otro, pasado apretás un legislador y cuando querés acordar estás en un virreinato, ¿no? Otra vez.
2: Exactamente, Armando, porque está bien el juego de la democracia, las disputas políticas, pero todo tiene que ser en su medida y de manera razonable y con respeto, respetando el equilibrio, ¿no?, el contrapeso que la Constitución Nacional y la Constitución Provincial establece entre cada uno de los poderes, ¿no?, que entre sí se van controlando, ¿no es cierto? Pero por otro lado, yo la verdad que por eso me parece una cosa tan inusitada esta reacción del gobierno, no puede desconocer que el juez que interviene está observando un complejo escenario político provincial, sí, que genera una incertidumbre legal, sí, porque no puede hacer vista gorda que acaba de ser, ¿no es cierto?, sancionada una ley por parte de la legislatura provincial,
1: sí,
2: que es la caja de resonancia del pueblo fueguino, que es quien detenta la soberanía popular, ¿no es cierto? El poder de la soberanía popular, el poder constituyente recae en el pueblo.
1: Claro.
2: Entonces, por una enorme mayoría se ha derogado la ley de necesidad de la reforma.
1: Sí.
2: Entonces el juez que interviene no puede hacer esconder la cabeza bajo tierra, no, yo no sé nada de lo que pasa en mi provincia,
1: claro,
2: y arranco con un cronograma electoral.
1: Claro, claro. Sí, sería ignorar una realidad brutal, digamos, ¿no?
2: Exactamente. Y entonces, por otro lado, la jueza electoral lo que hace prudentemente, que es lo mismo que hubiera hecho yo y creo que cualquier juez de la provincia, es dar intervención al Ministerio Público Fiscal. ¿Por qué?
1: Claro.
2: Porque es el llamado, como dice la Constitución Nacional en el artículo 120 y también en nuestro ordenamiento jurídico provincial,
1: sí,
2: es el llamado a hacer un control de legalidad,
1: claro,
2: de constitucionalidad,
1: claro,
2: de las normas y de los procedimientos. Es el que tiene que velar por el debido proceso también.
1: ¿Y si no?
2: Le pone el ordenamiento jurídico.
1: Claro.
2: Es decir, es lo que esperamos todos de un juez, que sea prudente y antes de tomar una decisión consulta al Ministerio Fiscal, que por otro lado es el mismo Ministerio Fiscal que actúa delante del STJ.
1: Claro.
2: Y si vemos bien, estamos frente claramente a un conflicto de poderes,
1: ¿qué?,
2: cuya competencia original recae en quién, en el Superior Tribunal de Justicia.
1: Claro.
2: Con lo cual, la justicia electoral ha actuado prudentemente y de acuerdo con apego a la ley.
1: ¿Qué tan grave es esta carátula de inestabilidad institucional, Isidoro? Porque la verdad que a mí me hizo mucho ruido esa frasecita, ¿no? Inestabilidad institucional.
2: Sí, es grave, porque justamente la inestabilidad institucional en todo caso la está generando el jefe de gabinete.
1: Claro, bueno, por eso te preguntaba, para que me lo dijeras.
2: Sí, sí, claro, sí.
1: Por eso te lo preguntaba, porque si lo digo yo, viste, queda como que... Sí, sí, sí.
2: Claro, genera una zozobra en la sociedad porque dice, bueno, ¿qué está pasando?
1: Claro.
2: Hay una disputa de poder y una tensión entre el Poder Ejecutivo y la legislatura.
1: Sí.
2: El Poder Ejecutivo quiere hacer la reforma constitucional contra viento y marea, y la legislatura le está diciendo, no, mira, esta no es la oportunidad por la crisis económica, no es la oportunidad para hacerla.
1: Claro.
2: Y resulta que la culpa es de la justicia electoral.
1: Claro, claro.
2: Entonces, claro, lo que no necesitamos acá es funcionarios fuera de sí,
1: claro,
2: nerviosos,
1: alterados,
2: intempestivos, que generan justamente inestabilidad institucional en un momento de crisis como que está viviendo nuestra comunidad. Necesitamos, por todo lo contrario, necesitamos funcionarios que estén serenos,
1: claro,
2: que sean cautos, que sí, respeten, sí, la independencia del Poder Judicial y sus decisiones, y si no les gusta, apelarán hasta que obtengan un resultado,
1: claro,
2: favorable, si es que lo merecen,
1: sí,
2: etcétera, etcétera, etcétera. Por eso, más allá de todas las especulaciones políticas, yo creo que acá lo que tenemos que hacer es un señalamiento fuerte al Poder Ejecutivo, que debe respetar la Constitución y la división de poderes, el sistema, sí, republicano de gobierno,
1: sí,
2: y que debe tenerse a lo que decida la justicia. Porque mal tampoco podemos en este momento, donde hay un choque de normas y donde hay un choque de instituciones, acelerar procesos electorales que no sabemos si van a terminar finalmente teniendo curso.
1: Claro.
2: Lo que hay ahora es una incertidumbre legal, porque...
1: Claro.
2: No sabemos si el Poder Ejecutivo va a vetar la nueva ley, no sabemos si la legislatura va a insistir con la mayoría que se requiere, entonces estamos en un limbo legal,
1: sí,
2: en este momento.
1: ¿Y si no se puede
2: resolver sobre un limbo legal.
1: Claro, y si la promueve, que si la promulga, ¿qué pasa, Isidoro? Si el Estado decide...
2: ¿El Poder Ejecutivo promulga esta nueva ley?
1: Sí.
2: Bueno, no hay reforma constitucional.
1: Ah, está bien. Bien.
2: La promulga termina siendo ley, comienza con su total vigencia y eficacia y no va a haber reforma constitucional. Porque nosotros estamos ahora en una instancia preconstituyente. Por eso la legislatura tiene potestad para hacer lo que hizo, que es derogar la ley de necesidad de la reforma.
1: Bien, Bien. Bien, Isidoro, te agradezco muchísimo y seguramente te vamos a seguir molestando. Ahora vamos a leer el comunicado de la Asociación de Magistrados y también del de la Comisión Directiva de la Unión de Empleados de la Justicia de la Nación. Sí, te agradezco muchísimo, te mando un gran abrazo y un gusto, como siempre, charlar con vos.
2: Gracias a vos, Armando, un placer para mí comunicarme con vos y con tu atención. Un abrazo fuerte.
1: Un abrazo grande. Era Isidoro Aramburú, ex juez electoral de la provincia de Tierra del Fuego, y esta aclaración muy importante, no se puede, lo dijo textualmente, no se puede apretar a un juez, así, así de claro. Uno puede estar más de acuerdo o menos de acuerdo, pero la verdad es que no hay por qué dudar de la palabra de un ex juez electoral, ¿no? Yo por lo menos, además lo conozco hace 38 años a Isidoro, así es que confío plenamente en lo que me acaba de decir. Bueno, nosotros nos tenemos que ir, mi estimado Nico, ha pasado otra semana más, estamos, mañana ya es 15 de mayo, increíble. Hay un montón de información, quedó un montón de información, el tema del aumento de los combustibles, 5 aumentos en lo que va de mayo, 5 aumentos y 5 aumentos también desde enero a la fecha, realmente es una locura, perdón, 3 aumentos en mayo. La factura de luz, que aumentó 30.4% en Río Grande, el récord de morosidad y deterioro del crédito privado, otro dato para tener en cuenta, inflación oficial versus inflación real en Tierra del Fuego. Bueno, la inflación en Tierra del Fuego, según los datos a los que pudimos acceder hoy, están muy lejos del 2,6% que dice el INDEC a nivel nacional, ¿no? Y les digo por qué, ya con el horario casi pasado. Cuando el INDEC informa una inflación del 2,6 mensual y 32,4 interanual, está hablando del promedio nacional del IPC, una canasta ponderada que diluye los aumentos más fuertes de servicios y combustibles. Pero en Tierra del Fuego, los incrementos reales de precios básicos como la luz, 30.4, y combustible, 48% en 5 meses, muestran una inflación efectiva mucho más alta que la oficial. Y la coloca para Tierra del Fuego en un acumulado de entre enero y mayo del 48%. Díganme ustedes, ¿quién a quién le aumentaron 48% los salarios, o 40, o 30, o 20, ni siquiera al 10 están llegando? Nos vamos, chau, hasta la semana que viene, que lo pasen bien, gracias a todos los mensajes, muy, pero muy amables.

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2: 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Algunos siguen hasta hoy. 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